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0: 21:08 minutos. Ya estamos en la parte final de bar. Y como decimos siempre, nos habíamos tomado un poco la licencia estos días. Estábamos medio vagos, por decirlo de una manera. Metíamos mucha nota por Vimix. Volvió la gente al estudio y eso es lo que nos gusta, tener a los invitados acá. Lo vendimos, lo dijimos un montón de veces, chicos.
1: Sí, sí, sí.
0: Que íbamos a hablar de lo que hablamos en la nota anterior, pero nos quedaba un deporte pendiente, Santi.
1: Sí, hockey.
0: Sí, señor.
1: Estamos hablando de hockey. Ya tuvimos hockey en el piso, pero siempre es lindo hablar. Y sobre todo si es del Cruz Hipoletti.
0: Por supuesto.
1: Si es de acá de la ciudad, ¿no?
0: El negro contento, ¿no? Hombre que vive en el Cruz Hipoletti.
1: Vive en el Cruz Hipoletti.
0: Está contento porque vinieron a visitarnos y a charlar con nosotros de todo el mundo del hockey. Y además vamos a meternos, lógicamente, con ellas. Hablo de Luna Paniccia y de Sánchez Milagros, que están con nosotros las chicas ambas. Agradecidos nosotros, obviamente, que hayan venido. Chicas, ¿cómo andan? ¿Todo bien?
2: Todo bien. Gracias por la invitación.
0: Por favor, gracias por venir tan tarde. A esta hora ya en casa, yo estoy comiendo, no sucede.
2: No, está bien.
1: Estamos en programa, Lucho, nosotros.
0: Sí, claro. Bueno, pero yo por mí, el otro día me 8:30 yo ya estaba cenando, más o menos, ¿sabes lo que? Pero bueno, chicas, no vinimos a hablar de mí, vinimos y queríamos hablar con ustedes lo que tiene que ver, lógicamente, con el mundo del hockey, porque una de las cosas que nos llamó la atención para hablar con ustedes es, lógicamente, que son del Cruz Hipoletti, pero además que están jugando en primera. No, eso hablamos de ya a nivel competitivo importante.
2: Sí,
0: ¿Cómo lo vivís vos en tu caso, justamente, ese desarrollo de la competencia y este enamoramiento con el hockey que llevan adelante?
3: No, yo bastante bien. Es un deporte que me gusta mucho, es muy chica, entonces como que me pone muy contenta ver que el club está creciendo tanto desde hace bastante, pero este año más que nada. Empezamos muchas nuevas en el año, venimos preparándonos desde la pretemporada, estamos haciendo una buena competencia en el torneo, entonces estoy bastante bien, me siento muy cómoda en el club.
0: ¿Cuándo arrancó justamente esa pretemporada que mencionabas recién en tu respuesta?
3: Alrededor de los primeros días de febrero ya arrancamos con la pretemporada.
0: Bien. Y una de las cuestiones que venimos encontrando, ya cuando hablamos el otro día que hablamos fuera de micrófono recién con Olga Luna, esta cuestión de que se han sumado muchas chicas al hockey de Cruz Hipoletti, eso es una excelente noticia, ¿no?
3: Sí, este año sí, se han sumado bastantes, y es justamente eso, el crecimiento del equipo, tanto en el equipo como es en los torneos y la competencia.
0: Claro. Mili, por acá lo mismo, digo, ¿cómo llegaste al Cruz Hipoletti? Contanos un poquitito tu vivencia, ¿cómo te enamoraste de este deporte igual que Luna desde chiquita?
2: Yo hace 11 años que empecé, yo soy de Centenario.
0: Mira.
2: Uh-huh. Empecé en el Cruz Hipoletti este año, así que nada, me encanta jugar en el Cruz Hipoletti, me encanta poder representarlo. Estoy muy orgullosa también del equipo que estamos logrando. Somos casi 20 chicas siempre para los fines de semana para poder competir, y no solamente la categoría de damas, sino que también caballeros, claro. Y todas las otras categorías, mini, sub 16, sub 12, sub 14.
0: ¿Viajas
2: nada.
0: Todos los días? ¿Hiciste Centenario?
2: Sí, viajo todos los Opa. Días. Sí.
0: Mira, qué esfuerzo.
4: Un tirón largo.
2: Y sí, pero bueno, está bueno hacerlo. Sí. La verdad que sí, somos casi 6 chicas de Centenario y cada vez se van sumando más, así que nada, re contenta.
4: Le pregunto a las dos, ¿qué tiene de especial, sobre todo por lo que decías recién, qué tiene de especial jugar en el Club Cipolletti?
2: Yo que vengo de Centenario y había pasado por otros clubes, la verdad que el Club Cipolletti me recibió muy bien. Uh-huh. El tema del acompañamiento, el grupo es muy diferente. Nada, es muy diferente,
0: es algo distinto.
2: El recibimiento, las chicas, el ambiente, todo. Yo creo uh-huh. que cambia mucho también de Centenario a Cipolletti, cambian... Uh-huh.
0: Está bueno lo que señalás. Luna, me quiero quedar con algo también. Ahora nos vamos a meter con esta cuestión de que sos profe, ¿no? Sí. Por ahí la gente te está viendo, te está descubriendo ahora y dice, che, tan jovencita, sí, es profe, como la ven, uh-huh. además de jugadora junto a Milagros. Sigo un poco con la línea de respuesta de ella, ¿no? Esta cuestión de también me parece positivo y quiero preguntártelo a vos que vivís desde adentro esto. Sí. Viste que muchas veces el fútbol se lleva puesto todo,
2: sí.
0: Es una cuestión cultural, lógicamente en Cipolletti ocurre, es muy pasional el cipoleño. ¿Cómo vivís vos esta cuestión de que el club abra, que se convierta en un factor social y abra justamente y ramifique a otros deportes como el que practicás vos?
3: No, justamente como dijiste vos, está muy bueno. A mí me gusta mucho más que nada el lado de ser profesora. Me encanta la parte de que se sumen más chicas todos los entrenamientos, de ver cómo va creciendo tanto primera, que es donde entreno, a la sub-12, que es donde doy clases. Ambas categorías crecen mucho. Me gusta mucho, la verdad. El tanto dar clases como jugar en el Club Superleti me gusta mucho.
1: Uh-huh. Yo quería preguntar a las dos. Primero, tenemos mensaje en el apá. Canal de streaming.
0: ¿Qué pasó?
1: Olga Luna dice saludo a las chicas.
0: Olga, mandamos un saludo a Olga, sí.
1: Un saludo grande. No, yo quería consultarles, por ahí hay chicas que nos están viendo y dicen, bueno, yo me quiero sumar, ¿no? ¿Cómo pueden hacer para sumarse? Tanto personas o chicas que se sumen a tu clase o a primera también.
0: A compartir primero, equipo,
1: claro,
0: conmigo.
1: A compartir equipo.
2: Sí, claro. Bueno, nosotros tenemos Instagram. Sí. También tenemos, bueno, el número de Olga, que también lo podemos compartir.
0: ¿Se puede decir al aire?
2: Sí, se puede decir al okay. aire, se puede decir al aire. Y bueno... Nada, tenemos Instagram, está el Instagram del Club Cipolletti y dentro de eso tenemos diferentes perfiles de Instagram, que es primera de damas, primera de caballeros, la sub 12 y bueno, y los profes, ¿no? También se pueden sumar ahí, son todos bienvenidos. El martes también recibimos dos chicos nuevos, una chica con nosotras uh-huh. y un chico con caballeros, que eran totalmente nuevos, así que nada, tenemos los elementos para que puedan empezar, las ganas de los profesores para enseñarles de lo que sepan, no hace
0: es
2: falta.
0: Es cuestión de ir, de animarse ir.
1: Sí. ¿Y qué día entrenan? Primero, ¿qué día entrenan? Y sub 12.
2: Primera entrena los martes, jueves y viernes sí. de 8 a 10, 10 y media.
1: Bien, ¿y bien. Sub 12?
3: Y la sub 12 los miércoles y viernes de uh-huh. 7 a 8 y media.
1: Bien.
3: En Casa y Pesca.
0: Ahí ya van
3: casa,
0: teniendo...
3: En Casa y Pesca, sí.
0: Bien, ahí van teniendo datos. Me interesa hacerte una pregunta en caso particular a vos, Luna, sí. que lógicamente, a pesar de tu juventud, como decíamos recién, sos profe, y acá en Bar nos metemos un poquitito, vamos abriendo en el transcurso de la nota, diferentes puntos.
3: Sí.
0: Siendo tan joven, ¿qué estrategias usás para conectar con las chicas hoy, jovencitas también? ¿Qué recibís también de esas chicas que se animan, que se arriman, mejor dicho, a jugar, a conectar con el hockey? ¿Qué lecturas es de ellas?
3: Yo creo que para mí lo más importante es tener confianza, ¿no? Que puedan, que no tengan miedo de decirte las cosas, tener una linda relación entre profe y alumna. Más que nada porque son nenas chiquitas, son nenas de entre 10 y 12 años, claro. A veces más chicas.
0: Estamos en una preadolescencia.
3: Claro, entonces al ser muy chiquitas, como que para mí es muy importante tener una linda relación con todas.
0: Uh-huh.
3: Inclusive las que se suman y son nuevas y por ahí no me conocen. Pero sí, eso y después que he tenido mucho acompañamiento de lo que son los padres de las nenas de sub 12. Entonces yo también siendo tan joven, me parecía muy importante eso.
0: Qué bueno, sí. Qué bueno que señales eso. Ya te libero, Negrito, para una pregunta, pero me dejaste picando varias cosas interesantes.
3: Sí.
0: Te preguntaba esto, ¿de qué percibías de los chicos? Acá siempre consultamos por el factor psicológico. Ajá. Y vos sos una docente, como decimos, del deporte. ¿Se percibe esta a tan corta edad, estos 10, 11 años, 12 que comentabas recién, notás alguna lectura a veces que las chicas vienen con un grado de presión alto, de estrés, de exigencia? Digo, cosas que vivimos por ahí también, lógicamente, aquellos que somos mucho más grandes, ¿no?
3: Sí, obvio. Sí, para mí también una de las cosas que yo hago en el entrenamiento es siempre preguntarles cómo están, cómo llegan. Hay veces que llegan cansadas del colegio, tienen mucha carga horaria y para mí es muy importante justamente eso de que se sientan cómodas y el día de hoy no están con ganas justamente o se sienten cansadas o algo, que me lo digan, que tengan la confianza conmigo de decirme las cosas para poder ver cómo solucionarlo, ¿no?
0: Sí.
4: Te quería consultar cómo llegó esa propuesta para que puedas ser profe, ¿no? Justamente de la sub 12.
3: Yo arranqué desde el año pasado.
4: Uh-huh.
3: Mi hermana, que ahora no está estudiando en Viedma, pero jugábamos las dos juntas en primera.
4: Sí.
3: Y tuvimos la propuesta del coordinador de ese momento. Me acuerdo que nos dijo justamente que mi hermana es una persona que tiene mucho físico, que hace mucho gimnasio, todo, y le gustaba mucho cómo nos juntábamos nosotras, ella con lo que es físico y yo con lo que es más técnico.
0: Ajá. Mira.
3: Y empezamos juntas. Estuvimos todo lo que fue el año pasado con la sub 12, y bueno, este año ella se tuvo que ir a estudiar, así que seguí yo.
4: Claro.
3: Pero este año también creció mucho la categoría a lo que fue el año pasado, así que estoy muy contenta con eso.
0: Qué bien.
1: Yo quería abordar otro tema.
0: Meta, no.
1: Hablando
0: hay que aprovechar que está la chica.
1: El nivel, ¿no? Que hay en hockey. Y yéndonos netamente a la primera división, ¿no? El nivel que hay en la región. ¿Cómo ves vos, Milagro, al Club Cipolletti hoy? ¿En qué nivel está el Club Cipolletti? ¿Está para competir? ¿Para qué está el Club Cipolletti?
2: Y está para competir. Nosotros estamos participando ahora en el torneo de integración, uh-huh. que es el torneo de Río Negro con Neuquén. Entonces nos cruzamos con varios equipos, como Independiente, Cook, y bueno, el fin de semana jugamos contra Winkle. Entonces, bueno, yo siento como jugadora que el nivel está subiendo y está mucho mejor. Mejor.
0: ¿En qué posición jugás, Mili?
2: Defensora.
0: Defensora. Bien. Y en hilo con esto que hablábamos con Luna recién en el otro lugar, que sería esto de la docencia, ¿cómo vivís vos también, digo, estás jugando en primera y de un club, como decimos, le hemos dicho a los chicos que juegan al fútbol, que quieras o no, más allá que el fútbol se lleve todo puesto, el escudo y representar una ciudad importante y deportivamente, ¿cómo convivís vos con eso? ¿Qué herramientas tenés para sobrellevar que sos una jugadora de primera del Club Cipolletti?
2: Y nosotros la categoría de primera compartimos con chicas de sub-16 hasta 30 de edad. Y nada, tener confianza entre las compañeras, la seguridad de nosotras y el querer seguir creciendo como equipo y particularmente, ¿no? Como jugadora también. Así que de eso estamos muy contentas.
0: Escuchándola a las dos, digo, trato de hacer una síntesis, tanto tu lado desde la docencia como vos como protagonista, como jugadora, a pesar de que Luna también lo es, digo, la comunicación es clave, ¿no? Estés fuera de la cancha o dentro de la cancha, sí, es clave comunicar lo que está pasando.
2: La comunicación y la confianza, tenemos unos profes que, bueno, es Olga, la profesora del técnico, y Juani, que es el profesor del físico, y la verdad que yo creo que también eso como equipo nos sirve mucho tener la confianza, tanto de jugador como profesores.
1: ¿Son capitanas?
2: Las dos.
1: ¿Las dos?
0: Ah, bueno.
1: Me parecía, porque hay un comentario acá en el canal de YouTube, seguimos trayendo los comentarios de la gente que nos está escuchando. Alejandro, nos saludos, bien ahí las pibas. Sebastián, vamos las capis, dice, por eso preguntaba.
0: Claro.
1: Un abrazo a Janina también, que nos está escuchando. Mayra Peralta, vamos, dice. Flor Fer, dice que bien las chicas, que bien representadas. Así que
0: bueno, tiene un colectivo de gente impresionante.
1: Están siguiendo.
0: ¿Qué tiene que tener de especial a las dos? Bueno, te vas a salvar también, vas a contestar. ¿Qué tiene que tener de especial justamente en el hockey? Porque nosotros por ahí, por lo menos en mi caso, junás mucho del fútbol y puedes decir, tiene que tener esto, un capitán de un equipo. En el caso del hockey, para vos, Luna, ¿qué tiene que tener una capitana, justamente?
3: Yo creo que lo que dijo Mili, confianza, poder hablar con sus compañeras, poder ayudarlas, levantarlas si es que se frustran en un partido, que hay veces que nos pasa, que por ahí, yo siendo capitana también me pasa que por ahí me bajoneo, y tener la compañía de tus compañeras para que te levanten. Yo creo que más que nada eso, va confianza, sí.
0: Mili, ¿coincidís?
2: Yo coincido mucho con Luna, tener la claridad y poder la transparencia con tu compañera, ¿no? A mí me pasa con Luna que ella es muy tranquila y a mí me encanta también eso de ella. Y bueno, creo que las dos nos complementamos.
0: ¿Vos sos más chispita?
2: Y yo un poquito más, entonces como que hay momentos que Luna...
0: Respirá,
2: sí, me dice, y yo a veces a Luna, y bueno, y entre dos nos mantenemos y tratamos de mantener al equipo, ¿no?
0: Qué bien.
4: ¿Quién hace la arenga? ¿Vos o
2: sí.
4: ¿En cada partido? Sí.
0: Sí, sí, sí. Sí, sí.
4: La dejás directamente a ella.
0: Es toda tuya.
1: Vos hace la arenga, ¿y quién va a pelearle cosas al árbitro?
2: También.
0: Tendríamos que sacar el cartelito acá, ¿viste?
1: Claro, ¿quién es quién
0: en cada cosa? También digo, siguiendo y volviendo un poco a lo que tenía que ver con esto del club en sí y todo lo que tiene que ver con el desarrollo que están teniendo ustedes, que en definitiva, digo, estoy pensándolo en este momento, son como el presente, ¿no? Lógicamente son el presente y el futuro del hockey de nuestra ciudad. Preguntarte cómo está todo a nivel de infraestructura, hoy es difícil, estamos en un contexto complicado, recién hablabas de que brindan los elementos, digo, es complejo, ¿no?, la situación que se vive, pero así todo, el club avanza y apoya a sus deportistas.
2: El club avanza y apoya a sus deportistas, estamos con muchos proyectos dentro del club.
0: ¿Se puede comentar alguno?
2: Sí, sí, podemos spoilear. Ahora empezamos con, bueno, lo comentó Olga el otro día en la transmisión, que se está haciendo muchos buffets, se hacen muchos partidos dentro de la cancha, entonces nosotros podemos aprovechar eso, que es el cobrar estacionamiento, el tener buffet, el brindarle cosas al visitante, ¿no?
0: Sí,
2: al que viene, claro, al público. Claro. Y con eso poder sacar beneficios también para nosotros, para los materiales. Ahora tenemos el proyecto de los baños. también el del wifi que lo tuvimos, que lo comentó Olga, así que
0: va bien,
2: vamos bien, también bien. Tenemos los elementos para los chicos nuevos que se quieran sumar, son más que bienvenidos, no hace falta ir y ya tener todo, no se preocupen, ahí en el club nosotros les prestamos, así que eso no.
0: Claro,
2: no
0: me imagino, Luna, digo, siguiendo con la línea de la pregunta, para vos, como jugadora, ni hablarlo, lo comentaba recién Mili, pero también como docente, como representante del club, que tenés que dar clases, que sabemos, todo aquello que fuimos profe en algo, que es fundamental tener las herramientas para poder trabajar de la mejor manera posible, ¿no?
3: Sí, obvio. Y el club se está preparando bien, tanto para recibir como para el que quiera ir y sumarse, como dijo Mili. El que quiera sumarse tiene los elementos y el acompañamiento también, tanto de los coordinadores como del equipo.
4: Bien. Hubo un tiempo que estuvo medio complicado, ¿no? El tema de la seguridad, por ahí vos que estás un poquito más, hace un poco más de tiempo, lo charlaba con Guille Maxwell, con Mati Uribe también, que fue parte del club, y hubo un momento donde hasta cansaba, ¿no? El robo de hubo un momento hasta que se quisieron robar los bancos de suplentes, era increíble esa situación. Hoy por hoy ya ha calmado un poco eso.
3: Sí, bastante. Como vos decías, hubo un momento que salían todas las chapas.
4: Sí, las chapas, todo era increíble. Sí, o sea, no sé cómo hacían.
3: No podías dejar nada, pero ahora sí.
0: Claro, lo que estamos hablando, claro, lo que pasa es que digo, estamos hablando para ubicar por ahí al que no es del Cipolletti, no es de la zona y no conoce el predio, estamos hablando de un sector de nuestra ciudad que es la zona de Chacras, bien al fondo, digo, está propenso a que esto pase y es, bueno, es triste, lamentable, pero es real que ha ocurrido.
1: Sigo con los mensajes.
0: Como estamos, tremendo, excelente.
1: Y hay una primicia,
0: a ver.
1: Lucho, guarda. Cómo está creciendo el Club Cipolletti, ¿no? Y cómo está creciendo también con la gente. Y Laura nos dice, felicitaciones a Benja y a Jere por el preseleccionado caballero, ¿no? Sí. Es una primicia que nos está tirando.
2: Es una primicia y la verdad que estamos muy orgullosas. Con los chicos también compartimos entrenamiento. Jere es uno que va a todos los entrenamientos, no se pierde ni uno. Y la verdad es que muy orgullosa de lo que está logrando tanto Jere como Benja.
1: Ellos fueron preseleccionados.
2: Preseleccionados para competir.
1: Competir. Sí. ¿En a nivel nacional o en qué?
3: En seleccionado Río Negro.
0: Seleccionado Río Negro.
2: Ahí está. En el seleccionado.
0: Mira, recién estábamos en plena nota y miro el teléfono. Obviamente le pido disculpas. Me había escrito Olga que las chicas estaban acá. Está pendiente hasta de eso. Dije, te mandamos.
4: Todos los detalles.
0: Sí, excelente. Un excelente. Y aparte nos quedó una hermosa impresión de ella. Bueno, metámonos un poquito más en esto de conocerlas a ustedes. Acá al deportista le preguntamos. Voy a arrancar acá por Luna. ¿Es hockey 24/7 o hay otra cosa? ¿Se respira otra cosa en esa cabeza?
3: Y no, yo sí.
0: ¿Todo 24/7?
3: Sí, el único día que no voy a la cancha sería el lunes.
4: Claro.
3: Después todos los días viajo hasta la Isla Jordán.
0: Pero no salís a andar en bici, no te gusta jugar al palo. ¿Es todo hockey el 24/7?
3: Sí, a veces meto partido de fútbol con mis amigas, pero para mí es hockey.
0: Claro. Bueno, sí. ¿Y posición en la cancha en fútbol?
3: Yo juego también central, tanto en fútbol como en hockey.
0: Bien, me gusta. ¿Por este lado?
2: También, full hockey.
0: ¿Todo hockey?
2: Sí, todo hockey.
0: Bien. Comprometida con la cosa.
4: ¿A la visera van de vez en cuando le coinciden los horarios o no tanto?
3: No tanto. La primera no. Casi yo no. Por lo menos no.
4: Claro, todo hockey.
3: Y es que hay veces que es muy complicado coincidir, ¿no? Sí.
4: Sí, por
3: a
4: lo
3: veces
4: general,
3: que íbamos después de los partidos, claro. Pero es muy complicado.
4: Bien, ¿a la cancha de agua van de vez en cuando en Neuquén? ¿O todavía no?
2: Todavía no nos ha tocado. Ah. Todavía no nos ha tocado jugar.
4: Porque dicen que cambia bastante por eso.
2: Cambia bastante. Sí. Yo cuando formé parte de la Federación Neuquina, sí cambia bastante jugar en cancha de agua o jugar en una cancha de césped.
0: Claro.
4: Lucho, por lo general siempre charlamos con gente que juega en la parte delantera.
0: Sí.
4: Pero les consulto. Arqueros, difícil, ¿no? Arqueros, arqueras, ¿todavía es difícil conseguir?
2: Nosotros, por suerte, estamos súper agradecidas con nuestra arquera, que es Brisa, la mejor arquera, la verdad, el fin de semana, el anterior, jugamos contra Cook y fuimos a penales.
0: Upa.
2: Y Brisa sacó el pecho por el equipo, sacó el sombrero.
0: Te
2: y
0: tenés que mover con todo el armamento que tienen, ¿no?
3: Sí, un traje. Sí.
4: ¿Probaron en algún momento el puesto de arquero?
3: ¿Arquera? No, yo nunca.
4: ¿Nunca?
2: Yo probé, pero bueno, es complicado.
0: Te la regalo.
2: Sí, mejor Brisa.
0: Claro, la dejamos ahí. Bueno, chicas, nada, agradecerles. Estamos sobre el final del programa. Está buenísimo que puedan acercarse siempre a charlar en persona, además a conocerlas, lógicamente. Así que el agradecimiento primero por haberse acercado. Les deseamos a las dos y a todos, trasladen el saludo y las palabras a la chica. Lo que necesiten, cuenten con VAR, con LU19, con el canal, para difundir todo lo que están haciendo desde el club.
2: Bueno, muchas gracias por la invitación y bueno, aprovechar también a que la gente que se quiera sumar, estamos lo... Bueno, en sí, de lunes a viernes, sí. Los fines de semana cuando nos toca jugar en la cancha también estamos ahí, siempre va a haber alguien, están más que invitados, sea que tengas un poquito de hockey, que no tengas nada de hockey, no importa, ahí hay que ir, que están más que invitados.
0: Luna, lo mismo, ¿no? Que las chicas chiquititas, jovencitas, madres, padres que quieran llevar, se encuentran con vos allá.
3: Sí, obvio, miércoles y viernes de 7 a 8 y media en Casa y Pesca, yo estoy ahí para lo que es la sub-12. Y bueno, primera también, martes, jueves y viernes.
2: Y caballeros.
3: Y caballeros.
2: De 8 a 10 y media.
3: Exacto.
0: Chicas, gracias por venir.
2: No, gracias, muchas gracias por la invitación, chicas.
0: Bueno, ahí la escucharon, es 24/7 de hockey, las encontrás todos los días justamente con eso, con la práctica de su deporte que les apasiona a las chicas, a Milagros y a Luna que se acercaron a charlar con nosotros. Nosotros no nos quedó tiempo para nada, chicos. No,
4: ya está, nos fuimos.
0: Para nada, mirá, estamos sobre la campana, 21-29.
1: Eran los programas intensos de VAR.
0: Me encantan, hasta el final, así cortando clavo hasta el final. Como tiene que ser, como tiene que ser. Nos vemos el viernes. Chau, gente, gracias. Adiós.

0: Es la hora 21, 30 minutos.
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11: Su servidor quien le habla, Dr. Javier Palacio Celorio, de la Congregación Gozo y Paz en Tehuacán, Puebla, México. Visite el canal de YouTube Shalom 132. Permítame contarle una historia. Después de la muerte del rey Salomón, Israel se dividió en dos, Reino del Norte, Reino del Sur. Las 10 tribus de Israel fueron esparcidas entre las naciones y está profetizado que al final de los tiempos, los descendientes de las 10 tribus perdidas de Israel regresarán a Yahweh a adorarle como Él se merece. Le deseo lo mejor. Shalom.
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0: Las 5 de la mañana, 11 minutos. ¿Cómo les va? Buenos días. Llegamos al jueves. Ya estamos acá en jueves. Jueves 4 de junio del año 2026. Buenos días para toda la gente que está escuchando la radio, que está junto a nosotros, que está en la voz del Comahue de Chipoleti. Es jueves de humo hoy. Sí. Jueves 4 de junio del año 2026. Estamos con la voz del Comahue de Chipoleti. Estamos en AM690. Estamos en la voz del Comahue de Chipoleti. Estamos en FM Comahue, cumplió años días atrás, en el 102.9. Estamos en Cinco Saltos y nos ponemos de pie en el 96.3. Nos vamos a Sierra Colorada, AM880 en la línea sur. Y nos vamos al Bolsón, en el 102.9. Buenos días para todos, buena jornada, buen inicio de este cuarto día hábil de la semana. Uno más y llegamos al viernes. 4 de junio hoy, a no olvidarlo. Día con humo. Estamos con Graciela Bergiolis, estamos con Karina Melo, estamos con Yoko Gutiérrez. Hola Yoko, la del perrito rubio. ¿Cómo le va? Buen día para todos. Graciela, un día con humo, ¿cómo te va? Buen día.
1: Hola, buen día, Omar. Karina, buenos días, Yoko, y a nuestros oyentes que están ahí desayunando seguramente, mientras los acompañamos un ratito en esta mañana con humo. Mucho, ¿eh?
0: Mucho humo. Yo venía para acá y dije, ¿qué pasó
1: acá?
0: Mucho
1: humo y olor, ¿no?
0: Hay humo y un poco de olor a humo también,
1: sí,
0: ¿no?
1: Sí, sí, sí.
0: En toda la ciudad debe ser así.
1: En toda la ciudad. Yo pensé que tenía el vidrio empañado, pero no, era el humo.
0: Es el humo. Hola, Karina Melo, ¿cómo estás? Buen día.
2: ¿Cómo les va? Buen día, Yoko, Graciela, Omar y a nuestra querida audiencia. Acá estamos iniciando esta nueva jornada. Es verdad, es cierto, mucha presencia de ese olor invasivo, ¿no?
1: Sí,
2: ¿no? Invasivo. Como es el humo. Se mete en nuestros hogares, salís y te das una cachetada con ese humo penetrante. Bueno, se justifica porque, bueno, hay gente que se tiene que calefaccionar, ¿no?
0: Sí.
2: No se asusten, no se trata de ningún incendio en esta oportunidad.
1: Ni pero, tampoco viene de allá porque está extinguido.
2: Claro, no viene de lo que fue el depósito de supermercados La Anónima, todo lo contrario. Pero bueno, sí, es lo que hemos notado, quienes hemos salido tempranito. Si todavía no lo hiciste, te vas a dar cuenta que aparte del humo hay mucha humedad, entonces se mezcla, ¿no? Uh-huh. Se mezcla parte de ese rocío de esta hora con el humo, entonces la visibilidad está reducida, hay que tener cuidado con eso también.
0: Bueno.
2: Estamos iniciando nuestra jornada con 6 grados centígrados, 6 décimos, cielo parcialmente cubierto, 95% la humedad relativa del aire, el viento por ahora en calma. ¿Qué se aguarda para hoy? Una máxima de 13 grados centígrados, nublado todo el día y entre la tarde y noche pueden aparecer lloviznas. Lluvias aisladas y lloviznas entre la tarde y noche. Así que la nubosidad nos va a acompañar y la humedad mucho más todavía.
0: Bien. A toda la gente, buen día. Y a toda la gente le contamos, Karina, por favor, cómo también nos puede escuchar por ahora.
2: A través de la radio lu19.com.ar.
0: Y tenemos página en internet.
2: Claro, es esa misma.
0: Así es, www.lu19.com.ar. Y le decimos también a la gente cómo nos puede enviar mensajes de voz o mensajes de texto.
2: Al 2995112144.
0: Bueno, el día después, Graciela, decime por favor que anduviste en la calle ayer con las marchas, ¿qué pasó?
1: Sí, la verdad que muy intensa, muy, muy concurrida, multitudinaria la marcha en la ciudad de Chipoleti, que fue de a poquito, ¿no? De menos a más. Y se fue sumando gente, pero muy importante, con mucha tristeza, ¿no? Porque no se sale a la calle para festejar nada, todo lo contrario, ¿no? Y muchísima gente muy, muy triste, a muchos se les llenaban los ojos de lágrimas. También estuvimos en esa marcha con las compañeras de Agustina Fernández,
0: claro,
1: la estudiante.
0: Casos.
1: Claro.
0: Sí.
1: Bueno, muchísima gente, muchas mujeres, muchos varones, tal vez uno quisiera que haya más presencia masculina, pero de todas maneras vimos varones acompañando a sus mujeres, mucha gente joven, Omar, mucha sí. gente joven.
0: Graciela, lo que sí fue pacífica.
1: Por supuesto, sí, siempre son pacíficas estas marchas. Hay cuestiones que, bueno, son características, ¿no? Cuando, sobre todo cuando pasan frente a la comisaría cuarta, por lo que significa la comisaría cuarta de la ciudad de Chipoleti, donde podemos sintetizar que es se concentra el lugar de los reclamos, ¿no? Uh-huh. Sí. De la impunidad.
2: Claro.
1: De lo que ocurrió en la ciudad de Chipoleti desde hace 30 años, casi 30 años, con tantos crímenes impunes. Y bueno, el mal humor se expresa de esa manera. Pero tiraron algunas bombitas de pintura.
0: Algo habitual. O sea,
1: algo habitual, pero nada más que eso. Prendieron un cajoncito de manzanas, ponele. Pero estaba vallada, estaba con 4 o 5... policías afuera, sí. Totalmente oscuras y la puerta cerrada, pero bueno, a lo último se tiraron algunas bombitas de... no quiero hacer ningún juicio de valor, no quiero ni avalar ni rechazar, ¿no? Pero bueno, es lo que sucedió.
0: Nada, lo que sucede siempre.
1: Muy tranquila la marcha.
0: Lo que sucede siempre a esta hora de la jornada, uno hace un análisis, pero bueno, es el día después.
1: Sí, sí.
0: En Neuquén mucha gente, tengo entendido.
1: También.
0: Mucha gente
1: no alcancé a ver qué ocurrió, porque llegué muy muy tarde a casa, sí. En el país, ¿no? Pero también debe haber sido mucha en cada lugar de la Argentina, ¿no?
0: Sí, mucha gente viene ahí en lo que respecta a la propia capital federal, muchas organizaciones participando de distintos puntos que tienen que ver también con esta realidad que se presenta en cada provincia, tantas muertes lamentablemente de tantas personas, ¿no? Neuquén, Río Negro está por ahora en una cantidad estable, esperemos que baje, y en Neuquén no, Neuquén está dentro de las provincias donde se producen...
2: Es la tercera a nivel la tercera, nacional. Tercera. Se habla de 25.000 personas presentes en la marcha de Neuquén, de ni una menos. Mira. Hay imágenes desde una vista panorámica superior, ¿no? A través de los drones que acompañaron a esta movilización, donde realmente la Avenida Argentina se ve colmada de gente manifestándose. La concentración fue en el monumento a San Martín y desde allí se movilizaron.
0: Bien, vamos a recordar las 5 de la mañana, 19 minutos. ¿Querés opinar de todos los temas? Los podéis hacer con mucho gusto aquí en la radio. Te estamos escuchando. Te decimos, por favor, que transites con precaución en las rutas, tanto de Río Negro como de Neuquén principalmente. Y a la vez también le estamos diciendo a toda la gente que está escuchando la radio que hay humo, hay presencia de humo. Lo comentaba Graciela recién, lo comentaba Karina. Así que nos quiere comentar algo más, lo puede hacer con mucho gusto. Ahora hacemos un poquito de música, chicas.
2: Bueno, dale.

0: A Donata, la Sole, nos estaba acompañando en el inicio musical para Primeras Noticias.
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0: Las 5 de la mañana, 30 minutos ya, media hora ha pasado de este espacio de noticias acá en la radio. Estamos desde las 5. Cuéntele a todo el mundo para que opine todo el mundo en qué número.
1: Al 2995-11-2144 dice: buen día, ¿cómo están? Solamente quería acotar que ya que se cambiaron todas las iluminarias de la ciudad, que también estaría bueno remarcar todas las señales de tránsito, más que nada teniendo en cuenta cómo recalcaban recién la neblina y el humo. Que tengan buen día, nos dice uno de los oyentes.
0: Bueno, le decimos a la gente que siga opinando, por supuesto que sí, de todos los temas, Bueno, después vamos a leer una notita que nos mandó Liliana Obregón, que te la pasaba Karina para que después la podamos leer entre todos, sobre el tema de los jubilados, una actividad que van a tener ellos en el día de hoy en la ciudad de Neuquén Capital. Así que después vamos a leer una notita que nos ha enviado Liliana Obregón, así que por supuesto que de Neuquén, conocida por todos, Graciela, combativa o no, docente de
2: Pero ATEN. Sí, dio una trayectoria enorme.
0: Así que y le agradezco que nos tenga en cuenta, mira, y nos manden comentarios acerca de lo que está pasando con el PAMI. Pero antes, déjenme decirle a la gente que nos está escuchando, ¿qué va a pasar con la luz?
1: Ah, bueno.
0: ¿Hay corte?
1: No, del aumento no sé, en eso yo no me meto. Lo que sí te puedo contar es que va a haber interrupción en el servicio eléctrico. Hoy, atención Chipoletti, porque desde las 13 y hasta las 13:30 en calles Tres Arroyos, Toschi, Estado de Israel y sectores del barrio Capellán y Manzanar van a interrumpir el servicio por reconfiguración de red por el incendio en calle Tres Arroyos. Así que todo ese sector, media hora de interrupción de la luz de 13 a 13:30.
0: A tenerlo en cuenta.
1: Entonces, exactamente. Y en Neuquén, el corte programado de CALF anuncia de 8:30 a 13, afectando a Valentina Sur Rural, la zona aledaña a esquina de San Juliana y Viedma, por mantenimiento y readecuación de estructuras eléctricas y poda preventiva.
0: Bueno, así que le decimos a toda la gente que está en este caso escuchando la radio para que lo tenga en cuenta. ¿Le podemos comentar a la gente, por favor, Karina, que estamos con vos ahora, toda esta situación del PAMI, pero sí, en lo que tiene que ver con esta nota, ¿no?, que nos ha enviado Liliana Obregón?
1: Dice: todos contra el ataque al PAMI, basta de ajustar a los jubilados, basta de perseguir a nuestros padres y abuelos que trabajaron toda una vida. El movimiento de jubilados de ATEN adhiere a la concentración convocada por los jubilados del PAMI en la sede de su obra social a las 10:30 de este jueves en calle Irigoyen, entre San Martín y Juan B. Justo. Las políticas de ajuste del gobierno nacional y provincial abandonan a los jubilados con bajos salarios, falta de prestaciones, falta de medicamentos, falta de actividades por la tercera edad. Hoy todos somos jubilados. El movimiento de jubilados de ATEN quiere la unidad de todos los trabajadores activos y jubilados, cualquiera sea el sector al que pertenezca, para luchar contra un sistema que nos considera una sobra o un gasto. No pasarán, firma Liliana Obregón y Susana De Luca.
0: Bien, parece ser que una vez más hay una situación de alerta en el ámbito del sector petrolero privado de Río Negro y Neuquén. ¿Por qué digo esto? Porque se están declarando en estado de alerta y movilización, donde se ha activado el estado de alerta por reclamos laborales pendientes en Vaca Muerta. No hay avances con las empresas y en Vaca Muerta se encendieron las alarmas, porque en este marco el gremio que conduce Marcelo Rucci ha cuestionado la dilatación de las negociaciones y ha responsabilizado a las compañías por la falta de definición en el último mes por los reclamos planteados por trabajadores que cumplen funciones en el sector de Torres. ¿Qué pasa esto? Que parece ser que se ha prometido fuentes laborales y todavía no han llegado. Y están preocupados porque, claro, hay gente que está esperando, dice que venga Vaca Muerta, que venga Vaca Muerta, y parece que Vaca Muerta está por ahora en stand-by. Uh-huh. Esto es lo que dice el gremio, que no convocan a la gente que se había prometido para que pudiera trabajar más. Esto lo quería comentar también. El gobernador de Río Negro estuvo, tengo entendido, en Buenos Aires, chicas, y la información que tengo es que estuvo reunido con gente de, en este caso, Vialidad Nacional. ¿Por qué? Porque quieren saber más precisiones acerca de esta realidad que se vive sobre las rutas nacionales. ¿Qué va a pasar con el traspaso? Esto es lo que les preocupa. Entonces, busca participación de conocer detalles de lo que pasa con la provincia de Río Negro y por eso están analizando el manejo de las rutas, ¿no? La 22 y la 151, donde el gobernador se ha juntado, se ha reunido con el titular de Vialidad Nacional, Marcelo Campoy. No han existido definiciones en el marco del traspaso ni tampoco plazos, pero se ha ratificado el proceso por parte de Río Negro de seguir trabajando en el objetivo de la transferencia de ambas vías nacionales. Así que la provincia sigue trabajando, por lo que acá nos informan, en un tema puntual. Saber qué pasa con este traspaso de las rutas nacional y 151. Y lo escuchaba ayer a Gustavo Camaña en la tarde en un informativo donde se está analizando y viendo una vez más, ¿no?, el estado de las rutas, la 151, que ha hecho trabajos de bacheo el propio municipio con plata, en este caso del municipio,
1: sí.
0: Y parece ser que ahí debajo del puente y demás, ¿no?
1: Aparecieron nuevos baches.
0: Nuevos baches, ¿qué pasó?
1: En la ruta 151 a días del reasfaltado. No duró nada,
0: no.
1: Dos, tres pasaditas y listo, y se levantó todo. Tras la reciente intervención por el municipio, la calzada volvió a deteriorarse a metros del puente ferroviario. Nada, nada.
2: ¿Qué pasó? Estaba en mal estado.
1: Ni un suspiro. ¿Será la humedad que no, hay debajo de la napa, de la capa de asfalto, no?
2: Pero ¿cómo no lo van a tener en cuenta si es gente que sabe, supongo?
1: Bueno, a pocos días de concretarse estos trabajos de reasfaltado ejecutados por el municipio de Chipoleti sobre el tramo crítico de la ruta 151, la que todos se quejan porque pasás debajo del puente y pasás prácticamente tiritando de tantos baches que había, volvieron a registrarse fisuras y deformaciones en la calzada a la altura del puente ferroviario. El deterioro reapareció en uno de los sectores intervenidos, generando preocupación entre automovilistas y autoridades que ya evalúan una nueva intervención.
0: Sí, no queda otra.
1: No duró nada. El 23 de mayo se había llevado a cabo el operativo especial para mejorar la transitabilidad en ese punto. Y hay que reinvertir en eso.
0: Yo creo que las empresas, no es que le quieran meter todas las empresas, pero que por favor, que siga el trabajo para la gente. Pero bueno, pueden colaborar un poquito para...
2: Tienen que hacerlo bien, Omar.
0: Claro.
2: No, vos tu trabajo lo tenés que hacer bien, el médico lo tiene que hacer bien, el maestro lo tiene que hacer bien.
1: Sí. No es un parchecito que hay que poner nada más, porque además hay mucha transitabilidad en esa zona.
2: Claro.
0: Una vez alguien.
1: Muchos vehículos pesados y livianos.
0: Claro, a mí me lo dijo una vez a alguien, ¿no? Me dijo, yo digo, para cambiar tal cosa. Me dice, no, preguntale a alguien que sepa, que lo haga bien.
1: Lo barato sale caro.
0: Creo que eso, lo barato sale caro, me dijeron también. Y segundo, me dijeron, Omar, ¿sabes qué pasa? Que si no haces un mal trabajo, te voy a hacerlo, todo de vuelta. Un compañero pobre, que no te digo el nombre, así que no te enojes, pero hizo todo un trabajo en su casa, viste, en el paredón. Claro, mano de obra barata. El paredón casi se le cae al pobre perro que estaba justo ahí.
2: No, pero
0: ahí.
2: A veces que también te cobran caro y también está mal.
0: También, tenés razón. Sí. Tenés razón.
2: Sobre todo en el Estado.
0: Sí. Entonces, ¿qué ha pasado? Tuve que pagar todo de vuelta el paredón. ¿Me escuchás, no? Todo lo que le salió, imagínate, mi amiga.
1: Otra vez lo mismo.
0: Lo que le dijo. Lo que sí les digo ahora a las dos.
1: Diga.
0: Un poquito de música, ¿eh?
1: Bueno.
0: A las 5 de la mañana, 39 minutos. ¿Qué temperatura hay ahora?
1: 6 grados centígrados, 6 décimos. Recuerden que hay mucho humo en el ambiente, aparte de este rocío, esta humedad. Cielo parcialmente cubierto, 95% la humedad relativa del aire, viento en calma.

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1: Don Alfredo Zitarrosa, lo estabas escuchando a esta hora, 5:43, crece desde el pie.
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7: Su servidor quien le habla, Dr. Javier Palacio Celorio, de la Congregación Gozo y Paz en Tehuacán, Puebla, México. 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Permítame contarle una historia. Después de la muerte del rey Salomón, Israel se dividió en dos: Reino del Norte, Reino del Sur. Las 10 tribus de Israel fueron esparcidas entre las naciones y está profetizado que al final de los tiempos, los descendientes de las 10 tribus perdidas de Israel regresarán a Yahweh a adorarle como él se merece. Le deseo lo mejor. Shalom.
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0: Las 5 de la mañana, 49 minutos. Vamos a recordar los datos del tiempo a esta hora de la mañana para la gente que se está levantando. Dale. Hay humo hoy en Chipoleti, Hay humo, ténganlo en cuenta.
1: Saludamos a todos los que ya se están dirigiendo a su lugar de trabajo tempranito y escuchando la radio. 6 grados centígrados, 6 décimos, el último registro, cielo parcialmente cubierto con 95% de humedad relativa del aire, viento en calma. Recuerden, para hoy la máxima será de 13 grados centígrados y entre la tarde y noche vamos a tener lloviznas aisladas.
0: Bueno, ahí está Daniel Polanco ya en el streaming, está preparando todo. Buen día, Daniel, ¿cómo andás vos? Buen día. Buen día, Daniel Polanco.
1: Buen
0: Graciela,
1: día.
0: Contame algo que te quiero escuchar a vos. ¿Qué me querés decir?
2: Bueno, ¿de qué querés que te hable?
0: Lo que vos quieras me podés hablar.
2: Bueno, hay una polémica que se está dando entre el gobierno de Javier Milei, que decidió retirar el pliego de una jueza que es cuñada del periodista Hugo Alconada Mum, quien ha investigado, bueno, grandes casos, ¿no? Además, escritor, un periodista que tiene varios libros escritos, y ha investigado sobre todo la causa Libra. Bueno,
0: claro, la causa Libra.
2: La causa Libra, exactamente. Mm. Bueno, el Senado, bueno, ¿y qué hizo? Ella estaba propuesta entre toda la nómina que debía debatir el Senado de la Nación. ¿Qué fue lo que pasó? El Poder Ejecutivo, por orden de Milei, retiró ese pliego por ser justamente la cuñada del periodista. Ya sabemos todo lo que piensa de los periodistas y más de este periodista, ¿no? Bueno, el Senado ahora va a debatir hoy jueves y sin considerar el pliego de Verónica Micheli, de quien estamos hablando. Pero se ha generado todo una polémica debido a las posturas divergentes ante la decisión del gobierno de retirar este pliego para ocupar un cargo de jueza en La Plata como antecedente. Se realizará este jueves la sesión en la Cámara de Senadores a partir de las 11 de la mañana. Y para ordenar el desarrollo, se realizó ayer miércoles por la mañana la reunión de labor parlamentaria en la que se acordó dejar para más adelante el debate sobre el pliego de Micheli y avanzar, en cambio, con otros dictámenes emergentes de la Comisión de Acuerdos para votarlos en el recinto. Se va a avanzar en el tratamiento de los proyectos para el pliego de holdout y el texto del Poder Ejecutivo sobre la inviolabilidad de la propiedad privada que impulsa Federico Sturzenegger. Pero volviendo a los pliegos, se va a dar ingreso a nuevas propuestas, como así también está previsto que se incorpore al expediente el retiro del pliego de Micheli, tachada por el gobierno por tratarse de la cuñada de Hugo Alconada Mon, periodista especializado en investigaciones, que ha trabajado especialmente en esta causa Libra, ¿no? Que le quita el sueño tanto a Karina como a Javier Milei. Recordemos que con este tema también se abrió una importante interna del gobierno, porque Patricia Bullrich no está de acuerdo con que se haya retirado este pliego y tampoco está muy de acuerdo con la postura que tiene sobre la prensa Javier Milei. Ayer se mostraron juntitas, Patricia Bullrich con Karina Milei, como si nada estuviese pasando entre ellas. Pero sabemos que hay una profunda grieta y una interna en el medio. Bueno, quisieron mostrar esta foto para apaciguar las aguas. Bullrich le había ofrecido al gobierno
0: la renuncia como presidenta del bloque.
2: Claro, exactamente. Bueno, finalmente fue desestimada.
0: Lo que pasó también ayer, ¿no?
2: ¿Qué pasó?
0: Que la jueza se reunió con quién.
2: No lo sé.
0: Con la vicepresidenta.
2: Ah, con la vicepresidenta, sí, que le dio el aval.
0: Claro, dijo, ¿qué pasa acá?
2: El problema es que tiene un legajo impecable esta mujer. Micheli tiene un legajo impecable, de hecho había pasado todas las entrevistas y, claro, bueno, reunía todos los requisitos para que su pliego ya sea tratado. Pero bueno, esto es lo que está pasando a nivel Senado, que hoy va a sesionar a partir de las 11 de la mañana.
0: Estaremos atentos a ver qué es lo que pueda estar ocurriendo. Los cortes de luz ya lo dijimos, la gente ya está enterada, entonces, que van a haber interrupciones en el día de hoy. ¿Qué me querías decir?
1: Bueno,
0: vos?
1: Quiero contar que se ha procesado a un dirigente rionegrino por potenciar por cobrar el potenciar trabajo mientras era funcionario, es decir, cobraba por doble vía, como funcionario y este plan de potenciar trabajo. ¿De quién se trata? De Pilquimán, Luis Pilquimán. Esta decisión llegó confirmada por la Sala 1 de la Cámara Federal de Buenos Aires, quien también procesó al exdirector nacional de apoyo a las organizaciones de la agricultura familiar campesina e indígena, José Luis Castillo. Ambos fueron acusados de haber cobrado beneficios sociales de manera incompatible con sus funciones. Pilquimán, oriundo de Pilcanilleu en Río Negro, integraba la conducción del INAI como segundo de la ex senadora rionegrina Magdalena Odarda. Según la investigación judicial, percibía el programa Potenciar Trabajo desde febrero del 2020, cuando asumió el cargo nacional, hasta julio del 2021.
0: Claro, eso fue en el periodo de...
1: Un año
0: de...
1: y claro. medio.
2: Sos funcionario y además recibís un plan social.
1: Ah, totalmente. Recibía simultáneamente durante este periodo el salario correspondiente a su función pública y además los haberes del plan social destinados a personas en situación de vulnerabilidad económica.
0: Lo va a devolver, me imagino, ¿no? La plata.
1: Y debería, ¿no? Pero no, nunca nos enteramos si esto es así.
0: Bueno, ahorita procesado, nada más.
1: La Cámara Federal modificó la calificación legal que había sido aplicada en primera instancia. Inicialmente, ambos exfuncionarios habían sido procesados por defraudación contra la administración pública y falsedad ideológica. Sin embargo, el Tribunal de Apelaciones consideró que la conducta debía encuadrarse en el delito de apropiación indebida de beneficios sociales.
0: Esperemos que devuelva la plata, lo principalmente es eso, ¿no? Cuando, y actualizada al día de hoy.
1: Sí, pero no necesitas un plan potenciar trabajo cuando estás como funcionario, o sea,
0: por eso, que
1: los dos, un salario que, no se condice con el otro.
0: Que sea sancionado por la justicia y a la vez también que devuelva la plata.
1: Sí, sí. Ese dinero estaba destinado a gente vulnerable que realmente lo necesita.
0: Las dos cosas, que sea sancionado por la justicia y a la vez también que esté ahora... devolviendo la platita actualizada, porque ya la usó.
1: Sí.
0: Ya la usó. Esto fue en el 2021.
1: Del 2020 hasta julio del 2021.
0: Bien. Hagamos un poquito de música acá en la radio y recién le contaba fuera de micrófono que el señor que va a cantar ahora tiene la causa cerrada, parece ser, ¿no?
2: ¿Quién?
0: Que en paz descanse, Sergio Denis.
2: La causa de Sergio Denis, ¿no?
0: Y ya es como que no, ya está.
2: Para la justicia, o sea, sin responsables.
1: Que desestimó.
0: Sí, lo escuchaba otro día y escuchaba familiares que decían, bueno.
2: Claro, recordemos que Sergio estaba acá dando un recital y de golpe cayó en la fosa. Todo un segmento entre los espectadores y el escenario, ¿no? Sí. Allí cayó Sergio de manera imprevista, no lo vio mientras estaba cantando y bueno, ahí perdió la vida.
0: Vamos a recordarlo un ratito.
2: ¿Sabes una cosa?
0: Sí, a ver qué.
2: No quieren que gente de la justicia hable con periodistas.
0: Ah, mira.
2: El juez Carlos Maíquez pidió sancionar como falta grave el intercambio de información con periodistas. Es el padre del ministro de Justicia, que envió una nota al presidente de Casación y solicitó que se elabore un reglamento que sancione el intercambio de datos entre magistrados y comunicadores, a quienes describió como oportunistas y mercenarios.
0: Bueno, ahora me lo comentás. ¿Puede ser?
2: Sí, mira, gracias por no llorar.
0: Bueno, ahora me lo comentaba. Vamos a escucharlo al señor Sergio Denis, que estaba esperando ahí. Está todavía esperando, ¿no? Bueno.

0: Las 6 de la mañana, 2 minutos, ¿eh? 2 minutitos de las 6 de la mañana. ¿Cómo les va? Nuevamente les decimos buen día a toda la gente de las 6 de la mañana, 2 minutos, ¿eh? Pero estamos desde las 5 nosotros, sépalo. Estamos desde las 5, ¿eh? Desde las 5 de la mañana estamos en LU19 Radio La Voz del Comahue de Chipoleti. Así que ténganlo en cuenta, la gente que está escuchando la radio, está mirando la televisión, está mirando el streaming. Estamos en Canal 10 ahora, le decimos buen día a todos. Es jueves ya, cuarto día de la semana. Se va sumando gente de acá, de las 5, con Graciela. Estamos con Karina y con Yoko, ¿no? Después se fue sumando también antes de las 6.
1: Daniel Polanco.
0: Toda la información también acá y demás con videos y todo tipo de cosas. Estamos con Daniel Polanco. Le decimos también buen día. Nosotros allí a Ricardo Alessandrini, a Paulo Alfieri, a Miguel Alcina, a toda la gente que está ahí en Canal 10, así que la sumamos a todo el mundo. ¿Con qué temperatura y humo amaneció Chipoleti hoy?
1: Con 6 grados centígrados 6 décimos, mar, cielo parcialmente cubierto, 95% la humedad relativa del aire, el viento en calma, es verdad, tenemos humo en toda la ciudad, sobre todo en la zona céntrica se siente, ¿no? De manera penetrante el olor, el fuerte olor a humo para esta mañana.
0: Bueno, acá ya me están mandando un mensaje, ¿viste? Me dicen, Omar, no te estamos mirando por ahora, pero te estamos escuchando por la radio, por el LU19,
1: ¿eh? Sí, tempranito
0: lo hacen. A Mariela y a Viviana le mandamos un beso grande de 5 saltos. Nos ponemos de pie. ¿En qué número?
1: Al 299-511-2144. Eso te lo mandaron a vos, Omar. Buen día, chicos. Qué buen tema que pusieron de Sergio.
2: Sí, sí, sí.
1: Espero que tengan un excelente día. Y es verdad, cada vez que llueve, sale el sol.
0: Y cada vez que...
2: Qué hermoso tema de Sergio. Precioso. Una calidad vocal tenía.
1: Precioso.
2: Y bueno, nos decía Omar hace un ratito que se cerró la causa, ¿no?
0: Ay, pobre.
2: Sin responsables, nadie se hizo cargo por la muerte de Sergio Denis.
0: Lo que sí te digo, para que lo tenga en cuenta, Graciela, que cada vez que sale el sol y hace frío, hay humo, ¿o no?
2: Esperemos que salga el sol hoy, hay mucho humo
1: en
2: la
1: ciudad.
2: No
1: sé si va a salir tanto hoy, ¿no? Vamos a tener el cielo nublado, inestable.
0: Sí. Bueno, esperemos que las cosas cambien acá. ¿La máxima de cuánto era para hoy?
1: 13 nada más, 13 grados centígrados. Estamos e inestable hacia la noche, tardecita y noche. Hoy sale el sol, mira, justamente Nati estaba preguntando. Y Nati, ¿va a estar?
2: No.
1: Tímidamente puede llegar a asomar detrás de alguna nubecita, pero vamos a tener el cielo prácticamente cubierto en el día de hoy, con probabilidad de lluvias.
2: Muy húmedos todos estos días, ¿no? Mirá la humedad, lo que es ahora, el 95%.
1: Todos estos días estamos hablando de arriba.

0: arriba de 90% de humedad.
1: Mucho para esta época y para esta zona.
2: Bueno, le contamos a la gente entonces que estamos acá nosotros en la radio, estamos en La Voz del Comahue, Chipoleti, y Graciela, en la primera hora estuvimos hablando, todos hicimos un repaso de lo que fue Ni Una Menos, la gran cantidad de gente que ha participado por las calles, ha salido a pedir basta de que maten a mujeres, basta de violencia hacia las mujeres, basta de que desaparezcan las mujeres. Y, por supuesto, basta de violencia, ¿no? Con muchas frases, muchos eslogan, tanto en Río Negro como en Neuquén y en el país, en varias provincias, en Córdoba. Ha sido también masiva la participación y sin dejar de lado a Capital Federal y a Buenos Aires, donde ha participado mucha, mucha gente.
1: Aquí en la región se dieron marchas importantísimas en todas las localidades, en todas las localidades donde había una plaza, había mujeres que realizaron este reclamo, ¿no? A 11 años de cumplirse el Ni Una Menos, marcharon en Neuquén, en la provincia de Río Negro, aquí en Chipoleti fue muy numerosa, también en General Roca, en Neuquén Capital, bueno, en todas las localidades las mujeres salieron, muchas mujeres salieron a aplaudir y a reclamar con un grito fuerte porque haya políticas de seguridad que protejan a las mujeres víctimas de violencia machista. Así que, bueno, esperamos que esto sea más que un eslogan, ¿no? Que el Ni Una Menos sea una política de Estado, porque siguen muriendo mujeres. Y mucha tristeza, ¿no? Ayer fue una marcha con mucha tristeza por lo que ha ocurrido con estos últimos dos femicidios.
2: Aparte ha sido tremendo, ¿viste?
1: Porque sí, sí, el de Agostina y el de Dulce, ¿no?
2: Cada vez se están conociendo más detalles, la autopsia, lo que le ha pasado hasta a esta menor de edad, tremendo, tremendo ha sido.
1: Y es muy importante, ¿no? Tener memoria y saber por qué comenzó este movimiento, que marcó un antes y un después, ¿no? Hasta que las mujeres decidieron salir a la calle y decir basta. Bueno, cada aniversario convoca a miles de personas en todo el país.
0: Cada 30 horas es el índice de un femicidio en nuestro país.
1: Claro, y la verdad que se generó por parte del gobierno hace unos días, si eran 30, si eran 31, si eran 34, si eran, bueno, creo que las muestras están a la vista, ¿no? Y podemos ver también en la ciudad de Chipoleti, ¿no? Ahí fue toda la previa.
2: Tuviste ayer vos, le contamos a la gente que está escuchando la previa. Radio. Que en el streaming y en las pantallas del canal 10 estamos viendo tus imágenes, Graciela.
1: Sí, cuando se iba concentrando tímidamente y bueno, después a medida que pasó el tiempo se fue llenando y bueno, se hizo la marcha por el centro de la ciudad.
2: Con los afiches de las personas que consideran tienen que ver con esta realidad que se presenta de ser los responsables.
1: Claro, denuncias,
2: ¿no?
1: de mujeres de femicidas, ¿no? Sí. Y también también había de todas las mujeres que desaparecieron en la ciudad de Chipoleti, que murieron en manos de hombres, de violentos.
0: Claro.
1: Chipoleti tiene mucha memoria, ¿no? Y tiene. No estaba Ofelia, mira, me acabo de acordar.
2: Sí.
1: Pero sí llevaron en su lugar y en su nombre una bandera del primer triple crimen, ¿no? Con la imagen de las tres chicas. Y bueno, muy triste porque ya Ofelia es una mujer grande y bueno, todavía no hay una justicia reparadora para ellos.
0: Tal cual. Bueno, a propósito de esto, ¿no? Del Ni Una Menos, hay que contar que la inversión en 8 programas de género analizados ha caído en un 94,8%.
1: Claro.
0: Casi nada se les otorga como presupuesto real. Esta caída fue desde el 2023 al 2025. 6 de esos programas fueron eliminados o absorbidos por áreas de los ministerios de Capital Humano y Justicia con objetivos más amplios. Y la línea 144, que es la línea de denuncias por casos de violencia, y el programa Acompañar sufrieron recortes drásticos. Sus presupuestos cayeron en términos reales casi el total, 97,7% y 99% respectivamente, entre el 2023 y el 2025.
1: Claro.
0: Nada.
1: O sea, no
0: nada.
1: Se está haciendo nada.
0: Nada.
1: No hay políticas en ese momento, se ha desmantelado, en vez de corregir las cuestiones que uno o que creían que no funcionaban, lo que han hecho es desmantelar todo lo que se había logrado hasta el momento y estamos las mujeres sin políticas nacionales para contener esta violencia contra las mujeres.
2: Bien, vamos a reiterar las 6 de la mañana, 11 minutos. Ahí le pasamos nosotros a, en este caso, a Daniel Polanco, un video que tiene que ver con la despedida de una mujer, Karina.
0: Una linda y querida.
2: Con los medios.
0: Hablando de vos, locutora. Estamos hablando de Marita Monteleone, quien falleció en la jornada de ayer. La voz que marcó a generaciones en los teléfonos argentinos. Vos llamabas a una línea fija y la voz grabada era de Marita, la histórica
1: locutora.
0: ¿Y qué decía
1: esa voz?
0: El número solicitado no corresponde a un abonado en servicio.
1: Genial.
0: Bueno, 68 años tenía Marita Monteleone, tras permanecer internada en terapia intensiva. Fue la voz detrás de algunos de los mensajes telefónicos más escuchados del país y desarrolló una destacada carrera en radio y en el tango, porque además era fascinada por este estilo, por el tango. Marita Monteleone, una de las locutoras más reconocidas de la Argentina. Yoko, tenemos audio para compartir. La queremos recordar, ¿no? A ver
3: si puede. Dije, bueno, un peso por dato. Claro, que yo no sabía que eran 214.000 archivos Word. Una cosa increíble. El número solicitado no corresponde a un abonado en servicio. Usted es la voz del teléfono. Digo, sí. Dice, qué alegría. Le digo, sí, pero bien que me insulte. Resulta que en el 2001 me llaman por teléfono. Bueno, Marita, tenemos que pasar un presupuesto. Tenés que grabar la guía de teléfonos de la Argentina. ¿De cómo de la Argentina? Sí, del país. Bueno, no sé. Sí, necesitamos saber cuánto. Es que no tengo ni idea. Nadie ha sentado ningún precedente a esta altura de la historia. Y bueno, y dije, bueno, un peso por dato. Claro, que yo no sabía que eran 214.000 archivos Word. Una cosa increíble.
0: Increíble, te imaginás grabar toda la guía, te imaginás cuando teníamos guía
1: todo el país
0: por uno, ¿no? Uno por uno.
2: Y después
1: inconfundible, ¿no? Inconfundible.
2: Después la empresa ir distribuyendo en qué provincia sale cada voz de ella.
1: Qué bárbaro.
0: No, increíble. Eso, ¿no? Bueno, su voz quedó grabada en la memoria colectiva de varias generaciones gracias a esos mensajes telefónicos que acompañaron durante décadas a millones de usuarios de todo el país. Frases como ese número solicitado no corresponde a un abonado en servicio que transformaron en parte esta vida cotidiana de todos los argentinos y convirtieron a esta gran locutora en una figura reconocida, incluso por quienes nunca conocieron su nombre, pero sí escuchaban esa voz. Esa voz yo la tengo familiarizada. Sí. ¿De dónde? Del teléfono. Bueno, la relación con el sistema telefónico comenzaba en 1988 cuando grabó esta serie de mensajes para la entonces empresa estatal Entel.
2: Ah, te acordás de Entel, ¿eh?
0: Después de la privatización
2: del
0: servicio.
2: Con el tapado.
0: Exactamente. Continuó trabajando para Telefónica y se convertía en la voz oficial de múltiples sistemas. Una destacada carrera en radio, estuvo compartiendo medios con Juan Carlos Mareco, con Berugo Carámbula, con Juan Carlos Mesa, Juan Alberto Mateico, Héctor Larrea, a quien siempre destacó como una de las personas más influyentes de su carrera. Fue reconocido su trabajo, por suerte, con 2 premios Martín Fierro y numerosas nominaciones dentro del ámbito de la locución.
2: Bueno, desde acá nuestro recuerdo, como tiene que ser, en algún lugar donde esté, va a estar ocupada ahora porque va a estar en otra cosa. Así que le mandamos a su familia, ¿no? Y el reconocimiento también, ¿eh?
1: A su hija.
2: A su hija, que hoy la debe estar llamando todo el mundo. Las 6 de la mañana, 15 minutos. ¿En qué número nos puede llamar la gente?
0: Al 2995-11-21-44. Buen día, húmedo. Los veo todos los días. Tomás, desde Roca.
2: Te mandamos un saludo grande, Tomás, ¿eh? Que contar a todo el mundo que tiene que estar escuchando la voz del Comahue en el 690 del dial y después aproximadamente a las 6 estar en el streaming, vas al YouTube y haces qué en el YouTube.
0: Pones el EU19 en vivo.
2: Claro, y también nos escuchan.
0: Te suscribís en realidad. Nosotros en la pantalla a la derecha hay un código QR.
2: Ah, mirá, ahí
0: vos
2: está.
0: Lees ese código QR y te direcciona hacia nuestra página YouTube, vas al streaming, te suscribís y recibís todas las notificaciones.
2: Bien, así que bueno, vamos a agradecer, Graciela, y también Karina, para escucharla ahora, Karina, vamos a agradecer a toda la gente que nos está enviando invitaciones por el Día del Periodista, que es el domingo. Domingo no estamos acá, pero bueno, igual.
0: Karina, sí, estamos. Estar, Omar, sí. Vos estás, yo estoy. Ah, sí, estamos el domingo.
2: No, pero con este espacio. No, pero con
0: claro. Este espacio, bueno, está bien. No salimos.
2: No.
1: Estamos primeras noticias.
2: Así que vamos agradeciendo ya a toda la gente, pero sabe que tiene tiempo. Hoy es jueves, mañana viernes. Y el lunes también, ¿por qué no, Graciela?
0: Omar, así ¿qué querés? ¿Salutaciones o regalos?
2: No, regalos. Si está en cosas ricas, ustedes saben que yo las comparto.
1: Sí.
2: No pueden decir nunca no. Nada, pero
1: ya te está direccionando el regalo. Claro, cosas regalo. Ricas.
2: Cosas ricas, pero
1: lo que cosas no ricas es esto, a obtenerse.
2: Lo que quiero plantear, y nada harina. Lo que también quiero plantear es lo siguiente. Justo el domingo, que es el Día del Periodista, ¿vos te acordás, Graciela, lo que pasó en Chipoleti con el Banco Río? ¿Te acordás?
1: Sí, claro, estaba ahí en la puerta.
2: Bueno, la persona que siempre hablaba con nosotros, que era un uniformado de la policía, viste que falleció por el COVID. Igual nosotros nos acordamos acá
1: de Campos,
2: ¿te acordás? Y murió Barrera también.
1: Sí, fue a quien mataron los delincuentes, ¿no?
2: Sí.
1: En ese intercambio de disparos lo mataron ahí en la puerta. Hay una placa recordatoria afuera de lo que es Santander ahora, ¿no?
2: A lo que es Banco Santander.
1: Y bueno, el sobreviviente, que es Campos, vivió muchos años y bueno, falleció.
2: Pidiendo también algún tipo de reconocimiento él, ¿no? Uh-huh. Bueno, vamos a escuchar a Karina como todos los días. Le mandamos un saludo grande a Edgardo Pino que me dice, sí, Omar, hay mucho humo en la calle. Cuando ya viene para trabajar, Edgardo Pino, periodista también de Canal 10, así que le agradecemos el comentario. Dice, hay mucho humo en la calle, Omar, tenés razón, a transitar con total precaución. Así que gracias, Edgardo, es que menos mal que me lo dijo. Vamos ahora nosotros a escuchar las efemérides.
0: Vamos a repasar un poquito qué nos deja este 4 de junio. Hoy es un día bien argentino, bien cordobés, porque es el día del cuarteto. ¿Sabían que cada 4 de junio es el día del cuarteto, más específico en la provincia de Córdoba? Porque la música popular está cumpliendo 81 años desde su nacimiento. El 4 de junio se celebraba primero en Córdoba y luego fue instituido por la legislatura provincial en 2013 mediante la sanción de la ley provincial 10.174 que reconoce al cuarteto como parte integrante del patrimonio cultural no solo de la provincia de Córdoba y como género folclórico musical propio a nivel país, característico, tradicional de toda la provincia y en todo el esplendor de Argentina, porque después se propagó. La fecha elegida para esta aprobación coincide con la conmemoración de la primera transmisión radial de un concierto de cuarteto en la provincia, que fue el 4 de junio de 1943, cuando el cuarteto característico Leo marcaba en vivo para los oyentes de LV3 de Córdoba los acordes pegadizos de este nuevo ritmo con resonancia de la tarantela y el paso doble. La orquesta lo tenía a Augusto Marzano en contrabajo, Miguel Guelfo en acordeón, Luis Cabrero en violín y la gran Leonor Marzano que hacía hablar al tango. Por eso hoy es el día del cuarteto. En nuestro país también es el Día Nacional de la Vinculación Tecnológica. Se celebra cada 4 de junio y esto es en conmemoración del nacimiento del destacado físico y tecnólogo argentino Jorge Alberto Sábato, nacido el 4 de junio de 1924. Muchos hablan, a ver si han estudiado, el Triángulo de Sábato. ¿Qué es el Triángulo de Sábato? Que fue el creador de este modelo, postula que para lograr el desarrollo tecnológico y la innovación de un país debe existir una interacción dinámica y constante entre tres vértices fundamentales. Esos tres vértices, el Estado, el sector científico-tecnológico y el sector productivo.
2: Mirá
0: por
2: vos.
0: Eso él creó este triángulo de Sábato y debería aplicarse, ¿no? Sobre todo aquí en nuestro país. Vamos a contar que hoy es el día de la violencia, en realidad es día de los niños de las víctimas inocentes por agresión. Esto va desde 1982, se conoce como el Día Internacional de Niños Víctimas Inocentes de todo tipo de agresión, instituido por las Naciones Unidas para concientizar sobre esos niños niños que son reclutados como soldados y víctimas de homicidio, violencia sexual y secuestros. Y además cerramos con estos días especiales. Hoy es el Día Mundial de la Fertilidad, con el objetivo de llamar la atención sobre los problemas de fertilidad que se presentan cada vez con más frecuencia en la población y de identificar cuál sería el momento indicado para consultar a un especialista. Hablamos de infertilidad cuando no se produce un embarazo pasado un año de relaciones sexuales sin utilización de métodos anticonceptivos o bien cuando hay una dificultad para mantener un embarazo. Vamos a los hechos específicos y el primero nos lleva a nuestro país, año 1946. ¿Recuerdan qué ocurría el 4 de junio del 46?
1: ¿Qué ocurría?
0: Asumía su primera presidencia Juan Domingo Perón. Exactos 3 años después de la asonada que volteaba a Castillo, la Argentina volvía a vivir bajo el amparo de la Constitución y con un gobierno surgido de elecciones limpias. Perón se posicionó al frente de la Secretaría de Trabajo y Previsión, a lo que sumaba el Ministerio de Guerra y la Vicepresidencia. El 17 de octubre de 1945, la manifestación popular que pidió su liberación le hizo ganar la partida contra sus opositores del ejército. Otro 4 de junio, pero de 1952, asumiría su segunda presidencia, que quedaría trunca por el golpe del 55. Por eso el recuerdo es de esta asunción de Perón, un 4 de junio en la historia. Y hablando de nuestra historia, saltamos al año 1975, porque se producía el Rodrigazo, y no tiene nada que ver con el cuarteto, no. Este Rodrigazo. El nuevo ministro de Economía, Celestino Rodrigo, anunciaba el paquete de medidas que marcaban el fin del modelo industrialista. En medio de una profunda crisis con inflación y estancamiento económico, Rodrigo devaluaba la moneda, aumentaba los precios de los servicios públicos y los combustibles hasta un 180% e imponía topes salariales a los acuerdos paritarios. La inflación se disparaba y había desabastecimiento. Por primera vez, el sindicalismo, bajo presión de las bases, le hacía un paro a un gobierno peronista. Se reconoce como autor intelectual del programa al viceministro Ricardo Zin, un ultraliberal que así trazaba los lineamientos del plan económico de la dictadura. Rodrigo, que había asumido 2 días antes de anunciar las medidas, qué cosa, ¿eh? Asumió y a los 2 días ya tenía la carpetita en mano. Duró 1.5 meses en el cargo. Pero bueno, esto lo dejó para la historia con ese Rodrigazo. Tenemos que saltar a otra fecha muy importante en nuestro país. La vamos a dejar ahí stand-by porque antes vamos a hablar de un nacimiento y de un cumpleaños de Angelina Jolie, la tierra.
1: Ay, hermosa,
0: preciosa actriz, quien nacía en la ciudad de Los Ángeles, en California. Hoy está cumpliendo años. Nacía el 4 de junio de 1975. Actriz, modelo, guionista estadounidense, Angelina Jolie, ganadora de 2 premios Oscar y 3 Globos de Oro. Hoy está cumpliendo años. Feliz cumpleaños en la distancia. Saquen la cuenta ustedes, ¿eh?
1: La hija de John Boyd, ¿no? Sí. También un actor de Hollywood.
2: Total.
0: Sí, total. Bellísima ella. Bueno, y ahora sí volvemos a nuestro país, porque en 1987 se sancionaba la Ley de Obediencia Debida. La norma era la respuesta del gobierno de Raúl Alfonsín al alzamiento de Semana Santa. ¿La recuerdan? Redactada por el secretario de Justicia Ideler Tonelli, la ley amplía el alcance de Punto Final respecto de los crímenes de la dictadura. Si aquella ley contempló procesos a quienes fueron denunciados antes de un plazo de extinción de la acción penal, ahora se garantizaba la impunidad de todo el cuerpo de oficiales. La obediencia debida estipulaba que la oficialidad cumplía órdenes de los mandatos superiores y el robo de bebés era el único delito por el cual se podía abrir causa. Las 2 leyes antecedentes de los indultos de Carlos Menem fueron anulados por el Congreso en 2003 y declaradas inconstitucionales en 2005 por la Corte Suprema. Estos hechos quedaron grabados en nuestra historia y hoy las recordábamos en las efemérides. Nos vamos a despedir con una musical y te cuento por qué. Porque corría el año 1984 cuando el cantante, músico y compositor estadounidense sí. Bruce Springsteen publicaba en los Estados Unidos el álbum Born in the USA.

0: Es el séptimo álbum de El Jefe. Estabas escuchando Born in the USA, Bruce Springsteen.
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0: 5 grados centígrados, 7 décimos, el registro actualizado, datos del tiempo para nuestra ciudad, cielo parcialmente nublado.
1: Bajó, ¿no?
0: Con neblina, sí, bajó ahora el cielo, casi un grado, y encima ahora aparece la neblina.
1: Que se suma al humo que está rodeando por lo menos la ciudad de Chipoleti desde muy, muy temprano.
0: Sí, 96% la humedad relativa del aire, viento totalmente en calma. Si estás escuchando, si todavía no saliste, si tenés que ir a trabajar, si tenés que transitar por nuestras rutas, cuidado, precaución y distancia con las luces pertinentes por estos bancos de neblina que tenemos en nuestra región. Hoy vamos a tener una máxima de 13 grados centígrados, con el cielo nublado y en la tarde y noche probabilidad de lluvias.
2: Ustedes saben que nos pueden escuchar también a través de la página, nos pueden mirar a través de la página que tiene LU19 Radio La Voz del Comahue de Chipoleti, por eso la promocionamos también. Tenemos la página, Daniel Polanco, para promocionar lo que tenemos acá en esta casa, que es LU19.com.ar. Graciela, mirá, ahí la estamos viendo.
1: Bueno, Karina, ahí dice página, una denuncia al 911, permitió intervenir en un caso de violencia de género. Y avanzamos un poquito sobre esto. Dice una llamada al 911, RN Emergencias alertó de una situación de violencia de género en Bariloche y activó una rápida respuesta policial que culminó con la detención de un hombre de 45 años y el secuestro de un arma de fuego. La intervención se concretó en pocos minutos, dice, gracias al trabajo coordinado de operadores de emergencia y efectivos de la policía de Río Negro. Otro de los títulos, a 11 años de ni una menos, miles de personas marcharon en todo el país y reclamaron justicia por Agostina Vega. Bullrich se reunió con Karina Milei y ratificó su continuidad en La Libertad Avanza. Además, Rutas y Tren del Valle, ejes de la reunión que mantuvieron Beret Ilnek y Diego Santilli. Celos, control y aislamiento, las señales de alerta que no deben minimizarse. Esto es en el marco de una nueva conmemoración de Ni Una Menos. La psicóloga Karina Agüero habló con nosotros y destacó la importancia de reconocer conductas que pueden ser indicativas de situaciones de violencia. Bueno, vamos con los últimos. Corte preventivo de tránsito en Chipoleti por trabajos de EDERSA.
2: Bueno, la información así que nos puede ver allí en la página que tenemos acá en la radio, en lu19.com.ar. ¿Tenemos mensajes de la gente?
0: Sí, hay mensajes. Al 299-511-2144. Consulta, ¿cuándo juega River? Nos pregunta Carlos. El domingo hay partido de River por la Copa Argentina, Omar.
2: Ah, perfecto, el domingo.
0: Este domingo se enfrenta a Aldo Civi a la 1:00 p.m, cuando estemos almorzando, domingo.
2: Sí.
0: No sé si vas a comer antes o después, o vas a mirar el partido y vas a estar almorzando. Chipo juega de local. Tengo entendido que 3:30.
2: Bueno,
0: pueden vas a tener continuidad.
2: Continuidad.
0: River, fútbol. Termina River y empieza Chipo de local. Otro mensaje dice, hola Omar y equipo, qué lástima, yo te iba a llevar tortas fritas el domingo. Estamos nosotros, si quieren.
1: Va a estar Agustín, va a estar Karina.
0: Vamos a estar aquí.
2: ¿Cómo se llama el señor?
0: Miguel.
2: Miguel, gracias, de corazón, mirá.
0: Bene. Sí, pero bueno, vos lo compartís o más.
2: Bien, por
0: sí, algo más puede ser sin harinas. De buen corazón. Día, gente. Ayer estuve en la casa de Lipros porque literal es una casa donde están todos amontonados. Una vergüenza con tantos afiliados que no se tenga un local propio. ¿Alguien sabe qué va a pasar con esta situación? Gracias.
2: ¿Quién no dice eso?
0: No tengo el nombre.
2: Bueno, vamos a averiguarlo y te lo decimos.
1: Estaba tan lindo la que estaban antes, ¿no? Ahí sí, en la esquina de Alem. Pero se fueron.
0: Un edificio fue grande, exacto.
2: Los contratos se terminan.
1: ¿Qué hay? ¿Hay alguna
0: nada.
1: Otra cosa?
0: No, no,
1: nada.
0: No, todavía nada. Buenos días, saludos desde El Bolsón. Los miro. Mario es mi nombre.
2: Hola,
0: gracias, Mario.
2: Desde El Bolsón, ¿eh? Gracias a Mario allá, de toda la gente del Bolsón, de Bariloche, que escriban acá.
0: Exactamente. Buen día, Omar. Quería saber qué pasa con el agua en Chipoleti. Bueno, ayer hubo un corte importante del servicio.
2: Hubo un corte y
0: hubo
2: mensaje por parte de...
0: Que todavía no tenemos agua. Contanos en qué sector.
2: Claro, en qué parte sí lo decimos, sí, con mucho gusto. ¿Quién es?
0: Alejandra, Carolina.
2: Carolina, contanos en qué parte y lo decimos al aire, no tenemos problema. ¿Qué más ahí?
0: Dale, por ahora eso y después en el streaming. Ya se están anotando, Daniel, con el tema de la camiseta. ¿Quieren ganar la camiseta de la selección argentina? Este sorteo lo hacen nuestras compañeras recién en el programa de las 11 de la mañana, pero claro, igual hay todo un conteo. Todas las personas que se suscriben al canal de YouTube de la radio LU19 tienen la posibilidad de ganarse la camiseta. Ahí está.
1: O sea, no es como mandar un mensaje, sino estar suscripto.
0: Exactamente. 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Está Chipolito, pero con la camiseta de la selección.
2: Un carpincho parece, ¿no?
1: No, es un quiz.
0: Ah, es un
1: quiz. Vinieron a buscar a Chipolito, ¿no? Está con...
0: Tengo entendido que sí, se iba a encargar Mati de entregar el premio. Buenos días, saludos desde Viedma. Chino Box nos saluda.
2: Ah, Chino Box, toda la gente allá de la capital de la provincia, que es mucha la que nos ve, ¿eh?
0: Sí.
2: A mí me cuenta gente, funcionarios de la municipalidad, de provincia y demás, que están todos viendo. Todos viendo el programa.
0: Nos aclaran, gracias. Omar, que es el barrio Filipuzzi de aquí de Chipoleti. Desde ayer, que no tengo agua en casa.
2: Bueno, desde el barrio Filipuzzi entonces no hay agua.
0: Está sin agua.
2: Atención, que no hay agua, así que la gente...
0: Ayer sí había muy baja presión muchos sectores, en otros se cortó directamente. Por ejemplo, en el barrio 12 de septiembre a las 10 de la mañana ya no había agua. Mirá. Por la tarde en algunos sectores se había bajado toda la reserva del tanque y la presión era bajísima, costaba llenarlos.
2: Bien, ¿algún otro mensaje más para hacer un comentario?
0: Sí. No, ya estamos. Bien. Cumplimos con los oyentes.
2: Bueno, así que a todos les decimos gracias por comunicarse con la radio. Graciela, antes de la nota, decime algo, por favor, que tiene que ver también con esta realidad que vivimos en esta Argentina, que hoy está en el Día del Cuarteto, Graciela. ¿Vos te gusta?
1: Día del Cuarteto. Bueno, hablar de Ni Una Menos, ya hemos hablado y le contamos bastante, a toda la gente de estas multitudinarias marchas que se hicieron en la región. Y ahora le vamos a contar algo que se viene. Estuvo reunido con Scioli también, el gobernador Alberto Bretignec, y también con el intendente de Bariloche. Claro. Estuvieron lanzando en Buenos Aires la temporada invernal. Bueno, ya hay fechas de vacaciones de invierno 2026. El calendario oficial ya fue confirmado, así que las vacaciones van a comenzar en julio. Habrá tres fechas distintas según la provincia.
0: ¿Ah, sí?
1: Exactamente. Va a ocurrir en forma escalonada y abarcar distintas semanas de julio según la provincia. En Río Negro y Neuquén las vacaciones van a ser entre el 13 y el 24 de julio.
0: Claro, arranca formalmente el lunes 13. De todas maneras, Graciela, el último día, por ejemplo, escolar va a ser el 8 de julio, porque tenemos feriado el 9.
1: Y
0: el 10 es feriado turístico.
1: Claro.
0: También es un feriado puente. O sea, el miércoles 8 va a ser el último día de escuela.
1: Bueno, qué lindo para los chicos.
0: Sí, ya está.
1: Pero oficialmente son del 13 al 24. Los estudiantes volverán a las aulas una vez finalizado el receso en el marco del calendario que busca garantizar los 190 días efectivos de clases durante el año. Estas mismas fechas van a regir también para Chubut, Santa Cruz y Tierra del Fuego. Las que arrancan primero son Mendoza, Córdoba, Entre Ríos, San Juan, San Luis y Santa Fe, del 6 al 17 de julio. Buenos Aires y CABA son los últimos en comenzar las vacaciones, del 20 al 31 de julio.
0: Uh-huh.
1: Y también comparten fechas con Chaco y Santiago del Estero.
0: Claro, esas son las tres escalas a nivel nacional, para que no todos vayan al mismo lugar.
2: Para que vaya rotando la gente.
1: Claro, habla también el gobierno de factores climáticos, turísticos, regionales, influye en la definición de las fechas de vacaciones para cada provincia.
2: Déjame mandar un mensaje. Cuando te vi ayer, Graciela, en la calle, cuando venías de la marcha, me paró una señora acá en la esquina de calle Roca y España. Se llama Raquel. Nos escucha desde las 5:10 más
0: Vení,
2: o menos.
0: Raquel.
2: Y nos mira, después se suma con la pantalla de Canal 10. Allá también vi a Silvia Seisdedos. Me dijo que nos ve todos los días y nos escucha a veces y nos ve también hasta por el celular.
0: Muy bien.
2: En el YouTube.
0: Sí.
2: Y también vi ayer, porque anduve en Cinco Saltos, así que ya me puse de pie, pero le quiero mandar un saludo grande a dos señoras que me perdonen, no me acuerdo el nombre, pero las vi en la calle Roca, cerca de la Plaza San Martín, allá en Roca, y en Chipoleti, me dicen que escuchan LU19 y después se suman a la pantalla de Verdita, así que muchísimas gracias, muy generosa, muy amable. Mirá. Y muy mona las dos señoras.
0: Qué lindo. Bueno, yo ayer me crucé hablando de quienes dicen escucharnos, ¿no? Dice, ay, los escucho todas las mañanas, no los puedo ver porque voy manejando. Y está muy bien, le digo, está muy bien, pero sí los escucho a través de la radio, de la aplicación, Víctor Aubert. Me lo encontré ayer por la mañana haciendo compras en un local y bueno, le mando saludos porque sé que está escuchando, tempranito.
2: Bueno, ¿qué me ibas a decir vos?
0: Vamos a contar que hoy jueves 4 de junio aquí en Chipoleti de 9 a 18, escuchaste bien, desde las 9 y hasta las 6 de la tarde se va a llevar a cabo un corte de tránsito preventivo sobre calle Rivadavia en las intersecciones de calle O'Higgins y Blas Parera debido al desmontaje de antiguas columnas de hormigón pertenecientes a la línea de media tensión. Estas tareas van a ser ejecutadas, habían sido programadas para el 2 de junio, pero por razones de público conocimiento, el incendio que tuvimos acá en Chipoleti fue reprogramado. Entonces será hoy la interrupción del tránsito, esto es calle Rivadavia entre O'Higgins y Blas Parera entre las 9 y las 18.
2: Bien, así que para que la gente lo tenga en cuenta, que me piden por favor que reiteremos la convocatoria para los jubilados que se va a hacer hoy en la ciudad de Neuquén Capital.
0: Bueno.
2: Que la gente participe, por favor, que también acompañe estos reclamos que se están haciendo por los jubilados y pensionados.
0: La convocatoria es para concentrarse por ADEN y jubilados del PAMI en la sede de PAMI en Neuquén a las 10:30, Omar, este jueves. Esto es calle Irigoyen entre San Martín y Juan B. Justo.
2: Bien, así que a todos les decimos que puedan participar para que estén. Hacemos pausa, Yoko. Vamos a hacer la pausa a las 6 de la mañana, 48 minutos. Estamos acá nosotros. Quédese ahí, por favor. Estamos en La Voz del Comahue, en AM690, en FM Comahue, en el 102.9. Estamos en streaming, en el YouTube. Estamos en Canal 10. Estamos con ustedes.

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0: Faltan 5 minutos para las 7 de la mañana. Estamos acá nosotros. Estamos en La Voz del Comahue, estamos en streaming en YouTube. Estamos también, por supuesto, en Canal 10. Y hay que decirlo, ¿no? Transite con precaución en las rutas, tanto de Río Negro como de Neuquén. Hay humo acá en esta zona, así que es un tema que estamos también averiguando a ver qué se está haciendo. La gente se comunica, ¿qué número?
1: Al 299-511-2144, dice, buenos días equipo, qué bueno sería que entrevistaran a la presidenta o autoridades del IPROS para que nos expliquen la fundamentación por el traslado tan lejos de las oficinas para los asociados, sobre todo los de la tercera edad. Se hace muy difícil llegar hasta tan lejos en esta época en que el dinero escasea para manejarse en un taxi. Que he observado que en estas épocas el afiliado va al médico, se le ordena algún estudio o lo paga o no se lo pueden hacer porque cualquier costo tiene que ir en taxi, tan lejos, autorizar, pagar el coseguro, o habrá otra forma de hacer el trámite. Sería bueno que se explicara a los afiliados por los medios, como ustedes, que los escuchamos, dice Rosa.
0: Bueno, Rosa, lo vamos a averiguar y te lo vamos a responder. ¿Algún otro mensaje?
1: Sí, dice, hola, buen día, excelente equipo de Primeras Noticias.
0: Muchas gracias.
1: Les deseo una bella jornada, dice Cecilia.
0: Hola, Cecilia.
1: Desde un punto de vista, muchos ciudadanos nos preguntamos el por qué no es posible contar con un registro a nivel nacional de los violadores, como así también los individuos que cometen y cometieron violencia de género. De este modo, se contaría con información para que cada identidad de género y orientaciones diversas sexuales se tendría una ventaja y a su vez una protección para conocer a quienes se tiene enfrente. Y claro, también a esto se le agrega el consumo masivo de estupefacientes en muchos casos. Es una necesidad urgente contar con esta herramienta, nos dice Cecilia. Bien, Cecilia, bueno, gracias. Y después desde Neuquén nos están invitando a celebrar el aniversario de Pehuen. Me gustaría saber qué es Pehuen. De todas maneras, la convocatoria es sábado y domingo en Avenida Argentina e Independencia de 16 a 21 para que puedan asistir. Y va a haber regalos. Sí, me parece que es...
0: Una publicidad.
1: Sí, no sí, sí, sí.
0: Dale, pues bueno, van a cobrar a nosotros.
1: Y bueno... Ahí está. No, no sé, me parece que es tiene algo de billutería, algo sí, así por lo que veo en las imágenes. Bueno, sí, gracias.
0: Los días domingos también, cuando estoy haciendo
1: en la feria
0: el programa, viste, de 9 a 10 para esperar a Karina y también a Agustín, se me mandan algunos avisos y ya me
2: di cuenta.
0: Está bien.
1: Bueno, hola, buen día, muy buena jornada. Saludos a los integrantes de la radio, nos dicen por el chat del streaming.
0: Muchas
1: y eso es Jorge escribió. Y Griselda dice, buenos días, qué lindo verlos. Buena jornada.
0: Griselda.
1: Gracias, Gris.
0: Gracias, Griselda. Graciela, uno de los temas que también estaba, y ayer se hablaba ahí bastante en los medios de comunicación, está teniendo una vez más el tema de los créditos. Viste que la gente, sabe cómo llegar a fin de mes a veces, los créditos. No es que se meta en todos lados, sino que estirás el sueldo, lo estirás el sueldo, lo estirás el sueldo, como que no llega.
2: No alcanza y la gente se endeuda, Omar. No alcanza, se endeuda y después no puede pagar la tarjeta de crédito, los créditos pedidos, y entra en un rulo de deuda que, claro, bueno, está asfixiando a más de 5 millones de personas en la Argentina.
1: Por eso dicen que ahora el aguinaldo va a estar destinado a cubrir esas deudas.
2: Claro, para lo que alcance.
0: Conmigo no cuenten.
1: No, digo, estadísticamente se hizo una encuesta,
2: claro,
1: ¿qué vas a hacer con el aguinaldo?
2: Pagar deudas.
1: Y la mayoría respondió bajar un poquito el nivel de deudas que tengo.
2: Donde bueno, hubo novedades...
0: ¿En plata?
2: No. Finalmente no. Hubo el lunes una reunión de bajo perfil entre el gobierno y universidades a través del Consejo Interuniversitario Nacional. Habrían llegado a un principio de acuerdo para avanzar en un aumento salarial del 24% entre algunos otros puntos, pero sin embargo las negociaciones fracasaron porque lo que está pidiendo el Ejecutivo es una condición inapelable, que es que las casas de altos estudios retiren la demanda judicial que aguarda el fallo de la Corte Suprema de Justicia. Así. Ustedes saben que este tema terminó en la justicia, en la Corte Suprema. Hubo dos fallos que favorecían a las universidades, pero el gobierno iba apelando, y esto termina en la Corte Suprema. Bueno, el gobierno les dice, bueno, les voy a dar un aumento del 24%, pero ustedes me retiran esta demanda en la Corte. Y el Consejo Interuniversitario Nacional hasta ahora no ha aceptado.
0: Según... Hay algunas divisiones ahí en el propio Consejo Interuniversitario, porque yo he hablado fuera de micrófono con algunos, en este caso, rectores de Casa de Altos Estudios, y fuera de micrófono, porque no digo nada más que eso, por fuentes confiables también, ellos me dicen que a veces cuesta decidir determinada acción universitaria, porque claro...
2: Y bueno, lógicamente, ¿no? Son rectores de las universidades públicas de todo el país, claro, en todos los organismos siempre hay diversidades, pero... En esto han sido unánime.
1: Quiero entender, Graciela, o sea, si vos aceptás el aumento, tenés que
2: la
1: dar
2: condición,
1: marcha atrás, claro, a esa presentación judicial y desestimás la deuda que se mantiene hasta el momento con las universidades.
2: No. Esto han sido unánime.
1: Quiero entender, Graciela, o sea, si vos aceptás el aumento, tenés que
2: la
1: dar
2: condición,
1: marcha atrás,
2: claro,
1: a esa presentación.

0: ahora la precisamos a un largo plazo. La plata la necesitamos.
1: Bueno,
0: ahora
1: lo que ofrece el gobierno es una recomposición salarial del 24,3 que abarca la pérdida durante parte del 2024, todo el 2025 y el desfasaje del 2026 hasta mayo. Este incremento se pagaría en dos partes, el 21,3% en junio y el 3% restante en el mes de octubre.
0: ¿Viste por eso? Se patea mucho para adelante.
1: Claro, pero de todas maneras, más allá de eso, el requisito y la condición inapelable es que retiren la demanda de la Corte Suprema de Justicia.
0: Yo lo dudo que se retire.
1: Y hasta ahora no ha aceptado el Consejo Interuniversitario.
0: Las 7 de la mañana, 2 minutos.
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0: Está Rigo, ¿cómo te va, Rigo? Buen día, ¿cómo te va? ¿Cómo estás, Rigo? Buenos días.
4: Bueno. Es que nada, que ahí. No conectó el retorno. Sí, estoy escuchando en la cabina.
5: Ahí está, les mando
4: un abrazo grande a todos, por supuesto, Mar, chicas, a todos los que están conectados vía... las diferentes plataformas, ¿no?
0: Bueno.
4: Chicos, estoy escuchando la cabina, no lo puedo escuchar a ustedes, ¿sí?
0: Bueno, ahí vamos a mejorar un poco a ver qué pasa. Ahí vamos a mejorar qué pasa, entonces. Aguanta un segundito, no cortes.
5: Bueno, mientras tanto, te leo un par de mensajitos. Buenos días, chicos, y Don Omar. Son un trío muy bueno. Los miro mientras tomo mate.
0: Bueno, muchas gracias.
5: Muy amable.
1: Qué rico, unos
5: desde matecitos. Neuquén, Julio nos escribe.
0: Julio, muchas gracias, Julio.
5: Y acá nos preguntan, buenos días, radio. Una pregunta, ¿es verdad la foto que circula por las redes del abrazo de Emilia Soria y Tortorielo o es IA?
1: No,
5: ¿hubo reunión? ¿Hubo acercamiento?
1: Mira, hay... No, ni va a haber tampoco, ni hay ninguna posibilidad de que vayan juntos.
5: Entonces es IA.
0: Claro, hay gente que aprovecha los medios
1: de comunicación. No sé cuál, a qué foto se refiere, pero demás, hay mucha mentira o fake news a través de las redes de la inteligencia artificial y a través de las redes sociales. Pero puede haber habido en algún momento alguna reunión, pero no se ha repetido y no hay ninguna posibilidad, según lo ha dicho María Emilia Soria, de que vayan juntos porque ideológicamente están en veredas opuestas.
0: Totalmente distintas.
1: No hay puntos de unión entre Tortorielo y María Emilia Soria. Tortorielo está con La Libertad Avanza, ¿no?
5: Claro.
0: Sí. Nos vamos a Rigo ahora. Rigo, ¿me escuchás?
4: Ahora la perfección, Omar. ¿Cómo están?
0: Muy bien, Rigo.
5: Te sacamos de cabina, Rigo.
0: Bueno, hay un poco de humo hoy en la calle.
4: Sí, se nota muchísimo. De hecho, el humo no ha cesado, Omar, chicas, desde que arrancó el incendio, no ha cesado en ningún momento. Ha mermado.
1: Pero este humo que te dice, Omar, no está vinculado con...
0: No está vinculado a esto. Está más vinculado al ambiente, ¿viste?
5: Calefacción.
4: Bueno, a eso me refiero. ¿Por qué digo esto? Porque por un lado está el humo de la calefacción, principalmente en zonas rurales, no solamente de Chipoleti, sino de todas las localidades aledañas, en zonas periféricas principalmente, y por otro lado está el humo del incendio que no ha cesado. Lo que sucede es que estamos con las condiciones atmosféricas ideales para que el humo no se disipe, no se vaya, sino que quede en superficie. Un poquito lo hablábamos ayer, ¿no? A la mañana tempranito, con poco movimiento, con poco viento, como ahora que hay una brisa prácticamente inexistente, el humo queda suspendido sobre superficie y en algunos lugares incluso está siendo confundido con niebla. Chicos, por ejemplo, ruta 151 entre Chipoleti y Barda del Medio, que hay un cúmulo importante de viviendas rurales en ese tramo, ahí se nota muchísimo cómo está esa estela, ¿no? Cuando vas pasando por la ruta, esa estela de humo a una altura realmente baja. El servicio meteorológico lo que está indicando es que hay niebla en algunos sectores. Me parece que le está errando un poquito acá. Sí, es cierto lo que están diciendo ustedes. Hay bastante humo en superficie. Y en zonas urbanas, como aquí, bueno, claramente tiene que ver con lo que está sucediendo allí en el galpón, ¿no? Que de hecho, en la imagen que creo que ustedes ya tienen en pantalla, se puede observar en la margen izquierda, bien al costadito izquierdo, el humo propio del incendio del galpón, que no ha cesado como dije, desde que comenzó el incendio.

0: incendio. La noticia saliente en cuanto a esto, al tema del incendio y la zona circundante, es que finalmente ya se puede circular por Estado de Israel. No se puede circular en su totalidad por calle Tres Arroyos. No podés ir desde Pacheco hasta Tochi, pero sí podés doblar por Estado de Israel, algo que es muy provechoso para la cantidad de empresas que hay en esa zona, que estaba siendo bastante complicado en la jornada de ayer para los trabajadores llegar a destino, así que esa es una buena noticia. Bueno, también podrán ver que el tránsito se está haciendo cada vez más nutrido, más tupido en la zona del puente carretera, en la zona de la rotonda de Chipoleti. Como suele suceder hasta ahora, hace 5 minutos atrás estaba mucho más liberado, ahora observamos demoras que van, le diré, aproximadamente hasta los 12 minutos de demora, principalmente por Ruta 22. Pacheco y 151 todavía se observan un poquito más descongestionadas. La Pacheco, como también suele suceder, se va cargando con más velocidad que lo que pasa en 151. Por el tercer puente también ya se observa una carga vial importante. Allí siempre hasta ahora tenemos algo más de tránsito que en el nexo interprovincial tradicional, en la ruta 22. La demora en el tercer puente desde la rotonda 151 Circunvalación está en el orden de los 14 minutos en este momento. Tránsito muy lento entre la propia rotonda y el puesto caminero de Chipoleti. Luego, ya cruzando el puesto caminero de Neuquén, se libera prácticamente en su totalidad. Ya que estamos hablando de Neuquén ahora, hablamos de ruta 7, bien cargada a la altura del ex peaje de Centenario. Allí hay una demora de aproximadamente unos 5 minutos. No observo que se haya producido algún incidente vial en aquella zona. Luego, en Parque Industrial, otra vez un poquito de carga vial, y a partir de allí se libera completamente hasta el casco urbano neuquino, cosa que va a cambiar de un minuto a otro cuando los neuquinos empiecen a levantarse y se encuentren con el acceso norte ya un poco más, más ajetreado, ¿no? La 151 entre Chipoleti y Barda del Medio no tiene ninguna congestión, no hay congestión entre Cinco Saltos y Centenario, tampoco lo hay entre Barda del Medio y Vista Alegre, el tránsito normal a esta hora. La 69 desde Campo Grande hasta San Patricio del Chañar, solamente la demora habitual en Villa Manzano, principalmente por los trabajos a la altura del casco urbano de la localidad allí, en la ruta 69, vamos directamente al cruce de 7 y 8, que es el más complicado a esta hora, porque la gente que trata de salir del dique compensado rumbo a la zona vitivinícola y petrolera se encuentra con que a mitad del puente, a mitad del dique compensador, el tránsito directamente se detiene de cara al cruce de 7 y 8, una demora en ese punto de aproximadamente, les diré, más o menos unos, bastante chicos, entre 15 sí. y 20 minutos. Omar, veo demora importante. ¿Dónde? en la ruta 7, en el tramo, o sea, esto habitualmente no lo observamos, pero se ve una demora importante mano a San Patricio del Chañar, en la ruta 7, normalmente no observamos tanta carga vial mano al sur, sino al contrario, la vemos más mano hacia la zona de Añelo, pero veo una demora importante allí, probablemente haya algún inconveniente, así que si los vecinos, la gente que está escuchando, nos manda alguna información a qué obedece esta demora en aquel punto, repito, cruce de 7 y 8 en cercanías de San Patricio de Chañar, se agradece la información. Bueno, continuamos por 7, camino hacia Añelo, encontramos tránsito despejado hasta Tratallén, la zona de la rotonda siempre tiene algo de carga vial, y en el acceso al corazón de Vaca Muerta, a Añelo, en el acceso este, apenas la demora propia del semáforo. Volvemos a Río Negro, volvemos a la ruta nacional 22 entre Chipoleti y General Roca, perdón, vamos a decir directamente, Omar, Chipoleti y Villa Regina, porque ya tuvimos la respuesta de algunos oyentes que nos agradecieron la ampliación del informe. Vamos a decir que en Puente 83 hay algo de demora, principalmente camino hacia Chipoleti. Continuamos por 22, pasamos por Allen, no observamos nada, ninguna anomalía para reportar. Seguimos, llegamos al cruce de JJ Gómez, mano hacia Allen, tenemos una demora de aproximadamente 15 minutos, mano hacia General Roca, no hay demora. Seguimos, pasamos la avenida San Juan, no hay complicaciones, avenida Roca tampoco, Mendoza un poquito de demora en ambos sentidos, aproximadamente 5 minutos por lado. llegamos hasta el cruce de Padre Alejandro Stefanelli, Manu a General Roca, una demora de aproximadamente 7 minutos, 4 minutos para los que van en dirección hacia Cervantes, y continuamos por Ruta 22, no observamos ninguna anomalía en Huergo, tampoco en Godoy, todo tranquilo por allí, les dije Cervantes también, Maike también, y llegamos a Regina. En Regina, el acceso oeste a la localidad, como suele suceder a la altura de la Caminera, una demora de aproximadamente, la cuantifico en alrededor de 10 minutos, mano a Regina, y para salir de Regina, mano al interior del valle, alrededor de 7, 8 minutos, no es mucho. Veamos cómo es salir de Regina rumbo a Valle Medio, la zona de Chichinales. No, muy tranquilo, la verdad que no se observa gran demora, solamente una merma en la velocidad del tránsito para los que pasan por el puesto caminero de Chichinales, allí a la altura de las vías del ferrocarril, no se observan grandes complicaciones. El ingreso a Chipoleti por Ruta Chica, me refiero el cruce de Ruta Chica y Circunvalación, bueno, hay una carga vial importante allí, chicos, tenemos muchos vehículos entrando por aquel sector a Chipoleti, más o menos estamos hablando de 8 o 9 minutos de demora, o sea, tenemos mucha carga vehicular, pero no tránsito detenido. Y por Salto, en sentido sur-norte, no observamos demoras en este momento, seguramente va a cambiar. Déjame ver ahora mismo cómo está nuevamente la rotonda de Chipoleti, porque mientras hablamos, como suele suceder hasta ahora, empieza a cargarse cada vez más. Sí, tenemos ya una fila de vehículos importante, muy importante, entre Toschi y la rotonda de Chipoleti, ha aumentado.
1: Aparte lo estamos mostrando nosotros en las imágenes, ¿no? Por streaming y por Canal 10. Estamos mostrando lo que vos estás diciendo en estos momentos con la cantidad de vehículos.
0: Bueno, seguramente allí entonces podrán ver la cantidad de vehículos que vienen justamente por Ruta 22, como te digo, los que vienen desde Toschi rumbo a la rotonda, es una cantidad importante. Por Pacheco también se va acumulando una cantidad de vehículos importantes, pero todavía, Omar, todavía no podemos hablar de grandes demoras, o por lo menos no es lo que va a suceder seguramente en 10, 15 minutos. Bueno, aeropuerto de Neuquén funcionando con normalidad, no se observan grandes complicaciones, no se observa complicación alguna allí en el aeropuerto Presidente Perón, y el tren del Valle funciona con normalidad, o por lo menos la primera de las frecuencias ya pasó por ese lugar, por la rotonda, por el puente de la ruta 151, así que tránsito aéreo, tránsito terrestre y tránsito ferroviario, no tenemos barcos acá, pero todos los tránsitos con normalidad, chicos.
1: Bueno, eso es importante entonces, que la gente pueda comunicarse de una localidad a otra, tanto en Río Negro como en Neuquén, y por supuesto el tema de los puentes. Rigo, te mandamos un abrazo, gracias, se completa la información como siempre.
0: Hasta luego.
1: Hasta luego. Ahí está Rigo, Rigo Castaño, con la información completo, lo que se va viendo, lo que vamos observando nosotros a las 7 de la mañana, 14 minutos ya, 7 de la mañana, 14 minutos, estamos acá nosotros en La Voz del Comahue, estamos en Canal 10, estamos en streaming. ¿La temperatura de cuánto ahora?
2: 6 grados centígrados, 3 décimos, cielo parcialmente nublado con neblina, 95% la humedad relativa del aire, viento en calma.
1: Hacemos una pausa, chicas, ¿les parece?
2: ¿Tenemos?
1: Y ya estamos con toda la gente, que siga llamando la gente, que siga participando, ¿en qué número?
2: 299-511-2144.

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0: Las 7 de la mañana, 22 minutos. 7 de la mañana, 22 minutos. ¿Qué temperatura tenemos? ¿Qué le decimos a la gente, por favor, que está escuchando la radio, mirando la pantalla del 10?
1: Que tenemos el cielo parcialmente nublado con neblina a esta hora, 6 grados centígrados, 3 décimos el último registro en cuanto a la temperatura, 95% la humedad relativa del aire, viento en calma.
0: Bueno, vamos a contar también a la gente que estamos en streaming. ¿Cómo la gente nos puede buscar, la gente que no sabe?
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0: Bien, así que vamos a estar atentos a los premios y demás que tiene la radio, ¿no? Acá en estos momentos. ¿Qué mensaje dice la gente?
1: Bueno, Héctor desde Zapala nos escribe.
0: El de la bici.
1: Dani, no, el de la bici es de acá de Chipoleti. Desde Zapala, el pediatra. ¿Te acordás? El hincha de Belgrano. Y bueno, nos comparte una imagen que está vinculada con una efeméride que la mencionábamos hoy. Dice 4 de junio, Día Internacional de los Niños Inocentes Víctimas de la Agresión. No al maltrato, dice la imagen que nos comparte Héctor, solo amor para los chicos, y ahí lo estamos compartiendo en la pantalla para que veas también. También Bien. Hay otra situación que nos daban cuenta desde unos días, y hoy nos mandan un video grabado en vivo hace un ratito nada más. Buen día, Omar. Así está el barrio La Braña hoy, nos dice Adrián, y el video que nos comparte es la imagen de un foquito, una luz prendida, y de repente se apaga automáticamente. Ah, ahí estamos compartiendo el video. Lo que nos contaba hace un par de días, ayer en realidad, era que hace más de una semana que están con problemas en el suministro de energía en esa zona, se apaga solo, de repente,
2: la baja tensión,
1: la heladera se detiene, la luz se apaga, el televisor se apaga. Bueno, esto está ocurriendo hace más de una semana, reiteramos, en barrio La Braña de aquí de Chipoleti.
0: Bueno, está Sebastián Busader de Darza, le vamos a estar
1: Gracias,
0: después
1: Adrián.
0: Preguntando a ver qué nos dice. Hablemos ahora con una de las integrantes, en este caso, de este Congreso de Educación que se va a hacer acá, ¿no? Que es María, en este caso vamos a decir bien, que es María de los Ángeles Ramello, que es la coordinadora académica del Instituto IFSA. La tenemos en línea. ¿Cómo le va? ¿Cómo está usted? Buen día.
3: Buen día, ¿cómo están ustedes?
0: Muy bien. Bueno, se viene un congreso de educación que es el cerebro que aprende diálogos entre la pedagogía y la tecnología. Cuénteme usted, por favor, ¿cuándo se va a hacer, dónde se va a hacer, a qué hora y cuál es el objetivo principalmente?
3: Bueno, gracias primero por la oportunidad de seguir difundiendo este evento. Tengo eco, no sé por qué.
0: ¿Tiene eco usted? Bueno, ¿ahora tiene eco?
3: No, porque me escucha. Ahí está, me escuchaba doble, pero está.
0: Bueno, pero usted es una sola.
3: Estoy sola.
0: No, digo que usted es una
3: claro.
0: sola. Digo.
3: No, es... Puedo parecer doble, pero no soy doble. No, para nada.
0: Bueno, cuéntame,
3: no, le sigo el chiste. Va, hablemos en serio. Mire, recién estaba escuchando la novedad de hoy, el Día Internacional del Niño, y los docentes trabajamos con niños y adolescentes. Y qué interesante, ¿no? Nosotros estamos pensando en la tercera edición del Congreso El Cerebro que Aprende, diálogos entre la pedagogía y la tecnología. Un poco el propósito es empezar los docentes a ayornarnos a no decir, bueno, yo siempre trabajé así, porque tenemos otro sujeto que aprende, ¿no es cierto? Un sujeto que tiene características diferentes, que lo motivan otras cosas. No sé si ustedes han escuchado decir muchas veces que a los adolescentes de hoy nada les interesa,
0: sí,
3: que a los chicos nada les interesa,
0: sí.
3: ¿Lo han escuchado?
0: Sí.
3: Bueno, un poco es plantear algo transdisciplinar, diseñar algo en donde la tecnología que ya está instalada, que no podemos negar, nos acompañe como copiloto. No como lo que el fantasma o la oscuridad o decir es todo lo malo, de decir, bueno, dejo de lado, porque eso es como no ayornarme, no pensar en hoy, y en cierta manera no estoy siendo posibilidad para mi estudiante. Yo siempre digo que los alumnos, tanto de escuela primaria como de escuela secundaria, los docentes tenemos, por un lado, la suerte de decir están ahí sentados porque no tienen opción, pero tienen que, nosotros tenemos que ser posibilidad para ellos. ¿Qué significa? Tenemos que poderles enseñar, tenemos que saber cómo aprende su cerebro, tenemos que realizar clases inspiradoras, y también tenemos que trabajar con el copiloto de hoy, que es del docente, que sería la tecnología. Por ello mismo, traemos tres grandes especialistas de Buenos Aires. A Lucrecia Pratgay, que va a trabajar sobre la ciencia del aprendizaje, las últimas noticias que replantean nuestra forma de enseñar. ¿Desde qué lugar? Desde la neurociencia. ¿Cómo aprende el cerebro? ¿Qué características tiene? ¿Cómo puedo hacer que este cerebro no se aburra? Porque el cerebro se aburre y tiende a ser vago, porque repite lo que ya sabe. Bueno, entonces ahí entra Guadalupe Alonso con clases que inspiran desde metodologías activas. Los docentes que nos estén escuchando saben lo que son las metodologías. El tema es aplicarla entendiendo a este sujeto, ¿sí? Trabajar con proyectos que ya se trabaja, con rutinas del pensamiento, bueno, no trabaja todo el mundo.
0: El tema de la atención influye muchísimo también, porque si a veces está dando en clases, en cualquier nivel, pero en este caso lo que ustedes buscan también en lo que respecta a esta orientación, ¿no?, del cerebro, pero el tema de la atención, de lo que está explicando, también influye, porque muchas personas a veces pueden estar atentas y otras, si el tema no les interesa, la atención ya no es la misma.
3: Claramente, y igualmente en el ámbito que uno esté de trabajo, ya sea educativo o no educativo, el cerebro necesita en el adulto cada media hora una pausa activa de 30 segundos, un minuto.
0: Sí.
3: ¿Sí? Igual que el descanso profundo, porque el descanso hace que se fijen, por ejemplo, los contenidos. Entonces, imagínense que si yo les digo que un adulto, eso lo habla mucho Roberto Rosler, que es un médico especialista y trabaja mucho en educación y tiene una empresa que se llama en Buenos Aires a Educar, que lo pueden buscar en redes y da muchos cursos. Él dice, los adultos cada media hora necesitan una pausa activa. Tómate un café, tómate un mate, máximo 40 minutos. El cerebro no puede prestar más tiempo atención. Imagínense en un niño o en un adulto. Entonces no es cortar media hora con lo que quiero. Una pausa activa puede ser, no sé, un juego en la sala o en el aula. Me van a decir escuelas medias. Si el chico se acostumbra a que hace una pausa activa, responde, se despierta, como digo yo. Y encima, si yo pienso clases que inspiren, antes hablábamos de motivación, hace mucho tiempo, ¿no? Sí. La motivación es intrínseca, o sea, de adentro de la persona, y es extrínseca. Lo extrínseco lo genera el docente. ¿Con qué? Con clases atrapantes, con diseñarlas, con pensarlas. Y es ahí donde entra también la tecnología.
0: Hay países como, por ejemplo, sí, pero en dos líneas, hay países como, por ejemplo, en China, donde se buscan distintas metodologías para que el chico esté atento al docente, esté participando. No sé si usted ha tenido la posibilidad también, yo por lo que veo nomás, ¿no? Y por lo que a veces puedo ver.
3: Ah, yo también, no, sí.
0: Pero veo que hay otra manera de cómo buscar la atención también del alumno. Ese diálogo entre el docente y el alumno que tenga un ida y una vuelta.
3: Exactamente, porque como que se ha perdido esto. Nos hemos quedado en un paradigma de otro siglo, digamos, de cómo aprendimos nosotros. Cómo aprendió usted, cómo aprendí yo, ¿no? Decimos que cambiamos, pero en realidad algo está sucediendo en las aulas porque a los chicos no les interesa nada. Hay mucha deserción escolar, sí, claramente. Más allá de que muchos chicos tienen que dejar las escuelas para trabajar, no quiero entrar en este conflicto, digamos, social, pero es real, que hace que nosotros tengamos que justamente, yo apunto a que el docente tiene que cambiar la cabeza, tiene que decir, bueno, ¿cuál es mi propósito? ¿Por qué soy docente? Mi propósito es enseñar, acompañar, generar pensamiento crítico reflexivo, en darle las herramientas para que este sea un ciudadano que pueda opinar, que pueda pensar, que pueda diseñar. Entonces, usted menciona China. Está bien que estamos en un país en donde el avance, sobre todo de la tecnología, es primero en el mundo. Entonces uno ve, por lo menos desde lo que son las redes o las noticias, sus aulas no son las nuestras, ¿no? Pero sí. Lo que tenemos que intentar ver cómo en nuestra realidad, en nuestro metro cuadrado, somos posibilidad. ¿Se entiende lo que le digo?
0: Sí, por supuesto.
3: Porque si no nos quedamos en la queja de que no podemos hacer nada.
0: Bien.
3: Y siguiendo con las ponencias y a su pregunta. Bueno, en la ponencia 3 va a estar Roberto Barles. Para que ubiquen a Roberto Barles, él es partner de Ford Google Education, representante de Google en la Patagonia. ¿Sí?
0: Sí,
3: él trabaja con todas las herramientas de Google, que son herramientas gratuitas, encima, que uno tiene y que le facilitarían al docente todo lo que es la planificación, que sean más interesantes, más interactivas un poco, con toda la experiencia, con todo lo que ya aprendí antes, porque fíjense que no estamos hablando solo de IA. ¿Sí? Esto me parece que es muy importante. Lo pensamos como un todo, porque nuestro docente, tiene que saber del cerebro de este sujeto que tiene enfrente, las características, lo que dice la ciencia. Tiene que pensarse él en clase para que sus clases sean, que se replanteen y sean más de experiencias atrapantes, que como dice usted, que el alumno quiera levantarse e ir a la escuela. O tal vez no quiera, pero una vez que está en la escuela está bien. Aprende, la pasa bien.
0: Por supuesto que sí.
3: Exactamente.
0: Bueno, ¿y este congreso va a ser entonces el día...
3: El 13 de junio, sábado 13 de junio, lo vamos a hacer ahí en Cipolletti, en el Colegio Manuel Belgrano, que está frente a la plaza, en la calle Miguel Muñoz.
0: Claro, frente a la plaza, tiene razón usted, acá en Cipolletti, cerquita de la radio.
3: Cerquita de la radio, exactamente. Y una cosa que seguramente alguien que está escuchando va a preguntar es si tiene resolución del Ministerio de Educación.
0: Sí.
3: Nosotros sabemos que la carrera docente se hace con puntaje. Bueno, para los docentes que nos escuchan, que sepan que hemos mandado todo a Viedma para tener la resolución. Estamos a la espera, pero yo les digo a todos, lo hicimos un sábado, por si no sale la resolución, que se puedan regalar este día, digamos. Un día con 3 expertos, en cada uno en lo suyo, que se van a ir con un montón de herramientas.
0: Está bien.
3: Y que bueno, sería un sábado diferente, no tienen que pedir el día, porque después es toda otra cuestión administrativa para poder hacer los cursos.
0: ¿Tiene un costo para poder participar?
3: Tiene un costo, pero si vienen más de 5 o 6, a ese costo lo reducimos, claramente hacemos descuento, porque lo que queremos es que vaya la mayor cantidad de gente.
0: Por supuesto, ¿de cuánto estamos hablando del costo?
3: Individual sale 70.000 pesos.
0: Está bien. Pero si van más personas hay un precio especial.
3: Exactamente, sí. De algunas escuelas ya nos han escrito como que quieren tomarse el sábado de capacitación, entonces hacemos un precio especial. Bien. No podemos no ponerle precio, usted sabe de qué estoy hablando.
0: Por supuesto, que económicas. Todo tenga el valor correspondiente. Gracias por habernos atendido, fue muy
3: no
0: amable.
3: ¿Sabe que no le dije, usted lo dijo, los teléfonos para contactarse del instituto y el mail?
0: A ver, por favor, sí, por favor, dígame.
3: ¿Te lo puedo decir?
0: Sí.
3: Bueno, el teléfono para escribir y mandar WhatsApp es 299-6262-767 o escriben al mail info@ifssa.edu.ar.
0: Bueno, esperemos que todo el mundo participe. Muy amable ha sido en habernos atendido unos minutos. Muchas gracias.
3: Por favor, a ustedes. Gracias.
0: Hasta luego.
3: María Adiós, Los hasta
0: Ángeles,
3: luego.
0: Hasta luego. María de Los Ángeles Ramello, coordinadora académica del Instituto IFSA, Instituto de Nivel Superior. Este encuentro que se va a hacer el 13 de junio de 8 a 17:30 para el cerebro que aprende diálogos entre la pedagogía y la tecnología. Esta es la información que tiene que ver con este curso, donde es real esto, ¿no? A veces se buscan todo tipo de alternativas para la atención de los chicos, principalmente frente al docente, y que la cátedra que se está dictando sea interesante y que no te aburra.
1: Claro,
0: porque sí. A veces puede ser muy interesante el tema, pero si no sabes cómo llegar a quien te está escuchando...
1: Te dormís, claro, te dormís.
0: Decir en qué momento termina todo esto. A ver, la gente que dice,
1: se comunica al 299-511-2144, escuchamos.
2: Hola, buen día, Omar, ¿cómo estás? Estoy escuchando atentamente porque me interesa el congreso de lo que está explicando la profesional, pero quisiera saber si podría decir dónde hay que inscribirse, qué días son, qué fecha, porque... Soy docente y quisiera, estoy interesado en poder participar de ese congreso.
0: Por supuesto que sí, le contestamos ya nomás. Tiene que comunicarse con la página y tiene que ingresar a la página que tiene IFSA, el Instituto de Nivel Superior, y allí, por supuesto, están todas las pautas que van marcando para que usted pueda poder participar en el IFSA, que es el Instituto de Nivel Superior. Este encuentro va a ser el día 13 de junio de 8 a 17:30 en el Colegio Manuel Belgrano, que está frente a la Plaza de Chipolet. ¿Y algo más ahí? Sí.
1: Sí, hay otros mensajes. Dice uno de ellos que hay mucho humo, sobre todo en la rotonda. Joaquín nos escribe: Omar y la producción, soy Joaquín. Se ve humo en la rotonda de Chipoletti. ¿Será el depósito de la anónima? Soy Joaquín.
0: No, Joaquín, estamos diciendo. Bueno, hay parte que puede ser de la anónima. Quizás que todavía se pueda pagar.
4: No, pero en su mayoría no. ¿Eh? ¿Está saliendo ahora nuevamente?
1: Está saliendo humo nuevamente, nos dicen del depósito. Yo ayer a la tarde también veía, de repente veía embocanadas de humo todavía desde la zona del depósito.
0: Pero lo que más hay de humo es de...
4: Porque hay en otros sectores de la ciudad también.
0: Tiene que ver con el clima, tiene que ver con las temperaturas y demás.
1: Igual hay una guardia de ceniza, recuerden. Los bomberos están ahí trabajando.
0: Tiene razón ahí también lo que nos hacía acá referencia Yoko y también Graciela, que bueno, que hay un humo que queda, pero después...
4: Claro, eso se mezcla con el humo de la calefacción, a leña, de muchísimas casas, muchísimas familias y la neblina. Todo eso.
1: Buen día. Soy mamá de un alumnito del Jardín 85 del barrio Manzanar. En noviembre del 2025, juntos al equipo directivo y papás, compramos con rifas un mangrullo para el jardín, ya que lo necesitaba porque el jardín no cuenta con juegos seguros para los chicos. Desde noviembre se le está pidiendo al Consejo de Educación la instalación del mismo y no pasa nada. Hablamos con el intendente para que nos ayude con la instalación y nada. Ya estamos en junio y el mangrullo aún se encuentra en el patio del jardín. ¿Dónde podemos ir para que nos puedan instalar el juego para los chicos? Egresados del jardín ya y no pudieron usarlo.
4: Claro, van a egresar los chicos, van a estar en quinto grado, van a estar los juegos ahí.
1: ¿Te acordás del juego que compraron nuestros papis?
0: Vamos a hablar con alguna persona, algún funcionario de educación para que nos responda y nos diga.
4: Hay que ver también si lo autorizan, ¿no? Si el juego tiene todas las condiciones de seguridad. Supongo que antes de comprarlo deben haber pensado en esto, ¿no?
1: Claro. Tal cual. Bueno, Dani, con esta imagen damos cuenta de un 147... abandonado en calle Alfonsina Storni, al lado de un supermercado chino. Eterno, lleno de yuyos ese 147. El terreno y la vereda y simple. Hay una camioneta también, gris, propiedad, estacionada, obstruyendo el paso en el terreno. Se junta gente haciendo cosas raras por ahí, nos dice Jorge.
0: Bueno,
1: ese auto abandonado, hay que sacarlo. Hay que llamar al 147, ¿no?
0: Sí. Claro. Bueno, acá me mandan una...
1: De la municipalidad, para que se lo lleven.
0: Acá me mandan un comentario, dice... Hola, buen día. Hay un sector que está activo por la gran cantidad de aceite y cubiertas que tenía el depósito de la norma. Se comenzará a evaluar el trabajo de estructura para poder acceder a ese sector y hacer remoción, ya que está debajo del techo.
1: Bien.
0: Eso que pasa. No hay peligro en relación al foco que está activo o algo por el estilo.
1: Claro, pero sigue el humo.
4: Sigue el humo, saliendo humo desde allí.
0: Dice, no hay peligro de nada. Esto lo acaba de decir el propio Cardoso.
4: Bien, Gonzalo Cardoso.
0: Así que muchísimas gracias. Muy amable. Bueno, seguramente va a estar por ahí en algún momento... Va a estar trabajando de su lugar también, Rigo, así que va a estar después atento a lo que está.
1: Hay otros mensajes.
4: Sí. Anto dice, buen día, excelente programa, un beso. Anto.
0: Le mandamos un beso, ¿verdad que yo pienso o no?
4: Supongo que sí. Creo. No sé qué está pensando. Bueno, también nos escribe Héctor, que dice, buen día, ¿cómo están? Estoy mirando por YouTube, soy de Neuquén. Sigan así, que tengan un buen día.
0: Muchas gracias a la gente de Neuquén.
4: Claro. Un beso para ambos, para Héctor y para Anto, y todos los que están escribiendo.
1: Todos los que siguen escribiendo. Buen día, he notado que se incrementó mucho la gente que circula en bicicleta, o ponen más luz en las calles y obligan a que lleven, o obligan, será U, que lleven luces, ya que no se los ve hasta que estás encima de ellos, Luis, desde General Fernández Oro. Sí, tienen que tener indumentaria reflectiva.
4: Claro, algo, lucecitas algo. O lo que sea para avisar que están ahí.
0: Bueno, déjeme hablar un segundito ahora con Cristina Urra, la referente del Centro de Jubilados del PAMI, del Alto Valle. ¿Cómo le va? Buen día, ¿cómo está usted?
5: Muy buenos días. Bien, muy bien. Por ahora, todos bien.
0: Bueno, ¿dónde es usted? Discúlpeme que yo sea tan...
5: Yo soy de Contralmirante Cordero y represento los centros jubilados desde Alto Valle Oeste, que sería desde Cervantes a Catriel.
0: ¿Usted tiene que ver algo? Yo soy preguntón, le pido disculpas, que me meta en la vida privada a veces la gente. ¿Tiene que ver algo con el jefe comunal que hubo en su momento o no?
5: Sí, él fue mi tío, segundo Urra.
0: Ah, me parece que la conozco personalmente usted. Bueno, yo pregunto todo, le pido disculpas. Uno hace...
5: Puede ser, porque trabajé en el hospital de Cipolletti también.
0: Mm. Ah, ¿vio? Me parecía. ¿Usted qué era en el hospital?
5: Fui enfermera en el hospital de Cipolletti el Viejo.
0: Ah, de ahí la conozco. Fue enfermera usted acá en el hospital de Cipolletti.
5: Sí, claro. Tuve las en la provincia de Río Negro, me becara a especializarme a Córdoba. Claro. Para neonatología.
0: Sí.
4: Hay un ruidito como... en la línea que nos está perforando los oídos. No sé si usted también lo puede escuchar. No sé si
0: un ruidito.
1: Alguna notificación.
4: Sí, puede ser.
0: Sale ahí. Bueno, pero bueno. Igual debe ser alguna protesta, algún bombo que todavía ha quedado de los jubilados porque están enojadísimos con esta suspensión de atención al jubilado al PAMI, ¿no?
5: Mire, es muy terrible. Bueno, yo no sé si la gente tomó la dimensión que lo que ha hecho las clínicas y los sanatorios está poniendo en riesgo nuestras vidas. No se puede cortar. Claro. Es imposible.
0: Le puedo pedir un
5: Imagínese
0: favor.
5: Imagínese que la mayoría de nosotros
0: ¿Le puedo pedir
5: vamos.
0: Un favor, señora Cristina. ¿Sí?
1: Tiene que desactivar las notificaciones para poder dialogar con nosotros porque nos ingresa por audio todos esos mensajes.
0: Claro. Un segundito, espéreme un segundito. No me corte que está Yoko hablando con usted un minutito. No me corte. A ver, un mensajito más mientras aprovechamos el tiempo al máximo, Karina.
1: Dale, sí, vamos con otro mensaje. Nos dicen por acá, hola, soy Oscar del Barrio Nuevo, Villa Regina. Saludos a todos.
0: Ah, mirá, en Villa Regina, ¿cómo te va? ¿Cómo estás? Buen día a todos. A la gente de Regina, de Allen, de Roca.
1: Feliz
0: Graciela,
1: día.
0: Feliz día también para ellos. De
1: bueno,
0: Catriel.
1: Y nos aclaraban que la imagen del auto que estábamos mirando recién por el streaming, que estábamos mostrando, el auto abandonado, es un Renault 9, alcanza a ver. Reiteramos, en la calle Alfonsina Estórnida, acá de Cipolletti, cerca de un supermercado chino.
0: Bueno, ahí vamos a ver si podemos hablar con Cristina Urra. El tema es que está tiene notificación en el teléfono. Entonces...
4: Y entra un sonido muy desagradable. Claro.
1: Y bueno, para Lucho, que nos mandaba un audio, estaba pidiendo contactos del IPSA, ya se lo compartimos desde la página. La dirección del mail es secretaria@ipsa.edu.ar y el teléfono de contacto es el 299-156-26-27-67 sobre esta capacitación para todos los docentes.
0: Acá me manda Edgardo Pino, me dice que es muy interesante el encuentro que se va a hacer, sería bueno que lo repitamos después de la elección. Bueno, vamos a terminar, Ricardo, para que pueda
1: para
0: hacer
1: todos los claro. Había los
4: un,
1: en realidad
4: un nombre que pedía, ¿no?
1: Por eso se lo compartimos, claro, exactamente. Al contacto y a la página a para
0: Ricardo,
1: que se
0: remita una nota que me está pidiendo que le parece interesante. Acá me dicen el humo de el ex depósito molesta.
1: Está muy fuerte hoy, ¿sí? Está penetrante el olor a humo. Esta mañana, por lo menos, lo notamos nosotros. Bueno. En cercanías de esta zona, la zona del centro.
4: ¿Qué va a pasar con eso, no? Bueno, una vez que todo...
1: Qué buena pregunta, Graciela.
4: Que todo pase, ¿no? Será trasladado, quedará ahí, lo van a reconstruir.
1: No sé. Primero hay que limpiar toda esa zona.
4: Claro, porque...
1: Si no hay derrumbes, va a haber una implosión, seguro, para...
4: La municipalidad tenía la idea, ¿no? Tiene el proyecto... De hacer un parque.
0: Por eso lo que decía Cardoso.
4: Central, como el de Neuquén, ¿no?
0: Sí, lo que decía Cardoso ayer, lo dijo acá, que están esperando para ver si pueden hacer algún tipo de. En lo que comúnmente se dice, una.
4: En forma remoción.
0: Detallada, en forma detallada, todo un informe. Debe buscar todo tipo de detalles de lo que ha pasado y cómo va a continuar todo aquí en Manuel, es lo que está señalando ahora.
4: Todavía no están las pericias.
0: No. No, seguramente en breve se estarán conociendo, no lo sabemos. Así que hacemos pausa, chicos.
4: Mira, antes te leo un mensaje que Carlos Alberto.
1: Dice Carlos.
4: Dice, saludos, Carlos de Bariloche. Muy bueno el noticiero. Saludos a Milu, que está practicando para rendir su carnet por primera vez.
0: Ah, muy bien. ¿Cómo se llama?
4: Carlos, le mando saludos a Milu.
1: A Milu.
0: Milu.
4: Vamos,
1: éxitos, Milu.
0: Eso de River.
1: Primera lección, cuando te subís al automóvil, ¿qué tenés que hacer?
4: Poner las luces, ponerte el cinturón.
1: Ponerte el cinturón.
4: El cinturón, poner las luces. Y poner las 6.90 si estás acá y si no, bueno.
1: Pero no te distraigas, ¿eh? Rendí bien.
0: No, cuando esté, ¿cómo se llama? Arriba del auto, no saludes a nadie, sé como yo, no conozco
1: bien
0: a nadie.
1: Y desde la municipalidad también nos respondían respecto del humo, debido a que la parte de aerosoles sigue activa, nos dicen, estamos esperando que se apague completo y estamos tirando espuma en las partes que hace combustión, todavía.
0: Bueno, todavía.
1: Gracias.
0: Vamos a ir a la pausa, chicas, ¿les parece?
1: Sí, vamos.
0: Hacemos pausa, entonces.

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0: Las 7 de la mañana, 54 minutos. Estamos acá nosotros, estamos en la radio, en la voz del Comahue de Chipoleti. Estamos en AM690, estamos en streaming a través del YouTube. Y estamos también en el Canal 10, en Canal 10 como todos los días. Tenemos mensajes, estamos repitiendo los mensajes de la gente, ¿no?
1: Sí, estamos atendiendo las inquietudes de los oyentes. Estamos direccionando algunos reclamos también a quien corresponda. Le mandamos un saludo y un abrazo a Pablo, que nos escribe desde el chat. Muchas del gracias, streaming de la radio. Gracias. Bueno, estamos aguardando un mensaje que se está escribiendo. Antes, déjame contar que hay un rionegrino millonario en el día de hoy. Se fue a dormir, se despertó y se da cuenta que hoy va a cobrar más de 11 millones de pesos. ¿Por qué? Porque jugó al 15-6 y fue uno de los ganadores de la modalidad Siempre Sale con estos números: 14, 6, 25, 9, 43 y 16. Hubo 32 ganadores con 5 aciertos de estos 6 números que mencioné. Uno de ellos es rionegrino.
0: Ah, mira.
1: Cobra más de 11 millones de pesos. Así que hay alguien afortunado en nuestra provincia que de la noche a la mañana se ha convertido en millonario.
2: Bueno, y en las últimas horas...
1: Ah, ¿estás revisando? Estaba preocupado.
0: Omar. Lo hacen público. Eso,
1: 14, eso código para las 6, 25, 9, 43 falta, y 16.
0: Eso falta de código para las dos.
2: ¿A qué número pero jugaste? Si... No.
0: Por eso es algunas decisiones que uno va a tomar. Falta de código las dos.
2: No, Omar. Bueno, no, hay novedades en torno a la causa por el femicidio de Agostina Vega, la joven de 14 años que fue asesinada en Córdoba.
0: Tremendo.
2: ¿Y por qué? Esto porque decretaron el secreto de sumario por 10 días. A partir de hoy, la medida fue ordenada por la Fiscalía a partir de nuevas pruebas que han surgido en la causa. Está previsto que se incorpore a la causa una investigación abierta en el 2025 contra Claudio Barrelier, que es la persona que está detenida, presunto autor del hecho. Así que 10 días de secreto de sumario. Hay nuevas medidas probatorias que fueron ordenadas recientemente y que todavía se encuentran en proceso de ejecución. Se informó que se va a incorporar ya a la causa toda esta causa que tenía Barrelier, por la cual todavía debería haber estado preso, pero sin embargo gozaba de libertad y además trabajaba como becario, ¿no? En la municipalidad tenía un puesto. Bueno, y además en las últimas horas también se encontró una cartita hecha por Agustina.
1: Sí.
2: Agostina. La encontró la abuela en el cajoncito donde tenía la ropa interior. Bueno, allí encontraron una carta escrita por ella y no dieron a conocer todavía. Hay algunos trascendidos, pero no dieron a conocer la índole, pero también fue incorporada a la causa judicial.
0: Bueno, dicen que la van a peritar, pero no saben si es la letra o no de la nena.
2: Bueno, estaba en sus, claro, en su cajón,
0: pues,
2: ¿no?
0: Sí, llama la atención que después de la conferencia del padre aparece una carta. Lo que yo escuchaba también ayer a periodistas que estuvieron en el lugar hablando. Dice que nadie dice que sí o no, que puede ser cierto o no, lo que sí están diciendo que van a peritar quizás porque, bueno, le llama la atención que aparezca después de la conferencia del padre, de la abogada del padre, esta carta.
2: Bueno, y también están denunciando algo que se deriva de esta causa, nexos políticos entre Barrelier y el intendente de Córdoba. La legisladora cordobesa Brenda Austin habló y dio a conocer detalles del vínculo del presunto femicida con Ricardo Pacerini. El concejal Ricardo Moreno es quien lo llevó a la municipalidad. De hecho, el cuñado estaba representando, ¿no?, a este sujeto. Pero bueno, acá se abre todo un abanico, ¿no? Y una discusión que se estaba dando en la provincia de Córdoba, ¿no? En torno a qué hacía una persona con este prontuario como empleado municipal, ¿no? Cobrando más de 500, 600 mil pesos por mes.
1: Claro.
0: Yo escuchaba ayer a algunos colegas, bueno, uno lo escucha, después comparta o no, es otra cosa, ¿no? Pero los escuchaba y hablaban de que si empezás a hilar un poco más fino, van a haber más cosas que van a aparecer en Córdoba, de hechos que a veces no se han dado o no han sido tan publicitados, que la gente tiene que enterarse. Bueno, mira, acá me responde la gente de Belipros.
1: ¿Qué dice el respecto
0: sabemos
1: al
0: de
1: traslado?
0: La dificultad que es encontrar un local para alquilar en la zona. Estamos buscando en zona más céntrica, sabiendo que algunos locales van a estar disponibles en el corto plazo.
2: Bueno, o sea, esto es provisorio. A la consulta que tuvimos a la mañana, una vecina decía, qué lástima que dejaron el lugar donde estaban antes, porque ahora están en una casa. En una casa.
1: Sí, además lejos, alejados del centro, y tenés que ir a validar algún pedido especial por la obra social y tenés que volver al lugar, a tu consultorio, al médico.
2: Claro, además tiene que contener una gran cantidad de gente, no te vaya, además a los trabajadores.
0: Nos responden desde el IPROS eso. Yo lo pregunté y dicen, sabemos la dificultad que es encontrar un local, así que estamos buscando y sabemos que ahí van a haber disponibles en el corto plazo algo más céntrico.
1: Bien.
0: Así que los que están... analizando. Bueno, nos estamos yendo. Le decimos a la gente de Roca, a la gente de Roca ya a las 8 de la mañana. Nos despedimos de la gente de Roca. Se quedan toda la gente de Roca allá. Todos los colegas se quedan allá en Roca, en Canal 10. Están, por supuesto, con la continuidad de la programación. Va a estar Seba, va a estar Flavia, va a estar Valeria después. Va a estar, ahora está Adriana, Le mandamos un beso grande a Adriana, la productora. Y le mandamos también todo el saludo después para Belén. Después se va a sumar Carla y también va a estar junto a toda la gente allí. También Vanessa. Está toda la gente de Canal 10. Así que nos despedimos. De Canal 10.
1: Chao.
0: Hasta mañana, a las 6 de la mañana. Acá estamos a las 5 en La Voz de Comahue. Sigan ustedes allá. Corte programado.
1: Sí, reiteramos en la despedida este corte que va a ocurrir hoy a después del mediodía, de 1 a 1:30, en la zona delimitada por el incendio, en calle Tres Arroyos, Toschi, Estado de Israel, sectores del barrio Capellán y Manzanar. Este corte programado por Edersa es para reconfigurar la red por el incendio en la calle Tres Arroyos.
0: Bien, Graciela, a la tarde te esperamos a vos.
2: Así
0: también.
2: Así es, a las 18, de 18... a 19:30, casi las 20, estamos con Mario Favole, sin tanta vuelta.
0: 6:05 acá, ¿no?
2: No, antes.
0: Bueno, voy a estar hoy a ver si estás antes. Vale, tienen de todo, así que también promocioná que venís a la mañana.
2: Lo promocionamos todos los días, que voy a escuchar. Tu programa, sí. Ve que no lo escuchás porque...
0: No, entonces escucho, pero hoy te voy a escuchar. Hoy voy a estar con el grabador.
2: Dale.
0: ¿Te acordás del grabador de antes?
2: Sí. Todavía tenés.
0: Y tengo también del otro.
2: Yo creo que me lo decís hace un tiempo.
1: Un día tendríamos que, aprovechando la imagen, ¿no? Tendríamos que exhibir.
0: Entonces escucho, pero hoy te voy a escuchar. Y hoy voy a estar con el grabador.
2: Dale.
0: ¿Te acordás del grabador de antes?
2: Sí. Todavía tenés.
0: Y tengo también del otro.

0: En Barda del Medio nos dicen, está por cerrar la sala de primeros auxilios por falta de personal de limpieza. Hace ya 3 meses que no hay personal y la única enfermera tiene que hacer esta tarea, nos dice José Oscar.
1: Bueno, vamos a averiguar a ver qué pasa.
2: Va a estar espera, nos preguntan acá qué dirección es lo del auto. Abandonado.
0: Nos daban cuenta de la calle... espérate que busque. Alfonsina Storni... Nos decían, no dieron la altura, ¿eh? Alfonsina Storni, la calle, al lado de un supermercado chino.
1: Bueno, si andás por el lado de un mercado chino...
2: ¿En el Pichinahuel será? No, porque Alfonsina Storni está en el Pichinahuel.
0: Claro, tendría que consultarle al oyente si está...
1: que nos diga mañana.
0: ¿En qué sector? ¿No?
2: Bueno, para que
1: le vamos a escribir a la oyente para que nos diga en qué sector está. Lo que sí le decimos al oyente que vamos a estar averiguando, a ver. Lo que pasa.
0: Sí, ya dimos cuenta, ¿no? Con este, le dimos curso a este reclamo. Y también respondieron que se van a hacer cargo de la instalación del mangrullo en el jardín 85 del barrio Manzanar.
2: ¿El municipio?
0: Bueno.
1: Vieron, este programa da suerte. Así que tienen que escribirnos muy tempranito, así le respondemos a toda la gente, ¿no?
2: Dale.
1: ¿O no?
0: Sí, Amar.
1: No, es una forma de decir. Bueno. Vayan sumando puntos.
0: Nos vamos, vamos sumando puntos. Con un recuerdo al final, chicos, hace un montón de años, en el 2011, el 4 de junio, aparecían las cenizas del Cauye. Acá. ¿Recuerdan? Todo cubierto con ese manto de ceniza tan molesto.
2: Qué difícil, ¿eh?
0: El Cauye y el Puyehue emanaban estas cenizas volcánicas que atravesaban la cordillera y amanecíamos el 4 de junio totalmente cubiertos, sobre todo la zona de Villa Langostura, de Villa Traful, de Meliquina, la zona de Bariloche. Tremendo. Sí. Bueno, y esto ocurría un día como hoy en el 2011.
1: Una vez fui a Villa Langostura y estaba todo una... Había todavía las... ¿Cómo se llama? Como montañas todavía.
0: Es así como bloques, ¿no? Sí. Cuando se humedecía esa ceniza quedaba...
2: Como un ladrillo.
0: Compacto, todavía. Como un ladrillo, totalmente.
1: Qué triste. ¿Nos vamos, chicas?
0: Sí, nos vamos. Dale.
1: Nos vamos. Recuerden, mañana estamos acá una vez más, a partir de las 5 de la mañana. QVC, ya está Mario Favole, va a estar Agustín, va a estar Yoko con su pelito rubio, va a estar Marcela, va a estar Yael, va a estar allá Daniel Polanco, va a estar toda la gente de la radio. Quédese con nosotros y a las 6 de la tarde va a estar Graciela una vez más con usted. Y el domingo va a estar vos.
0: Sí, bueno, pero falta para eso. Nos
1: en
0: vemos.
1: El día del periodista, en el día del periodista el domingo.
0: Hasta mañana. Dale. Chau, chau.
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1: Frente a las catacumbas, el Señor dijo: Mario, levántate y anda.
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1: Mario, déjate de joder, levántate y anda.

0: 8 y 9 en toda la República Argentina. Poncha, vamos a seguir acomodando. Mirá, nos vamos acomodando a poco. Yo voy a seguir acomodando esto. Porque hoy tengo compañerito nuevo. Y entonces tengo que ver cómo está cómodo él. En qué lugar está cómodo. Cómo viene. No te avisaron nada, Daniel. Se queda Luciano, no te preocupes. Te aviso yo al aire. ¿Vos qué decís? ¿Que se vaya para el otro lado? Mirá que si él se va para el otro lado, yo tengo que cambiar el micrófono. ¿Se va para el otro lado? No, se queda ahí. Bien. Ustedes dicen... What is it? What the fuck? ¿De qué está hablando? Bueno, tranqui. ¿Quién sabe quién está en el streaming? En el streaming rápidamente sabes lo que está pasando. Cuando estás en la radio te perdés un poquito de eso porque dependes del relato de quién está en el aire. En este caso, es el rol que me toca a mí, Mario Favole, porque esto es pasa de todo. Y hoy con nosotros está Luciano Muñoz. Bienvenido.
1: ¿Cómo andás, Mario? Buen día. Buen día para vos, buen día para la gente.
0: ¿Cómo andás?
1: Y bueno, tenía que llegar la posibilidad de hacer aire juntos alguna vez, ¿o no?
0: Sí, sí. Estaban juntando firmas.
1: lo estaba pidiendo la gente.
0: Para rajarnos. Pero nosotros le cambiamos la carátula a esa junta de firmas y le pusimos que era para hacer un programa.
1: Totalmente. Fresca la mañana. Fresca.
0: Contame eso, yo vine un poquitito más temprano.
1: Sí.
0: ¿Está fresco?
1: Yo, la característica, ahora voy a checar exactamente bien el tema de la temperatura. Yo calculo a autotermómetro, si me permitís el término.
0: Si está el autovac, puede existir el
1: puede
0: autotermómetro.
1: Puede estar. Sí. ¿Un 11 grados? Ahora chequeo con la tablet.
0: Una cosa, si vos tirás y acertás que hay 11 grados, primero me parecería muy bueno que aciertes. No creo que haga 11 grados.
1: ¿Para vos hace menos?
0: Para mí hace menos. Y segundo, me sorprende que digas 11 grados fresco, vos que dijiste que era patagónico, sí. Te reivindicaste de esa manera porque 11 grados no es fresco. Ya tiene dos dígitos de grado.
1: A mí el tema de la humedad es el que complica la situación. Te lo dije el otro día en una de las salidas del móvil, que estamos transitando las calles de Sipo, porque está hace varios días muy húmedo, muy cerrado, muy nuboso. Digo, no hay sol casi en ningún momento del día, o si lo hay es muy breve la aparición del mismo.
0: ¿Hace cuántos días que no se ve?
1: Yo perdí la cuenta. El otro día lo dije con mis compañeras de estamos todos locos, me dijeron, no, pero si ayer... Para mí aparece 15 minutitos y el resto es gris.
0: Es un entretiempo aparece. Sí. Es verdad, 15 minutos, no más que eso.
1: No más que eso.
0: Muy poquito.
1: No hay mucho sol. Así que una jornada fresca. Aparte, hay una leve brisa que termina de redondear, ¿no? El frescor.
0: Bien. Mientras buscas ese dato, te cuento que hay alerta por intensas lluvias. Acá ha llovido un poquito y después ha habido rocío. Quiero decir una cosa, estas intensas lluvias fuertes en 6 provincias, no incluyen Río Negro y Neuquén. Lo digo antes que se alarmen, porque les cuento eso y alguien... En la radio dijeron que se va a llover todo. No.
1: Mario dijo que...
0: No, además peor, si usan nombre propio, peor. 6 provincias en alerta por intensas lluvias. ¿Desde cuándo? Si hoy es 4 de junio, y si bien entiendo un almanaque, hoy es 4 de junio. Esto va a afectar en carácter fuerte y persistente, con precipitaciones acumuladas que podrían ir entre los 30 y 60 milímetros, que en forma puntual incluso puede ser superada a otras provincias. Van a ser. Te lo cuento primero porque somos argentinos todos y además conocemos gente en todas las provincias, pero además porque hay sectores cercanos a la provincia de Río Negro. Catamarca, La Rioja, Córdoba, San Luis, La Pampa y Buenos Aires. ¿Cuáles son las limítrofes con nuestra provincia? Fácil, La Pampa y Buenos Aires. ¿Cuál comparte más kilómetros limítrofe? La Pampa. Sin embargo, la parte de La Pampa en la que se espera esa lluvia es más bien en el noreste. Entonces, no está tan cerca, por ejemplo, del vínculo que tenemos con La Pampa, que puede ser, no sé, Río Colorado, por ejemplo. Ojo, más bien la zona de Viedma. Porque sí hay intensas lluvias en el sudoeste bonaerense. Y esto incluye el departamento de Carmen de Patagones. Con lo cual, ahí sí ya te podría incluir un poquito de lo que es nuestro territorio metiéndose ahí en la comarca.
1: Sí.
0: Y por lo que veo, tiene pronóstico, pero para la noche. Según Servicio Meteorológico Nacional, no aparecen lluvias en el momento. Aparece un cielo despejado con neblina en la capital. Lo miramos por esta alerta, con 7 grados. Y la posibilidad de lloviznas recién por la noche.
1: Yo te completo la info que charlábamos. Bueno, no estuve tan lejos. Para hacer mi primer encuentro con vos al aire, yo dije 11.
0: Sí.
1: La actual me figura en 8 grados. ¿Te convenzo más?
0: Si le erraste por 3 grados, no es tanto. Si lo mido por porcentaje, le erraste por un montón.
1: ¿Sabes por qué? Porque me voy a justificar en las capas de ropa. en el buzo y en la campera que venía, bueno, Rocha, y que venía caminando. Ahí me justifico. Bueno, mira cómo me justifico.
0: Te la banco por ese lado. Hubo un evento hace 15 años que fue absolutamente... No porque no haya pasado otras veces. Si yo digo excepcional y te digo pasó otras veces, ya parece que carece de sentido el adjetivo que estoy eligiendo. Pero sí por la dimensión de ese evento, que fue lo que ocurrió hace 15 años en la zona cordillerana con la ceniza que caía del volcán. Básicamente con esa dispersión de ceniza que se dio en Puyehue y Cordón Cauche. ¿Ustedes se acuerdan lo que era? Ahí, acá se había usado un poquito el barbijo antes. Sí. Se había usado un poquito el barbijo con el tema de la gripe, pero con esto también se usó y muchísimo. Nosotros compartimos ahora en nuestra cuenta, nos tenés que buscar ahí en YouTube, como LU19 en vivo, algunas imágenes de esa época. La verdad es que fue notable la caída y tuvo consecuencias importantes. Bueno, siempre las tienes sociales cuando te tenés que, cuando estás encerrado y no podés ir a... Mirá vos, el goberna. Y el de atrás es Fabián Gali.
1: Sí, es un joven Fabián Gali, un joven Alberto Bretirec, ¿no?
0: Claro, es el presidente de la empresa ahora, pero en ese momento también. Después, bueno, tuvo distintos roles, pero justo en ese momento era presidente. Ahí estamos viendo también imágenes de quien estaba a cargo de la intendencia de Bariloche, María Eugenia Maru Martini. Ella había llegado a la intendencia en un momento después de una destitución de Omar Goye. Omar Goye, que se pelearon por llevarlo todos los grupos peronistas y se despegaron todos los grupos rápidamente y lo rajaron por pedido de Nación, porque había sido un desastre después de unos saqueos. Y Maru Martini, que iba en fórmula con él, completó mandato y después fue reelecta. Después fue legisladora hasta hace muy poco tiempo, María Eugenia Martini. Ahí estamos viendo el Nahuel Huapi, y lo que vos no ves del otro lado, o que te cuesta ver claramente, no está relacionado con niebla. Todo eso tiene que ver con la ceniza
1: todo
0: que caía.
1: Ceniza, claro.
0: Y ojo que Bariloche estuvo afectado, pero San Martín y sobre todo Villa La Angostura estuvo afectadísimo. Uh-huh. La gente se subía a los techos y le daban...
1: Yo recuerdo con las palas, onda nieve, ¿viste? Estilo nieve.
0: Sí.
1: Paliando justamente la ceniza. Recuerdo mucho las calles y estaba pensando cuando empezaste a hacer la introducción del tema.
0: Sí.
1: Hace, soy un desastre con mi memoria, pero no muchos años atrás, recuerdo haber hecho un viaje justamente a la cordillera, Villa La Angostura, uh-huh, hecho puntualmente, y recuerdo que estábamos haciendo un recorrido con otros colegas. Que nos encontramos así por la cobertura del Mundial de Motocross. Ahí lo recuerdo. Y me acuerdo que nos llevaron a un sector donde todavía prevalecía la ceniza, digo, habían juntado y la habían arrinconado sobre ese sector y nos explicaban justamente la cantidad que había caído en ese lugar, ¿no?
0: Bueno, era muchísimo. Esto impactó, obviamente, como les decía, socialmente, impactó en el ganado. Sí. En Río Negro, por ejemplo, tuvieron que llevarlos, alquilaron campos en otros sectores y la gente ponía sus animales en camiones y los llevaban o les, porque no podían comer, además porque
1: claro, no podían pastar.
0: No, se rompían los dientes con esa ceniza los animales. Y una grave afectación también, bueno, complicación con el tema del agua, y una grave afectación turística. No se podía haber vuelos. En ese momento, además, en La Angostura había elecciones. Yo lo recuerdo particularmente porque justo estaba en el turno de la siesta y me tocó entrevistar a Jorge Augusto Zapag, que era el gobernador, que fue el que confirmó en esta radio que sí se iban a hacer las elecciones porque se había pensado que se iban a tener que suspender, o al menos suspender en ese sector, lo cual era raro. Ibas a hacer elecciones en la provincia, pero no hacías en la zona cordillerana, claro, Luquina. Bueno, hablando con el 19 en ese momento, lo confirma, y bueno, y después él termina imponiéndose en esas elecciones, siendo reelecto como gobernador.
1: Mario, por ahí déjame agregar un detalle. Recién hacíamos en broma esto de que no vemos el sol hace un par de días. Una de las imágenes que, si no me equivoco, son de Bariloche, el centro cívico. Fíjate que también era tal... Ahí la tenemos. Gracias, Dani, por volver a la imagen. Fíjate, no se llegaba a ver nada. Digo, no se veía el sol justamente porque estaba cubierto por una de estas capas de cenizas.
0: Mirá vos. Ese es el parque cívico, ¿no? Ese es el centro cívico. Sí, fíjate que debe ser temprano eso, y claro, las luces están prendidas. Eso probablemente sea muy temprano, e igualmente las luces tienen que estar prendidas, porque bueno, era un mundo absolutamente gris.
1: Claro.
0: Bueno, eso pasaba hace 15 años, y es lo que hoy, por ejemplo, nos lo recordaba Luciano Yu dice que él hace, creo que fue el año pasado o el anterior, también para esta fecha, lo charlábamos con él y compartíamos un informe que había preparado en su momento para el canal, que era muy, pero muy bueno sobre todo lo que había acontecido. 8:19 en toda la República Argentina. Bueno, estábamos recordando algo de lo que había pasado, vinculado con una zona de nuestra ciudad, con el trabajo del ejército para asistir. Bueno, con diferentes órbitas del Estado, ¿no? Que tuvieron que coordinar.
1: Que me quedo pensando desde que empezaste a hacer el recordatorio de este hecho. Digo, qué rápido pasa todo, ¿no? Porque por ahí en la memoria, me parece, colectiva, está muy presente todavía lo que tiene que ver con la pandemia, que la mencionabas también al pasar.
0: Sí, claro.
1: Y sin embargo, esto fue un hecho significativo para todos en la región.
0: Bueno, y fíjate la importancia que hay, que después cada uno puede pensar lo que quiera del Estado, y yo creo que el Estado tiene que estar, pero y funcionando bien, que no tiene que estar sobredimensionado, porque no hace falta, si es del tamaño que exacto que tiene que ser y funciona bien, no hace falta generar superestructuras al pedo, básicamente. Pero si no, ¿quién coordina en esos momentos? ¿Cómo se deciden las cosas?
1: Entra en caos la ciudadanía.
0: Y me acordaba de otra vez, básicamente por esto. Porque no es la primera vez que pasan cosas en Bariloche, y en algún momento ya había caído antes algo. Ya, me acuerdo que le preguntaron a Miguel Saiz si iba a ir a Bariloche. Y dice, ¿qué querés que vaya a sacar la cosa con una pala?
1: ¿Qué querés que haga?
0: ¿Qué querés que haga? Y se quedó en Viedma, lo cual... No fue muy bien visto en ese momento en la zona cordillerana. 8:21, señoras y señores. Nosotros nos vamos acomodando con Luciano, porque somos como una pareja nueva.
1: Claro, nos estamos conociendo.
0: ¿Verdad? Estamos en la etapa del enamoramiento, pero nos estamos conociendo también. Sí, tenemos eso.
1: Eso es cierto.
0: Vamos de a poquito.
1: Está bien que blanquee.
0: Lo tengo que decir, porque yo a veces no sé si mirarte, si te miro, si no te miro, ¿viste? ¿Qué vamos haciendo?
1: Yo valoro que la persona que me esté hablando me mire. Pero bueno, acá sí, con las cámaras es un poco complejo, ¿no?
0: Pero te vas de mí, también te vas del micrófono, ¿viste? También pasa eso cuando...
1: Es que si te doy mi atención, tengo problemas con Polanco.
0: Bueno,
1: maneja las cámaras.
0: ¿Viste cómo ya empieza a inmiscuirse?
1: Un tercero en discordia.
0: Ya hay un tercero en discordia. 299-511-2144 es nuestro número de teléfono. Si quieren, se suscriben, ponen me gusta, lo pueden hacer en YouTube. Ayer, buena parte, directamente diría, prácticamente la totalidad del programa de la tarde de Sin Tanta Vuelta estuvo abocado a la movilización por el Ni Una Menos en Cipolletti. Con el trabajo de Graciela Bersolis con Movilera, recogiendo múltiples testimonios de la cantidad de gente que se acercó, que recorrió las calles, que en un principio algunos marcaban que sentían que faltaba gente, pero después yo no sé si fue llegando más gente, entiendo que sí, primero sí fue llegando. Yo no sé porque no estaba en el lugar.
1: Yo te puedo aportar.
0: Y muchos, Mario, decían que eran más que otras veces.
1: Sí, yo te puedo aportar.
0: Sí.
1: Obviamente es una cuestión de un pantallazo. Cuando me dirigía acá, hacia la radio, hacia el canal, para hacer también bar, en el pase que realizamos habitualmente, me encuentro, del acelere del día, me olvido justamente de la situación, y encaro por calle Roca. Cuando llego más o menos a la altura de Roca e Italia, si no me equivoco, me encuentro con la columna. De golpe, como te digo, alcanzo a ver, y lo que pispeo desde arriba del auto era un importante caudal de personas. No tengo el número exacto, pero era bastante la cantidad de gente que se veía. Mucha familia completa se veía aparte, sobre todo.
0: Bueno, yo te voy a decir una cosa que ayer no alcancé a charlar con Graciela, porque ella estaba en el fragor de la marcha y no me escuchaba. Había muchas personas diciendo, acá faltan varones. Quiero decir que tomo el reclamo y me parece válido, porque hubo algunos años en el que... El mensaje era, acá no se necesitan varones.
1: Sí.
0: Era muy... robás protagonismo, que entiendo que además hay múltiples ejemplos de roba protagonismo, ¿no? El aliade, ¿viste? Es ese, el que acompaña y en definitiva probablemente sea tan machista como el resto.
1: El falso aliado, claro, sí.
0: Bueno, pero ayer se pedía que estén, lo cual está bien y probablemente... Está bien, en mi opinión, además cada uno puede pensar diferente. Me parece que tal vez a partir de esto la próxima vez vaya más gente, porque había varones. Yo me acuerdo de haber ido en las primeras llevando a mi hija, después sentí que si molestaba no quería estar, porque si voy a molestar, ¿qué sentido tiene que esté? Después, bueno, trabajando a la tarde se me complica, porque estoy básicamente cubriendo coberturas. Pero ayer había un pedido de tiene que haber más varones, porque de hecho tenemos que interpelarnos, lo cual me parece un reclamo absolutamente válido.
1: A mí me parece válido justamente esto que acabas de decir. Digo, una manera, si bien no estuviste en la marcha, yo tampoco lo hice, más allá de que tenía que venir al trabajo igual que vos, digo, tomo este punto y recojo el guante en el sentido de que hay mucho por hacer, hay que mejorar mucho todavía, y acá hago una aclaración, porque por ahí hay alguna mujer que nos está escuchando del otro lado. Digo, hago referencia a aquellos hombres, varones que quieren mejorar, ¿no? Que no estamos hablando de asesinos. No, eso queda totalmente excluido porque no tiene ningún tipo de justificación. Ahora digo, aquellos que queremos seguir mejorando, me parece que el primer paso que estamos haciendo de empezar a repensar, reflexionar el lugar que ocupamos como hombres en la sociedad y cómo estamos tratando a las mujeres y qué podemos hacer justamente para mejorar esta relación, porque hay algo que me gustaría dejar en claro, que es, esto no se trata de hombres contra mujeres. Y ayer compartíamos una charla con una psicóloga que me parecía muy interesante, que hablaba de esto, de el hombre, entre comillas, de que quiere mejorar, está muy confundido, porque no sabe qué herramientas tomar justamente para mejorar. Esto que planteabas vos, voy a la marcha, no voy, ¿entendés? Creo que la base de todo es partir de una buena comunicación, pero sobre todo entre nosotros, entre varones. Volver a criticarnos, repensar qué estamos haciendo.
0: Y la pintada esa de muerte al macho no es muerte a los hombres. No sean tan literales cuando lean eso, gente. Es al machismo, básicamente, o a ese machista que muchos podemos llevar adentro en diferentes grados. 8:25 en toda la República Argentina. En los controles de M690 está Yael Pérez, que es el que mira ese triangulito que abajo dice play, lo aprieta y sale la primera canción. Nos vamos volando a Roma con Estelares.

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0: Las 8 de la mañana, 30 minutos.
1: Regionales.
0: Se suma el humo con el que amaneció gran parte de la zona del Alto Valle, lo que ocurre todavía en el depósito de la Anónima en calle Tres Arroyos de Chipoleti. Desde los bomberos voluntarios se ha informado en esta ciudad que hay un sector que está activo por la gran cantidad de aceite y cubiertas que tenía y que se va a comenzar a evaluar el trabajo en estructura para poder acceder y hacer remoción, ya que está todo bajo techo. Además señalan que, y se deja aclarado, que no hay peligro en relación al foco que está activo.
1: Nacionales.
0: Fue masiva ayer en toda la Argentina la participación en las marchas de Ni Una Menos. Se ha sumado el femicidio de Agostina Vega, que todavía sigue dando que hablar tanto la autopsia como la detención del único imputado por femicidio y sus conexiones con el gobierno de Córdoba. Ayer se marchó bajo la consigna Vivas, Libres y Desendeudadas, Nos Queremos, y a 11 años de la primera movilización originada por el femicidio de Chiara Páez.
1: Internacionales.
0: Donald Trump dijo que Irán aceptó no desarrollar un arma nuclear. En una entrevista, el presidente norteamericano afirmó que ese compromiso fue transmitido en contactos diplomáticos recientes y lo presentó como un paso para bajar tensiones.
1: Estos son los datos del tiempo.
0: 6 grados 2 décimas la temperatura, la humedad del 98%, el cielo está nublado con humo disperso en la región, se pide transitar con precaución en las rutas, tanto nacionales como provinciales. 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
2: Seguís esperando.
3: Hola, buenas tardes. Mi nombre es Julieta Diana González de la Sierra de Lombú. ¿En qué puedo ayudarte en este día?
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0: 8:34 en toda la República Argentina, donde entran dos, entran tres, amigos, ¿cómo no? Bueno, ojo, si lo haces en tu casa, tiene que ser con consentimiento, depende del ámbito de la casa. Cada uno que piense lo que quiera. Agustín Bulfón, bienvenido, ¿cómo va? ¿Cómo va y vos, Tutupón, Tutulgal?
1: ¿Qué tal, Marito? ¿Cómo andan? ¿Todo bien?
2: Guayo. Buenos días, Agus. Llevándola.
0: Salúdalo, Luciano, vos. Hola, también. Luciano.
2: Estoy saludando.
0: Muy bien.
3: Yo estoy acomodando. Me escucho así. Ah, ahí está. Hola, mirá, ¿qué
0: tenemos
3: tal?
0: Un compañero nuevo.
2: Sí, iba a decir, fue un momento incómodo, ¿se puede decir?
3: ¿Cuál de todos?
0: ¿Te sentiste desplazado?
2: Claro, quiero saber esa sensación.
3: ¿Viste? Cuando entré y vi tu rostro, claro, me dio tranquilidad porque Marito estaba bien acompañado.
2: Mirá, ah, qué caballo. Bien. ¿Te das cuenta?
0: ¿Viste?
2: Vos,
0: no es
2: ¿te das
0: que
2: cuenta
0: dijo, vos? No te puedo dejar sola dos segundos.
3: ¿Eh? Algo así por el estilo. ¿No? Dije, qué bueno, Mario no va a poder derrapar tanto como le gusta derrapar solo, porque estará Luciano Muñoz con él.
2: No, igual, ojo, que si me das un poquito de
3: es
2: solo,
3: peor.
2: Yo me adapto. Está bien. Lo mío es así, yo me adapto a lo que requiere el partido.
3: Está muy bien. Bueno, acá estoy bien.
0: ¿Cómo está afuera? Contanos vos ahora.
3: Una humedad.
0: ¿Sí?
3: Una humedad.
0: Acá el que va entrando tiene que contar cómo está afuera, porque los que estamos adentro quedamos medio encapsulados dentro de un estudio de radio.
2: Es Dubai,
0: sí,
2: acá.
0: Tiene eso.
3: Sí, definitivamente estamos encerrados. Después se ve el cielo, sí, lo cual es una novedad para las últimas 48 horas.
0: Bueno, bien, no es poco eso.
3: No es poco.
2: Yo hoy asomé, mirá, un detalle. Tomé los lentes de sol porque dije, hoy va a haber sol. Lo estaba decretando.
3: Mirá, ¿ves? Es actitud.
2: Sí. Y actitud. Después, algo que tengo para preguntar a los dos.
3: Sí.
2: ¿Se están acostumbrando a venir por las calles, si es que llegan obviamente caminando, o aquellos que tienen auto? Pareciera que nos estamos acostumbrando, quiero decir, a mirar hacia un sector del cielo y ver esa columna de humo sobre la ciudad.
3: Bueno, y el olor, hoy también.
0: Bueno, me pasa. No, claro, yo no noté eso porque no anduve tan cerca, pero... ayer fui para el lado del este, por Ruta Chica, fui hasta Allen básicamente, y cuando retornaba, no te digo desde Allen, pero desde muy lejos se ve la columna de humo todavía.
2: ¡Epa!
3: Sí, es un...
0: ¿Viste? De una buena distancia todavía se ve la columna de humo, desde Puente 83 ni hablar.
3: No, ni hablar.
0: Y un poco más atrás, si no hay cosas que te interrumpan la visión, obvio, si vas manejando, presta atención al camino,
2: claro.
0: Pero también se nota.
3: Eso es lo principal.
0: Pero bien, es cierto, mira, ahí nos muestra desde el control streaming Dani Polanco algo de ese cielo. ¿Está nublado? Sí, está nublado, pero aparece algo. Quiero mencionar algo, después vamos a tener nota, vamos a plantearlo para la tarde, porque ahora no pudimos coordinar. Estaban llegando mensajes hablando de que sería necesario tener registros de abusadores sexuales y violadores. Quiero decir, en Río Negro eso es ley. En Río Negro eso existe. En Río Negro esto fue aprobado hace un montón. Habría que preguntar si fue por mayoría, ¿no? Porque después se rasgan todas las vestiduras. Pero sí... Si fue por unanimidad, quiero decir. Si fue por amplia mayoría, seguro. Y ahora, lo que se estaba buscando además era una ampliación que se va a tratar en los últimos... ¿cómo te mandan mensaje?
2: Te ha solicitado.
3: Después comparto eso.
0: En la próxima sesión se va a tratar además el fin de beneficios carcelarios para delitos graves. Esto dispuesto por el Código Procesal Penal de la provincia.
3: Bien.
0: En provincia.
3: Beneficios celulares. ¿Qué más sería, Mario?
2: ¿O las visitas?
0: Bueno, no, también.
3: Visitas.
0: No. Yo creo que las visitas no, porque me parece que sí, salida para casos gravísimos.
3: Bien.
0: Esas salidas tan anticipadas que hay en muchos casos.
3: Sí.
0: Pero bueno, lo vamos a ampliar con Lucas Pica, que es el que propone esto y que ha estado detrás de, por ejemplo, algunos otros proyectos, como el de reiterancia. ¿Cuál es el de reiterancia? Básicamente, ¿qué es un reincidente? Un reincidente es alguien que comete un delito, lo condenan, sale y chorea de nuevo, por ejemplo. ¿Qué es alguien que comete una reiterancia? No es lo mismo reincidencia que reiterancia. Yo voy, tengo un negocio Agus, le afano. A la vuelta del local había un policía, ¡tac! Me lleva detenido.
2: Claro.
0: Me empiezan a iniciar un proceso. El proceso no se sustenta en 2 días.
3: Mm.
0: Y dicen, ¿qué hacemos? ¿Lo guardamos? ¿Se queda en Canadá o lo mandamos para la casa? No, la verdad que lo que marca nuestra legislación es que, salvo ciertas excepciones, vos tenés que esperar afuera. Porque todavía sos inocente hasta que se pruebe lo contrario. Bueno, voy y le afano a Luciano. Me largan el otro día. Esto pasa un montón de veces.
3: Sí.
0: Van, roban un kiosco, roban una roticería, roban una gomería. Sí, che, pero en una semana tuvo un raid delictivo de afanó en 3 o 4 lugares. Bueno, hasta que no hay una condena, te dicen no puede estar detenido. Acá la herramienta que se les dio a los jueces en Río Negro es reiterancia. Ustedes, después del primero, hay una reiteración de hecho delictivo, tienen la potestad de dejarlo detenido con prisión preventiva. Después depende de los jueces.
3: No, claro.
0: Y otro, porque a veces los jueces también dicen, no tenemos las herramientas. Dicen, nosotros nos manejamos con las leyes que se determinan en las diferentes legislaturas. No, nosotros no legislamos, lo cual es cierto.
3: Sí,
0: pero
3: sí.
0: Pero bueno, tienen herramientas de las cuales se pueden valer.
3: Y los abogados defensores, Mario, tienen las mismas. Y muchas veces en esos baches, son los baches para los dos lados.
0: Claro.
3: Para cuando querés legislar algo que, en todo caso, va sobre la ley, y para quien está queriendo también, en su posición de defensor,
2: justificar justamente la defensa, ¿no?
3: El bache va para ambos lados.
0: Así que lo digo porque llegaron mensajes, escuché mientras venía para acá, y es absolutamente válido que además la gente no lo sepa. Claro. Y que lo entienda además como necesario. Sobre todo con todo lo acontecido, ¿no? Digo, hay casos gravísimos, y en el último tiempo además se dieron estos dos casos con abusos y seguido de femicidio. Bueno, a la tarde lo vamos a ampliar. Yo ahora estoy medio descolocado con...
3: ¿Hacemos una y una, querés?
2: Sí, está complejo. Sí, yo estoy renegando con el internet todavía.
3: Marcela, igual, exactamente.
0: No sé para qué lado jugar.
3: Exactamente igual.
2: Soy el tercero en discordia. Puedo acostumbrar, ¿eh? Me puedo acostumbrar.
0: Sí, vas a tener que esperar porque...
2: ¡Opa! ¡Oh!
0: No te relaciones.
3: Pero pará,
2: mira, voy a decir algo. Habla de una persona muy inteligente para manejar una relación, porque el tipo vuelve a las bases. Está muy bien.
3: Está muy bien. No, por favor. No, Mario, dije bache.
0: Sí.
3: Bache como el de la 151. De la ruta.
0: Sí.
3: Opa. Pero el que taparon.
0: El que taparon fue abajo de Puente Ferroviario.
3: Exacto.
0: Sí.
3: Apareció otra vez.
0: Se volvió a romper ahí.
3: Hay otra vez un bachecito. Comparado con lo que había, no es nada. Pero aparecieron algunas imágenes que muestran que ya hay un deterioro en una parte del sector reciente hecho en asfalto. ¿Cuánto tiene? ¿Dos semanas?
2: Más o menos, aproximadamente.
0: Después se lo vamos a preguntar a Río en el contacto, pero sí, no tiene más que eso.
3: Bien.
0: Te diría hasta menos, pienso yo, me parece.
3: Ok. Así que fue una sorpresa para algunos conductores porque, obviamente, a ver... Es un sector que pasan muchísimos camiones, muy pesados, durante todo el día, que además es un sector que ya se sabe que lo que necesita es una obra grande de mantenimiento y de volver a hacer las bases. Se han dicho un montón de veces el lío. Lo que se había hecho ahora era básicamente, ¿no?, un reasfaltado por encima, algo que es un parche.
2: Claro, si un reacondicionamiento.
3: Lo que pasa es que, bueno, en menos de dos semanas ya apareció nuevamente uno de los baches que estaba marcado previamente sobre un costado, que es donde es un poquito más débil en ese caso el asfalto, porque tiende a irse para ese lado. Y bueno, hubo algunas sorpresas en eso. Después podemos preguntar si, Mario, si te parece.
0: Dale.
3: Al móvil también.
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0: Buen día, Rigo, ¿cómo estás?
6: Buen día, Mario, buen día, chicos. Qué trío, ¿eh? Y me acabo de dar cuenta.
2: Buen día, Rigo.
6: Tremendo trío, muy bien ahí. Buen día. Chicos, bueno... Sí, está bien, buen título. Chicos, bueno, paso derecho a la información porque tengo muchísima para contar. Primero, escuché lo último que decías, Agustín. Estamos trabajando en ese tema porque tengo entendido que la obra de repavimentación, que fue compleja, no es que tiraron asfalto solamente, sino que, así en el puente de la 151 me refiero, sino que se hizo un trabajo de fresado primero, pero aparentemente, y capaz que me equivoque, esto es, digo, la información que estuve recolectando hasta ahora, estoy buscando confirmación oficial, aparentemente habría fallado, voy a tratar de explicarlo lo más rápido posible y lo más didáctico posible, la malla. ¿Qué es la malla? Es una especie de malla que se le coloca a la parte que va entre la imprimación y el asfaltado final, justamente para que no se desplace la, como si fuera una sábana, la cubierta superior de asfalto, y eso habría generado las fisuras que bueno, que ya son de conocimiento público, pero estamos trabajando para confirmar o descartar esto, porque si es así, chicos, la empresa que realizó la obra, porque es una empresa terciarizada, me refiero, mientras yo sigo chusmeando, ¿no? La empresa que realizó la obra tendría que costear la reparación porque es una obra en garantía, ¿sí? Claro. La obra tiene que durar un tiempo dentro de lo prudente, y si no es así, tiene que repararse. Pero a ver, todo esto tiene una gran cuota de conjetura de mi parte, chicos, porque es lo que estuve averiguando, estoy tratando de tener algún detalle más. Pero bueno, voy a todo lo otro que tengo, ya voy a hablar de lo que está sucediendo aquí en el galpón, o el ex galpón de la Anónima sobre calle Tres Arroyos, la confirmación de que ya está liberada la calle Estado de Israel, lo cual es una muy buena noticia. Pero bueno, le decía a Marcela, me fui volando hasta la autovía norte a la altura de la estación de servicio Yellowstone, territorio neuquino, porque me habían dicho que se había producido un accidente fatal. Bueno, la buena noticia es que no fue fatal, la mala noticia es que sí, hubo un accidente donde un motociclista fue trasladado al hospital con varios golpes, no tengo el detalle de sus lesiones, pero sí se pegó un golpe muy importante, producto de una mala costumbre que tenemos en toda la Argentina a la hora de agarrar una rotonda, que es no respetar el dibujo de la rotonda, no respetar el carril, y bueno, aparentemente o el auto o la moto, uno de los dos se salió del carril que corresponde, se tocaron y el motociclista salió despedido, golpeó muy fuerte contra el asfalto, arrastró, me dicen, alrededor de 30 metros hasta que finalmente se detuvo y, bueno, obviamente tuvo que ser trasladado. Pero la buena noticia es que no fue un accidente fatal. Sí hubo un accidente muy grave ayer por la tarde, que esto se los cuento en primicia porque me llegó la información de que ayer por la tarde había incidentes en el hospital Castro Rendón con un muy nutrido grupo de personas. Estuve averiguando, bueno, se trató de un jovencito de 19 años, que en un barrio del oeste neuquino, ya les digo, en Valdivia y Rode, salen sus familiares de la casa, que es justamente en ese lugar, luego de escuchar un golpe, y se encuentran con el joven tirado en la calle y su moto destrozada. Obviamente un accidente, pero no se supo cuál fue el otro vehículo que intervino. Lo que sí sé, la mala noticia que tengo, es que sí sé que ya a la noche los médicos del Castro Rendón le habrían dicho a los familiares que el cuadro era irreversible y que, bueno, pasaran a despedirse. No sé qué fue lo que sucedió a la madrugada, si esto finalmente sucedió de esta manera, pero esa es la información que pude recolectar. A eso obedece el nerviosismo de alrededor de 20, 30 personas que estaban afuera del hospital Castro Rendón ayer por la tarde, que muchos me consultaban y me fue muy difícil conseguir información. Bueno, perdón, pero parezco relator de carrera de caballo, no, chicos, porque tengo muchísimo en la bolsa para contarles.
0: Vos llevalo tranqui, acá, Rigo,
6: lo que sucede
0: en este momento, llevalo tranqui.
6: Sí, perdón, trato de meter mucho en poco tiempo, sepan disculpar. Bueno, les decía, la buena noticia es que ya está liberada la calle Estado de Israel, ya se puede llegar hasta aquí, se puede circular. Habían muchas personas que estaban reclamando esto porque hacia la ruta 22 hay empresas, hay gente que necesita de esta comunicación para poder llegar a destino. Esa es la buena noticia. La mala noticia, o no mala noticia, en realidad ya era sabido que esto pasaba. El humo continúa saliendo, continúa incesante, cada tanto se escuchan algunas explosiones, y lo que habíamos adelantado se va confirmando día tras día. Hay un sector posterior, en el ala norte del galpón, que tenía mucha carga de aceite y cubiertas y otros elementos que son muy peligrosos a la hora de hablar un incendio, y por eso esa columna de humo y por eso las explosiones.
0: Ahí se nos corta un poquito, sí, pero se entiende igual.
6: Todo termine de hacer combustión para poder ingresar. Perdón.
0: Ahí se nos estaba cortando un poquito.
6: Chicos, las espera funcionar para poder entrar de manera.
0: No, ahí
3: entraste en un cono, Rigo, sí, me parece, como decís.
0: Sí, sí, pero bueno, era la explicación de Rigo por el tema de esas columnas. La necesidad de que combustione todo para que termine definitivamente, ¿no? Si no es tener la hornalla al mínimo, pero sigue prendido ahí. A ver ahí, Río, ahí ¿vos nos escuchás a nosotros? Temo que no. Me parece que se ha congelado la imagen. Bueno, son las dificultades del tercer mundo.
2: Mario, que esto sí. que decías, que estaba explicando muy bien Rigo, además de que tuvimos la posibilidad junto con Rigo de estar ahí, vos también que comentabas que te había acercado, claro, había muchísima cantidad de aerosoles, por ejemplo, y eso es altamente inflamable y pareciera esto,
0: ¿había
2: ¿no?
0: olor a Axe después de eso? No, no había olor a Axe.
2: No, había olor a de todo, te digo, pero no sé si Axe, pero había olor a de todo. Y a mí, por lo menos, no había tenido la posibilidad de encontrarme un incendio de esas magnitudes. Me impresionaba, digo, que habiendo pasado tantas horas, sí, de cuando había ocurrido, hay personas que dicen que arrancó a las 2:30, otros que dicen que arrancó a las 3, bueno, más o menos por ahí, no hablo de la mañana, de la madrugada. Eran las, no sé, 9:10 de la mañana que estábamos ahí buscando información con los vecinos y demás. Y recuerdo, tengo una imagen muy presente, todos los vecinos de la ciudad, muchos, pasando por los vehículos, con sus vehículos por la calle Fernández Oro, sí. y toda la atención puesta justamente sobre la infraestructura, me explico, estaba toda la escena alterada, yo le explicaba a las chicas eso al aire, era como una escena de película, de terror, pero de película.
3: Claro.
2: ¿Por qué? Y mucha gente estacionaba sus vehículos donde podía, se bajaba con sus celulares, lógicamente, algunos sin nada, a contemplar lo que era ese escenario terrible de ver, ¿no?
3: Distópico.
2: Sí.
0: Sí, a mí me pasó cuando circulé por ahí que veía gente que iba en bicicleta manejando con una mano y con la otra con el celu.
2: Sí.
0: Se, chicos,
3: es un peligro.
2: Sí, sí. Y en auto también, yo lo vi, hay que decirlo.
0: No, no, y también, lo cual en auto es grave por los demás, en bici es más grave por vos mismo.
2: Claro.
0: Porque en un sector tenés dos vehículos andando, autos estacionados, tenés un par de reductores además.
2: ¿No sabés lo que renegaba la policía? Que estaba justamente custodiando la inmediación del lugar, porque la gente llegaba
0: sí.
2: ¿sí? y obviamente quería la primera plana de esa situación.
0: Bueno, esto ratifica lo que nos ha contado Rigo, con quien hablábamos recién, en otras ocasiones, respecto, por ejemplo, a lo que suele pasar con los siniestros viales.
3: Claro.
0: A veces, la complicación, más allá del siniestro vial y de las pericias, son los curiosos.
2: Totalmente.
0: O sea, mucho, Mario. A eso son.
2: La persona distraída.
0: Le suman un montón. Sí, y muchos de esos choques por alcance que se producen después de un primer siniestro
3: en las rutas
0: es porque alguien iba mirando, se
2: totalmente.
0: Que mirá lo que quedó allá.
3: Ojalá fuera por gente que frena para ayudar. Ojalá.
0: No, la gente trata más de filmar que de ayudar.
2: Sí, estoy con Mario en eso, es cierto.
3: En general.
0: 9:09, señoras y señores. Tenemos una tanda. Los vamos a acompañar hasta minutos después de las 11 haciendo Pasa de Todos.

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0: Tres minutos, señoras y señores. Cerramos nuestra primera hora con esta formación. Agustín Bulfón dijo que tiene info, levanta la mano y dice...
1: Javier Acevedo, del bloque Coalición Cívica ARI. Uh-huh. Perdón si Mario lo comentaste al principio, no lo dije. Pero está presentando un proyecto de ley en la legislatura de Río Negro que me parece súper interesante porque ayer miércoles lo hablamos con Alanía Argento, lo venimos hablando a veces, y que es que hoy todavía, en muchos estadios, más, vamos a decir, más de la función pública sobre todo, la criptomoneda... como activo económico, como valor, no está muy tenido en cuenta. ¿Y qué pasa? Hay mucha gente hoy pasando su dinero, pasando sus valores, a través de criptomonedas. Uh-huh. No son pocos, no son la mayoría, ¿eh? Obviamente no, que no claro. Son la mayoría.
2: ¿Es como que tiene momentos la cripto?
1: Tiene momentos, pero viene en una alza constante.
0: Sí, fue de nicho y después creció claro. Un poco, está lejos de ser la primera opción.
1: Claro, no, ni hablar.
0: Pero para la gente que sabe, la que apostó en un principio se hizo millonaria.
1: Bueno, y sobre todo quienes están también haciendo sus negocios. Bueno, es plata que justamente al no estar tan registrada o cuando está registrada de otras maneras, sirve muchas veces para... dale algunos vueltines, ¿viste? Acomodar algunas cosas. E incluso, yo lo decía y lo sigo diciendo, atención a la... a Adorni, ¿eh? Porque cuando él declare, va a declarar guita en cripto, ¿eh?
0: Vos decís que cuando presente eso, uno de sus argumentos va a ser que él tenía plata en criptomonedas, por eso no hay registro en sistema bancario argentino.
1: Por ejemplo, parte de esa guita, no digo que todo, pero una parte, y una parte que puede ser importante, va a estar justificada. Y ante esta opción, no por Adorni, sino por todos los otros funcionarios que lo puedan usar en la Argentina, el planteo de Javier Acevedo es que quiere actualizar la normativa de ética pública para incorporar el universo financiero y digital, a las cripto, como control patrimonial de funcionarios estatales. Es decir, si vos vas a trabajar en la función pública, tenés que declarar no solo tu...
0: auto, vivienda, ahorros, dólares,
1: cosas,
0: deudas y también
1: criptomonedas. Activos en monedas digitales, fideicomisos y fondos de inversión. Porque ese es el tema. Hay gente haciendo mucha plata ahí, no es que es poco. Y si de golpe esto, viene un funcionario y te declara que todos los años tiene la misma casa, el mismo auto y tal dinero, pero después está generando de a millones y millones de pesos por mes en un fideicomiso cripto, bueno, eso es una plata que es interesante saber que cuenta con ese dinero.
0: Sí, claro.
1: Después que haga lo que quiera.
0: Que llegó con eso.
1: Básicamente. Uh-huh. Así que vamos a ver cómo termina esto realmente dándose, si se aprueba o no. Yo creo que tiene buenas características para aprobarse, porque... no debería haber una resistencia, o sea, me parece equiparar, ¿no?
0: Apuesta a la transparencia.
1: Básicamente, así que de ser aprobado, la parte sustancial de la declaración jurada sería de carácter público, debería estar alojada de manera accesible en las páginas web del gobierno provincial, legislatura, poder judicial, y también contempla resguardos específicos para proteger la seguridad personal y familiar de los declarantes. Otro punto interesante también, porque a veces parece que se abre la puerta de el no me va a salir el concepto, Mario, cuando básicamente todo tu movimiento económico pasa a estar público nuevamente. No me sale el concepto, ya me va a salir, pero en estos momentos en que se hace público, ¿no? El movimiento económico de las personas, que esto no afecte a su familia directamente, porque no necesariamente es así, ¿no? No tiene que ser así, la justicia tiene que ir habilitando de a poco. Hoy, por cómo funciona el sistema, todo se hace muy público rápidamente.
0: Sí, alcanza
1: a todo el grupo familiar.
2: Perdón, porque estoy obviamente fuera de tema. Digo, ¿tiene fecha la presentación de Adorni?
0: No, la de Adorni se supone que iba a ser la semana pasada, pero también la anterior, ahora se supone que es la que viene.
2: Claro, va pateando.
1: Por ahora sí que hay un límite.
0: Sí, se supone que va a ser durante el Mundial.
1: Eso, es lo que dice. El límite, entiendo, si no me equivoco, era 30 de junio.
2: Bien.
1: Como límite oficial. Pero hasta ese día...
0: sí, se esperaba que fuera antes, se esperaba por especulaciones periodísticas, sobre todo, tal vez con alguna fuente que lo hubiera revelado así, pero bueno, no se cumplió hasta ahora. Está en tiempo, medio que Mundial. Y bueno, y veremos qué pasa con el proyecto de Javier Acevedo, que es el presidente de Coalición Cívica ARI. El presidente del informativo es Omar Fuentes, vamos con él.
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4: 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Las 9:02, 2 minutos.
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0: El seguimiento de las inversiones y el desarrollo productivo de estas áreas.
1: Nacionales.
0: Un alumno de 17 años atacó a su profesor de música en Tandil y le fracturó la mandíbula de una trompada que lo obligaron a una intervención quirúrgica. El estudiante atacó luego de que el docente interviniera en una pelea entre jóvenes en la que uno le arrojó una silla a otro. El frente de la unidad docente bonaerense, la FUD, expresó su solidaridad con el docente y reclamó medidas para garantizar condiciones seguras de trabajo y una adecuada convivencia dentro de las escuelas en la provincia de Buenos Aires. El padre del docente atacado, en tanto, presentó una denuncia en la Comisaría Primera de Tandil, que interviene ahora en una causa por lesiones graves.
1: Economía.
0: El gobierno nacional ofreció un aumento de 24% a las universidades a cambio de que retiren la demanda ante la justicia. Los rectores consideraron la propuesta razonable, pero no hubo acuerdo. La denuncia la debe resolver ahora la Corte Suprema de Justicia de la Nación.
1: Estos son los datos del tiempo.
0: 6 grados, 2 décimas la temperatura, la humedad del 98%, el cielo está parcialmente nublado. 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

0: Muy bien, señoras y señores, en 9 y 9 en toda la República Argentina.
1: Así es.
0: Nos vamos a meter en la primera de las entrevistas con Luciana Osácar, que es contadora. ¿Por qué? Porque ustedes vieron algún título por ahí, ni siquiera digo que hayan leído la información, tal vez vos estás en casa y viste el Zócalo en la tele o escuchaste en radio, que cambia el modelo del recibo de sueldo. ¿Qué tenemos que entender de esto? Bueno, se lo vamos a preguntar a Luciana. Luciana, estamos con el equipo de Pasa de Todo. Mi nombre es Mario Favole. Buen día.
2: Hola, buen día a todos. ¿Cómo andan?
0: Muy bien. Gracias por estos minutos. ¿Pudiste ver lo del nuevo recibo? ¿Cuáles son los cambios centrales?
2: Sí, ¿qué tema? Porque el tema del recibo de sueldo viene desde principios de año, lo que pasa que ahora lo que sucedió fue que se reglamentó. ¿Cómo es la historia del recibo de sueldo? Cuando se sancionó la ley de modernización laboral, en uno de los apartados decía que el recibo de sueldo tenía que mostrar otro tipo de información. Decía que el recibo de sueldo tenía que mostrar la información del sueldo propiamente dicho, o sea, lo que gana el empleado, y de lo que paga el empleador, barra patrón, jefe, como lo quieras llamar, por tener un empleado en blanco registrado. Eso es lo que decía el recibo, o lo que decía, perdón, la ley, la modificación. En función de eso, se empezaron a manejar algunas cuestiones, modelos de recibos, hasta que en un día, en las redes sociales, el ministro de Regulación salió a decir que él iba a dar un modelo y estábamos todos como esperando a ver qué modelo daba porque teníamos que cumplir con ese modelo. Y eso pasó esta semana. Salió un decreto en donde decía, bueno, el modelo de recibo de sueldo es este. Y apuntaba un modelo de recibo de sueldo donde en principio se divide como en tres partes. Por supuesto que los datos de la empresa siguen estando, los datos del empleado siguen estando, cuando ingresó, la categoría, la fecha de pago. Sí. Y las tres partes que se divide es, en la parte de arriba o en la primera parte, el costo total que afronta el empleador por ese empleado. Es decir, cuánto paga de ART, que es el seguro de riesgo de trabajo, cuánto paga de jubilación, cuánto paga de obra social del empleado, cuánto paga del seguro de vida y cuánto paga de costos derivados del convenio colectivo, dice el modelo, que se entiende que son los costos sindicales. Es decir, si vos trabajas en empleados de comercio, tendrás algunas obligaciones sindicales, si trabajas en un club tendrás otros. Bueno, eso es lo que dice la primera parte. En la segunda parte, o en la parte del medio, en la parte central, es el recibo de sueldo como lo venimos conociendo. El sueldo básico, cuántos días trabajó, si hay licencias especiales, accidentes y demás, y los descuentos que normalmente se le hacían al trabajador, se le hacen al trabajador. Y en la parte de abajo, la más polémica, es como que hace un resumen de todo lo anterior.
3: Bien.
2: Dice, pasa el detalle de la composición salarial, cuál es el total del costo sindical, cuál es el total del seguro social, el total de la obra social, y pone un gráfico que se llama gráfico de torta, porque es un gráfico circular, en donde muestra cada porción de esa torta, digamos en porcentajes, cuánto es el costo total en función de lo que se paga por empleado, digamos, cuánto representa el sueldo efectivo, cuánto representan las cargas sociales y demás. Este es el nuevo modelo de recibo de sueldo que está generando amor y odio, vamos a decirlo así.
3: Por la costumbre también, Luciana, me imagino. A mí me pasa, voy a hacer por ahí un poquito autorreferencial, pero para estos temas, al menos creo que a veces encontramos coincidencias con otra gente, y que es un idioma que nos queda muy lejos a veces, por más que uno después entienda de dónde viene el impuesto y eso. Yo achino un poquito los ojos cada vez que miro el recibo de sueldo.
0: Sí,
3: como si fuera, claro, como si fuera a ver menos, ¿viste? Claro. O como si bajaran los números. Pero está bueno también marcar, si es posible, a qué números quizás habría que prestarle más atención, cuáles son los números que pueden variar en ese caso en un recibo, cuáles son números fijos, por lo menos, como para poder prestarle más atención a las cosas importantes.
2: Bien, en principio yo creo que está generando tanto, digamos, tanto, que está gustando tanta polémica, porque es algo que se está poniendo en la mesa y que bienvenido sea para que todos aprendamos a leer un recibo de sueldo o sepamos que, ah, mira, esto hay que verlo. Digamos, el recibo de sueldo, todo empleador registrado lo estaba recibiendo. Hay gente que al día de hoy dice, ah, mira, ahora, o sea, como que se puso a hablar el tema del recibo de sueldo. Y está buenísimo porque esto hace falta aprender a leer para entender qué estás cobrando, qué te están pagando. Y tiene que ver con la educación financiera que tanta falta nos hace. Ahora, sí. Yo agarro un recibo de sueldo y no tengo ni idea de lo que estás hablando. En principio tengo que saber que el sueldo neto es el sueldo que yo voy a tener acreditado en el banco o me van a dar en efectivo. Es la plata que en definitiva yo voy a cobrar y que esa... se relaciona con lo que yo trabajé en el mes, es decir, claro. Yo trabajé el mes completo, si yo falté por algún motivo, y en teoría, si todo es habitual, siempre ese sueldo neto debería ser igual que el anterior mes, no debería ser menos, ¿no? Porque si yo vengo trabajando igual, como para tener un parámetro de decir, che, acá cobré menos, ¿qué pasó? Bien. El sueldo neto es el principal. Ajá. Después el sueldo bruto, que el sueldo bruto es lo que efectivamente yo voy generando en el mes, digamos, yo trabajo esto sin los descuentos de ley. Los descuentos de ley tienen que ver con lo que el empleado va a pagar para su jubilación futura, para su obra social, para la parte sindical, y acá es donde cada uno de los empleados también tiene que mirar porque hay adicionales, vamos a llamarlo así, o anexos. Tal vez algún empleado tiene algún embargo de cuota alimentaria que otro no lo tiene, claro. Entonces cuando comparan los recibos muchas veces dicen, yo cobré menos que mi compañero que hacemos lo mismo, ninguno faltó. Sí, bueno, pero vos tenés una cuota alimentaria que te tiene que retener el empleador, tenés una cuota, una retención porque tenés deuda de tarjeta de crédito, nos llegó un oficio, entonces tenés otro descuento. Vos estás adherido al sindicato y tu compañero no está adherido, se le descuenta igual, pero en un porcentaje menor. Entonces, entender los descuentos sirve para saber si estoy cobrando bien o cobrando mal.
3: Claro.
2: Muchas veces dicen, yo no estoy en ningún sindicato y me están descontando el sindicato. Bueno, a ver, trabajar en una actividad que tal vez sea, no sé, talleres mecánicos, vamos a pagarlo cualquiera, estás aportando desde el sindicato, bueno, sabés que tenés que aportar un porcentaje y si no estás afiliado aportás otro porcentaje, claro. Que tenés la opción de una mutual, que la mutual no es lo mismo que la obra social, que es voluntaria, entonces tal vez te hacen un descuento de una mutual. Bueno, entender los descuentos es fundamental.
3: Bien, y en eso, Luciana, me imagino que sirve mucho la comparativa en 2-3 meses, ¿no? También, o sea, tener en claro eso, digo, por ahí cuando reviso el recibo de sueldo de este mes, mirar el anterior, solo para la comparativa y para estar seguro de cómo son esos cambios.
2: Sí, tal cual, guardar el recibo, en muchos casos te dicen, no sé, el recibo no lo tengo, bueno, guardalo porque... tal vez en algún momento tenés que hacer un trámite jubilatorio y por ahí te encontrás, porque ¿qué te muestra ese recibo? Te muestra la composición, que vos pagas como empleado al Estado, entre comillas, digamos, cumplís con las obligaciones como empleado, porque tenés obligaciones, la parte jubilatoria no es voluntaria, esto vos obligado tenés que pagar la jubilación, claro. Y la parte que paga tu empleador, pero lo que no te muestra es si está efectivamente pagado. O sea, yo te hice el descuento, yo como empleador... tengo que pagar, no sé, 50.000 pesos, me lo muestro el recibo de sueldo con el gráfico de torta muy lindo, pero está la constancia de pago.
0: No, claro, eso hay que chequear. Claro, eso ahí, Luciana, eso, digo, no sé si vos tenés idea de legislación comparada o de política tributaria comparada. ¿En otros países será similar así también? De enterarte después que nunca se te hicieron esos aportes, por ejemplo.
2: Desconozco, la verdad que desconozco, está bueno para estudiarlo un poco. Acá sucede mucho cuando las empresas por ahí van a la quiebra, sí. Que después hay cosas que están cambiando, pero cuando el empleado va a buscar la famosa sábana de aportes al ANSES para jubilarse, se encuentra que no tiene los aportes y tiene que ir rastreando cada uno de sus empleadores para pedir la certificación, sí. Para ver qué pasó.
0: A mí eso. Entonces, particularmente me parece un despropósito, una recarga en el trabajador y una ausencia de responsabilidad, no solo del, me voy a permitir el término académico, del turro que no te hizo los aportes, sino del Estado, porque sabía que vos estabas registrado. Porque si vos no estás registrado es una cosa. nada, eso sos un trabajador informal. En todo caso, puede haber un juicio, tiene que haber... ahora no sé las multas, ¿no? Pero en ese
2: ahora
0: caso...
2: Ahora las cosas están como un poco más aceitadas con respecto a eso, porque lo que es seguridad social depende, digamos, de la recaudación de ARCA. Entonces, hoy por hoy, si vos estás adeudando como empleador un mes, por ejemplo, estás adeudando las cargas del mes de abril, que vencieron en mayo, en algunos casos ya está llegando boleta de deuda o oficio, juicio judicial, para embargo, si no regularizas esa situación.
0: Perfecto.
2: O sea, hoy está un poco más aceitado. Eso no quita que tal vez una empresa tenga 3-4 meses, se atrogó todo y te quedaron los aportes sin pagar. Puede ocurrir, ¿no? Pero digamos, es cierto que con nóminas grandes, hoy ya ARCA te reclama enseguida el pago y si no te embarga.
3: Bien.
2: No tenés mucha salida ahí.
3: Luciana, por lo menos la última de mi parte, y que es la novedad también en todo esto, más allá del formato del recibo, y que es el FAL, ¿no? El Fondo de Asistencia Laboral. ¿De qué manera va a aparecer? Sí. ¿Cómo le prestamos atención a ese número? ¿En qué porcentaje tendría que rondar, si es que eso es posible que nos cuentes?
2: Bueno, esto también se reglamentó esta semana. En noviembre entra en vigencia plena. ¿Y qué es? Esto es una cuenta bancaria especial donde el empleador va a tener de manera obligatoria depositar un porcentaje que va entre 1-2% para futuras indemnizaciones de los empleados. Es decir, que en noviembre entra en vigencia, 6 meses después se sucede, eso ya en el año que viene, 6 meses después de entrar en vigencia o de apertura de la cuenta, el empleado puede hacer, si hay un despido sin causa, puede hacerse de esos fondos que el empleador tiene que depositar de manera obligatoria. Y se supone que tiene que aparecer en el recibo de sueldo, porque aparte vos vas a pagar menos jubilación, o sea, el empleador va a pagar exactamente lo mismo a través del 931, pero con distintos ítems, vamos a decirlo de esa manera. Entonces, se supone que este gráfico de torta debería ser distinto, pero no debería cambiar mucho más. Sí para el empleador, porque al momento de liquidar, nosotros decimos, el formulario 931 es el formulario de las cargas sociales. ARCA tiene formularios por cada una de sus obligaciones, diríamos, ¿no? El 931 tiene que ver con los aportes de los trabajadores, aportes de las contribuciones. Eso va a cambiar, todavía falta ese pedacito de reglamentación por parte de ARCA, así también como falta el pedacito de reglamentación por parte de la Comisión Nacional de Valores, porque esa plata que va a esa cuenta especial se supone que puede generar un rendimiento. Entonces, el empleador paga el FAL, que va a esa cuenta bancaria, genera un rendimiento, y el día de mañana, si hay una cuestión de desvinculación, se usarán los fondos de ahí para pagar la indemnización.
0: Te hago la última para vos. ¿Este nuevo recibo es más claro o más confuso?
2: Yo entiendo la situación de que uno quiere transparentar, demostrar visualmente las cuestiones. Yo contra eso no reniego. Sí, está bueno para que aparezca. O sea, yo discutiría otras cosas, ¿no? Que por qué el empleado que no quiere estar afiliado tiene que seguir aportando. Otra cuestión, discutiría el sueldo. O sea, hoy el foco está en el recibo de sueldo y no los sueldos que por ahí no están aumentando. A mí me da la sensación que si hay que mostrar todo el costo del empleador, no está todo el costo del empleador en el recibo de sueldo. Hay muchos, camioneros, por ejemplo. Camioneros tienen una contribución, los empleadores, por cada uno de los empleados, hoy de 25.000 pesos, que no se relaciona al sueldo. Entonces, ¿lo muestro ahí? No lo muestro ahí, porque no tiene relación. Es un importe fijo por empleado. No lo descuento, no sé si iría en el recibo de sueldo, porque no sé si tendría que ir, me pregunto eso. Hay un montón de situaciones raras que voy a decir, bueno, ¿iría en el recibo de sueldo? ¿No iría? ¿Me lo muestra todo? Y a mí me da la sensación que deberíamos haber empezado, ojo, tal vez está bueno ahora esto de empezar a hablar, yo lo miro así y me marea.
3: Mirá,
2: y eso bueno, que estoy todo el tiempo con claro, sueldo, o sea,
1: como sos la profesional. No, inclusive yo la escuchaba con atención, digo, y pensaba que recién ingresan al sistema laboral, no, aquellos jóvenes, pensaba, Luciana, yo te iba a pedir medio repetitivo el concepto, pero para dejarlo claro, ¿qué puntos tienen que mirar estas personas? Porque me imagino una chica, un chico que recién comenzó a laburar, le llega su primer recibo de sueldo y la verdad se hace un chino terrible.
2: Sí, no, primero tener en cuenta cuando vas a una entrevista laboral que te dicen tu sueldo va a ser de 1 millón. Bueno, primero empezar por ahí. Che, mi sueldo va a ser bruto 1 millón, es decir, después de ese sueldo. ¿Tengo los descuentos? Entonces mi sueldo va a ser 800 mil pesos o un sueldo neto. Porque de ahí hay que partir cuando muchas veces van a negociaciones que te dicen tu sueldo va a ser de 1 millón y cuando van a cobrar el recibo cobran 700 mil y pero ya tenés todos los descuentos y no lo sabías. Ya no sabías cuál es la diferencia entre un sueldo bruto y un sueldo neto. Eso es lo principal, saber que el neto es lo que te va a entrar en la cuenta bancaria y bruto lo tal cual. Y después en los descuentos, saber qué, bueno, por supuesto que saber en cómo se compone tu sueldo, es decir, si trabajaste 30 días, si trabajaste 23, si estuviste enfermo 7, si tuviste un accidente, si te tenés adicionales, cada convenio es un mundo, es decir, si vos trabajás en comercio, si trabajás en sanidad, si trabajás en, no sé, en un club, cada uno tiene su manual, que se llama justamente convenio colectivo, con sus adicionales. Entonces, saber que el adicional por zona es de tanto en un convenio y tanto en el otro, entonces vos decís, bueno, mira, no cobré el presentismo, ¿qué pasó? Y en realidad ya se tardó un día y el convenio dice que te tengo que sacar. Ah, perfecto. No cobré presentismo. Ah, bueno, te lo saqué porque llegaste tarde. Sí, pero en realidad a mí me correspondía que me lo sacara si tengo 2 llegadas tardes. Eso hay que saberlo. Claro. O sea, tenés que saber para qué trabajás y tenés que saber tus obligaciones y tus derechos. Entonces, eso todo después va plasmado en el recibo. ¿Tenés horas extras? Bueno, ¿trabajaste un feriado? Sí, no veo el feriado trabajado. ¿Por qué? Bueno, no, porque tal vez lo trabajaste y cerramos la liquidación tal fecha y te lo corresponde el otro mes. Bueno, entenderlo.
0: Bien, sí, hay que entender el recibo y leer el estatuto de cada uno de los trabajos, ¿no?
2: Y sí, por lo menos no está la información, uno puede acceder, al menos saber de qué dependés.
0: Exacto.
2: Sabés que yo trabajo en comercio, dependo de empleado de comercio. Bueno, bien. Tengo tal día, o sea...
0: Y recuerden que las vacaciones pagas es que te pagan el día, no que te pagan el all inclusive. No vengan después.
3: Con los recibos.
0: Sepan eso. No quiere decir eso, chicos.
3: Qué muchacho ese.
0: Me pagaron mis vacaciones con mi amigo. No.
1: Está bien la
0: aclaración. Te pagan el sueldo de esos días porque te correspondían vacaciones nada más.
3: Claro. No, pero te digo que me voy a tomar vacaciones para mirar el recibo de sueldo, me parece. Uno o dos días.
2: Claro, bueno, nosotros vamos a empezar a implementar alguna charlita o algo porque está bueno y empezar a enseñar, a educar.
0: Perfecto. Luciana, seguramente. Como viene la mano, volveremos a hablar. Te agradecemos este tiempo.
2: No, por favor, hasta luego.
0: Hasta la próxima. Qué difícil va a estar. Ya entenderlo ahora estaba difícil. Para mí tiene que ver específicamente, independientemente de si es más claro o más confuso, eso depende de cada uno también. Luciana Osácar, contadora con quien hablábamos, tiene su visión. Es que acá hay una cuestión que tiene que ver con lo ideológico. Te está mostrando, mira, alguien que te da trabajo a vos te paga 1 millón, pero además tiene que poner 700 lucas más para que vos labures. Eso es lo que quiere transparentar. Que es, de algún modo, yo lo traslado a otro escenario, que es cuando vos compras un producto, ahora te dicen, mira, este producto vale esto. Pero esto es todo IVA. Esto son
1: pero
0: impuestos.
1: Incluye esto, esto y esto.
0: Todo esto son impuestos. El producto neto te lo están cobrando tanto. Vos pagás más porque estás pagando un montón de impuestos. Como en estos días que se estaba haciendo referencia a lo que salen los vehículos en Argentina, que prácticamente el 50% de un auto que vos te compras
1: son impuestos. Creo que de los pocos países en el mundo que ocurre esto.
0: Bueno, así que ya sabes, tu auto en realidad vale la mitad, no vale lo que vos pensás.
4: Jamás defendió la autodeterminación de los malvivientes, de los malvinenses, perdón.
5: De los malvinenses.
6: No sé quién se le pudo ocurrir.
7: ¿A quién se le pudo ocurrir?
5: Todos nos equivocamos. No pasa nada. No es como acá, que pasa de todo.
8: Escuchaba el otro día

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12: Las 9 de la mañana, 32 minutos.
11: Regionales.
12: 128 policías acusados por los supuestos certificados médicos truchos en Río Negro. Después de dos postergaciones, una extensa investigación judicial se va a llevar adelante hoy en Viedma, una audiencia en el auditorio del Poder Judicial donde se van a formular cargos contra los uniformados.
11: Nacionales.
12: El Senado postergó el tratamiento del pliego que ha provocado el cruce entre Patricia Bullrich y el gobierno. Legisladores de La Libertad Avanza y la oposición han acordado quitar del temario una parte de las postulaciones. Fue en plena tensión entre el gobierno por la decisión de retirar la candidatura de María Verónica Micheli a un tribunal de La Plata.
11: Internacionales.
12: Marcha universitaria contra el gobierno de José Antonio Kast en Chile. Bajo la consigna de educación se defiende en las calles, la Confederación de Estudiantes Chilenos busca reactivar el movimiento estudiantil y reclama contra el drástico ajuste en educación con un recorte de 197 mil millones de pesos chilenos, concentrados principalmente en educación superior.
11: Estos son los datos del tiempo.
12: 8 grados, 2 décimas la temperatura, 79% la humedad, el cielo está parcialmente nublado. 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

0: 12/6/26, señoras y señores, esto es dentro de un poquito más de una semana, se va a hacer un acto y movilización en Cinco Saltos. Están invitados a participar Centro de Jubilados y Pensionados desde Cervantes hasta Catriel. Zona amplia, ¿eh? Desde Cervantes hasta Catriel. ¿Por qué? Básicamente por la determinación de las clínicas y sanatorios de Río Negro de no atender a los jubilados, de solo atender urgencias. Acá dice, al no atender las urgencias. ¿Qué dicen los de las clínicas? Solo atenderemos urgencias. Nada más, no vamos a atender, okay. El resto, te dicen.
1: Claro.
0: Que es lo que ratificaba ayer el gerente del sanatorio Juan 23. Ayer no solo se dio, digo, la situación en jubilados, mirá, tiene estas tres patas, ¿no? Tiene a jubilados y pensionados pensando en movilizarse y con convocatoria ahora están diciendo, vayan a los centros de jubilados, tenemos que juntarnos y definir qué podemos hacer para reclamar por nuestra salud y nuestra cobertura. Eso dicen los jubilados. Clínicas y sanatorios dicen, perdimos el 75% de lo que ganábamos en este tiempo. No hay respuesta de Leguizamo, de PAMI o de Lugones de Salud a nivel nacional. Y si hay, no alcanza. Y después tenés a los trabajadores, que ayer, por ejemplo, estuvieron en la UGL. La UGL es la unidad de gestión local. ¿Cuál es la que entiende en la zona? ¿Cuál es la central? Es la de Roca. Quedan las vías. Es Belgrano y 9 de Julio. Belgrano, Buenos Aires me parece. Buenos Aires y 9 de Julio. Y ahí estuvieron reclamando y que dicen, no nos pagan nada, no nos alcanza la plata. No hay casi aumento. Sí, necesitamos claro. Paritarias y que se hagan cargo y que atiendan a los... Y lo del gremio dice, y además que atiendan a los jubilados.
1: Que es lo principal.
0: El gremio mira eso también, no dice solamente nuestro bolsillo. Vuelvan a prestar el servicio que se merecen de salud los jubilados. Que se encuentran con esta situación, imagínate, para un jubilado pagar una consulta particular que te puede salir 50 lucas.
1: Fácil.
0: ¿Cómo haces? Y ni te digo...
1: Medicamentos, Mario.
0: Y pagar una prestación.
2: Sí.
0: Si tienes que pagar una prestación de las que son que no te cubre la obra social. Olvídate, con lo que cobran jubilados y pensionados es muy complicado.
1: No, y ni hablar. Y otra cosa, Mario, que a veces en el lío de cosas se nos pierde un poquito. La plata está, ¿eh? No es que la plata no está. La plata está. Está puesta en otro lado, en todo caso. Digo, se ha derivado en otro lado. Pero la plata está. Porque por más que no den, se dice no den los números, porque es deficitario, bueno, el dinero estaba destinado. Normalmente se arma un presupuesto para eso. El problema será entonces cómo se armó el presupuesto del año pasado o el del anterior. Sabemos que eso en Argentina prorrogado.
0: El del año pasado, el anterior ni lo tuvimos.
1: El anterior, y el anterior era el del anterior. Digo, el problema está ahí, en que el dinero está en cómo se distribuye, se está eligiendo poner esa plata en otro lado.
2: En otro sector.
1: Exacto. Es una decisión política, básicamente, de que, bueno, ese dinero hoy en la Argentina no está para los jubilados, está para otra cosa.
2: Bueno, lo mismo ocurrió con las universidades, lo mismo ocurre con la ciencia, por eso...
1: Va por el mismo lado.
2: En ese sentido.
0: Señor Luciano Muñoz, ¿qué tiene para contar?
2: Hablemos un poquito de la información deportiva. A ver, rapidito arranco por lo local. A ver. Este domingo vuelve a jugar Cipolletti.
1: Vamos.
2: Sí, importante partido. No dejan de ser importante ninguno de los encuentros que está teniendo el albinegro. ¿Por qué? Porque viene alternando ayer, lo hablábamos en bar, como en la primera nota con Fabián Enríquez, su técnico justamente... Entre buenas y malas, hay que decirlo, viene ganando, ha empatado también algunos de los encuentros, justamente con Huracán Las Heras, que es el rival que va a encontrar nuevamente, pero viene no consolidándose afuera de visitante, que nos había entusiasmado en el comienzo del torneo con esta victoria tan importante
1: en Rincón,
2: exactamente, una cancha que no conocía, quedando con jugadores menos muy temprano, pero bueno... Entendemos que todavía hay un proceso de formación para este equipo. No es mala la tarea, esto es importante decirlo y aclararlo.
1: Okay.
2: Para aquel que escucha cada tanto información sobre el albinegro, no es mala. Está en los puestos de clasificación. Siempre repito lo mismo, soy pesado con esto, que es el año pasado, clasificó primero.
1: Goleador.
2: ¿Sí? Varias fechas antes, con toda la cuestión a favor, y después terminó quedando afuera, ya lo sabemos todos, lamentablemente. Este año se mantiene ahí, está cuarto. Tiene que enfrentar a Huracán Las Heras. No hay formación todavía confirmada por parte de Fabián Enríquez. Lo cierto es, como decimos, que vuelve a jugar Cipolletti de local. Con un asterisco importante que me parece para conversar con ustedes, que es esta realidad que están viviendo no solo Cipolletti, porque ya lo hemos hablado con varios protagonistas, que es la falta de público en los estadios.
1: Ah, está pasando, ¿no?
2: Está pasando y no le está pasando solamente a Cipolletti, sino que también está pasando en el Nacional B, que es la categoría a la que aspira hace muchos años el equipo albinegro.
0: Sí.
2: Qué bueno, es un poco esto lo que tenía ganas de charlar con ustedes. Yo creo, y los invito a ustedes a sumarse al análisis, que se vuelcan varios factores. Uno es, a veces, lamentablemente, los hechos que ocurren alrededor de los estadios, que terminan de alguna manera espantando a la familia, pero también a veces la cuestión económica, que es innegable, porque hay cuestiones de prioridades, claro. ¿No? Y hoy hay también una realidad, que digo que hoy encontrás los partidos en cualquier lugar, en cualquier momento. A ver, la posibilidad de disfrutar de los streaming gratuitamente está y es real. Entonces la claro. gente tiene la posibilidad de claro. elegir. No hay como ir para mí no hay como ir a la cancha.
1: No, es distinto y se entiende, pero está bueno lo que marcás, Lucho, porque también, a ver, voy a una simple. Vos querés ir a la platea acá en la visera de cemento. Sale 40 lucas.
2: Sí, señor.
1: Si vos lo podés ver en YouTube y justo estás a mitad de mes. Ya pagaste las cosas, estás viendo medio lejos el fin de mes y no vas. O sea, y lo peor uh-huh. es que tampoco es que es caro, porque no es mucha plata 40 lucas para el club.
2: Lo que pasa
1: es
2: que, a ver, hay una realidad que seguramente ustedes ya la conocen, que es los clubes, justamente Federala, por ejemplo, dejaron de recibir este dinero que recibían. Uh-huh. Hoy prender las luces, por ejemplo, de la visera es una fortuna de plata. Sí. Entonces estamos en una situación compleja, ¿no? Para el albinegro, que como digo, no es el único que la está viviendo por este momento. Lo cierto es, como decimos, para cerrar información del equipo de Cipolletti, es que vuelve a jugar de local. Hay transmisión, lógicamente, de Leo 19 y de Canal 10, como decíamos recién en streaming, media horita antes. Hay que ganar, hay que volver a ganar de local.
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0: Adelante, Rigo, te escuchamos.
5: Gracias, Mario, gracias, equipo. Bueno, me encuentro afuera de la unidad 32 con el jefe de esta unidad, el comisario Leonardo Barra. Leonardo, ¿no? Sí, Leonardo Barra, porque siempre lo rebautizo, perdón. Porque acaban de finalizar un trabajo conjunto con la policía de Neuquén con una estafa con terrenos, Barra, ¿lo dije bien? Ahí, bueno, ahí tiene el retorno. ¿Lo dije bien?
6: Así es. Sí, bueno, correcto. En realidad esto se llevó a cabo, fue el día de ayer, a la mañana.
5: Bueno, lo hablábamos antes de salir al aire, es un problema bastante recurrente esto de que gente se siente seducida por buenos precios a la hora de comprar un terreno, pero no revisa si están habilitados y después se encuentran con esto.
6: Correcto, vos me das pie para hacerle conocer a los vecinos, a la ciudadanía, que tengan cuidado al comprar terreno. Justamente, en particular, hay que prestar atención cuando es muy tentadora la oferta, porque después se van a desayunar con que no pueden edificar.
5: Eso pasa en Río Negro, ¿no? Que pasa en todos lados.
6: Correcto, sí. Lo primero que hay que hacer es ir a averiguar al municipio y verificar si realmente esos terrenos están destinados a ser urbanizados, ¿no?
5: Bueno, en este caso directamente se trata de, como dice la palabra, una estafa, porque quien los vendía sabía que no podía venderlos.
6: Sí, así es, correcto. Como se llevó a cabo esta diligencia, como te decía, el día de ayer, colaboró la diligencia de la policía de la provincia de Neuquén, de la ciudad de Plotier, y personal de la brigada. Si bien bueno, la investigación inicial y todas las diligencias primarias se llevaron a cabo en esta localidad, donde se radicaron las denuncias, que finalmente las víctimas, digamos, tomaron coraje y realizaron las denuncias porque la persona le tenían temor a la persona que los estafó y bueno, esto culminó todo de manera positiva con el secuestro de una suma millonaria y secuestro de documentación vinculada a la causa.
5: ¿Qué cantidad de dinero se secuestró?
6: Aproximadamente 7,5 millones.
5: Sí. Bueno, tengo entendido que este caso ya viene de hace tiempo. De hecho, a mí en lo particular, muchos vecinos reclamaban que la municipalidad no los habilitaba, evidentemente en desconocimiento de que no se podía urbanizar en ese lugar. La cantidad de víctimas y la cantidad de dinero es mucho mayor.
6: Claro, lo que yo tengo confirmados, estos son estos dos casos.
5: Por eso la importancia de denunciar, ¿no?
6: Correcto, sí, sí.
5: Bueno, chicos, podría hacer muchas más preguntas, pero los dejo con Barra, que ya los está escuchando.
0: Comisario, ¿cómo está? Mario Favore lo saluda, buen día.
7: Hola, buenos días.
0: Comisario, ¿cuáles eran los métodos por los cuales se captaba a los compradores a los que se estafaba?
7: Mira, esto es de... la estafa inicial es de vieja data, aproximadamente fue el 2024 y 2025. Y todo esto obra en la causa, digamos, el detalle. Yo lo que te puedo informar es los datos que te brindé anteriormente.
0: Bien, y entonces para ustedes hasta ahora dos damnificados, pero bueno, podría haber más, como marcaba Rigo. Claramente hay más, de hecho.
7: Correcto. Sí, sí, tengo confirmado a dos personas damnificadas que, bueno, que formalizaron la denuncia y, bueno, volver a reiterar lo que le había dicho anteriormente, ¿no?
0: Bien. ¿Hubo algún ejercicio de violencia o una amenaza directa por la cual quienes fueron estafados le tuvieran miedo a esta persona?
7: Sí, sí, en momentos de tomar conocimiento de los damnificados que no... que no podían edificar porque concurrieron al municipio efectivamente, fueron a reclamarles a la persona que le había vendido el terreno y bueno, ahí se produce la amenaza de manera verbal.
0: Uh-huh. ¿Y por la amenaza también hay denuncia?
7: Claro, el hecho es uh-huh. estafa y amenazas.
0: Bien.
7: La causa que se está incluyendo, sí.
0: Comisario, la persona denunciada por estafa y amenazas, ¿es alguien que ustedes ubiquen de casos anteriores? ¿Es un nombre que tengan identificado?
7: Sí, sí, ya. Es más, anteriormente se había efectuado allanamiento en el domicilio y se secuestraron armas. Y se abrió, bueno, obviamente otra causa por separado, sí.
2: Comisario, buen día. Luciano Muñoz lo saluda. Esta persona que ustedes tienen identificada, bueno, que ha sido denunciada, ¿tienen idea si trabaja sola, si trabaja justamente con otras personas para realizar esta labor, ¿no? Esta negativa labor que viene realizando.
7: Como te decía, está directamente trabajando en la causa la Fiscalía acá de la ciudad de Cipolletti. La doctora Vallejos, que está a cargo de la Fiscalía, y la doctora Montenegro. El detalle primario y lo que tenemos es lo que yo te informé, y después, bueno, continúa la investigación, ¿no? Continúa la investigación de parte de la Fiscalía y nosotros colaboramos como auxiliares de la justicia.
0: Comisario, gracias por este tiempo, muy amable.
7: No, por favor, a disposición.
0: Muchas hasta gracias. Luego.
8: Río. Bueno, gracias a comisario Barra, está muy ocupado, chicos, y tuvo la gentileza de atendernos. Perdón, me voy a poner el retorno.
0: No le robamos más tiempo, entonces.
8: Es muy importante. ¿Cómo?
0: No le robamos más tiempo. Por si acaso.
8: No, sí, sí, si no, tenemos que quedarnos acá. Bueno, es muy importante, chicos, lo que decía Barra respecto a la necesidad de que la gente, antes de comprar un terreno, que sepan que antes tienen que cerciorarse de si ese terreno es es legal.
0: Sí.
8: En estos dos, tres últimos meses, Mario, he recibido una cantidad impresionante de mensajes de gente que no le reclamaba a este delincuente que le vendió sabiendo que no se podía construir ahí, sino que me decían, Rigo, la municipalidad no quiere habilitar, y que no es que no quiere habilitar, no se podía habilitar, y ahora sabemos el detalle de por qué. Okay. Y la otra, que es muy importante, tienen que hacer la denuncia, que hacer la denuncia, porque si no se hace la denuncia y no se actúa de oficio, no va a haber un avance en pos o en favor de las víctimas.
1: Rigo, le entiendo que quedó dicho, pero para que quede más claro, nos pregunta un oyente, dice, buen día, ¿de qué terrenos, zona no urbanizable hablan o es de la funcionaria municipal que estafó? Preguntan por acá.
8: No. Ese es otro caso, que bueno, igual hay que tomarlo con pinzas eso. No, es una zona lindante a la Barda, en Plotier, en la zona norte de Plotier, que no es apto para la urbanización porque en ese sector pasan líneas de alta tensión, claro. Y por lo tanto no se puede urbanizar. Así ha pasado infinidad de veces, chicos. Incluso acá en Cipolletti también sucedió algo.
0: Me acordaba, ¿sabes qué? Cuando dijiste lo de alta tensión, me acordé del caso de Cipolletti. Que, de hecho, me apareció a partir de lo que marcás vos, porque no es algo que estar pensando constantemente, pero ahora que lo decís, claro, esa es una de las condiciones obvias a la hora de definir si un sector es habitable, donde se puede hacer algún tipo de edificación o se puede comercializar. Así que en Plotier también está relacionado con eso, por ejemplo.
5: Exactamente, son las líneas de alta tensión que forman parte del anillo nacional, son líneas muy poderosas y está claro, bah, el Código Nacional lo prohíbe, tiene que esos espacios tienen que ser destinados a espacios verdes u otro destino porque no se puede construir allí. Pero además hay otros casos, como por ejemplo aquí en Chipoleti hubo uno reciente sobre una zona productiva que no estaba habilitada, sí, para la urbanización y así todo lotearon, y muchas veces la gente cae porque el precio es tentador y dice, y tanto, claro, tanta necesidad de vivienda.
2: Con la desesperación que hay también. Exacto. Sí. Y las redes sociales que en este, exacto, caso funcionan, ¿no? Es combustible, porque le pasan a un familiar, a un conocido, che, mirá, esto es fortón, este terreno impecable.
1: Es ahora, aprovecha. Es ahora. Hay, claro, que pagar más. Normalmente en estas cosas conviene pagar más.
0: Sí, lo que pasa es que cuando
1: no lo tenés,
0: está, sí, tan, sí, difícil para la gente, el acceso a la vivienda y a la tierra está tan difícil.
2: La desesperación.
0: Y lamentablemente no creo que vaya a cambiar de ningún modo, incluso creo que va a ser peor todavía.
1: Sí, por ahora tiene esa pinta.
0: Que claro, y por ahí se llevan los ahorros, a muchos le pasó, ¿no? Se le llevan los ahorros de la vida.
1: Sí, porque además esto es una estafa, sí, pero hay otros que tienen las casas con cuatro paredes, pagaron una casa entera y después están ahí, ¿no? Y esa guita también, te queda en un juicio, vos tenés que seguir construyendo la casa.
0: Sí, sí, y con...
5: Exactamente. Bueno, ahí el consejo que podemos dar y... Sí, perdón.
0: No, decí, porque me parece central lo que estás por contar.
5: El consejo que podemos dar es que a la hora de hacer una compra de estas características, que como bien decís vos, se lleva muchas veces, o la enorme mayoría de las veces, que los ahorros de tu vida, no se dejen llevar por la premura, por la buena oferta, entre comillas, y averigüen. No es muy difícil, en todos los ejidos, en todos los municipios, hay áreas de obras particulares o de tierras particulares, sí, que allí se puede averiguar si es urbanizable o no, o si está habilitado para la venta o no, porque también es eso, hay terrenos que son urbanizables pero que no están habilitados para la venta, muchas veces por deudas que después tienen que costear quienes compran. Es un trámite, conviene siempre hacerlo y no dejarse seducir perversamente por una falsa buena oferta.
0: Es cierto, acercate a la muni, igual a veces podés caer, igual a mí me pasó a veces,
5: para bueno,
0: mí. ¿Así? Sí, sí, le mando saludos a la gente de la cooperativa House Vial y el sindicato de viales que nos cagaron a todos.
1: Mira qué piedra.
2: Me quedó clara la metáfora.
0: Con un loteo que sí estaba habilitado, sí,
5: pasa, no, que, no entendí muy bien.
0: Pasa que eran 87 viviendas y se lo vendieron a 870, ¿viste? Ah,
1: claro, bien. Como que es 100 personas por vivienda. 10 personas por vivienda.
2: Muy gauchito.
1: Mario, pregunta a un oyente, entonces, por ahí lo puede saber Río o lo puede saber vos también, o sí, si no lo consultamos, ¿a dónde se consulta acá en Cipolletti si se puede construir o no? ¿Cuál es el lugar para ir a averiguar eso?
0: Pero si está habilitado, desarrollo territorial, no sé qué ibas a decir, Río, pero la MUNI en general puede... Digo esto porque puede ser para diferentes municipios, puede ser el nombre que tenga, desarrollo territorial, hábitat,
2: el nombre del área.
0: Claro. Ahora seguramente de la MUNI nos dicen específicamente, por ejemplo, el número de interno.
1: Claro. ¿No?
0: Para que llamen
1: y averigüen.
0: Y se pueda averiguar, porque es central. A Marketplace desconfíale un poquito, por si acaso. Y después, si le tenés que dar la razón, pedí disculpas, pero por si acaso, primero desconfiar. Río, ibas a decir.
5: Bueno, lo que acabas de decir, Mario, por eso cierro. Sí. Porque acabas de hablar de Marketplace. Muchas veces los estafadores incluso hacen publicidades legales, ¿eh? No solamente en Marketplace, también hay publicidades que se pagan en las redes sociales, uh-huh, pero la maniobra es ilegítima. Por eso muchas veces no confíen de que se encuentra una publicidad oficial en redes sociales, porque es muy fácil tramitarla, porque los estafadores también hacen uso de esa herramienta.
2: Claro, es que inclusive, Mario, Rigo, para cerrar, digo, por eso preguntaba yo si trabajaba en soledad esta persona, si tenían en la investigación esa consideración, porque capaz que tenés un tipo que es el que te va a ver a tu casa, no sé, o te encuentra personalmente, el otro se dedica a realizar las publicaciones, se arma realmente compleja la situación a la hora de realizar esta estafa.
0: Bueno, sí, ahí habrá que tomar contacto con Fiscalía, ¿no? Como decía Eugenia Vallejos, me parece que fue a quien mencionó el comisario Barra. Rigo, te dejamos seguir de recorrida.
5: Abrazo grande.
0: Abrazo grande. El móvil con Rigo Castaño, directamente desde la unidad 32 en Cipolletti, 955 en toda la República Argentina.
9: Defendió la autodeterminación de los malvivientes, de los malvinenses.
10: No sé quién se le pudo ocurrir.
11: ¿A quién se le pudo ocurrir? Todos nos equivocamos. No pasa nada. No es como acá, que pasa de todo.

0: Bueno, información vinculada con aguas rionegrinas.
1: Sí.
0: Mira, primero tengo acá algo de Fernández Oro, que lo acá, son 9:56.
1: Sí.
0: Bueno, esto ingresó hace dos segundos entonces. ARSA ejecuta obras para fortalecer el servicio de agua en Fernández Oro. Primero sí. Voy con esto. Nos cuenta la gente de Aguas Rionegrinas que están avanzando con obras y con mejoras destinadas a fortalecer el servicio de agua potable en Fernández Oro, acompañando el crecimiento de la ciudad. Está próxima a adjudicarse la obra para la puesta en valor del nuevo edificio de la firma. Y además mencionan algunos otros trabajos. Este edificio cedido por el municipio que conduce Gustavo Amati. La empresa está a las puertas de iniciar una obra clave, además que plantea una modificación sustancial para el sistema de captación mediante la incorporación de una segunda bomba. Con esto suma mayor configuración tecnológica y se estima alcanzar un caudal de 299 metros cúbicos en el acueducto, incrementando significativamente el ingreso de agua cruda para optimizar el proceso de potabilización. Y hablábamos de agua porque además han llegado algunos reclamos justamente para Aguas Rionegrinas, para la zona de Fernández Oro. Esta es información que tenemos que prestar atención. Ayer había llegado algún mensaje en la tarde. Habíamos tenido un comunicado que lo que mencionaba puntualmente para Cipolletti eran trabajos que se estaban haciendo que implicaban una reducción en la producción de agua potable, básicamente en la planta potabilizadora, que marcaba un registro de baja presión o de falta de suministro en algunos sectores de la ciudad. Se estimaba que iba a ser hasta las 13. Lo cierto es que ayer, cuando hacíamos sin tanta vuelta, y esto era alrededor de las 6 de la tarde, todavía había varios barrios que planteaban algunos problemas. Número para comunicarse, 0800-999-24827, 0800-999, anota, 24827, la línea de WhatsApp donde te atiende Roger Water, es el bot que tiene Aguas Rionegrinas, 2920-402808, 2920-402808.
2: Qué lástima, digo, que no aprovecharon para poner ese nombre al bot.
0: Podría haber sido
2: Roger Water.
3: Caía como anillo al dedo.
2: Me parece, anoche Barrio Arévalo, Mario, hasta las 10 de la noche tenía aviso de falta de agua. Si estuviste hasta la noche sin agua en esa zona, es por eso. Si estás hoy a la mañana, deja abierta la canilla porque ya debería estar restablecido.
0: Capaz que tenía agua en el tanque yo, justamente. A mí me llegaba. Porque no tuve inconvenientes. Más no vivo en Barrio Arévalo, pero tampoco estoy en la... al lado de la planta potabilizadora.
2: Como para tenerlo en cuenta, Mario. Hay algunos mensajitos al 299-511-2144. Hola, chicos, buen día.
3: Hola.
2: Les comento, mis hijos saben leer un recibo de sueldo. Les puedo asegurar que es lo menos que un empleador le gusta que el empleado sepa.
3: Claro, por eso es lo que consultábamos, ¿no?
2: Me parece genial.
3: Espectacular eso, chicos.
0: Bien por ellos.
2: Bien, Sandra, y hace una educación que a veces no le prestamos tanta atención en casa y que después el colegio no necesariamente tiene, ¿no? Que podría tenerlo.
0: Es que está buenísimo. ¿Sabés qué? Yo te decía, al colegio que va mi hija hace poquito fueron de una entidad bancaria a responder algunas cuestiones.
2: Eso está
3: bueno. Educación financiera.
2: Claro. Sí. Y que es algo que se viene hablando en algunos sectores de meterlo en la currícula oficialmente. Es
0: que
2: sí,
0: pero pasa también que depende de la orientación. Por ejemplo, por la orientación o una de las orientaciones que tiene uno de los colegios de acá de la ciudad, que es el Umbrales, ellos sí aprenden esas cosas.
2: Pasa que no debería depender de eso porque no es solo el hecho de que les interese la economía. Les va a tocar igual.
0: Es que los de sociales no van a conseguir trabajo.
3: Pero digo, aparte, hago una consideración.
2: No van a ser en blanco. No van a estar en blanco los de sociales.
3: Desgraciadamente estamos en un país que históricamente y cíclicamente tiene vaivenes económicos. Entonces sería espectacular poder tener un poco más de herramientas para saber cómo sobrellevar la cuestión. Ni siquiera te hablo de economía muy puntualizada.
2: No, se entiende.
3: Tu propia economía, ¿no?
2: Otro más dice, buen día, chicos. Diga. Yo entiendo perfectamente lo que les pagan a los médicos, pero si vas al consultorio te cobran un plus de 20.000 pesos ellos. Con esto ya se cubren, porque no son pocos sus pacientes. Si vas a la guardia, por ejemplo, en Leven, porque he ido, me cobraron 40.000 en particular.
0: ¿40? Particular.
2: Entiendo que sí, está siendo así.
0: No, pensé que el plus era 40 encima.
2: No, porque esto que dice es aparte. Sí, es lo que te están cobrando en el momento. A mí me pasó, no acá en la región, tengo que decirlo, me pasó hace 3 años que vos ibas, habías sacado turno por obra social normalmente, en el caso de Provincia de Buenos Aires era idioma, vos te acercabas al profesional y me acuerdo que entré al consultorio y veo un cartelito, cuando ya estaba dentro del consultorio, después de haber esperado el tiempo, todo, un cartelito que decía consulta 35.000 pesos. Y el loco me dijo, ¿pagaste la consulta? Obviamente que no, porque a mí nadie me hizo pagarla, porque legalmente no podía. Claro. Y me dice, porque hay que pagarla para que te pueda atender. Yo ya estaba sentado adentro del consultorio. y tuve que pagarlo en el momento. Y es más, tuve que hacer algo porque no me quería aceptar en pago digital.
0: No,
2: porque yo no estaba avisado en la previa. No, un lío. Lo que pasa con esto, tengo PAMI, dice Miriam, como para tener en cuenta, es quien nos dijo esto. Lo que pasa es que acá con jubilados es distinto. Y lo que pasa también es que, Miriam, terminamos de nuevo perdiendo el foco. El problema no son los médicos. O sea, el problema no es este. Los médicos están haciendo algo que no está en la legalidad en sí, si querés, o no es lo más cómodo, o seguramente que no es lo mejor, pero están supliendo una falta, sí, por otro lado.
3: Están salvaguardándose ellos.
2: Hay algunas faltas. Más o menos, decís, Mario.
0: Para mí, más o menos. Cuando con PAMI no tienen problema, muchas veces te cobran igual.
2: Claro. Como que se regulariza y eso lo siguen haciendo.
0: Está normalizado que te cobren plus y que además no te den factura. Claro. Está normalizado.
3: En el ámbito pediátrico ocurre lo mismo. Perdón la autorreferencial, pero llevé a mi hija a Neuquén hace poquitos días atrás por una afección y yo recuerdo que escuchaba, iban ingresando los padres y es, te tengo que cobrar 12 mil pesos más. Y varias personas que fueron ingresando.
0: Sí, anda a pedir factura. Sí.
3: Además.
0: Claro.
3: Ni hablar.
0: Ya venimos con info de lesionados.
3: Vamos a hablar un poquito de selección argentina.
0: Perfecto, nos vamos al servicio informativo. Ya venimos.
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5: Las 10 de la mañana, 2 minutos.
4: Regionales.
5: Caritas vuelve a las calles en Río Negro y en Neuquén. La organización va a realizar este fin de semana del 6 y 7 de junio su tradicional colecta anual en coincidencia con los 70 años de Caritas Argentina. Los aportes ayudan a sostener iniciativas vinculadas con Alimenta Neuquén. La organización va a realizar este fin de semana del 6 y 7 de junio su tradicional colecta anual en coincidencia con los 70 años de Caritas.

0: En medio de las tensiones por el pliego de la jueza Micheli, Karina Milei recibió a Patricia Bullrich en Casa Rosada. La secretaria general de la presidencia mantuvo un encuentro con la senadora oficialista que viene marcando diferencias con el gobierno en los últimos días. El objetivo fue para mostrar unidad y despejar dudas sobre su continuidad en el partido.
1: Internacionales.
0: Rodrigo Paz propuso regular el estado de excepción en Bolivia y acusó a grupos narcos de financiar las protestas. Según el parte de prensa que firma su vocera, en este caso, Yoko Gutiérrez, dijo que el mandatario boliviano ha defendido una mayor seguridad jurídica para las Fuerzas Armadas y además convocó nuevamente al diálogo y ha asegurado que existen intereses que buscan desestabilizar a Bolivia.
1: Estos son los datos del tiempo.
0: 8 grados, 2 décimas la temperatura, 79% la humedad, el cielo está parcialmente nublado. 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

0: Hora 19 minutos, vamos a seguir con nuestra ronda de entrevistas. Vamos a hablar con Mariela Moya, que es la secretaria de Hidrocarburos de Río Negro, básicamente por la adjudicación de áreas en la provincia, y específicamente a Geopetrol. Pero bueno, se lo vamos a preguntar a ella. Mariela, Mario Favole y el equipo de Pasa de Todo de este lado, buen día.
1: Hola, buen día Mario, buen día equipo.
0: Gracias por estos minutos, donde queremos tener un poquito más de información sobre la adjudicación de áreas maduras en la provincia. ¿Cuáles son las novedades?
1: Las novedades son que estuvimos durante estos 6 meses haciendo un concurso público para adjudicar 2 áreas. Estas áreas, que son Medianera y Rinconada Puesto Morales, están en la zona norte de la provincia, en la zona de influencia de Catriel. Estaban concesionadas y el plazo de concesión vencía y no habían sido prorrogadas con la ley de prórroga, ¿sí? Uh-huh. Entonces, sacamos, como lo indica la ley, sacamos un proceso de licitación. Se presentaron 3 empresas y, bueno, el proceso culminó con la adjudicación a Geopetrol, que es una empresa rionegrina.
0: Bien. ¿Y qué compromiso asume esa firma?
1: Perdón, no te escuché bien.
0: ¿Cuál es el compromiso que asume la firma?
1: El compromiso que asume la firma es los primeros 2 años... Primero vale aclarar que son áreas maduras, uh-huh, tienen más de 60 años de producción, tienen una producción baja, ¿sí? Uh-huh. Lo que nosotros le llamamos son áreas maduras y son áreas marginales. El objetivo de la licitación y de seguir adjudicándolas por parte de la provincia fue que garantizar la continuidad operativa y la continuidad laboral de los trabajadores que están afectados al yacimiento.
0: Claro.
1: Entonces, el compromiso de la empresa es los primeros 2 años mantener una continuidad operativa de los yacimientos, volver a reactivar los pozos que están sin producción, y luego hacer un plan de inversiones para los próximos 8 años.
2: Muy bien.
1: Y a la vez asegurar todos los contratos de trabajo que venían teniendo las concesionarias actuales, mantenerlos, tomarlos en relación de dependencia con la antigüedad.
2: Mariela, ¿de cuántos trabajadores más o menos estamos hablando?
1: Y más o menos son alrededor de 50 trabajadores.
2: Bien.
1: Son 44 o algo así de un área y 9 uh-huh, de otro.
2: Y entiendo que uno de los incentivos para Geopetrol es la reducción de la alicuota, ¿no? En regalías.
1: Sí. Nosotros, al ver las condiciones económicas de las áreas, mantener las mismas condiciones que se hicieron para la prórroga, eran inviables, ¿sí? No íbamos a tener oferentes. Entonces, y conociendo también las condiciones geológicas, sí, que no es que son áreas que van a tener una producción mayor a 100 metros cúbicos al día, se tomó la decisión de la baja de regalía al 6%. En el mismo sentido que se hizo también el incentivo a la producción.
0: Bien. ¿Cómo vienen las áreas vinculadas con Vaca Muerta, pero del lado rionegrino, Mariela?
1: Vienen muy bien. Realmente estamos sorprendidos de la evolución y la rapidez con la que se está desarrollando Vaca Muerta del lado del territorio rionegrino. Hace poco otorgamos 3 concesiones de explotación no convencional a Tango, uh-huh, ¿sí? Y ahora estamos cerrando ya el periodo exploratorio, que fue el primero que inició en la provincia en el año 22 con Phoenix, que son las áreas Confluencia Norte y Confluencia Sur, que están ya ubicadas cerca de Cinco Saltos, Campo Grande, bien al límite con la provincia de Neuquén. Ellos hicieron un periodo exploratorio de 3 años, perforaron 7 pozos, los resultados fueron buenísimos y fue todo lo que disparó, digamos, este empuje para seguir desarrollando uh-huh, Vaca Muerta en Río Negro.
0: Muy bien. Hoy vinculado con, no con el área, obviamente, pero vinculado con el tema de energía, trabajo, producción, Se da un dato interesante respecto a venta de combustibles. Está creciendo la venta de combustible en Río Negro y que se destaca esto a nivel nacional. Digo, se destaca que crece, ¿por qué? Básicamente porque hay un parate en muchos aspectos y la provincia de Río Negro, esto me parece que lo que sigue acompañando es la matriz productiva, el cambio que ha habido, la generación de nuevos proyectos, la creación de empleo privado que también se marcaba en Río Negro.
1: Sí, nosotros del lado de hidrocarburos tenemos muchos proyectos y cada vez hay mucho interés en invertir en la provincia. Lo que siempre tratamos de mantener es que sean las condiciones claras y que sean iguales para todos, ¿sí? El desarrollo de Vaca Muerta hace 4 años era impensado en nuestra provincia. Los resultados dieron bien y eso es lo que estimula a las empresas a seguir invirtiendo y seguir presentando proyectos y a la vez buscando alternativas. Por otro lado, nosotros dentro de la cartera lo que estamos buscando también es mantener el convencional. Entonces, por eso también se hacen licitaciones con beneficios o condiciones ajustadas a la realidad actual del convencional. Eso sería la definición concreta.
0: Claro, exacto.
1: No ponernos en una posición de decir, bueno, las regalías son del 12 o del 15 para obtener más rentabilidad, sino lo que estamos buscando es que haya la mayor producción posible, que haya la remediación necesaria en cada uno de los yacimientos y obviamente las fuentes laborales.
0: Perfecto. Mariela, gracias por estos minutos.
1: No, gracias a ustedes, que tengan un buen día.
0: Igualmente, hasta la próxima. Mariela Moya, secretaria de Hidrocarburos de la provincia de Río Negro, charlando un ratito acerca de el trabajo que hay, sobre todo en ese sector, ¿no? Que es el convencional, el que, por ejemplo, porque también tiene que ver con decisiones empresariales, YPF abandonó. YPF dijo, nosotros, todo lo nuestro va a no convencional.
2: Para adelante.
0: Y empezó a liberar. Lo demás, hay otras empresas, se pueden encargar. Lo bueno es que aparezcan estas empresas para que no pase como en algunos sectores en Chubut, donde hay una gran preocupación por el retiro que hubo y no hubo sostenimiento de otras firmas, lo cual tuvo un fuerte impacto, por ejemplo, en esa provincia en cuanto a la mano de obra.
3: Seguís esperando.
4: Hola, buenas tardes. Mi nombre es Julieta Diana González de la Sierra de Lombú. ¿En qué puedo ayudarte en este día?
5: No tengo internet desde ayer.
4: ¿Te cortó internet desde cuándo que no tenés internet?
5: Desde ayer.
4: ¿Desde ayer?
3: Sí. Mientras tanto pasa de todo.
6: ¿No llamó para darse de baja?
7: Sí.
6: Y bueno.
7: Lo que quería, viste, cómo es, que te hacen un descuento, una bonificación.
6: ¿Y por qué no me dijiste que querías un descuento y una bonificación?
8: Quédate. 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
0: Y 17, vamos a lo que quieren las guachas, que es verlo a Luciano Muñoz dando información acerca de la selección. Luciano, tu momento.
9: Me va a hacer ruborizar, por suerte esto es radio.
0: No, te vamos a mostrar también.
9: También me van a mostrar, sí, bueno, no pasa, no te preocupes. Nada. Ya estamos un poco curtidos. ¿Qué les parece si vamos hablando un poquito de la selección argentina, que está a nada? Estamos a nada, primero de los amistosos,
0: sí,
9: que se viene para el seleccionado argentino, que ya les digo, ya les adelanto,
0: son una porquería.
2: No los voy a ver.
9: No los vas a ver y no son una porquería. Esas dos afirmaciones me quedan.
2: Me da mucho nervio, Lucho.
0: No jugamos contra nadie habitualmente.
9: No, pero aparte de esto, de jugar justamente contra Honduras en uno de los amistosos, para mí Messi, esto lo digo y es el rumor fuerte que se viene dando, no va a participar, te diría, no sé si, del primero seguro que no, del segundo, para mí juega un solo tiempo.
2: Lo van a meter tipo titular un tiempo y lo sacan.
9: Sí, te diría, y no estoy convencido inclusive de lo que te estoy diciendo. O sea, le veo muy poco probable que participe.
2: Me parece bien.
9: No tiene sentido. Y estamos hablando en orden de preponderancia. No vamos de lo mayor, sería la mayor preocupación, a la menor, jugando obviamente con el ranking.
0: Sí.
9: El otro que no va a estar justamente en estos partidos amistosos y que llega con lo justo al debut de la selección argentina este 16 de junio es Dibu Martínez.
2: Dibu, querido. Está
9: fíjate,
2: con el...
9: fíjate que los dos nombres de peso que les estoy tirando.
2: No, es una cosa. Y todo lo que dijiste ayer de Buendía y Nico Paz.
9: Ahora
2: y Nico Paz hizo un posteíto.
9: Eso iba a decir. Si quieren nos metemos directamente también con eso. Dejamos de lado un cachitito esto de Leo y de Dibu Martínez. Porque Nico Paz ¿Qué pasa? Hoy el mundo de las redes termina siendo un poco la fuente más rápida para encontrar la información. Estaba confirmado en el día de ayer que el cuerpo técnico argentino llamó a Emiliano Buendía, compañero justamente de Dibu Martínez, para decirle...
0: Hola, perdido.
9: Escuchame una cosita. Atento, porque hay muchas chances de que te vuelva a sonar el teléfono y que te tengas que subir al avión. Claro. ¿Sí? No descuides los entrenamientos, no te quedes quieto. Nada de relajarse con esto de las vacaciones que viene el Mundial, porque suena el teléfono una vez más.
0: Yo me la repego.
2: Calzoncillos y medias de más. Yo ya tengo la valija cerrada.
9: A mí me llamaron así una vez, ya tengo todo preparado.
0: Olvídate. ¿Te dejaste afuera de la selección?
2: Yo viajo por las dudas.
0: Rompo todo.
9: Sí, sí. Es más, no sé si no me tomo un vuelo por las dudas para estar ahí más cerquita.
2: Olvídate.
9: Lo cierto de esto, sí, que la molestia que viene acarreando Nico Paz, jugador del Como, en su rodilla izquierda, para mí la lectura que hago del posteo de ayer es llevar tranquilidad justamente callando estos rumores que tenían que ver con una posible sustitución de último momento que ya ha ocurrido en el Mundial anterior, ¿no? Todos recordarán en Qatar 2022. Lo cierto es que Nico Paz dijo... preparándonos para lo que viene, trabajando, dando a entender justamente que sí, está.
2: Él está.
9: Está entre algodones, pero va a llegar.
2: Lo que pasa es que igual es lo mínimo que espero de un jugador que quiere jugar el Mundial. Ahora, después hay que ver si el cuerpo técnico y sobre todo la parte física está, si lo ven bien.
0: Le pasó a jugadores con mucha más historia en el camino al Mundial del plantel de Scaloni.
9: Sí.
0: Que lo acompañaron, no dos partidos, cuatro partidos, no sé cuánto lleva Nico Paz, lo cual no quita que sea bueno, porque obviamente si no, no estaría, pero le pasó a otros jugadores con más peso, aun cuando tampoco fueran titulares, como tampoco lo es Nico Paz.
9: Así es.
0: Y Scaloni, si no están bien físicamente, los dejó afuera.
9: Sí, totalmente. Igual yo les quiero decir algo que para mí es fundamental. Scaloni, es cierto lo que dice Mario, es muy certero el dato. Sí. Si vos no estás bien al 100, ¿se acuerdan ese video donde le pregunta al Cuti, ¿estás al 100? ¿Ese es tu 100?
2: Sí.
9: Cuando están haciendo pasadas. Sí. Bueno. Pero yo creo que un tipo como Scaloni y el cuerpo técnico que lo rodea, Pablo Aymar, Ayala, Samuel, digo, si no te ven bien de acá, cuando digo de acá, la gente que está en la radio, hablo de la cabeza, convencido de, che, yo quiero estar igual. Yo quiero estar. Después lo tenés que convencer desde lo físico. Pero lo mental es sumamente importante también en el alto rendimiento.
0: Pero sí.
9: Si te parece, sí.
0: Sí, producción.
9: Dígame.
0: Ahí vamos a ir al móvil. Hagamos una cosa. Hablen con Marcos de Lernia para que, si Nico Paz entra en algún momento en la selección, hable de su pariente, que es una ingeniera que vive en Chueles. Vamos a hacer producción al aire.
9: Mira qué bien.
0: Así me que gusta, tomen nota. Ahí, en vez de estar charlando entre ustedes, tomen nota.
9: Bien.
0: 10:22, te acompañamos hasta las 11 en Pasa de Todo.
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0: Nos vamos al móvil. Adelante, Rigo.
12: Gracias, Mario. Gracias, chicos. Bueno, recuerdan que en la primera salida en el programa les contaba de que había problemas con el repavimentado aquí en la ruta 151 a metro del puente ferroviario de ruta 151, y que me había llegado la información de que había problemas con la malla intermedia.
0: Sí, claro.
12: ¿Lo recuerdan?
0: Sí, sí.
12: Bueno. No crean nada de lo que dije porque no tenía nada que ver, la verdad. Así que vamos a rectificarlo porque arrancaron ya los trabajos y uno se puede fallar de construcción y casi matar hijo, ¿viste? En este caso, lo que están viendo son el arranque, hace 15 minutos arrancó la empresa Kidec a hacer un... hacer una excavación en este punto que es donde se estaba... hundiendo el asfalto, que muchos decían que eran una serie de vallas, no, en este punto exactamente se estaba hundiendo el asfalto. ¿Qué es lo que pasó? Allí, aproximadamente a metro y medio de profundidad, había una filtración de agua, muy importante, tengo entendido, según la información que me dieron, que tiene que ver con una fiesta costumbre que tenía de cierta persona que vivía muy cerca, y que ese continuo fluir de agua a este lugar generó una, ¿cómo decirlo?, una labilidad en el terreno que cuando se hizo el repavimentado comenzó a ceder. Entonces, claro. Lo que van a hacer ahora es cortar por lo sano, Mario. Van a hacer esta excavación, que ya la arrancaron, están a full, si bien ya hay graves inconvenientes en el tránsito, principalmente por 151, desde la rotonda de circunvalación hacia aquí, van a hacer esta excavación, van a colocar material sedimentario abajo, van a llegar hasta la filtración, la van a drenar, y y a partir de allí van a poner material, piedra bocha, calcario y demás, para cesar con esa filtración, y a partir de ahí van a volver a pavimentar. Así que de eso se trataba, chicos. La malla no se dio, ese palabrerío mío de la primera salida estaba equivocado, tiene que ver con esto, chicos. Es una filtración de agua muy antigua, que ahora van a subsanar de manera definitiva con esto, excavando, drenando, colocando material, compactándolo, y luego van a repavimentar. Eso sí, está muy complicado el tránsito. Bien. No tanto por ruta 22 hacia 151, pero sí bastante, y voy a tratar de mostrarte un poquito antes de despedirme, acá ya dejamos a la gente que sigue trabajando, por 151 hacia el sur, la fila de vehículos está pasando la rotonda de 151 y circunvalación, así que claro. O buscan otro camino o se arman de paciencia, porque el desvío de tránsito que tienen que hacer es realmente importante. Verán que tienen, ni siquiera está habilitada la margen oeste de la ruta, sino que directamente por banquina tienen que pasar los vehículos a muy, muy baja velocidad. Así que, bueno, esas son las complicaciones que genera este trabajo. Pero la buena noticia, y quiero destacarlo, se ubicó el problema y se lo va a subsanar de manera definitiva, según la información que pudimos recolectar.
0: Buenísimo, Rigo. Buen trabajo, como siempre. Te mandamos un abrazo.
12: Hasta luego.
0: Ahí abajo del puente ferroviario mostraba el trabajo, mostraba cuál había sido el antecedente que ameritaba que se realice esto. Y lo que te cuenta Rigo es que en ese sector está complicadísimo el tránsito. Hablamos de Messi, hablamos del Dibu, hablamos de Nico Paz. ¿Qué otros jugadores tenemos que tener presentes en esa lista de lesionados?
2: Hay más, Lucho, pero no puede ser.
9: Lamentablemente hay que decir que hay más, y voy a tomar el teléfono porque no los voy a recordar a todos. Vamos deteniéndonos en el que ustedes quieran. Julián Álvarez.
0: ¿Qué tiene?
9: Otro de los tocados en el tobillo, pero son molestias. Okay. Quiero dejar algo en claro a medida que vamos avanzando con los jugadores. Están entre algodones, pero no hay nada de gravedad. Inclusive de paredes, que se habla de un desgarro. Sí, es un pequeño desgarro, es más una molestia, lo que se comenta sobre todo en el ámbito de la selección. Obviamente que preocupa, porque no es lo ideal llegar de esta manera al debut en un mundial, pero no hay ningún jugador que remite una gravedad absoluta para decir no va a estar. El factor pasa por otro punto, que acá también es lo que me interesa compartir con ustedes. En el caso de lo que lo hablábamos fuera del aire recién, Cuti Romero.
0: Sí.
9: Es uno de los puntos que más preocupa, porque llega sin rodaje
2: futbolístico.
9: Acá entra también la opinión de cada uno, no solo de ustedes, sino de los oyentes, del futbolero que le gusta disfrutar de las selecciones. Si el Cuti Romero necesita rodaje, o es un tipo que lo tiras dentro de la cancha y rinde, no sé cómo lo ven ustedes.
0: Para mí todos necesitan rodaje igual.
9: Bueno, es
2: yo entiendo la importancia que puede tener el rodaje para la motricidad fina en algunas cosas, pero el Cuti Romero yo lo pongo con un ojo solo, lo pongo de titular.
9: Bien, yo estoy con vos. Lo dijimos fuera de él y yo estoy con vos.
2: Es un tipo que ocupa lugar y ordena el equipo, la defensa.
9: Ojo, Mario tiene sentido también. Digo, hoy entiendo. En la alta competencia, y más en un mundial, vos tenés que estar al 110%, ¿no?
2: Es un mundial, pero justamente es un mundial largo.
9: Sí.
2: Es un mundial que va a dar tiempo para algunas de estas lesiones o molestias.
9: Sí.
2: Digo, Leo Messi, otro que llegaba sin mucho ruedo, si querés, en la previa, va a tener tiempo en el mundial, va a tener unos primeros rivales que obviamente que hay que ganar, y es un mundial, ya perdimos con Arabia Saudita hace 4 años, pero Leo va a andar bien, va a poder rodar un poco, ponerse en sintonía y quizás apuntar a ir de mal a mejor, lo cual no está mal tampoco.
9: Estoy de acuerdo, chicos, por ahí, para ir cerrando, uno de los puntos más preocupantes, si quieren, esta lista que es extensa, como decíamos recién, por sobre todo la posición, Nahuel Molina y Gonzalo Montiel, ¿sí? Nahuel Molina tiene un desgarro de grado 1 en el muslo derecho. Sí, va a llegar ahí también con lo justito, todos lapsos de 20, 20 y pico de días corriendo de esto desde el momento de la lesión. Y como decíamos, Montiel, que está entrenando diferenciado todavía, ¿sí? Son esos un poco los puntos.
0: Son los dos laterales, los dos cuatro, ¿no?
9: Exactamente, son puntos delicados de la selección. Y para ir cerrando, decía Lisandro Martínez, no me quiero detener mucho en las lesiones por tema tiempo.
0: Frenemos ahí.
9: A ver.
0: Me quedo con el lateral.
9: Sí.
0: Supongamos, no mejora Nahuel Molina. No mejora tampoco Montiel. ¿Quién es el reemplazo? ¿Quién juega del? ¿Quién juega? ¿Nico González de lateral?
2: Dani Polanco dice que está,
9: Para mí sí. ha hecho méritos para hacerlo.
0: Nico González. No, es,
9: ¿no te gusta?
0: Hace, no, no, me gusta, pero es, no, no es supuesto. Corre toda, es que la, tiene, corre toda, sí, la banda, sí. Pero no hay otro, o si no, movés un central.
9: Ahí ya empezás un poquito a manosear, como se dice en términos coloquiales.
0: Yo no uso esa palabra.
9: Yo tomo la primera, no soy Scaloni, ni me gustaría hacerlo en este momento, pero lo pongo a González.
0: Bien.
2: Está bien.
0: No,
9: le tengo confianza.
2: Hay que pensar además en esto, sí, en los mundiales, que es difícil llevar a jugadores por un solo puesto o una, totalmente, sola función.
9: Y menos, sí, el seleccionado.
2: Es eso, si sirve para un par de cosas, digo, por ahí no es el mejor, Mario, para el ataque, no, pero no, en si defensa no tenés, te aporta.
0: Tenés dos, obvio. Si no tenés esos dos, bueno, lo pones a Nico, qué sé yo.
2: Claro, sí, es cierto.
9: Si no te queda otro.
0: Probablemente.
9: Horas complicadas en el sentido de lo mental para Lionel Scaloni de cara a lo que va a ser justamente este debut de la selección argentina en este Mundial 2026.
0: Bien, en un ratito venimos con los mensajes. Vamos con el informativo.
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15: Las 10 de la mañana, 31 minutos.
14: Regionales.
15: Río Negro abrió 3.000 nuevos cupos para estudiar inglés gratis. El gobierno de la provincia habilitó el acceso a la plataforma Río Negro Bilingüe, que ya comenzaron a recibir las credenciales para iniciar el proceso de formación. Los nuevos inscriptos tendrán 45 días para completar la nivelación obligatoria y comenzar la formación virtual y gratuita.
14: Nacionales.
15: El gobierno apuesta a una mega sesión en diputados para fin de mes con el Super Rigi como prioridad. El oficialismo también busca llevar al recinto la ley del lobby. En paralelo también se revisa la estrategia para el Senado, donde se acumulan iniciativas con media sanción y nuevos textos enviados por el propio Poder Ejecutivo.
14: Internacionales.
15: El jefe militar israelí Yael Azu aseguró que no hay el alto al fuego para sus tropas en el Líbano. Según dijo, atacamos cada amenaza. El general también, Eyal Zamir, sostuvo en una base naval en Haifa que las fuerzas siguen atacando con amenazas y buscan ampliar también su margen de acción, pero en plena tensión con el Hezbollah y el pacto mediado por Estados Unidos.
14: Estos son los datos del tiempo.
15: 9 grados, 2 décimas la temperatura, la humedad del 75%. El cielo está parcialmente nublado. 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

0: Último tramo del programa, señoras y señores. Le damos importancia a lo que verdaderamente importa, que son ustedes, los que están del otro lado. Lo que hacen posible que nosotros estemos acá. Los más valiosos de todo... No, mentira.
1: Ya eso no te íbamos a creer, Mario. Ya era mucho. Mentira. Ya era mucho.
0: Vamos a leer los mensajes nada más.
1: Así, bueno, nada más y nada menos. Claro, Dora Ramos. Estábamos hablando de medicina, Mario. De jubilados, de atención, de cobros particulares. Para quien no lo recordaba. Bueno, dice, buenos días. Con IPROS pasa lo mismo. Hay médicos que te cobran un plus para hacer una receta hasta 25 mil pesos.
0: Para hacer la receta.
1: Hacer una receta.
0: A mí ya me parece una chantada eso.
1: Mm. Y dice, oftalmología, desde 60 mil y la orden y otros. En Leven te cobran 10 mil pesos. Es lo que nos dice Dora Ramos.
0: 60 lucas, Dora. Dios mío.
1: Una locura. Bueno, es cierto, a mí me pasó, por ejemplo, teniendo obra social... yendo a un... Es una institución privada en Neuquén por un médico en particular, un traumatólogo que yo quería ver por la espalda. A pesar de trabajar en no sé qué, él aparte te cobra 50 lucas.
2: Bueno, esto que hablaba hoy de los pediatras, lo mismo. Digo, venía gente con una obra social, con una prepaga y tenía que pagar aparte estos 12 mil.
1: Y tenés que pagar aparte.
0: A él le cobran 12, a vos te cobran 50.
2: Sí, obvio.
1: Es un especialista en columna y lo que pasa con el tipo, ¿cuál es la excusa? Que yo le encuentro la excusa a él. No lo justifico, pero es...
0: Más o menos.
1: Tengo un montón de turnos. Y si vos querés por obra social, tenés para dentro de 3 meses. ¿Querés la semana que viene?
0: No, está bien, pero...
1: Es 50.
0: Está bien, pero no te cobraba, además de la orden, 50 lucas.
1: No, no necesariamente.
0: Sino para que lo vayamos a buscar acá y lo agarramos a patadas.
1: No necesariamente. Pero también hablo en eso, me parece a mí que es otra apertura más a otro tema, y que es esto de cómo en un sistema saturado, también se aprovecha eso, Mario, ¿no? Porque uno a veces
0: tiene una demanda.
1: Eso.
2: Y uno no va con una sonrisa generalmente al médico.
0: No. Es el capitalismo, baby.
1: ¿Y por qué lado pasan esos 50? ¿A dónde van? ¿De qué manera quedan debitados?
0: No, a ningún lado. Le van al bolsillo porque no tributan por eso.
1: Exacto.
0: Porque cuando un montón de veces vos vas a algún lugar, pasó alguna vez, por ejemplo, con un centro odontológico de acá. Ahora se mudó a Barrio San Pablo. Quería usar una plaquita contra el bruxismo.
1: Clave.
0: Bueno, a mí me la cubría la obra. En ese momento tenía una obra social, tenía instituto. Yo miraba la cartilla de instituto y tenía cobertura sobre eso. Cuando fui y pregunté, me dicen, sí, te sale, fue hace un montón, pero te sale 100 lucas, ponele, que me dijeron ahora. Le digo, pero tengo obra social. Te sale 100 lucas. Bueno, le digo, me imagino que me vas a dar factura. Te sale 125.
1: ¡Epa!
0: Con la factura.
1: ¿Qué pasó?
0: ¿Y con masa fina cuánto me sale la puta que te parió?
1: No. Claro, pequeño detalle, Mario. ¿Cómo aumentó? Es más, por ahí le preguntabas de nuevo y salía 145.
0: No, yo iba a decir, y si 150, pero basta. 200. Yo quería... 250.
2: Hay que saber, claro. Hay que saber cuándo bajarse.
0: ¿Viste? Acepto 300.
1: ¿Viste como las aplicaciones de transporte? Que si vos consultás una vez y no tomás el que te ofrece, volvés a consultar,
2: perdiste el tren.
1: Sale más caro.
2: Sí, señor. Sí.
1: Sale más caro. Bueno, tenemos más mensajitos al 299-511-2144. Nos decía Miriam hoy algunos casos y habla de otro más. Dice, chicos, hace 3 años en el policlínico operaron a mi esposo y el médico nos cobró 80.000. Dice, mi esposo tenía PAMI. Nos decía que no era plus. Atención a esto, era una colaboración. Y en la desesperación, obviamente, lo pagamos.
0: Y claro que lo
1: ¿qué pagamos. Vas a hacer?
0: Una colaboración no es obligatoria.
1: No, pero es obligatoria en esa situación. Porque vos estás como, no una víctima, pero vos sos una persona que estás en una vulnerabilidad. Exacto.
2: Vulnerable.
1: Estás vulnerable, estás preocupado. Y eso sí está legislado.
2: Porque la persona que te atiende te dice, tenés que ponerle 80.000 y vos te quedas, ok, ¿me van a atender? ¿No me van a atender? ¿Tengo una urgencia?
1: Lo van a atender bien, completo.
2: ¿Me van a atender bien, completo?
1: Sí. Claro. ¿Me van a dejar esperando de más?
0: Bueno, pasa, por ejemplo, cuando en la práctica implica la colocación de algún elemento. Que te dicen, no, pasa que el que... Sabes que el de la obra social está en berreta. Bueno, ¿y vos qué sabés si es bueno o malo?
1: Bueno, ni hablar.
0: Vos no sabés si es bueno o malo lo que van a colocarte. Sí. Porque vos no sos un especialista. Y te dice, el bueno te lo consigo yo, son 500 lucas.
2: Te llega
0: 500
2: mañana.
0: Lucas con suerte, ¿no?
2: Pues esa es otra, el tiempo de espera, ¿no?
1: Para una de esas cosas también.
0: Y con la gente más grande, operación de cataratas. Olvídate.
1: Y acá aportan otro tema más, Mario, que está bueno. Y que es, dice, buen día, los estoy escuchando y a vuestros comentarios. Me gustó lo de vuestros. Hace rato que no
0: lindo
1: se expresaban de esa manera.
0: Qué lindo cuando se expresan así.
1: Le agregaría lo que respecta a salud mental. Bueno, otro temón. ¿Por qué? Dice, no hay psicólogos que atiendan por obra social. Cada sesión cuesta 40. Mirá, yo no sé dónde, pero yo las sesiones que conozco no cuesta 40, no. Cuestan más en sí. General, es barato ese. Si podés, haces terapia, si no, salí a correr y llegás hasta Chimpay, dice Lidia. Liria, ya no sé a dónde correr, querida.
2: Mira, bueno. Yo he escuchado salud mental, psicólogo, 55, 70, está bien que sí. hay de todo.
0: Sí, no es lo conveniente, y yo voy a decir, voy a mencionar esto, y no lo recomiendo de ninguna manera porque no tengo conocimiento para hacerlo, ni ningún aval. Pero por estas cosas, muchos terminan hablando con la inteligencia artificial.
1: Sobre todo los pibes.
0: Terminé preguntándole a ChatGPT, primero porque conseguir turno es complicado ya. Aún teniendo la plata para pagar, no está tan sencillo porque hay una sobrecarga en la cantidad de los profesionales que hace que te cueste mucho conseguir turno. Con obra social es muy difícil. Algunos aceptan, yo la verdad que sé que aceptan, te cobran extra igual. Y en algunos casos te dan factura y en otros no. Pero también impulsa que quien no tiene plata dice, bueno. ¿Sabes qué? Tengo la opción. Creo que Mercado Pago no tenía también una especie de telemedicina ahora.
1: Está como servicio. Bueno, sí. Lo que pasa es que, claro, bueno, es como el servicio de las privadas, pero lo tenés que pagar en el momento.
0: De hecho, el que te atiende es Marcos Galperín, el dueño. Pues sí, Marco, estoy mal, tengo un problema de guita y sos pobre, te dice Marco.
2: Tenés que invertir acá.
1: Tenés que emprender, querido. Claro, ¿qué haces ahí, frenado? Con catarata.
0: No, radical en Uruguay que se paga menos impuestos.
1: Hacé turismo. Ayer fui al traumatólogo, sí. Pone el apellido del doctor, que no vamos a trasladar porque me parece que no queremos puntualizar desde acá, digo, pero me cobraron la orden de consulta de la obra social más 50.000 pesos. Ay, o sea que vos fíjate, te están descontando la obra y 50 luquitas por encima. Traumatólogo de ayer, y entiendo, para mí, no lo dice, pero probablemente le pase como me pasó a mí en su momento, que porque es así, porque te tenés que atender en el momento. Digo, vos lo sacás por obra social para dentro de 3 meses. Vos tenés una fractura de tobillo.
2: Claro.
1: ¿Qué haces? No puedes esperar 3 meses.
2: Que te agarre con plata en el bolsillo, porque vos tenés una urgencia y te dicen, son 50 lucas. Y si no tenés.
0: Son 60.
2: Claro. No, me quedo callado, me voy. Me bajo un tejibo.
1: Chicos, los pagos son en efectivo. No te aceptan débito, por supuesto, sin facturas. No avisan, dice por acá también otro oyente.
0: Voy a hablar, yo lo recuerdo porque mi viejo se operó de cataratas y trae la plata constante y sonante. Operada. El tipo cobró 250 lucas y operó 10 personas en la mañana.
1: Sí, es impresionante a veces.
0: O más.
1: Esos números. Y nada, se entiende.
0: 250 y capaz que me quedo corto, no sé si...
1: A mí me pasa que
0: estoy regalando guita. No, 250 ni mucho más era.
1: No, ni hablar. Yo entiendo, o sea, es difícil, Mario, porque también a mí me da la sensación de que acá en el medio otra vez está bien que hay médicos que están aprovechando este bache, que están haciendo esto que no está mal, que no está bien.
0: Qué fallido.
1: Pero también quiero decir esto, acá hay
0: el cerebro de Agustín Bulfón bancando que la gente pague.
1: Hay obras sociales ganando plata, Mario. Hay obras sociales ganando mucha plata en el medio de todo esto. Los médicos están haciendo eso porque ellos consideran, no sé qué, está mal. Pero también hay obras sociales que se están llevando a plata y que los médicos están diciendo, che, la obra social no me paga, no me paga tiempo.
0: ¿Las obras sociales están ganando plata?
1: Están haciendo plata, además.
0: Están todas, casi todas en crisis. Bueno, hay que ver cómo la gastaron. Mirá, también, ¿no?
1: Yo habría que... Sí, dos cosas para eso. Están en crisis las obras sociales. No, hay que ver cuánto...
0: Obra social que prepaga,
1: ¿no?
0: Vale.
1: Ni hablar. ¿Cuánto están cobrando los presidentes, CEOs y cabezas de esas empresas? Si cobraron menos sueldo porque están en crisis o no.
0: Si me decís presidente y CEO, me estás hablando de prepaga, no de obra social.
1: Ah, bueno, claro, está bien. En ese caso, bueno, porque estaba leyendo este caso. Por ejemplo, sí. Hola chicos, es terrible lo que hacen los médicos. Dice, la prepaga me aumenta todos los meses. Medicus, dice. Pago 300 lucas. Y aparte hay que pagar COSEGURO, una vergüenza, una estafa, y si querés facturar te cobran mucho más. Indignante, dice. Entiendo que las privadas, claro, debe ser peor, ¿no? Como a eso voy también, porque sobre todo si algunas cosas necesitas un COSEGURO porque tu plan en la obra social no es completo por ahí, no es el mayor. Y para alguna específica...
0: Sí, ahí depende
1: específica,
0: si sos Platinum, Diamante, Zafiro, Oro, Plata... O caño oxidado.
2: Claro. O cartón.
0: ¿Viste? El cartonero de la prepaga. Sí, también cambia. Y claro que cambia.
1: Acá otro más dice, recién sacado turno a odontología con obra social. Me fresquito. Reenvían un mensaje.
2: Fresquito.
1: De ese WhatsApp.
0: Sí.
1: El mensaje de WhatsApp dice, sí, 10.000 solo en efectivo.
0: Sí. Ni hablar.
1: Recalcan eso, obviamente. Sí, cuando vos sacás el turno, ya te avisan ahí que tenés que ir A eso, bueno, está bien. Y Mario, hay dos mensajitos más, si te parece, sigo. Porque...
0: Dale, tranqui, no pasa nada.
1: Bien, por otro tema.
0: Hacemos
1: que
0: el pase con Luciano, que está acá ya.
1: Claro, Lucho, seguimos derecho con vos. Lo que hablaba Rigo del arreglo, lo que hablábamos sí. más temprano del bache, estuvo buenísimo la aclaración de Rigo. Y por acá Gilberto dice: buenos días, eso es pan para hoy, hambre para mañana. Anota, Mario, en poco tiempo eso se vuelve a romper. Acordate. Está anotando. Y nos suma Valeria, dice: esa filtración que hay ahí es del canal, que tiene una grieta. También, si no la arreglan, va a seguir pasando, ¿sí? Un poco, bueno, parte de lo que decían y de por qué terminó haciéndose un pozo tan rápido. Bueno, había un problema más, ¿no? Claramente ahí abajo, así que se complicaba. Por aquí tenía, nos pedían, hola, buen día, ¿me podrán facilitar el mail de la jornada de educación que se realizará en Cipolletti, en Colegio Belgrano? Dicen, el 13 de junio, había entrevistas para eso. Quien quiere, quien escuchó la entrevista y también lo quiere, bueno, tenemos la data acá, ¿eh? Ya se la reenviamos a la oyente. El cerebro que aprende es esa actividad. Y por otro lado, hola, hay psicólogos que cobran 20.000. O sea, imagínate. Y las obras sociales están para atrás.
0: No, por 20, yo no tenía pensado ir, pero por 20 voy.
2: Por 20, sí,
0: por 20 te, agarro,
2: te tiras de cabeza.
0: Agarro vía. Por 20 me invento problemas, si no los tengo.
2: Claro.
0: Le meto ficha. Che, información desde hace algunos minutos. Perdón por el che, porque fue muy ordinario. Sí. Que tiene que ver con el fútbol argentino.
2: Sí, iba justamente.
0: ¿Vas a lo mismo?
2: Sí, sí, va a ir a lo mismo. Pero bueno, dale, dale, por supuesto.
0: Murió una leyenda del fútbol. Un tipo muy polémico después que tomó repercusión justamente porque lo miró a Goicoechea en el programa de Bernardo Neustadt y le dijo: te comiste todo lo más, pibe. Murió José Sanfilippo. Gran goleador, con números escandalosos en su paso por la selección, hiper identificado con San Lorenzo.
2: Con Banfield también.
0: Tipo que muy convencido de sí mismo, de que él era el mejor de todos, el gran goleador. Bueno, se lo creyó y lo demostró en la cancha en su momento. Murió José Sanfilippo, 91 años, el nene Sanfilippo.
2: 91 años exactamente, como lo acaba de decir vos, Mario. A ver, ¿te guste o no la personalidad de José Sanfilippo? Como bien lo describía Mario, un tipo polémico. Ahí tenemos, mirá las imágenes, ¿no? De antaño.
1: Esa, qué camiseta,
2: la palabra,
1: ¿eh?
2: Qué camiseta, qué estampa. Y aparentemente, bueno, como decimos recién, yo chequeaba la info para brindarla, no encontré las causas del deceso, sí, pero lo que sí encontré fue justamente la publicación de San Lorenzo, que comenta, dice: a sus 91 años se fue de este plano José Francisco Sanfilippo, una leyenda imborrable de San Lorenzo y del fútbol argentino, que por siempre descansará en nuestros corazones, dice la publicación. Gracias por tanto, nene. Esto es lo que publicó el club San Lorenzo de Almagro, ¿no?
0: Sí, nosotros no, nos perdemos a ver un poco lo tremendo goleador que fue, básicamente por la época en la que jugó, claro, y las imágenes que no tenemos. Pero quienes lo vieron jugar, era en el área era letal.
2: Bueno,
0: Sanfilippo era un tremendo goleador.
2: Y los que somos un poco más jóvenes, digo, los que no fuimos obviamente contemporáneos de esa época, lo recordamos por estas cuestiones, como bien mencionabas vos, Mario. El día que lo incomodó tanto a Goicoechea, pasó un momento bastante desagradable. Que bueno, son esto, el perfil de Sanfilippo era polémico, pero partía mucho de esto, de su personalidad, de su seguridad en
0: totalmente.
2: Sí mismo, y exigía eso para con los otros deportistas del fútbol argentino, ¿no?
0: 10 minutos para cerrar, última tanda, ya venimos.
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0: Último tramo del programa, teníamos algunos mensajes que no habíamos leído. Agustín.
1: Hay alguno interesante en YouTube, Mario, que quería trasladar y dice, ¿qué queda para los enfermeros que tienen un sueldo de miseria? Yo soy licenciada en enfermería y ayer renuncié a mi trabajo en el Castro Rendón. Gano más con mi costura que en salud, dice Romina, y de paso,
0: ¿en serio?
1: Ya que renunció ayer y se va a dedicar al laburo de costura.
0: Pará, dice, ¿pero costura de cicatrices o costura y corte y confección?
1: Probablemente le ayudó, ¿no?
0: Pueden hacer las dos cosas, tal vez.
1: Pero ella hace lencería, Mario. Aguante Malus lencería, dice mi emprendimiento, Romina. Ojalá que salga bien. Una lástima que tengas que dejar la salud, porque entiendo que estudiaste porque te gustaba y porque querías. Por eso trabajabas ahí. Ojalá puedas volver, que eso es lo que seguramente quieras hacer. Pero bueno, se entiende que sin un sueldo acorde y pudiendo laburar de un emprendimiento mucho mejor.
0: ¿Cómo se llama?
1: Malus Lencería.
0: Si te bajás la tanga y no sabes dónde la dejaste, Malus Lencería.
1: Básicamente.
0: Te pasamos el contacto.
1: Podemos hacer un... ¿Cuándo sorteamos? Un encaje ahí, un...
0: No es lo mismo un metro...
1: Basta, no, Mario, no, para. Mario, no, hasta
2: basta,
1: ahí.
2: Basta.
0: Que negro.
2: No, Mario. Siempre es gracioso, Mario. Basta, basta, basta.
1: Para. Mario, no.
2: Te queremos cuidar.
3: Alguien que lo cuide.
2: Te queremos cuidar, Marito. Pará.
1: Está gracias, haciendo pará. Mucha fuerza.
2: Este es el momento de parar, Marito.
3: Vuelve, sí.
2: Volvé, volvé.
0: Ya está. Pasó. Dios, ya salió el rompeportones que me había invadido.
3: Qué buena intervención de Paula. Estuvo perfecta. La línea Dios. La sacó.
1: Chistes de lencería en el pase.
2: No. Paremos un poquito.
1: ¿Cómo le dijo un encaje a otro?
3: No, va, usted.
2: No sé. ¿Qué le dijo? Esa conversación no puede ser muy divertida.
1: Nos vemos en la cintura.
2: Claro.
0: Hay que terminar con la grieta, le dijo. Era un chiste político.
2: Mirá, qué buena. Qué buena intervención.
0: O en la grieta, no sé. Perdón, ya está. Paso de largo. Paula. Buenas. Hola. ¿Cómo estás?
2: Que la humedad me pone el pelo de una me pongo de mal humor con la humedad.
0: Bueno, venís con días así difíciles porque todos estos días estuvimos
2: estado
0: así,
2: toda
0: ¿no?
2: la semana de mal humor.
0: No estamos acostumbrados a estos porcentajes de humedad. Cada tanto aparecen algunos días, pero no así.
2: Bueno, Marito, me tienen que aguantar.
0: Pero eso no nos dimos
2: no
0: cuenta
2: les queda
0: que
2: era, otra
0: no
2: igual.
0: Pensamos que era por la humedad, pensamos que era más seguido igual.
2: Claro, sí, es un poquito.
1: No, no sé. Qué feo.
2: Esta semana fue lunes, martes, miércoles y jueves.
1: Pero para como para no ser irregular, ¿no? Pero a veces uno se tiene que comprometer con el mal humor y estar una semana mal.
0: Banquemos el viernes, bancamos el viernes también.
2: Ayer hice una entrevista.
3: ¿Cómo le fue?
2: Estuvo buenísima y me preguntaban, porque la tipa contaba que, yo estoy hablando de tercera persona como Diego.
0: Sí, Riquelme.
2: 26 años estoy acá adentro.
1: Tranquilo.
2: Transitando estos pasillos. Entonces un pibito levanta la mano y me dice, ¿nunca pensaste en irte?
1: ¡Ah! ¡Todos los días! Ese es mi secreto.
2: La verdad que no. No. Jamás. Me han llamado de otras radios, por supuesto, no voy a decir de cuáles. Muy buenas radios, pero siempre decidí quedarme acá.
1: ¿Ninguna tan buena como esta?
2: La verdad es que lo que tiene el BC es una mística especial, rara,
0: abajo.
2: ¿Viste? Tiene una mística especial. No te escuché, no te quiero escuchar.
1: Dice que lo censuramos a Mario, dicen acá.
3: No, claro.
0: ¿Qué hacen? Pero, quiero decir una cosa.
1: Mau, mirá todo lo que dice. Y está censurado, Mau.
0: Hacen bien ese.
1: ¿Entendés?
2: Lo que pasa es que hay algunos bordes en los que Mario se va a caer si no lo tenemos.
3: Recién lo agarramos.
2: Hay bordes en los que Mario hay que agarrarlo.
0: Terminé de leer una novela. Ayer terminé de leer una novela.
2: ¿Cuál novela, Marito?
1: Qué bueno, Marito.
0: Una novela de Pablo Maurete, se llama El contrabando ejemplar. Último premio Herralde. La recomiendo. La recomiendo, muy buena novela.
1: Qué lindo terminar un libro.
0: De algún modo, la pregunta que atraviesa todo este libro es una pregunta que se hizo en conversaciones en la catedral, Mario Vargas Llosa, que es la pregunta de cuándo se jodió Perú, y esta sería cuándo se jodió a la Argentina. ¿Quieren saberlo en clave de ficción?
2: ¿Cuándo?
0: Lean El contrabando ejemplar.
2: Ah, bueno.
0: No les voy a spoilear. Digo esto porque si no, si quieren bardeo, y si no, recomiendo cosas.
3: Claro,
1: bueno, claro.
0: Puedo ir de un lado al otro.
1: Acá están buscando, dice Romina que busca modelo para boxer, también si querés.
0: Estoy.
3: Estoy yo también, me sumo.
0: Estoy.
2: Ahí está. Allá.
0: Sí.
2: ¿Cómo no? No voy a contar lo que hablaron esta mañana del otro lado.
0: Quiero decir una cosa, si
2: estaban
0: yo hiciera lencería.
2: Cosas del otro lado, quiero decir.
0: Si yo subir a una fábrica de lencería, lo elijo a Luciano, no me voy a elegir a mí, no, obviamente. No,
3: pero por favor, hay que mantener diferentes públicos, está todo bien.
1: Pero además es la gente que te conoce. Mario, la gente va a comprar los boxers porque lo usás vos. Claro. No por cómo te quedan.
2: No, es para las chicas, es para que los hombres decían, si uso estos boxers, voy a ser muy inteligente.
3: Yo ya lo dije varias veces, se lo dije en la cara, es nuestro Baraglia.
1: Tranquilamente.
3: Me lo imagino, es barato. Nuestro... imagen en blanco y negro.
2: Es barato.
1: No es Baraglia.
3: Es Baraglia, claro.
0: Leandro es barato.
3: Leandro es barato.
1: Mario Baraglia. Bueno, en eso es una
2: Fito
1: opción.
2: Fito Páez, se parece mucho. Mira. Si nadie lo había notado, tiene un parecido muy, muy, muy, muy grande a Fito Páez, Mario.
0: Porque me gusta estar al lado del camino.
2: Claro.
0: Debe ser por eso.
2: Y las mariposas.
1: Porque Rosario siempre estuvo cerca, Mario.
3: Llévenlo, ténganlo por ahí.
0: Y no sigamos.
2: Y ahí estoy, me voy a las 11 y 6.
0: En general, este programa termina 11 y 6.
2: Claro, por eso, porque sos igual a Fito Páez.
0: Lo remarcamos habitualmente. Bueno, para este programa, estamos hablando de Pasa de Todo. Estamos todos locos.
2: Sí.
0: Bueno, ayer me contaron, tenían a Miguel Parra. Entre otras cosas.
2: Juan Miguel Pérez Moreno.
0: Bien, bien.
2: Vamos a hablar de IA, muy interesante. En este caso, él nos va a contar casos reales de la IA ayudando a empresas del Alto Valle. Mirá, pero también le vamos a hacer preguntas sobre...
0: Tenían a Miguel Parra. Entre otras cosas.
2: Juan Miguel Pérez Moreno.
0: Bien, bien.
2: Vamos a hablar de IA, muy interesante. En este caso, él nos va a contar casos...

0: y que entre otras cosas hizo un video de Mauricio Macri en las legislativas porteñas diciendo que bajaban la candidatura de los Penato para favorecer a Dorni. Uh-huh. Pero está bueno que la gente de La Libertad Avanza entienda que eso está mal.
1: Claro.
0: Por lo menos en Río Negro lo entienden así, o por lo menos César Domínguez.
1: Bueno, la verdad que es muy interesante, me parece que es algo que hay que empezar a debatir, sea el partido que lo presente, no sé... No he leído ese proyecto, sinceramente, pero me parece que es algo que tenemos que empezar a debatir. ¿Hasta dónde, o regular, si se quiere, hasta dónde es lícito utilizar la IA? Porque se pueden hacer un montón de cosas. Yo he hecho videos de Marcela Hernández cenando con Superman.
2: Sí, con Henry Cavill. Mirá, Pau, es noticia mundial que hace una semana nada más se llevó adelante uno de los primeros fallos por un combate contra ciertas dinámicas de la IA en Brasil, fue que es vanguardia en muchas de estas cosas judicialmente. Uh-huh. ¿Por qué? Porque un abogado defensor había puesto con letras invisibles, lo digo entre comillas, porque era una letra básicamente en blanco,
1: claro,
2: en un texto, y ¿qué decía la letra? Decía, algoritmo de tal, de IA, desestima este recurso para no sé qué. O sea, básicamente le había dejado un mensaje al algoritmo que revisaba los casos para que lo desestime. Como lo descubrieron, no sé de qué manera lo descubrieron, lo terminaron acusando de que estaba queriendo modificar eso. ¿Por qué pasa eso? Porque ya hay un montón de estadios judiciales que están empezando a jugar algoritmos para filtrar.
0: Es que la justicia de Río Negro lo ha marcado. Ellos trabajan con IA, trabajan del lado del bien, pongámosle. Pero ha habido advertencias, abogados en la provincia de Río Negro, de muchachos, dejen de pedirle al chat GPT que les arme las argumentaciones.
3: Pero perdón, Mario, hoy lo hablábamos recién en el programa, la gente busca la solución de su salud mental en la IA. Digo, las guerras hoy se pueden realmente realizar a través de la IA. Digo, es muy complejo, hay un gris muy grande ahí que hay, obviamente, volviendo a lo que tiene que ver en este caso con las fake news, hay que empezar a reglamentarlo, a regularizarlo de alguna manera.
0: Muy bien, esa es una de las entrevistas. Bueno, está bueno, es alguien que está laburando hace tiempo con esto y...
1: Sí, es muy interesante ponerlo sobre la mesa. En este caso, la idea es que contemos cómo ayuda a las empresas regionales,
0: por
1: la IA, por ejemplo.
0: Exactamente.
1: Pero me parece un tema interesante para tocar desde las diferentes aristas que abarca, ¿no?
0: Ya sonó, lo vas a enganchar de columnista de inteligencia artificial. O por lo menos cuatro notas.
2: Estaría,
0: prepárate que salen cuatro notas.
1: Mirá, está Mario Charren. Mario Charren es ese.
3: Así haría la de los boxers.
0: Para,
3: en esta versión.
0: Para los que están en YouTube, ahí están subiendo una foto mía como si fuera pelado.
1: Claro. Eso hacía, chicos.
3: ¿Por qué con las manos atrás? ¿Recuerdas ese momento?
1: ¿Qué estabas haciendo
0: ahí? En ese momento estaba por rendir lección.
1: No, ese no era el casamiento.
2: Para mí estaba esperando el vals.
1: Es el casamiento del Villa y...
2: No, estaba esperando el vals.
1: No, estaba esperando para hacer un stand-up en el casamiento de un compañero nuestro.
0: No, pues lo puedo decir yo si quieren. Esa es una de las fiestas de la empresa que se hizo en Roca, en un salón cercano a Ruta 22. Donde todos ganaron premios menos yo, por ejemplo. Sí. Que siempre lo recuerdo. Eso.
3: Sin embargo, se te veía feliz en la imagen.
0: Que recuerdo que me
1: capaz
0: llamaron,
1: que había tomado,
0: yo un momento estaba afuera y me llaman, yo pensé que me había ganado un premio y me llaman y dicen, Mario, ¿es cierto que este año vas a terminar la tesis? ¿Por qué estamos hablando de esto en la fiesta de la empresa? Además no la hice ni ahí ni nunca.
1: Estaba tu ex, me parece, ahí. Había contado que no habías terminado la tesis.
0: Le voy a pedir que me haga la tesis a ChatGPT, les aviso. Están advertidos en la facu.
1: Bueno.
0: Bien, ¿algo más para vender o toda la simpatía, la buena onda?
1: Vamos a hablar la educación y el deporte. Como el Ministerio de Educación está propendiendo a que los alumnos rionegrinos y las alumnas rionegrinas hagan deporte. Vamos a hablar de eso.
0: Bueno, buen tema también. Que tengan un buen programa.
1: Gracias a ustedes.
0: Muchas gracias. Agustín, gracias como siempre. Luciano, gracias ahora excepcionalmente. Bueno.
3: Un placer.
1: Seguimos viendo IA al servicio del streaming.
3: Qué versátil
1: en
3: la figura
1: YouTube.
3: De Mario.
0: Sí, estoy cabezón igual en esa figurita.
2: Es la idea de la figurita.
0: No sé, ¿sí es así?
1: Sí.
2: Calculo yo que es medio desproporcionado. Sí.
3: ¿Y sube un poco la barba hacia los ojos o yo estoy viendo mal?
0: No sé qué.
3: ¿Qué es eso?
0: No sé.
1: Estaba peinado, eso está bueno.
2: ¿A Lemmy de No te va a gustar? ¿Se parece?
3: Juega en el Inter de
1: Se parece a Emiliano Branchiari.
0: Sí, jugamos en el mismo equipo con Branchiari. Gente, gracias por todo y hasta mañana.

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0: Hola, ¿qué tal? ¿Cómo les va? Bienvenidos, bienvenidas, bienvenides. Acá estamos arrancando, estamos todos locos con el staff completo. Estamos todos los locos, estamos hoy acá para compartir y acompañar a la gente que... Mirá qué despeinada estoy. Disculpa, para. Rebobinemos. ¿Estoy un poco despeinada?
1: No,
0: veo bien.
1: Yo no veo bien,
0: no,
1: así para que...
0: Nada. Bueno, listo.
1: Para nada. No, tenés el mechón ahí suelto, tengo que es problemas. Lo que se estila ahora.
0: Ah, ¿lo dejo ahí?
1: Sí, sí, se estila así.
0: Bueno, listo. Para la gente que está en YouTube, disculpen, si me ven despeinada, no háganse los dolos. Dale, sí. Están los chiquis. Hola, usted ya saludó como 200 veces.
2: Yo, ¿vale? Ya saludé hoy.
0: Marcelita, ¿cómo anda?
1: ¿Qué tal? ¿Cómo les va? Oh, con mucha fiaca.
0: Sí, hoy
1: estos
0: es
1: días
0: día de fiaca.
1: Llegamos varios días, lo que lo mencionaban más temprano, esta ausencia del sol a mí me da mucha fiaca. Yo
2: estoy
1: si
2: con usted.
1: Si en algún momento ven que cierro los ojos, es que empecé a hibernar.
2: Bien. ¿Y despierta cuándo?
0: Para saber qué hacemos.
1: Octubre.
0: No, ¿qué hacemos?
1: Bueno. No, déjenme dormir. Déjenme dormir porque cuando me despiertan no me despierto muy bien.
0: ¿Te enojas?
1: Tiene que, claro, el proceso tiene que ser natural.
2: Claro, necesitamos
1: si
2: del sol urgente.
1: Antes,
0: claro, alguien está sonando un celular.
2: A mí alguien me está llamando, no sé.
1: No, llamen ahora que estamos laburando.
2: Por favor, no me llamen al aire. Hago como Pagani que atiende, ¿viste? Y le dice, claro, periodista deportivo, no me llames más. Pero insulta.
1: Está llamarme.
0: C. González en los controles, está Agustín Bulfón en el servicio... No, en el servicio informativo no, está en la producción de este programa. Servicio informativo, Omar Fuentes, Mario Favole, Omar Fuentes, Mónica, Lautaro y Amaru en el área digital. Los chicos del control son Polanco y Yael. ¿Sí?
1: Así
0: y Yoko está cebando mates hoy.
1: Mira
0: vos.
1: Eso es. Mira, ya que mencionan a Yoko, hoy yo le decía a Yoko, ¿sabes qué? Va a llover.
0: Yoconda Gutiérrez es la operadora.
1: Nuestra operadora, que compartimos el espacio durante la segunda mañana. Y sí, le digo, ¿sabes qué? Tres. Va a llover. Y me dice, ¿te duele la cirugía? Me duele la cirugía. ¿Y qué me cuenta acá el Servicio Meteorológico Nacional?
0: ¿Qué te cuenta? Que hoy llueve.
1: Llovinas para esta tarde y lluvias aisladas para la mañana. Noche. Para la noche.
0: Jueves y viernes, decía AccuWeather el...
1: Claro, hoy jueves.
0: El lunes que...
1: ¿Hoy no es jueves?
2: Hoy es jueves.
0: Hoy es jueves.
1: Bueno. Entonces, pará, que sí. Me costó un montón entender que... Así que, bueno, aprovechen, saquen el paraguas,
0: sí,
1: y la bota de goma.
0: Bueno, muy bien. Muy, muy, muy concurridas las marchas de ayer, hay que decirlo. Realmente ha sido un día en el que todos los 3 de junio la gente asiste. Ayer fue un día en el que en todo el país hubo marchas multitudinarias, así que un alegrón. Que la gente haya estado allí, acá en Chipoleti también mucha gente.
1: Sí, y ¿sabes qué? Me gustó poder escuchar las expresiones de señores, varones, chicos que participaron de la marcha, entendiendo la gravedad de la situación que hay a nivel país, digamos, con el tema de la violencia de género y con los femicidios. Un señor, no me voy a acordar el nombre, pero quebrado, y le costó mucho hablar sobre el tema.
0: Hermoso.
1: Porque entienden que es sumamente grave y que se necesita que, hay cuestiones que hay que volver a retomar.
2: ¿Me dejás sumar algo a eso que decís? Porque me parece relevante. Luquita Rodríguez, que es una persona muy influyente con su programa Par en la Mano a través de streaming. ¿Por qué me detengo ahí? ¿Por qué yo lo republiqué en mis redes sociales? Generalmente en Par en la Mano, y en este programa que él lleva adelante como conductor, está lleno de hombres, la tribuna por detrás. Y ayer no esquivó justamente el bulto y tomó la palabra y habló e invitó justamente a esto que mencionábamos nosotros en el día. Era esta cuestión de hacernos cargo los hombres el lugar que ocupamos y reflexionar. Así que me pareció válido el punto, porque marca un poco que las cosas, muy de a poco, como decía ayer Paula en la nota, están cambiando. Sí, falta un montón, pero están cambiando.
1: Pero digo, cuando me refiero a esto, que hay que retomar algunas cuestiones, me refiero a las decisiones que ha tenido el gobierno nacional, en cerrar un montón de lugares. Digo, podés estar de acuerdo o no, pero si vos ves que las cosas están funcionando, mantenelas, modificalas si querés, pero mantenelas, y aflojemos un poquito a nivel nacional, lo digo también,
0: sí.
1: Porque uno lo ve con la violencia. Viste, podés estar de acuerdo o no, pero esto de salir a hablar y ser violento en tu discurso, eso también está colaborando en estas situaciones de violencia. Pues si alguien que tiene el máximo poder en tu país hace, dice lo que quiere y lo que se le canta, y un tonto, por no decir otra cosa, que está en cualquier barrio y que está en una situación compleja, y cachetea a la esposa porque se cree con total impunidad. Y la justicia también. La justicia me parece que debería empezar ahí a hacer un movimiento mayor, ¿no?
3: Sí, sí. Cuando la violencia se institucionaliza, empiezan a salir las alimañas debajo de las baldosas. Es así.
1: Tal cual.
3: Es lamentable. De hecho, estuvimos un montón de días escuchando que discutían a ver si el femicidio de Agostina era femicidio o no. Eso no pasaba, digamos.
1: En otras épocas. Estaba establecido.
3: Es femicidio, amigo.
2: Pero aparte, Pau...
3: Y lo estuvimos discutiendo, o sea, ya a esta altura hasta agota.
2: Pero aparte, lo hablamos ayer también, chicas, esta cuestión de llevarla el ojo hacia otro lado. De que,
1: volvimos.
2: De que estaba haciendo la chica, claro, retrocedemos.
1: En eso retrocedimos
2: un montón,
1: porque otra vez volvemos a poner el foco en la víctima, y con el dedito acusador. Me dice, ¿qué hacía una nena? ¿Qué hacía un adolescente?
3: La madre, todo.
1: ¿Qué hacía la madre? La madre.
2: Nadie tiene que matar a nadie.
1: El chabón estaba cargadísimo de causas y estaba
3: ahora empezaron
1: suelto.
3: A aparecer más.
1: Claro, exacto. ¿Y por qué no estaba preso este hombre?
3: Bueno, lo importante es que acá nosotros, los vecinos de a pie, nos sumamos a este reclamo y por supuesto cada vez más gente está entendiendo que hay que conseguir, los derechos se consiguen en la calle y ahí estuvieron. Pacíficamente en todo el país. Reclamando que no se pierdan derechos en la Argentina. Bien, amiguito, ¿me haces el favor de separar, de poner un separador y después vamos con los virales y todo lo que tenemos? Porque esta charla era importante que la tengamos.
1: Sí.
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3: Bueno, se viene el Mundial, que también es algo en lo que está pensando la Argentina en estos momentos. Y había cosas re lindas.
1: Ya estoy en cuenta regresiva yo.
2: No se me duerma, entonces.
1: 7 días.
2: No se me duerma antes de estos 7 días.
1: No, voy a despertarme cuando juegue la selección. Abro un ojo.
2: Es una hibernación de...
3: 16, ¿no? Es el primer partido.
2: 16.
3: El día 16 se despierta Marcelo.
2: Estadio Azteca, sí.
3: Pero, ¿te acordás lo que pasó con la abuela? El mundial pasado.
1: Sí.
3: Vamos a acordarnos. Dale, dale. Vamos con abuela, la.
6: ¡Abuela!

0: Ella estaba feliz. Mirá cómo baila con la bandera.
1: Una genia.
0: Ella era muy feliz. La verdad que el país la hizo muy, muy feliz en sus últimos años.
2: Sí, vos sabés, Pau, que...
1: Cristina Mariscotti. Sí. Así se
2: Cristina
1: llama.
2: Cristina Mariscotti. El otro día escuché un dato que no sabía de esta abuela, que fue cuando ella aparece, ¿no? Cuando empieza a recorrer todas las redes sociales y los medios, hay una importante empresa, una agencia... que le ofrece llevársela al Mundial.
0: Ay,
2: y ¿sabes qué dice ella?
0: Que se
2: me pone la piel de gallina. Que se quería quedar por esta gente, porque estaba delicada de salud.
0: Claro,
2: entonces
0: claro.
2: Dice, no, yo prefiero quedarme acá y compartirlo con mis vecinos.
0: Y porque cada vez que jugaba Argentina, la gente
2: pasaba
0: iba a la
2: esto.
0: Casa de ella.
2: Sí, sí.
0: A bailar con ella y a festejar.
2: Y hoy forma parte, con la representación de una publicidad que está girando por los medios,
1: sí.
2: Justamente se la menciona a ella.
1: Exactamente.
0: Qué lindo, qué lindo. Sí, qué lindo. Hay muchas canciones del Mundial. A mí me gustan las de la hinchada. Las que más me gustan son las hinchadas. Así que vamos a escuchar una. Dale,
2: a ver.
0: Apréndetela, por favor, te lo pido.

0: Muy bien.
1: Che, no la había escuchado, está muy buena,
2: Está buenísima.
1: Muy buena está. Yo, muy buena.
0: Vos traes este video, Paula, y me pregunto, ¿se viene el ringtone?
2: Y vamos
0: de Paula
2: a tener que
0: para la selección.
1: Ah, mundialista.
0: Mundialista.
2: El ah. Y después vamos a tener que empezar.
0: No te quiero meter presión, Paula, pero.
1: Sí. Y esta está buena porque está actualizada, ¿no?
0: Sí.
1: Porque la anterior decía quiero ganar la tercera y ya habíamos salido campeones del mundo.
2: Claro. Bueno, corazones, vamos a alentar a la selección y vamos a escuchar rock nacional. ¿Les parece?
0: Bueno.
2: Rock vamos. Nacional, queremos festejar igual que ayer.

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0: Las 11 de la mañana, 30 minutos.
1: Regionales.
0: Río Negro creció en venta de combustibles y se destacó en el país. La provincia cerró el primer cuatrimestre del 2026 con un crecimiento interanual del 2% en la venta de combustibles al público, ubicándose entre las únicas cuatro provincias de la Argentina que han registrado resultados positivos. En un contexto nacional marcado por la retracción de la demanda, este desempeño refleja, dice la noticia, el movimiento real en las estaciones de servicio, actividad económica, como también circulación en todo el territorio de Río Negro.
1: Economía.
0: Las estaciones de servicio de Shell se vendieron a un grupo empresario suizo por 1.420 millones de dólares. Luego de varios meses de negociaciones, los brasileños de Raízen, que operaban la marca en el país, acordaron el traspaso de la red de casi 900 estaciones en toda la Argentina y de la refinería de Dock Sud.
1: Internacionales.
0: Irán aseguró que mantiene abierto el diálogo con Estados Unidos, pero que no hay avances en las negociaciones. El canciller Abbas Araghchi ha condicionado cualquier avance diplomático al fin también de la guerra en el Líbano y a garantías sobre los intereses de la República Islámica.
1: Estos son los datos del tiempo.
0: La temperatura, 10 grados, 2 décimos. La humedad del 73%. El cielo está parcialmente nublado. 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
2: En un mismo día, 10 grados a la mañana, 30 grados al mediodía y 18 grados a la noche.
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0: Bueno, muy bien, lo habíamos prometido, lo dijimos en el pase. Tenemos con nosotros invitados en piso, Juan Miguel Pérez Moreno, que va a hablar con nosotros del tema, yo creo que es el tema de agenda de los últimos años. Del último año más que nada, pero venimos hace un montón preguntándonos cosas sobre la IA. Así que, hola, bienvenido, Juan.
1: Hola, buen día al equipo, buen día, Pau. Buen día a todas las personas que nos están escuchando y que nos están viendo por YouTube también.
0: Claro, claro, claro. Nos están mirando y, por supuesto, seguramente han quedado con algunas dudas y algunas preguntas que pueden hacernos. ¿A qué número, Luciano, con respecto a la IA?
2: Al 299-511-2144. Ahí se pueden comunicar con Estamos Todos Locos y, en este caso, hacernos consultas sobre la IA, ¿no?
0: Claro, lo que vayamos charlando con Juan, que en realidad nosotros la convocatoria que le hicimos a Juan es para hablar sobre la IA al servicio de las empresas del Alto Valle de Río Negro y Neuquén, que ya están usando la IA, y queríamos saber un poco más.
1: Sí, mirá, nosotros desde el 2024 venimos viendo cómo va creciendo el interés, primero con consultas y en el último tiempo ya nos piden presupuestos y ya estamos concretando trabajos, ¿no? Uh-huh. Hablando del Alto Valle de Río Negro y Neuquén. Uh-huh. Obviamente nosotros desde Synergy Labs, que es la agencia que dirijo, capacitamos a profesionales independientes, emprendedores, dueños de pymes, CEOs de grandes empresas relacionadas a Vaca Muerta. Uh-huh. Y ahí trabajamos en capacitación de herramientas de inteligencia artificial, que, como ustedes sabrán, todas las semanas tienen nuevas novedades. Uh-huh. Y innovaciones.
0: Todas las semanas. Es impresionante.
1: Y después lo que hacemos y nos dedicamos es automatizar procesos repetitivos en empresas. Uh-huh. ¿Sí? Que en eso la inteligencia artificial es muy buena y ahorra mucho tiempo a las empresas, claro, y a los profesionales, reduce costos. Y en definitiva a las empresas también les hace ganar más dinero.
0: Por ejemplo, ¿qué procesos se pueden automatizar?
1: Mirá, nosotros hemos realizado automatizaciones en procesos de conciliación de pagos, por ejemplo, ¿sí? De una plataforma a otra. No quiero nombrar marcas empresas, pero hay muchas que trabajan en el tema de la conciliación de pagos. Después hemos realizado sistemas relacionados a recursos humanos. Vieron que uno puede fichar con el dedo, sí. Entonces la IA se conecta a ese reloj fichador, digamos, y toma un montón de métricas desde si llegó tarde, si llegó temprano, y a ese sistema también se le pueden cargar cuestiones como permisos, inasistencias, uh-huh, certificados, y un montón de métricas que hacen a la gestión de recursos humanos. Uh-huh. Después, por ejemplo, en el rubro inmobiliario, nos piden mucho lo que es el agente de inteligencia artificial, que conversa con potenciales clientes y los califica según el interés que tenga. Y después le envía al martillero o a la martillera un resumen de la conversación y le dice, bueno, llámalo ahora, llámalo mañana, está interesado en esta propiedad, y le hace todo un resumen de la conversación. Y eso a los martilleros...
2: Sería como una previa al agente inmobiliario.
1: Exactamente, porque...
3: Una especie de chatbot, una cosa así, ¿no?
1: Sí, nosotros por ahí hablamos de agente de inteligencia artificial porque el chatbot por ahí está más relacionado a respuestas unidireccionales a lo que te pregunta. En cambio, claro, el agente conversa y si vos no estás muy atento, te parece que es una persona, que no es un robot, ¿sí? Porque también está entrenado con la manera que conversa el martillero o la martillera. Claro. Tratamos de respetar la identidad del profesional.
2: Esta es la diferencia por ahí sustancial, digo, para que la gente entienda bien. La diferencia entre un chatbot y la IA es que el chatbot tiene una serie determinada de conceptos y la IA no, es mucho más amplia, ¿no?
1: Claro. ¿Interpreto bien? Sí, y además aprende en base a la interacción que va teniendo y en base al monitoreo que nosotros hacemos para que siga aprendiendo y siga mejorando las conversaciones. Uh-huh. Porque obviamente en la parte teórica uno puede llegar a pensar que se pueden dar determinadas situaciones, pero en la práctica siempre hay una persona como que, claro, se sale del libreto y bueno, tenemos que hacer que la IA, claro, siga aprendiendo.
3: Sí. Uh-huh. Que se ajuste. Sí. Bueno, esto lo hace a uno pensar que también más allá de que uno puede estar hablando con una inmobiliaria, con un consultorio, con... Hay que estar atentos porque hay gente que también lo utiliza para, por esto que vos decías, ¿no? Con malas intenciones, de que parece que estás hablando realmente con una persona. Entonces, por ahí hay que estar muy atentos, ¿no? Sobre todo el usuario común.
1: Sí. Sí, vos decís cuando interaccionan, por ejemplo, con ChatGPT o...
3: Claro, exactamente. Que no vayan, sí, a caer en una estafa, porque a veces les están... la charla se da muy... parece de verdad una persona.
1: Sí. Bueno, obviamente en el caso nuestro va con todo el aval de
3: claro, el obviamente, profesional. Pero digo para el que está escuchando, que sí. Siempre chequee, ¿no? Que estaba cual. Hablando con la inmobiliaria que quería, que está con el consultorio, con el médico, en ese sentido, ¿no?
1: Sí, hoy por ahí la conversación ya no pasa si usarla ahí o no, sino cómo se usa, ¿no?
3: Claro.
1: Ese es el gran debate. Como profesionales, los escuchaba antes de venir, que nombraba a Mario y Agustín, creo, el tema del abogado en Brasil, que fue cuestionado porque tenía mucha IA en sus alegatos y en sus argumentos. Y bueno, ahí está, ¿no? La IA es una herramienta de apoyo, no es una muleta, digamos, donde siempre te tenés que apoyar. Entonces, en ese sentido, el criterio humano nunca se debe perder. Uno tiene que utilizar la IA para acelerar procesos de aprendizaje, de trabajo, pero uno siempre tiene que supervisar y darle su impronta y su criterio a lo que la IA te devuelve.
2: Juan, y en este sentido, lo que decís me despierta la pregunta que se escucha mucho, de sobre todo de los profesionales del tema, pero de quienes recepcionamos. La IA entonces no nos va a suplantar, digo, a los humanos. Esto para dejarlo claro.
1: Sí, no. Para mí, no.
2: Viste que se habla mucho de la pérdida de puestos de trabajo y demás.
1: Sí, en realidad para mí la IA no te va a reemplazar, sino te va a reemplazar una persona que sepa usar IA mejor que vos.
3: Claro.
0: Ese es la hay que formarse en el manejo de la IA. Capaz que alguna vez nos va a reemplazar, pero no va a ser en nuestra generación, no lo vamos a ver. Capaz que nuestros hijos tampoco, digamos. Sí. No sabemos, no tiene techo el crecimiento de la inteligencia artificial. Pero hoy, la verdad es que es un instrumento muy útil que facilita procesos de una manera. Nosotros lo vemos en nuestro canal de YouTube. La verdad es que nos facilita un montón clipear con imágenes. No conseguís una imagen de lo que es la vacunación, entonces le pedís a Adobe que te haga, mira, armame una imagen de una enfermera vacunando a un niño, no sé qué, y te sale la imagen y podés clipear. Digo, es fantástico. Es maravilloso.
1: Y creo que el debate también está en qué hacemos con el tiempo que nos devuelve la IA. Porque uno puede pensar a nivel empresa, bueno, tomás más trabajo con las mismas personas, porque nosotros, digamos, tenemos una posición tomada que la IA no haga que las empresas echen a su personal, sino que
0: lo capaciten
1: y puedan tomar más trabajo con la misma gente. Uh-huh. ¿Sí?
2: Y esto que está diciendo me despierta, digo, la siguiente ecuación. Digo, se tiene que capacitar el empleado en este caso en usarla, pero también aquel jefe o responsable de la empresa para justamente redireccionar a los empleados, ¿no?
1: Tal cual, sí, porque hoy se está hablando de todo lo que es el liderazgo de los agentes de IA. Mirá. No solo el liderazgo de las personas, sino entender qué tecnología tenés y hacer que tu equipo la incorpore a su día a día. Ese es el gran desafío.
2: Claro.
1: ¿No?
2: Recién cuando Paula hablaba de la IA, no sé si vos por ahí me podés ayudar a completar el dato. Tengo entendido, por lo que he escuchado de especialistas, que viene hace muchísimos años el tema de la IA. No es de ahora. Ahora ha salido a la superficie, pero realmente hace muchos años está con nosotros.
1: Sí, se está hablando que desde la década del 50 se están empezando a hablar de inteligencia artificial. Lo que pasa es que, bueno, ahora se hizo más popular y está más democratizado su uso, ¿no? Está más al alcance de la mano. Los debates son esos, bueno, ¿qué hacemos con el tiempo que nos genera? Y también en el caso personal, porque uno tranquilamente puede pensar o puede invertir ese tiempo en uno, ¿no? Como persona, dedicarse más tiempo a uno. Entonces, hay como tres grandes grupos lo que es la IA. Los apocalípticos, los que dicen que vienen los robots por nosotros y que van a dominar el mundo.
3: Vimos muchas películas futuristas.
2: Sí. Entendenos.
1: Claro. Después, alguien que tiene una mirada más utilitarista, que es utilizar la herramienta y nada más. Y después yo te puedo decir que hasta puedo pensar que la IA tiene fines espirituales con esto de tengo más tiempo para dedicarme a mí.
3: Claro.
1: Para mi familia, para mis amigos. Entonces, bueno, hay diferentes posturas.
0: Escuchaba la otra vez una nota de Mario Pergolini, donde el periodista le decía, bueno, pero el clipping de medios ahora no hay un periodista haciéndolo, sino que se lo hace ChatGPT al político, al...
1: Tal cual.
0: Y entonces lo que decía Mario, pero amigo, esto ya está acá, digamos. Claro. O sea, si vos no te ayornás, si vos hacías clipping de medios para un político y ahora no lo podés hacer, educate en IA y fíjate cómo podés conseguir laburo para eso, porque, digamos, el proceso ya comenzó.
1: Tal cual.
0: O sea, ya no es que nosotros quejándonos vamos a detenerlo, no.
1: Va a ir en aumento y cada vez van a salir más herramientas y herramientas más específicas.
3: Sí. Claro, y las empresas están, o aquellos que tienen, digamos, equipos de trabajo, ¿Están haciendo esto de capacitar a su gente o está costando que por ahí empiecen a adaptarse a estas nuevas tecnologías?
1: Bueno, a nosotros afortunadamente nos piden muchas capacitaciones de profesionales independientes como arquitectos, ingenieros. En abril di una charla en el Colegio de Ingenieros y hubo mucho interés, de ahí salieron varias capacitaciones. Bien. ¿Sí? En herramientas puntuales específicas que lo puedan ayudar a ellos en su día a día. Claro. Y en las empresas también hay mucho interés en capacitarse.
3: ¿Y en general qué es lo que más piden las empresas?
1: Mira,
3: bueno, porque debe ser muy, muy amplio el tema de los rubros, ¿no? Pero debe haber algún factor en común.
1: Sí, principalmente uso de herramientas y uso de herramientas de inteligencia artificial específicas a cada sector. Uh-huh. Y después, lo que te digo, automatización de procesos repetitivos. Por ejemplo, te doy el caso de una empresa de transporte de acá de la Patagonia, donde tienen 20 sistemas, cada sistema le aporta un Excel, y ellos perdían como 30 horas semanales en hacer otro Excel que reúna la información de esos 20.
2: Decodificando y filtrando
1: todo. Exactamente. Entonces, lo que nosotros hacemos es nos conectamos con la IA a esos 20 sistemas y creamos lo que nosotros llamamos un dashboard o un tablero de control donde vos ves los datos de esos 20 sistemas en tiempo real. Claro. Y le puedes pedir estadísticas de lo que vos quieras, ¿no?
2: Hay algo, Juan, que, por decirlo en términos coloquiales, no estemos viendo aún de la IA. Y en ese sentido digo que no lo estemos aprovechando, es un poco parecido a lo que te consultaba Marce, que no estemos todavía pidiéndole o practicando y podemos realmente realizarlo con la IA.
1: Bueno, yo creo que hay una oportunidad muy grande en lo que es los prompts, ¿no? En aprender cómo se le pide, cuanto más específico seas, mejor te va a dar la respuesta, ¿no? Tanto en varios niveles, ¿no? Porque ustedes saben que las herramientas tienen su versión gratuita.
3: Sí.
1: Y, por ejemplo, como Claude, tenés como varios planes, ¿no? Entonces, a medida que vas aumentando el valor de la inversión, te va dando un montón más de posibilidades. Sí. Uh-huh. Claude, por ejemplo, tiene 4 maneras de interaccionar, que es el chat, el que conocemos, donde vos iterás con la inteligencia artificial.
0: ¡Qué fantástico, chicos! Úsenlo porque te resuelve la vida, te acorta los tiempos, es increíble.
1: Y bueno, y Claude es muy bueno analizando documentos complejos. Entonces vos tenés el Claude Chat, tenés el Claude Cowork, donde podés conectarte con un montón de aplicaciones, ¿sí? Que pueden ser tu mail, un Excel, Canva, o sea, todas herramientas que vos le podés pedir, bueno, diseñame esto a Claude y lo hace.
0: Es una secretaria.
1: Exactamente. Uh-huh. Después tenés Claude Code, que es para programar y desarrollar aplicaciones, ¿sí? Y después tenés Claude Design, que es específico para diseñar.
2: Claro.
1: Entonces, bueno, cada partecita de Claude, que estamos hablando de una sola herramienta, tiene sus especificidades y una manera de prontear para que te devuelva lo mejor, lo mejor que te pueda dar.
0: Claro. Igual, se necesita asesoramiento, porque uno ingresa en ese mundo y te perdés.
2: Es verdad lo que decís, porque...
0: Te perdés y sin asesoramiento, que es lo que me pasó a mí hasta que lo entendí, es vas y es prueba y error, y terminás 10 horas tratando de averiguar cómo hacer una cosa. Entonces, por ahí está bueno buscar a alguien que te asesore.
1: Sí. Y nos pasa a nosotros también que, bueno, estamos en este mundo de la comunicación, de la inteligencia artificial, que vos ves que cada vez hay más creadores de contenido hablando y si uno está y se pone a scrollear, un poco terminás medio mareado, ¿no? De tanta información que hay y a veces de tanto humo y a veces de tanta información que al final desinforma, ¿no?
0: Claro, eso es lo que es.
1: Exactamente.
0: Lo que pasa. ¿Cómo hacemos para contactarlos a ustedes?
1: Bueno, yo tengo un Instagram que es jmperezmoreno.ia, que ahí, bueno, me pueden seguir y me pueden contactar. Y después puedo dejar mi teléfono personal a la producción si...
0: Sí, nosotros les decimos.
1: Para contactos.
0: Bueno, ¿y qué puntos clave tiene que tener en cuenta una empresa para darse cuenta que necesita la IA? ¿Qué tengo que pensar para mi pyme?
1: Bueno, en principio, ¿qué procesos son los principales? Y después, ¿cuál es el proceso o los procesos que te generan mayor cuello de botella en el día a día? ¿Cuántas horas invertís? Y ese proceso tiene que ver con el corazón de tu negocio. Entonces, en función de esos procesos, ver cuáles quisieras automatizar porque te llevan muchas horas manuales.
0: Claro.
1: Eso en principio. Y después, bueno, nosotros hacemos un diagnóstico de procesos y sistemas y en función de eso hacemos una propuesta. Porque también hay un mito de que si vos aplicás inteligencia artificial a un proceso que está roto, la inteligencia artificial no te soluciona el proceso que está mal.
4: Claro,
1: sino te lo
4: haciendo roto.
1: Claro, te lo amplifica, uh-huh. Amplifica el problema. Entonces, primero tenés que solucionar el tema de los procesos que funcionen bien y después recién aplicar la IA. Uh-huh. Entonces, es clave el diagnóstico que nosotros hacemos.
4: Y una empresa puede venir y decirte, Juan, haceme un análisis de mi empresa y decime dónde necesito la IA.
1: Exactamente, sí. Ajá. Eso nos parece lo más serio y lo más profesional.
3: Empresa, y pensaba por ahí algún emprendedor que está tratando de crecer que necesita sumar otras herramientas sí. Para eso, ¿no? Para poder llevar su producto un poco más allá.
1: Tal cual. Sí. Nos consultan emprendedores, como decía, dueños de pymes, empresas.
4: A veces están muy solos, sobre todo los emprendedores, entonces necesitan...
2: Y muy mareados, como decíamos recién, como decía Juan, que lo dijiste vos. Es que te metés sin saber y entras a polular por un montón de lugares. Uh-huh. Está bueno esto de tener a alguien que te guíe y decir, bueno, utiliza este tipo de IA, me supongo que funciona así, para tu tarea específica, ¿no?
3: Claro.
1: Tal cual. Y de esta manera, pidiéndole las cosas de esta manera... Con tanto detalle o con tanto detalle no, exactamente.
4: Bueno, reiteremos las redes, Juan, para la gente que quiera...
1: JM Pérez Moreno, Pérez con Z, uh-huh. .ia, y ahí, bueno, subo contenido, hablo un poco de IA y estamos en contacto.
4: Bueno, ¿y nosotros te podemos seguir molestando?
1: Sí, obvio, cuando quieran.
2: Yo lo tengo en Instagram, así que le voy a molestar ya.
4: Te vamos a seguir molestando porque tema de agenda, como decíamos, de hace un montón. Y la verdad que está bueno que le perdamos el miedo.
1: Tal cual.
4: Porque como decíamos hace un rato, digamos, este proceso ya empezó. La idea no es que las empresas echen empleados. La idea es que los empleados de las empresas puedan formarse para que los procesos sean más tranquis y también los empleados tengan una herramienta que a ellos mismos los ayude a alivianar esas tareas que cada uno hace, ¿no?
1: Tal cual, sí. Además, tiene una vuelta hacia el humano también, ¿no? Porque si la IA te va a quitar tiempo, uno tiene que volver a preguntarse dónde está nuestro valor como profesionales.
4: Claro.
1: Uh-huh. ¿No? Entonces, bueno, hay que revisar también las fortalezas y como lo que se llama reskilling, reentrenar habilidades.
4: Uh-huh. Claro, y para facilitarte la vida, a veces, qué sé yo, no sé, imagino hoy una administrativa haciendo sueldos. Ese es un momento de presión y estrés tremendo y capaz que la IA la ayuda a ella a que no esté tan presionada y estresada al momento de hacer los sueldos de una empresa.
1: Tal
4: por
1: cual.
4: Ejemplo,
3: sobre todo los sueldos.
4: Sí. Claro, por eso. Digo, para que facilitar procesos, no para echar gente.
1: Tal cual.
4: Digo,
1: así que encantado porque la IA es un mundo y tiene, como ustedes decían antes, un montón de aristas. Uh-huh. Entonces, encantado si ustedes quieren que vuelva a venir.
4: Por supuesto, Juan.
1: De temas puntuales.
4: Te vamos a molestar mucho.
1: Dale,
4: gracias.
1: No hay problema. No, por favor.
4: Ahora no tenemos más tiempo porque tenemos que hacer la pausa, pero después viene mucho, mucho más en Estamos Todos Locos.
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0: corazones de melones, volvimos y tenemos una linda convocatoria que nos hacían el lunes. Vamos a recordarle entonces a la gente esto que nos van a decir los chiquis del Jardín 120. A ver, ¿qué dice? Son los chicos.
1: Bueno, nos encontramos en este lunes lluvioso en la sala verde y la sala roja del Jardín 120. Que quieren contarles algo, los chicos y las chicas. ¿Qué vamos a festejar estas semanas?
2: El cumpleaños del jardín.
1: ¿Cuántos años cumple el jardín?
2: 10.
1: 10 años está cumpliendo nuestro jardín 120. ¿Y a quién queremos invitar?
2: A la familia.
1: Ay, qué lindo. Nos pueden traer dibujos. En esta semana vamos a estar recibiendo dibujos de todos los niños que han pasado por el jardín. Así que bueno, mucho festejo en el jardín 120. Los esperamos a todos y a todas.
0: ¡Qué lindo! Bueno, si tienen niños que hayan ido al Jardín 120, está cumpliendo 10 años. Así que le tienen que llevar dibujitos.
3: ¿A dónde llevamos los dibujitos?
0: Al jardín, al jardincito. Llevan entonces los dibujos al jardincito y seguramente la semana que viene vamos a estar hablando con la seño y qué sé yo, pero está cumpliendo 10 años.
4: ¡Feliz cumpleaños!
3: ¡Apenitas 10 años!
5: ¡Que lo cumplas feliz!
3: ¡Es muy pequeñito!
5: ¡Que lo cumplas,
0: jardincito!
5: ¡Que lo cumplas feliz!
0: ¡Hermoso, hermoso! Llevan los dibujitos, festejan con los chiquitis y disfrutan de esto que es tan hermoso, la mejor etapa de la vida.
3: Los dibujos.
6: Es lo más lindo el jardín.
0: Es lo más lindo de la vida.
6: Después empezás la escuela y ya te dan tarea y no querés hacer nada.
0: No.
6: Pero el jardín es re lindo, es todo juego.
4: Después no
6: juego.
4: La querés hacer a la tarea, ¿viste?
6: No, después viste mucha responsabilidad, primer grado.
0: Mucha primer grado.
6: Pero el jardín es todo.
0: Es re difícil el primer grado.
6: Sí. Es re difícil.
0: Sí, en serio.
4: Sí, no, pues,
6: es como el primer año del secundario.
4: Es un momento bisagra, ¿verdad?
6: O el primer año en la universidad claro. Es difícil. Pero bueno, el jardín es la parte más linda.
0: La más linda.
6: La más linda.
0: De todas. Bueno, feliz cumple entonces al Jardín 120. Volvemos a hacer la convocatoria. Todos los que quieren llevar dibujitos, que los lleven al jardincito, sobre todo los exalumnos. Eso es lo que decía la seño.
6: Claro.
0: Los exalumnos del jardincito pueden llevar. Y mira, y ahora un chico de 4 años que fue al jardincito debe tener 14, por ejemplo.
6: Claro.
0: El que fue primera promoción. Así que, nada, acérquense. Es lindo ir y volver a ese lugar que te cobijó cuando eras tan chiquitito.
6: Que eras pequeñito.
0: Bueno, y sorteamos la anteúltima remera, ¿no?
6: Sí, sí, mañana. Ya se
4: termina,
6: va.
4: Se termina.
6: Ya se va. Y tenemos gente participando. Por ejemplo, Fabiana dice, quiero la camiseta de Superclásico, DNI, nos envía las últimas 3. Soy de General Roca.
0: Vamos.
6: Bueno, muy bien, ahí está.
0: Abrazo.
6: Ahora
0: abrazo.
6: Más que nunca lo necesito, ya que me largo a pleno con mi emprendimiento.
0: Muy bien, lo de la IA debe ser.
6: Y nos estaba pidiendo, obviamente, el Instagram de Pérez.
0: Bueno, ahí se lo vamos
6: Juan.
0: A pasar.
6: Así que ahí ya
0: se lo pasamos.
6: La gente de la U19 que está en redes sociales. Mirá. Ya le escribió. Y le dio el Instagram.
0: Están
6: ¿cuál es la cuenta?
0: Despiertos. Bueno, vamos a las noticias, ¿no? ¿Quién está? ¿El Facha? Está el Facha Favole. Vamos, dale.
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9: Hora 12, un minuto en toda la República Argentina.
8: Regionales.
9: Río Negro tuvo el lanzamiento de su temporada de invierno en Buenos Aires. Estuvo el gobernador Alberto Beretinleck, el secretario de Turismo y Ambiente de la Nación, Daniel Scioli, el intendente de Bariloche, Walter Cortés, y representantes del sector privado y cámaras empresariales nacionales, entre otros.
8: Nacionales.
9: El Senado debate proyecto de propiedad privada y acuerdo millonario con fondos buitres. El temario incluye la discusión sobre el proyecto de inviolabilidad de la propiedad privada, la aprobación del acuerdo para pagar 171 millones de dólares... y la designación de aproximadamente 50 pliegos judiciales. Uno de los pliegos, el más comentado, es el de la jueza María Micheli, que no será tratado por decisión de la Casa Rosada.
10: Internacionales.
9: Quemaron vivos a 4 trabajadores migrantes en Italia. Italia quedó sacudida por el atroz crimen de 4 trabajadores rurales, 3 afganos y un paquistaní. Los hombres fueron quemados vivos dentro de un auto en la región de Calabria. Por el crimen, la policía detuvo a 2 ciudadanos paquistaníes. Aunque la investigación sigue abierta y el móvil no está confirmado, una de las hipótesis apunta a un conflicto laboral.
10: Estos son los datos del tiempo.
9: La temperatura 10 grados 2 décimas, la humedad 73%, viento del este a 8 kilómetros por hora. Cielo parcialmente nublado y una máxima de 13 grados. 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

0: ¿Qué onda, mi amor? ¿Aceptarías mi invitación a tomar un refinado vino con pomelo en un recipiente de plástico tallado a mano? 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

0: Bueno, arrancando la última hora de programa, nos encuentran... Estamos tranquilos hoy, la verdad.
1: Rarísima. Una pachorra.
0: Ayer estábamos pasados de vuelta, nosotras dos. Hoy estamos re trancadas.
1: Hoy cayó el bajón, entonces estamos así como...
0: Nos pegó el bajón. Claro. Pobre Luciano, ¿no? Porque tiene
1: laburo
0: que
1: vos, Luciano.
0: Estos, no, pero estos avatares de su
2: yo estoy más duro, más duro que gallo al horno. Estoy con una contractura terrible, pero estamos en carrera todavía.
1: Me asusté. Me asusté con ese dicho.
0: Más duro que gallo al horno, yo digo, me imagino otra cosa.
2: No. Lamentablemente, no.
0: No digas eso, por el amor de Dios.
2: Pero estamos acá, que es lo importante.
1: Tenés que decirlo de otra manera,
0: decí
1: ¿no?
0: De
1: así
0: otra
1: como...
0: manera, amigo.
1: No, mirá cómo se nos pone el amigo.
2: Pero yo me caracterizo justamente por andar con mucha vuelta. Hay que ser directo, la gente entiende.
0: Sí, pero ese término en la calle significa otra cosa.
2: Yo no lo asocio para nada grave, pero bueno. Claro. Hay sensibilidad. Está muy bien, está muy
0: bueno,
2: bien.
0: Bueno, Marcela, decime quién escribió.
2: Por favor, sacame de acá.
1: Vamos a salir de la situación. Graciela, obviamente, que siempre está insistiendo y diciéndole a quienes están en nuestro canal de YouTube que pongan me gusta. Y dice, la osita Marcela empezó a hibernar. Sí, mírenme esta cara desde que estoy durmiendo. Sí.

0: Tengo los ojos dibujados.
1: Uno duro, contracturado, la otra hibernando.
0: Todo destrozado. Dice Claudio por acá, hola, buen día, genial la marcha de ayer, esto que hablábamos al principio, porque estos mensajitos llegaron cuando estábamos en el arranque,
1: sí.
0: Así que muy bien con la marcha de ayer, buenísimo, gracias Claudio. Buen día chicos, feliz jueves, para participar de la camiseta Superclásico, Cristina con el 604, quiero la camiseta de Superclásico, dice Claudio con el 836. Le encantó la canción del viral que pusimos al principio.
1: Hermosa.
0: Buenos días, acá estoy, no sé qué quiso poner, fijarme como todas las mañanas.
1: Sí.
0: Por la camiseta de Superclásico, Silvia con el 435.
1: Eso
0: hola,
1: sí.
0: Chicos, quiero la camiseta. Quiero participar del sorteo de Superclásico, a ver si me gano la camiseta para regalarle a mi nene que cumple el 18 de junio 12 años, nos dice por acá Mabel con el 616. Uh-huh. Así que están participando.
1: Acá tengo un participante que le va a gustar, le va a gustar la originalidad, porque el tipo apeló a la letra de una canción. Dice, buen día, las flores más bellas que vagando por las estrellas brillan más que el sol. Quiero la camiseta Superclásico, la pide Cris con el 555. ¡Qué jugador!
2: ¿Qué te pasa?
0: Pará
2: un poco.
1: ¿Qué te pasa, José?
2: ¿Qué saltó solo ese tema?
0: No, ese fue José.
1: José. Ahora yo quiero que me dediquen uno a mí la tribuna femenina.
2: Ahora le dice ese cargo.
1: Quiero una letra, claro.
2: No dice ese cargo.
1: Me pongo celoso. No, Cris, muy bien. Estuvo muy original muy para bien. Participar.
2: Anotamos, Marcela.
1: Vale.
2: Flores bellas.
1: Vale el punto.
0: Sí, no, a mí me encantó.
1: Tema de Memphis, la brusera.
2: Bueno, estás anotada. Estás anotada, muchísimas gracias.
0: Muy bien.
2: Bueno, ¿quieren que nos vayamos a San Antonio Oeste, Yael?
1: Viajemos un ratito.
2: San Antonio Oeste es el 11. Tenemos estudiantes de gastronomía del último año que compartieron una cena con abuelos del geriátrico. Es uno de los últimos trabajos antes del egreso de estos estudiantes del tercer y último año de la Tecnicatura de Gastronomía. Esta cena fue destinada a docentes que formaron parte de la trayectoria académica, directivo personal del instituto y los abuelitos y abuelitas de la casa de la abuela Juana. Bueno, este evento se desarrolló en una escuela, en el C32 de ahí de San Antonio Oeste, y la verdad que es muy lindo. Todo lo que se pueda hacer por los abuelitos es hermoso.
0: Es hermoso, y para ellos suma muchísimo para los abuelos.
2: Los vamos a ver y escuchar, mirá.
3: Es un hogar municipal, el proyecto se llama Memorias Compartidas, y uno de los propósitos del proyecto es devolverle a la comunidad de San Antonio toda la colaboración que ha tenido y acompañamiento que ha tenido con la institución durante el año de cursado. Y agasajar a los abuelos es una linda forma de devolver a la comunidad.
1: ¿Ya lo hicieron el año pasado?
3: Sí, este es Memorias Compartidas 2 y la idea de los estudiantes que están próximos a egresar es que los chicos que continúan la carrera lo vuelvan a realizar el próximo año.
1: Y en este caso, ustedes hace un tiempo atrás hicieron un evento de 7 pasos, en este caso fueron 4.
3: Sí.
1: Es un poco un broche, me parece a mí, ¿no? Para los chicos, para los de tercero sobre todo.
3: Sí, es el cierre de sus prácticas profesionalizantes y es el cierre de su trayectoria académica, porque ya el próximo mes ya están cerrando sus unidades curriculares con instancias evaluativas, así que esto es el cierre de su formación teórica y práctica.
4: La primera vez que vengo.
1: ¿Qué le parece la idea que tienen los docentes, los alumnos, en atenderlos, en agasajarlos a ustedes?
4: Oh, muy bien. ¿Qué lo puede decir? Se pasaron lo que hicieron.
1: Parece la idea esta que tienen los docentes, los alumnos, en convocarlos a ustedes, en invitarlos a cenar, a comer algo rico de lo que ellos hacen.
5: Excelente, excelente lo que hacen, ¿eh? Me parece muy bien y le deseo felicidad y que lo hagan siempre lo mismo, ¿sí? Que sigan adelante.
6: Genial está la invitación.
1: ¿El año pasado estuvo también?
6: Sí, también.
1: ¿Y ahora cómo le está pasando? ¿Qué está tomando?
6: Estoy tomando un trago de...
1: No se acuerda.
6: De romero con...
1: Sí, es verdad, lleva romero el trago ese.
6: Romero y naranja tiene.
1: Naranja
6: y, ¿qué más? Y limón.
1: Bueno, no importa. Susi, ¿cuánto hace que está en el hogar?
6: Hace 8 años.
7: ¿Y va alguien de vez en cuando a cantar, a hacer algún show para ustedes?
6: Sí.
7: Qué lindo, bueno, porque los fines de semana, digamos, por ahí no pueden salir a lo mejor y va gente a hacerles algún, a cantar algunas canciones.
6: Sí, sí, Leo Mava siempre.
7: Leito, bueno, Leo está en, es como Dios, Leo está en todos lados.
6: Sí.
7: ¿Sabía que es docente Leo? Sí.
6: Sí.
7: Bueno, Susi, que la termine bien a la noche, que la pase muy lindo y ojalá que nos veamos el año que viene.
6: Bueno. Hasta el año que viene, si Dios quiere.
0: Qué bonito. Me encantó porque estaban con todas sus prendas
2: el ropero
0: de gala.
2: Encima.
1: Elegante, sí, para la ocasión, como tiene que ser.
0: Pero que además le armaron todo el lugar, digamos, para una cena muy de etiqueta, digamos.
2: Claro, claro. Estaban muy hermosas y muy felices.
1: Pónganse facheros y ellos cumplieron.
0: Sí, señor.
2: Bueno, ahí estaba la cobertura de nuestro compañero Carlos Novoa de esta cena que organizaron los estudiantes de la carrera de gastronomía en el C32 de San Antonio para los abuelos del geriátrico municipal.
0: Bueno, nos vamos a mantener ahí en la zona de la costa atlántica de Río Negro porque venimos hablando de viste que aparecen estos bichitos que tanto nos gustan en el mar. Bueno, otra vez una postal inolvidable en el sector de Punta Bermeja. Ajá. Un grupo de orcas fueron avistadas por el cuerpo de guardas ambientales que tiene el área natural Punta Bermeja. Es un área natural protegida. Si alguna vez van a Punta Bermeja... Sí. No se puede hacer nada que no te permitan los guardas ambientales.
2: Averigua bien
0: qué es lo
2: que se puede.
0: Es un lugar de mucho cuidado.
2: Y qué no.
0: Los que están en el streaming van a poder ver a las orcas que apareció un grupo. Estaban cazando frente a la costa. En una escena que refleja obviamente la riqueza y el valor que tiene este lugar. Por eso es un área natural protegida. Así que bueno, la verdad que otra vez nuestra costa atlántica rionegrina nos regala algo muy pero muy lindo para disfrutar, ver.
1: Qué espectáculo verlas tan cerca,
0: tan
1: además.
0: Pero además que están ahí nomás, están muy cerquita porque además el video así lo muestra. Lo que sí, obviamente, estaban haciendo algo que es totalmente normal, que es cazar.
1: Claro, alimentarse.
0: Alimentarse, que por ahí a alguna persona le puede resultar fuerte, pero bueno.
2: Y pero tienen que comer, amigo.
0: Tienen que comer, tienen que alimentar.
2: Vos también te comés una pata de pollo.
0: Una vaca.
2: Claro, te comés una vaca.
0: Una vaca, algo así. Bueno, recuerden esto. Es importantísimo porque el sector es un lugar protegido. Hay gente que trabaja y que te va a decir hasta qué lugar puedes ir, qué se puede hacer, dónde puedes avistar a nuestra fauna marina. Que es en el sector de Punta Bermeja. Hagan caso, por favor, cuidemos el lugar, nada de basura, porque a veces cada tanto te encontrás alguna situación, porque ya comienza la temporada de orcas, entonces sabemos que va a ir mucha gente de visita.
2: Nos decía Pocho el otro día cuando lo sacamos que había estado en Viedma, que ya esto significa que empiezan ya a venir con las crías.
1: Inclusive, esto que decís de los cuidados, además en San Antonio ocurre, en Punta Perdices ocurre, que los vehículos se mandaban hasta la costa. Eso, gracias a Dios, de a poco la gente va comprendiendo, se han instalado cartelería.
2: Para eso están los guardas ambientales igual.
1: Sí, pero no pueden estar rodando abasto.
2: Lo importante sería que cada uno que quiera ir para ver este espectáculo hermoso, primero averigüe con los guardas ambientales qué se puede hacer, cómo se puede hacer.
1: Que respete las medidas.
2: Para que la naturaleza no termine siendo afectada
0: por
2: nosotros.
0: Para que lo puedas ver el próximo año también, porque si empezamos a atacar o a no cuidar el lugar, estos animalitos ahí están en el mar, pero después tenés...
1: No, y la otro flora también y la fauna.
0: La fauna. Además, yo estuve en San Antonio, ¿no? Este verano, el anterior, y está todo marcado y todo delimitado, y están los guardas ambientales, o sea, que si te mandan a un lugar que dice prohibido pasar, es porque no respetaste la cartelería.
2: Sí, podríamos decir
0: otra cosa.
2: Algunos improperios.
0: Sí, exactamente.
2: Imagínatelos y decítelos si no respetas.
0: ¿Sabés qué, no? Pero bueno, cuidemos el lugar y disfrutemos de esta maravilla que nos regala nuestro mar.
2: Bueno, muy bien, amiguita. Vamos a hacerle la pausa. ¿Usted tiene algún título para tirar?
1: ¿Para desarrollar después?
2: Sí.
1: Sí, porque estamos hablando mucho del Mundial, hablamos mucho de CIPO, que ya lo dijimos recién en el programa anterior también con Mario, pero hay que hablar también del mundo Boca, que está sin técnico. Así que si te parece, charlamos del casting que está realizando Boca.
2: Casting.
1: Vamos,
0: no digamos
1: así.
0: Nada.
2: Después.
1: Después lo vendemos bien.
2: Pausa y después de eso. Vale.
8: En un mismo día, 10 grados a la mañana, 30 grados al mediodía y 18 grados a la noche.
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2: ...12:30 en todo el país.
1: Regionales.
2: Agredieron con un cuchillo a una adolescente a la salida de un colegio secundario en Viedma. La alumna resultó atacada por una compañera y debió ser intervenida en el hospital luego de una pelea registrada en las inmediaciones de la escuela secundaria de Río Negro número 19, en el barrio Patagonia de la capital.
1: Economía.
2: Arca lanzó un plan de pagos de hasta 60 cuotas para regularizar deudas destinadas a clínicas y sanatorios. Arca aclaró que la adhesión al plan de pagos no implicará reducción de intereses ni liberación de sanciones.
1: Internacionales.
2: Sabino Vaca Narvaja aseguró que Asia volvió a su rol histórico como el epicentro de la economía mundial. El presidente del Centro de Sinología de la UBA y ex embajador argentino en China sostuvo que el actual desplazamiento del poder global hacia la región de Asia-Pacífico no es un fenómeno nuevo.
1: Estos son los datos del tiempo.
2: La temperatura actual es de 11 grados 2 décimas, la humedad 72%, hay viento del este a 10 kilómetros por hora, el cielo está parcialmente nublado y la máxima prevista para esta tarde es de 13 grados centígrados. 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

0: Bueno, ahí está arrancando la última media hora de nuestro programa hoy. Fue vertiginoso, fuimos a las chapas durante todo el programa.
1: Sí,
0: hoy.
1: La verdad que sí.
2: A las retablas.
1: Aunque quedamos con toda la pachorra.
0: Aunque Marcelita andaba pachorrienta.
1: Sigo.
2: La cacheteamos un poco y la despabilamos.
0: No, pero ella te dice que está pachorrienta, pero no para.
2: Claro.
1: Yo ya estoy durmiendo.
0: Ya no le creo. Cuando ella dice que no tiene ganas de trabajar, no le creo. Porque
2: eso es cierto.
0: Al principio le creía, ¿eh? Pero después...
1: Soy buena actriz.
0: Ya me di cuenta
1: buena actriz.
0: Cuando me piden que baje el micrófono, voy a bajarlo.
1: Muy bien,
0: bájelo. Así que si escuchan un ruido, no es que nos estamos pegando, sino que yo baje el micrófono.
1: No, que además el día que nos empecemos a pegar, por ejemplo, ahora que vos no me
0: pasás
1: el mate...
0: No sabés lo que va a levantar la audiencia.
2: El rating.
0: Pedímonos. Si un día vemos que andamos medio
1: bajo, por ejemplo, ahora, si vos no me das ese mate,
0: sí,
1: yo
0: te voy a dar el mate.
2: Me crucé en el pasillo con Amaru de redes y venía con una banana, para comer una fruta, una banana. Sí. Le digo, ¿sabés que te cacheteen con la cáscara de banana? Es como ta, ta, ta, ta, ta, ta, ta. ¿Me entendés? Te pega una despabilada.
0: Pero eso es violencia de género.
2: Bueno, no.
0: Vos dijiste, te voy a cachetear.
2: No, jamás. No me empieces.
1: Qué situación rara. Jamás se me hubiese ocurrido cachetear a alguien con una cáscara de banana.
2: Es un arma, guarda, peligrosa.
0: La verdad que no.
2: La abrís,
0: no
2: viste,
0: que, pensado nunca.
2: Viste que vas abriendo así, pelando la banana, sí. Y te quedan los flecos todo para afuera.
0: Claro, debe ser porque yo nunca pelé la banana.
2: Es un arma.
0: Siempre me la pego.
2: No voy a caer.
0: No. Por eso nunca me imaginé.
2: Yo no voy a caer.
1: Voy a tomar el mate.
2: Yo no voy a caer, Abus.
0: Bueno. Paren, dice nuestro
1: productor. Se pone como loco. Después les cuento sobre una feria que se viene aquí en la ciudad de Cipolletti, la feria Copodi, para el 13 de junio.
0: ¡Ay, qué lindo!
2: Sí, nos enviaron mensaje.
1: Uh-huh. Así es.
0: Ah, ¿sabés que después te voy a contar un recorrido por los barrios que va a ser, va a acompañar la escuela provincial de folclore que me estaba contando Jorgito Venega?
1: Exacto, con presentación de libro.
0: Que va a estar Matías Estiep y la gente de la Escuela de Folclore. Después vamos a estar hablando de eso también.
1: Muy bien.
0: Cosas muy lindas que van pasando en nuestra ciudad y también en nuestra provincia. En este caso vamos a hablar de algo muy lindo que va a pasar en nuestra provincia. Vamos a hablar con Paula Quesada, que es coordinadora de Innovación e Investigación Educativa del Ministerio de Educación de Río Negro, porque Río Negro acompaña a estudiantes que desarrollan prácticas deportivas. Ella nos va a contar de qué se trata. Hola, Paula, bien. ¿Cómo estás?
3: Hola, buen día a toda la audiencia. ¿Cómo les va?
0: Muy bien. Acá tranquilitos hoy. Contanos, ¿de qué se trata este acompañamiento a estudiantes que desarrollan prácticas deportivas?
3: El gobierno de Río Negro elaboró este documento, ¿sí?, a partir de una articulación entre el Ministerio de Educación y la Secretaría de Estado, Juventudes, Deporte y Cultura, en función de que tenemos muchos estudiantes que son deportistas federados o de alto rendimiento y que en ocasiones tienen que emigrar a otra localidad o ciudad, y como los pases suelen ser momentáneos o hasta que lleve el periodo de adaptación y demás, no siempre se desvinculan de la escuela. En ese sentido, nosotros ya tenemos una ley nacional del deporte y la ley provincial que hablan de la doble carrera, ¿no? Esto de trabajar, obviamente, en el derecho y la obligatoriedad de la educación, sobre todo secundaria, pero también del reconocimiento del deporte como una dimensión significativa del desarrollo integral, y en ese sentido se apuesta a la doble carrera. ¿Qué es lo que sucede? Que si bien tenemos la normativa, en lo concreto, no en todos los casos, pero sí hay algunos que estamos viendo que no siempre se hace esa comunicación o acompañamiento. Claro. Y eso es por múltiples factores. A veces el club que no manda la información correspondiente, en ocasiones la familia que no puede articular con la escuela, y en otras ocasiones, cuando todo eso se da, la escuela por ahí se resiste a acompañar desde lejos un estudiante.
0: Claro.
3: Entonces, este documento lo que intenta es volver a trabajar sobre las responsabilidades de los distintos actores para, en conjunto, poder garantizar que ese estudiante no tenga que optar por qué hacer, sino que siga la doble carrera, que pueda avanzar en el proceso de aprendizaje, pero también, por supuesto, en la actividad deportiva que realice.
0: Esto tal vez hasta salva un futuro, ¿no? Porque muchas veces los chicos tienen que dejar por falta de posibilidades y sobre todo la falta de acompañamiento y terminan frustrando una carrera que tal vez hubiera sido muy exitosa.
3: Exactamente, esa es la idea, que nadie se quede afuera, digamos, ni de esto que lo convoca, ni en lo que es bueno o en lo que tiene aspiraciones de, pero por otro lado también cumplir con la obligatoriedad de lo que implica la educación y la necesidad también esto de transitar con otros ese proceso de enseñanza y aprendizaje. Así que el documento intenta eso, ¿no? Como volver a la corresponsabilidad de los actores, y en los casos en que esa corresponsabilidad no suceda, poder como ministerio o como secretaría de deporte actuar para garantizar el derecho a la educación del estudiante y también de la carrera que está realizando. Algo para aclarar por ahí es que el título del documento invita a pensar en esto, ¿no? Al deportista federado de alto rendimiento, pero en el documento nosotros explicitamos que esto también tiene que o le compete a estudiantes que quedan para seleccionados municipales, provinciales o nacionales, e incluso aquellos que hacen deporte recreativo, claro. ¿Sí? Y que en ocasiones hay torneos como provinciales o nacionales o encuentros, y eso requiere que viajen unos días o una semana, y la idea es que cuando retorne el estudiante a la escuela esté el dispositivo de acompañamiento para poder continuar, ¿no? Desde donde quedó y hasta donde más o menos viene el grupo, y que sea el equipo directivo y el docente quienes gestionen esa recepción y la continuidad.
1: Bien, Paula, ¿y esto ya se está bajando a las escuelas? ¿Está los docentes directivos ya cuentan con este material?
3: Sí,
1: las familias entendemos también, ¿no?
3: Claro, entendemos en primera instancia que deberían estar en conocimiento de la ley, incluso del régimen académico, que son del 2017 y que ya contemplaban estas situaciones, pero el documento se envió la semana pasada mediante equipos supervisivos a cada una de las instituciones escolares. Fue enviado primaria porque tenemos estudiantes en edades muy tempranas que comienzan a hacer sus actividades recreativas, como si ya no son federados, como incluimos eso del deporte recreativo, claro. La idea era también que llegara a las escuelas primarias.
0: Claro, porque están las escuelitas, en toda la provincia hay escuelitas de fútbol que tal vez no están inscriptas o federadas, y la verdad es que hay un montón de nenes.
3: Sí, exactamente. Sí, de todo tipo, ¿no? Entonces el objetivo es poder acompañar y fortalecer esto de la importancia también de entender que el deporte es otra institución que acompaña en el crecimiento, digamos, de los sujetos y que acompaña a la escuela en este sentido a crear hábitos, a trabajar con normas, a vincularme con otros desde otros lugares, a respetar tiempos. Creemos que es fundamental seguir apostando y sostenimiento a las actividades deportivas de cada uno de nuestros estudiantes.
2: Paula, Luciano te saluda por acá. Vos sabés que nosotros realizamos en el 19 un programa polideportivo, entonces hablamos con muchos chicos y chicas justamente que están en edad escolar. No sé si has tenido la posibilidad de tener algún testimonio de ellos. Bueno, es muy pronto, como recién comentabas, pero es sumamente importante esto, interesante, porque además Río Negro ya lo ha demostrado muchísimas veces en los Juegos CEPADE, que es una provincia netamente deportiva. Sí. Y si queremos seguir apostando al futuro de estos jóvenes, al deporte sobre todo, pero la educación como complemento, digo, me imagino que los chicos deben estar muy contentos de que les den esta herramienta.
3: Sí, tenemos muchas, en los canales oficiales del Ministerio tenemos muchas valoraciones positivas a la propuesta e incluso consultas de familias en función de que a veces desconocen la normativa y no se estaba garantizando ese derecho, digamos, a la educación. Entonces nos preguntan en dónde, cómo pueden acceder a este documento. En ese sentido es importante que sepan las familias que se pueden acercar a la escuela a pedirlo, por supuesto, pero si no, está en el portal Haciendo Escuela del Ministerio de Educación, y ahí se pueden descargar el documento.
0: Haciendo
3: Sabemos
0: Escuela.
3: Que fue muy bien recibido, Haciendo Escuela.
0: Bueno, ahí porque estaba pensando en una mamá o un papá que esté escuchando y que necesite que el acompañamiento, bueno, ¿cómo podía obtenerlo? ¿Se meten en el portal, leen el documento o directamente hablan con las maestras, ¿no?
3: Sí, yo creo que en primera instancia van a ser las profes de cada una de las instituciones quienes van a poder acompañar y también poder ordenar esto de la compatibilidad horaria. Nos pasa que con los federados de alto rendimiento muchas veces el turno escolar están haciendo sus prácticas deportivas y como es con articulación con otras provincias es muy complejo, entonces lo que se diagrama en muchos casos, porque tenemos muy buenas experiencias de acompañamiento, son encuentros virtuales, ¿sí? Sincrónicos. Claro. Uh-huh. Así que sí, seguimos apostando a que cada uno de nuestros estudiantes pueda seguir con la doble carrera.
0: Esto también contempla que si los chicos tienen que viajar, ponerle un torneo, no pierdan la cursada, ¿no?
3: Exactamente, la asistencia está justificada. Sí, la asistencia está justificada y en el retorno de ese estudiante hay una docente que va a tener que acompañar y orientar todo esto que no pudo, digamos, aprender o conocer o informarse el estudiante cuando estuvo ausente.
2: Sí, inclusive esto que decías, Pau, me parece importante recalcar. Aquellos deportistas, por ejemplo, que son federados o que les toca viajar representando al seleccionado de Río Negro en la disciplina que sea, muchas veces tienen mucha carga horaria de entrenamiento, claro. Entrenan en doble o triple turno.
3: Sí, sí.
1: Y los clubes también les exigen un rendimiento.
3: Exactamente, y por eso también se apuesta a no bajar, por supuesto, ni la calidad ni la exigencia, pero sí pensar propuestas integradoras, quizás de las distintas materias o áreas de conocimiento en donde el estudiante pueda poner los saberes o contenidos en juego a partir de una única propuesta, por ejemplo, que a veces hace que lleve adelante, digamos, un proceso de aprendizaje más acelerado que entregar un trabajo por cada materia o unidad curricular que tenga. Arme un proyecto, una propuesta específica, trabaja saberes de distintas áreas o materias y queda reflejado, digamos, el proceso de aprendizaje.
0: Por eso siempre, nosotros siempre que charlamos con vos o con alguna de las chicas del ministerio, hablamos de esto, ¿no? De la necesidad de que haya una comunicación fluida familia-escuela. Es importante que los papás avisen en la escuela que los nenes están desarrollando estas actividades para que la escuela pueda desarrollar estas herramientas para que el niño no pierda conocimientos que son importantes para la cursada y tampoco pierda la posibilidad de hacer ese deporte.
3: Sí, tal cual. Y de los clubes, la responsabilidad también de mandar luego las certificaciones. A veces pasa que la familia informa que viaja a un torneo y en el retorno no se presenta esa certificación para la inasistencia justificada, ¿sí? Uh-huh. Así que es como hay distintos actores que tienen que trabajar mancomunadamente para que la cosa suceda.
0: Claro, claro, exactamente. Bueno, para pasar el limpio entonces, el que quiera averiguar puede acercarse a la escuela donde asiste tu hijo y charlar con la directora, con las profes, con las maestras para poder delinear o planificar el desarrollo deportivo del alumno y lo importante es que la gente sepa que las escuelas rionegrinas cuentan con herramientas para que los chicos puedan desarrollarse, ¿no?
3: Exactamente.
0: Muchísimas gracias, Paula.
3: Bueno, hasta luego.
0: Abrazo enorme.
1: Chau.
0: Era Paula Quesada, que es coordinadora de Innovación e Investigación Educativa del Ministerio de Educación de Río Negro. Somos la provincia del deporte y estas son las cosas que hacen que nuestros deportistas sean todos los destacados que son y que nos den los orgullos que nos dan cuando viajan a los Evita, a los Araucanía, cuando se hacen los EPAD, los mismos juegos rionegrinos. Digo, los chicos... Tenemos deportistas increíbles.
2: Sí, y sobre todo, Pau, me parece fundamental esta medida y este acompañamiento porque no solo hay que pensar en el deportista, ponele que te toca la fortuna, obviamente si él quiere, de un chico o una chica que la rompe en el deporte, logra llegar al máximo nivel. Pero después tenés que estar preparado para hacer otra cosa en la vida una vez que no participás más.
0: Claro,
2: ¿no?
0: La escuela no se puede dejar.
2: Y esto es una herramienta fundamental.
0: Sí, totalmente. ¿Hacemos la pausa? Ya venimos.
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24: En un mismo día, 10 grados a la mañana, 30 grados al mediodía y 18 grados a la noche.
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0: Bueno, qué aro, aro, aro, que ya se termina hoy jueves. Ay, qué lindo saber que jueves, gracias, chicos.
1: Jueves.
0: Sí, pues juega en la Cera.
1: Sí, señora.
0: Ya nos vamos a preparar.
2: ¿Horario?
1: Huracán Las Heras.
0: Huracán.
1: 15:30, 14:30 la previa.
0: 14:30 la previa.
1: Estamos bien.
0: De local
1: bien.
0: Siempre hacemos una horita.
1: Sí, exactamente. Bueno,
0: así que nada, vayan preparándose. Viene un fin de semana de Lacos. De Lacos. Además vamos a ir a ver, a acompañar a los bomberos en el acto que se va a desarrollar a la hora
2: 15.
0: Así es.
2: Ahí estoy mirando el pronóstico para, a ver, el sábado va a estar mínima 9, máxima 15. Lo cuento porque estás mencionando el acto de bomberos, sí, que es a partir de las 15 horas.
0: En el cuartel, ahí en...
2: En la LEM.
0: En la LEM.
2: En la LEM, exactamente. Y el domingo...
0: Al 900, para el que no sabe,
2: 955. ¿Dónde está el monumento a los,
0: claro,
2: bomberos? No tiene cómo perderse. Y el domingo, que juega Chipo,
1: sí,
2: mínima 8, máxima 13. Va, todavía va a costar ver un poquito el sol, ¿eh?
1: Y bueno, estable, par de, ¿no? Días.
0: Sí. Ya nos acostumbramos,
2: no,
0: me parece.
2: No, no, no me aparece inestabilidad. Sábado tampoco inestabilidad. Sí me aparece para la mañana. Perdón, para la madrugada de mañana viernes y para la tarde y noche de hoy, inestabilidad, lluvias aisladas.
0: Bueno,
2: un porcentaje más o menos ahí, uh-huh, importante.
0: Más o menos
2: importante. Más o menos, no es, bueno, no es tan elevado.
0: Bueno, conclusión, vayan igual. Porque
2: obvio,
0: hay,
2: sí,
0: que acompañar a los bomberos el día
2: se
0: sábado
2: y ya está.
0: A las 15 en el cuartel de bomberos en la calle Alem, al 900. Sí, vamos todos porque la verdad que
3: bueno.
0: Merecen un acompañamiento. Tenemos un desafío hoy.
1: Apa.
0: Quiero decir, sí, no me voy a hacer cargo de esto, lo decidió el amigo Agustín Bulfón, que es nuestro,
4: ahí va,
0: productor. Es el que manda, el jefe de la transmisión, siempre es el productor, así que...
1: Él nos exprime.
0: Nosotros, como como conocemos,
2: bueno, bueno, se puso el gorro,
0: el manejo,
1: sí,
0: bueno, sabemos, bueno, que hay que darle bola al productor.
2: Bueno, es, bueno, bueno, estamos escuchando de fondo. Es nuestro productor diciendo bueno, bueno, o haciendo gárgaras hoy a la mañana.
1: A ver, bueno, bueno, más bueno, o menos lo mismo.
0: Bueno, bueno, bueno.
3: Bueno, bueno, bueno.
0: Bueno, bueno, bueno.
2: Gárgara, gárgara.
1: Está hablando, bueno,
0: bueno, eso, bueno, eso lo escucho. ¿Tú sabes que sueño con eso yo? Sueño,
3: bueno, bueno,
0: yo,
3: bueno,
0: me acuesto, no, y escucho en mis oídos, bueno, bueno, bueno, bueno, bueno, bueno,
2: bueno, bueno,
0: paro, paro, paren, paren.
1: Está la nota, está la nota.
0: Escúchame, paren.
2: Yo sueño con el que, viste, que nos hace así.
0: Quietos,
2: todo el tiempo.
0: Quietos, quietos, quietos, que tengo una nota. Basta, basta.
1: ¿Qué hace esas leyes? Las tomas marciales te hace con las,
2: sí,
1: manos.
2: Sí, no sé qué
1: no
2: hace.
1: Lo ves, pero hace.
0: Un día vamos a poner una cámara de control y esto va a ser...
1: Sí, sí, sí.
0: Bueno, escúchame, ¿qué...?
2: Bueno, no sé qué tenemos,
0: digo,
2: que hacer.
0: Digo, cuento... Sí, pero no tengo,
2: no
0: la
2: tengo nada.
0: No me mandaste nada.
2: No, no tengo nada.
0: Mandaste. Lo mandaste
1: a ver,
0: al celular.
1: A ver,
0: bueno, para le vamos a contar a la gente. Viste que el otro día hicimos un desafío donde leímos el Martín Fierro con distintos dialectos latinoamericanos y en castellano.
2: Porque hablábamos, somos
0: poniendo. No, no, no solo latinoamericanos, sino distintas formas de hablar personas de otros países que hablan en castellano.
2: Ajá.
0: ¿Sí? Marce hizo un chileno.
2: Sí, yo hablé del otro lado, la pacha.
0: El amigo acá hizo un centroamericano.
1: Sí, un venezolano.
0: Venezolano,
1: si no
0: era. Y yo hice una española. Ahora cada uno va a elegir otro, porque tampoco vamos a hacer siempre el mismo, ¿viste?
1: Claro.
2: Claro, porque si no.
0: Y no vamos a hacer el Martín con... Fierro, sino que vamos a leer una noticia. Una noticia.
2: Como qué ayer.
1: Qué mal me veo.
0: Que acaba de mandar este chiquito. Arranco yo, ¿no es cierto?
1: A ver cómo va.
0: Y vos, yo voy a hablar en cubano. Chicu.
2: Como...
1: Se le dislocó un labio.
2: ¿Viene con música cubana o no? Porque no, viene música cubana, me gusta.
0: Sí, tengo que me posea el espíritu de Fidel Castro. Que me posea el espíritu.
2: Qué miedo.
0: Ven, Fidel. Ven, Fidel, aquí, Fidel. Ven, ven.
2: Pensé que poseele. Iba a pedir alguna.
1: Alguien que le corra el ron.
0: ¿Eh?
2: Claro, alguna que baile o algo. Le mandaste Fidel Castro.
0: Fidel,
2: así
0: bueno,
1: se puso solemne.
0: Yo vengo de un hogar
2: un ron
0: muy politizado.
1: Claro.
2: Sí. No pudiste, no.
1: Es mi primer recurso.
0: Vengo
2: a ver, escucha, mirá.
0: A ver.
1: ¿Qué es esto?
2: A ver. Ay, es muy.
0: Ay, pero qué lindo, mirá.
2: Es muy de salón.
0: Ven, Celia Cruz. Celia Cruz.
1: Ay, me gustó más.
0: Celia Cruz. Bueno.
1: Marce. Míralo ahí.
0: Oye, chico, que yo te voy a contar.
1: Dígame.
0: 277 perros establecen un nuevo récord para la pool party pues canina, sí, más grande.
2: Pues sí, tiene un foco dentro de la garganta.
0: Un total de 277 perros establecieron un nuevo récord Guinness el sábado pasado durante una fiesta de piscina de coral Gable, Florida.
2: ¡Apa!
1: Perdió el tono.
0: La empresa de suministro para mascota, Chiwi.
2: Y le manda manito.
0: Organ...
1: Es que está adentro, ¿no?
2: Se está cayendo.
0: para Mascotas Chihui, organizó el encuentro en el Parque Chihui Bar Park con el objetivo de lograr la mayor concentración de carino de agua. La jornada formó parte del evento Chihui Summer Social y atrajo a propietarios de animales de todas las áreas de Miami.
2: Se está leyendo todo.
0: Hacia el parque lineal de Underline.
2: ¿De qué?
0: 277 perros.
2: ¡Perro!
0: ¿Has escuchado tú?
2: Ah, mira.
0: 277.
1: Estuvo muy bien. Estuvo muy bien.
2: Yo quiero que te explique lo de la manito. Porque
1: yo la banco porque está dentro del
0: ahí
1: personaje.
0: Ahí estaba viniendo el alma de Fidel Castro.
2: Ah.
0: Fidel claro. Castro venía en mi mano. Venía esa situación.
2: 277 perros.
0: Perro. 277 perros.
2: Sí.
1: Bueno. ¿Quién va? ¿Voy yo?
2: Para que se me había cortado.
0: Ahora va Luciano.
1: Vamos. Vamos nomás.
0: ¿Qué música le ponemos? ¿Qué elegiste? ¿Qué
1: lo
0: elegiste?
1: Que quieran, qué sé yo. Yo, no, yo no voy con sé. Un español.
0: ¿Qué dijo? ¿Español?
1: Que,
0: español.
1: Me, que español. Me posella el...
0: ¿Qué
1: el...
0: te posella?
1: Carlos Arguiñano.
2: En tu cocina.
1: En tu cocina. Ahí está, ahí me gusta, joder.
0: Yo
1: le... ¡Ahora sí!
0: ¡Yo le que se viene la corga de Carguiñano!
1: ¡Sí, sí, sí! ¡Hay que fliparse! ¡Hay que flip!
0: ¡Hala, hala, hala, hala! ¡Que viene Arguiñano!
2: Ala, ala, ala, ala.
1: Para que le toquetea el móvil.
2: Se le ha cerrado el celular.
1: Se me cerró, se me cayó el sistema, pará.
0: Se ha cerrado los celulares, Arguiñano.
1: Parale ahí, José, mira, ahí estoy. Mira que mira qué estilizado que estoy.
2: Pará, recalculando.
1: Sí, ahí está, GPS.
2: Miren, me gusta el termo al lado.
0: Que te lea la noticia, que te lea la noticia.
2: Qué sonrisa más tiesa que tiene el compañero.
1: Que te
2: lea
1: el informativo. Ahí va José, ahí va José.
0: Que se venga.
1: Que se va,
2: ¡hala!
1: Que se va, eh.
0: Que se venga, dale. Que se venga.
1: Ahí va, porque estamos en streaming. Sí,
2: dice, sí, sí, sí, está sí. Pegando el labio arriba, ojo.
1: Me estoy perdiendo, ¿eh? Ahí va.
0: Vamos que tú puedes.
1: Un equipo de chef italianos bate el récord mundial del tiramisú más largo del Londres. ¡Olé!
0: ¡Olé!
1: ¡Olé, Marce! ¡Olé!
2: ¡Hala, hala, hala!
1: Pero para que me paro, eh.
2: Espera.
1: Espera que me paro. Es que...
0: ¿Y cómo sigue la cosa, amigo?
1: Un grupo de 100 cocineros italianos.
2: Se le pega el labio, amigo.
1: Se me seca el labio de arriba.
2: Está diciendo las noticias.
0: Dale, dale, dale, dale, dale, dale.
1: Dígame, dígame, no me abandone, Paula. Dígame.
0: Vamos, vamos.
1: Perdimos un remador aquel lado.
2: Este es un remo en dulce de leche.
1: ¡No! Ahí va.
0: ¡Ole, que queremos saber!
1: Un
0: queremos.
1: Grupo de 100 cocineros italianos ensambló este domingo en Londres un tiramisú. ¿Sabe de cuánto?
2: Para, me estás robando el paisaje.
1: 440,6 metros. Metros, con Z, no con F, con
2: Z. ¿De dónde este paisano?
1: Sí, se está medio perdido el gallego. Sí. Recalculando.
2: Dale. Recalculando.
1: ¡Para, José! ¡Para de apurar! El evento tuvo lugar en el recinto de Chelsea.
2: Parece Tom Pini Hall. González, me parece, ¿no?
3: Bueno.
1: Escuchame, me hace correr gato con botas también. Ahí va.
2: Se hace el Antonio Bandera.
1: Sí, sí, sí, se me mete y me compenetro. El adjudicador del récord Guinness World Check Confirm sí. Confirmó que el sitio, el potre alcanzó una longitud, ¿sabe de cuánto?
2: Te voy a leer la noticia así.
0: ¿Cuánto?
1: 1.445 pies.
0: ¡Olé!
1: ¡Eso,
0: cala, cala!
1: Respirando ya.
0: Salió.
1: Es que la vida.
0: Medio cortado, pero salió.
2: Medio rarón.
0: Sí.
2: ¿Por qué bueno. Se le pegaba el labio arriba?
0: Porque vamos, ¿usted qué eligió, Marcelita?
2: No, yo voy a hacer lo que
0: está un poco babeada. Pero bueno.
2: Un paisano. Un paisano acá al campo, Paula.
0: Hay que esperar la musiquita.
1: Preparar el teléfono en casa.
2: Pero así medio pitoso el paisano.
0: Bueno,
1: ¿para qué? ¡Para los juegos, José! ¡Para!
0: Dale, para que se está, te tienes que preparar.
1: Ahí va. Agárrese.
0: ¿Le pones la música, José? Joder.
2: Sí, pon la música, vos. Porque yo estoy ahí en el campo, pero ya.
1: Al límite.
2: Al límite con el país del 8 días.
0: Ahí tenemos la tranquera. Ya tenemos
1: la tranquera ella.
0: Muy bien. Ahora va a venir la musiquita y ya arrancamos, ¿eh?
2: Tranca. No se puede hacer.
0: Estamos por irnos, paisada. Así que deberíamos apurarnos un poquito.
2: Podemos empezar con la guitarra, por favor. Al compás de la vihuela, quiero con esta noticia.
1: ¿Cómo se llama la china?
0: ¿Cómo se
2: aro,
0: llama?
2: Aro, aro, aro.
1: ¿Qué nombre tiene?
2: De allá del fondo del informativo venía sonando la música.
0: Venía, me parece que está en la ley.
2: No venía nada. ¿Tiene que empiece igual?
0: Tiene como 15.
1: ¿Por qué no arranca?
0: Arranca igual.
1: Ahí está.
2: ¡Vamos!
1: Aro, aro,
2: aro,
1: ¡ahora sí!
2: Aro, aro, aro.
1: ¡Qué despelote armamos!
0: Dale.
2: Tres meses de prisión para una mujer que insultaba. No sé, también.
1: ¿Pero qué carajo habla? ¿En qué está hablando? Pará,
2: se me mezclan los idiomas.
0: Quiere ser chilena ella.
1: ¡Vamos de nuevo!
2: Dale. ¡Vamos de cero!
1: ¡Varo, qué de pelote, armamos!
0: Dale.
2: Tres meses de prisión para una mujer que insultaba. No sé, también.
1: ¿Pero qué carajo habla? ¿En qué está hablando?
2: Pará, se me mezclan los idiomas.
0: ¿Quiere ser chilena?

0: En Taiwán. Sí. Condenada a 3 meses de prisión tras ser hallada culpable de utilizar un megáfono para insultar a sus vecinos durante la noche.
1: Fa, mi amigo, fa.
0: La sentencia se produce luego de casi 2 años de hostigamiento acústico.
1: ¡Qué barbaridad, amigo!
0: Estoy famosa, oye.
2: ¡Diga, diga!
0: Que
2: diga.
0: Afectó el descanso de decenas de personas de su comunidad.
2: ¡Que se flipen!
1: ¡No le puedo creer!
0: ¡Oh, sí!
2: ¡Tiene un compañero!
1: ¡No puedo creer!
0: ¡Investigación judicial!
1: ¡Que lo tiró en las patas!
2: ¡Han competido los paisanos!
0: ¡Para! Determinó que la mujer identificada con su apellido Chen era la Chen.
1: Chen.
2: ¿A quién?
0: Echó el equipo de amplificación de sonido.
1: Pero vos mirá.
0: En el balcón de su vivienda. Según los testimonios recolectados, Chen realizaba estas emisiones.
1: Cose mandinga.
0: Al 3 veces por semana. Vea, me fui para el otro
3: lado. Ya listo, ya está listo. Ya está listo.
2: La gallina arriba.
3: Aplausos.
0: ¿Para que se me escapó la gallina? ¡La turuleca! ¡Turuleca!
3: Ella se siente más cómoda con
2: acá
3: el acento
2: un mensaje
3: chileno.
2: Para
0: lo que pasa es que estoy ahí al borde.
2: Muy bueno, medio paisano el español y después dice, me hacen reír divertido gracias a la paisana chilena mexicana, se me mezclaron los acentos.
0: La paisana chilena. Lo que pasa me cuesta, porque hablo tantos idiomas.
3: Y bueno, pero lo que pasa es que la paisana chilena también existe.
0: Existe, claro. Yo soy paisano, pero no dije, ¿qué pueblo?
3: Claro.
2: Todas las colectividades tienen
0: de la LOR, yo soy de la LOR nomás. Muy
3: bien.
0: De acá atrás. De la 151.
3: Muy bien. Y claro.
2: Que flipe, hombre.
0: Atrás de isla.
3: La luz mala. Nos está pidiendo que nos vayamos.
2: Sacale la grapa.
3: Le agradecemos a todos los que estuvieron ahí y volvemos mañana. A las 11 de la mañana.
0: Están todos anotados para el sorteo de la camiseta.
3: Gracias por tanto, perdón por tan poco.

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0: La 1:08 PM.
1: Regionales.
0: Corte preventivo de tránsito en Chipoleti por trabajos de Dersa. Es en calle Rivadavia, entre O'Higgins y Blas Parera. La interrupción de la circulación se va a extender hasta las 18 y tiene como objetivo garantizar la seguridad de vecinos, conductores y operarios durante la ejecución de las tareas.
1: Economía.
0: El Fondo Monetario Internacional confía en que Argentina va a lograr aprobar las reformas previsional y tributaria antes de las elecciones del 2027. Durante una conferencia ofrecida en Washington, la vocera del organismo, Julie Kozak, ha asegurado que las autoridades planean fortalecer aún más los marcos tributarios de pensiones, como también fiscal.
1: Internacionales.
0: Insólito, una mujer de 37 años se hizo pasar por una nena de 12 y vivió un año con una familia. Una historia increíble sacudió a la ciudad brasileña, donde una mujer de 37 años fue detenida el día martes, acusada de fraude y usurpación de identidad después de hacerse pasar por una nena de 12 años durante más de un año y convivir con una familia que la adoptó. El vínculo se volvió tan fuerte que la incluyeron en la vida cotidiana y hasta le prepararon un cuarto decorado con juguetes y detalles infantiles, y le hicieron una fiesta de cumpleaños.
1: Estos son los datos del tiempo.
0: 10 grados, 2 décimas la temperatura, la humedad del 73%, el cielo está parcialmente nublado. 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

¿Qué tal? ¿Cómo les va? Muy, pero muy buenas tardes. Bienvenidos a un nuevo programa de esto que se hace llamar Estación Fútbol. Muchísima información para que podamos compartir juntos. Ayer hubo reunión de Liga Deportiva Confluencia. Mucho lindo para hablar, que es lo que nos gusta. Y también la otra parte, esa que lamentablemente no podés hacer la vista gorda. Lo dijimos hasta el hartazgo, el tremendo error que cometió el Tribunal de Disciplina. Porque tardaron tanto en sacar el fallo de Cipolletti y Pilmatún, cuando era un fallo sumamente accesible, porque había ocurrido un incidente menor, y todos sabíamos lo que iba a ocurrir, porque incluso uno de los protagonistas, Chipo, dijo, y hizo un comunicado que recorrió todas las redes, donde Chipo, sabiendo cómo iba a fallar el Tribunal de Disciplina, y usted me dirá, ¿y usted qué sabe, Roja, cómo iba a fallar? Iba a fallar de la manera que falló, porque hay un caso, un antecedente, que es el de Roca Catriel. Entonces, con ese antecedente, a la vuelta de la esquina, el Tribunal de Disciplina de Liga Deportiva Confluencia lo que iba a fallar era darle los puntos a Pilmatún. Cipolletti, se lo estoy diciendo todo rapidito y de corrido, Cipolletti, a sabiendas de esto, dijo, ojo, que si el fallo es desfavorable para nuestra institución, nosotros vamos al Consejo, y el que avisa no traiciona. El fallo salió como esperábamos que salga, puntos para Pilmatún. No sé por qué, sinceramente lo digo, porque fue lo mismo que Catriel Roca, Roca Catriel, y por ejemplo, no sé por qué era partido perdido para Pilmatún Cipolletti, hasta ahí normal, y 3 puntos de descuento a la finalización del torneo a Cipolletti. ¿Por qué? Si fue el mismo caso que el anterior. Bueno, listo, no importa. Y Cipolletti fue al Consejo. Y el domingo va a pasar lo que venimos diciendo, ojalá no pase, ojalá no pase, ojalá no... Bueno, puede pasar. ¿Por qué digo puede pasar? Porque es toda una incertidumbre. Ahora hay que esperar el fallo del Consejo Federal para ver qué pasa con el partido de Cipolletti-Pilmatún. Si el tribunal va a fallar como lo viene haciendo, del Consejo Federal, de decir, el tribunal que tienen está mal constituido, por ende, la resolución que sacó el tribunal de la liga no tendría validez, y es, o se juega de vuelta no, porque realmente nunca se jugó, o se le da los puntos a Cipolletti. Yo creo que se juega de vuelta, es mi humilde apreciación, no es opinión, es una apreciación personal. Ahora bien, este domingo se juega la final, la última fecha, muchachos, que gracias a Dios, como ayer desarrollábamos puntualmente, es atrapante, está fantástico el final, el desenlace final es no apto para cardíacos, pero está todo en un mar de especulaciones. Solo Regina puede hacer que ese mar de especulaciones quede en la nada, porque si Regina gana, es campeón. Y nada le va a importar lo que pase con Roca, lo que pase con Cipolletti Petrolero, lo que pase con Cipolletti Pilmatún. Ya está. Gané y terminé. Y soy el mejor y soy campeón. Ahora, el problema radica que, por ejemplo, usted imagínese que el viernes Chipo le gane a Petroleros. Es muy probable. Tiene posibilidades, por supuesto que sí. Por como están en la tabla, Chipo adelanta el viernes con Petroleros. Después vamos a desandar lo que va a ser esta 13ª fecha de la apertura de la liga. Pero a lo que voy es, si Chipo le gana a Petroleros y Regina no gana, Cipolletti, en caso de que tenga que jugar ese partido con Pilmatún, lo puede alcanzar, hipotéticamente. Y si Roca le gana a Cimac, puede haber un triple empate. Pero ojo, porque también puede haber
una final Roca-Chipoletti, Chipoletti-Roca. ¿En qué contexto? Si Regina pierde en la última fecha con San Martín, la Boca se taga a un lado, dicen los hinchas del Albo, y Roca gana a CIMAC, Roca lo pasa a Regina. Pero va a tener que esperar, hipotéticamente hablando, que ese partido de Chipoletti y Pilmatún se juegue o no, o ver qué decide el tribunal, para ver si hay desempate, si es campeón. O sea, voy a los hechos, como digo siempre. Una vergüenza. Porque puede llegar a haber un campeón en esta fecha, puede llegar a haber un campeón que quizás no pueda festejar en la cancha y va a festejar o por un resultado ajeno o por un fallo del Consejo, anda a saber cuándo, porque el Consejo tampoco es que la Liga Deportiva Confluencia es la prioridad del Tribunal de Disciplina del Consejo Federal. Nada, muchachos, somos del interior, nos toman para la chacota. Cuando ellos tengan ganas lo van a sacar, que puede ser hoy a la tarde o puede ser de acá a 15 días. Pero está mal. ¿Cómo vas a entrar a la última fecha del torneo con esta incertidumbre? Que puede quedar todo en la nada si Regina gana. Si Regina gana, ya está, que jueguen cuando quieran los demás. ¿Qué me importa que gane Roca? ¿Qué me importa? Pero no está bien entrar con esta incertidumbre a la última fecha. O sea, ¿sos consciente si sos hincha de Roca? Yo me imagino una multitud de Roca yendo a la cancha de CIMAC. Ahora después vamos a hablar del piso, cómo estará el piso. Digo por la lluvia que ha caído. Pero, ¿vos te das cuenta si sos hincha de Roca? Que si Roca le gana a CIMAC y Regina pierde y Chipo le gana a Petroleros, ¿no podés festejar que saliste campeón? ¿Y que vas a poder festejar la semana que viene? ¿O la otra recién? ¿Y la noticia sabés cómo te va a caer? Me imagino el cuerpo técnico, los jugadores, sentado en casa con tu señora, con los chicos dando vueltas, corriendo alrededor, jugándote un truco con el pibe, tomando unos mates con tu hijo adolescente. Y ahí vas a ver en la página de Magazine Mundial el resultado del partido. Y ahí te vas a enterar que saliste campeón. O sea, esas lágrimas del momento, esa emoción del momento, no la vas a poder vivir. Ese abrir los ojos y buscar con la mirada aquel que estuvo siempre para ir y fundirte en un abrazo y levantarlo para arriba por los aires, no lo vas a poder hacer con tu nene únicamente. Esas lágrimas del momento, esa felicidad del momento de salir campeón después de jugar un partido de fútbol, no es lo mismo que recibir la noticia sentado en el sillón de tu casa tomando mates. Entiende el futbolero, ¿no?, lo que le digo. Quizás aquel oyente, que gracias a Dios son muchos, que no es futbolero, no entiende de esas sensaciones. Y no lo culpo, no tiene por qué. Ahora, los que somos futboleros, los que hemos visto muchos campeones, sabemos que ese recuerdo es el imborrable. Ese recuerdo es el que no se te va de la mente nunca más. Y acá puede ser, no digo que sea así, pero se entra a la última fecha con este manto de especulaciones de que el que salga campeón se entere en casa. Ahora, ¿qué se debería haber hecho? Aún a sabiendas que tengo que esperar mucho, porque el Consejo, repito, me puede largar el fallo mañana, como me lo puede largar de acá a 15 días, ¿eh? Muchachos, antes de entrar a la última fecha, vos no podés entrar con un manto de especulaciones como este. Vos tenías que esperar el fallo de Chipoletti y Pilmatún, si el partido se tenía que jugar, que se juegue, si los puntos eran para uno o para otro, que sea de esa manera, y entrar en la última fecha con todo claro.
y el que salía campeón festejaba en la cancha. Es increíble. Es increíble porque, a ver, seamos buenos también, ¿no? Uno no es un ser divino que bajó de otra galaxia, de otro planeta y tiene ideas brillantes. No, muchacho. Apenas un tipo de 49 años que le encanta hablar de fútbol, que tiene algunas vivencias, pero que no sale del coeficiente intelectual normal, ¿eh? No es que uno es un genio, no. No, apenas nos da para hacer esto. Ahora, si nosotros nos damos cuenta de todo eso, ¿cómo los dirigentes de los 26 clubes no se dan cuenta de todo esto? No es tan difícil. Porque hoy cuando hacía el programa, el otro programa con mis compañeros, llegaron un montón de mensajes a la radio. La culpa la tiene la Liga. No, no le eches la culpa a la Liga. Sí, la Liga dijo que se programe. No, pará. ¿Y qué? Vos ahora todo sumiso agachás la cabeza y decís, no, no, lo dijo la Liga. No, se escudan en la Liga. Porque cuando la Liga ha dicho se juega, no han jugado. Cuando la Liga se ha dicho se está jugando sin Comet, no le han hecho caso. Entonces no le eche la culpa a la Liga. La Liga no tiene nada que ver. Porque son los clubes quienes hacen la Liga. Acá hay un claro responsable de esto que está pasando. Que, y no tiene por qué saberlo el oyente tampoco, que es un órgano independiente como es el Tribunal de Disciplinas. ¿Se acuerdan que no hace mucho hablé con una persona a quien respeto mucho y valoro su laburo e incluso le dije, Meireles, ¿por qué se quedó? Usted está bien visto, usted banca a la Liga, usted es un tipo que le hace bien a la Liga, ¿por qué se quedó? Y Meireles me dijo, quédese tranquilo que llegamos bien con los tiempos. No, no llegamos bien con los tiempos. Porque ese fallo lo tuvieron pisado 3 semanas. 3 semanas. Y hay dos posibilidades. O son muy ineptos, que no creo. No los veo como personas ineptas. O inconscientemente la intención es perjudicar a la Liga. Porque no hay otro análisis, muchachos. Y yo sé que más de uno se enoja con esto que digo, pero es la realidad. Me remito a los hechos. 3 semanas tuvo el Tribunal de Disciplina para sacar esto. A la cuarta lo sacó. ¿No les parece mucho? ¿No les parece que este final de Liga Deportiva Confluencia hay que terminarlo como corresponde? Gracias a Dios se vienen las elecciones el 12, en la cual se va a conformar un tribunal nuevo, pero ¿no les parece que sin actividad después del 12, después que termine el torneo, tienen que dar un paso al costado? Es muy malo el accionar del Tribunal de Disciplinas. Repito, 3 semanas tardaron en sacar este fallo, cuando era el fallo más fácil de sacar en mucho tiempo en la Liga, y no lo sacaron. Entonces, ¿cómo no se va a enojar Roca cuando el fallo contra Unión por la mala inclusión de Quesada en la Liga tardó 3 días? 3 días tardó la Liga en sacar el fallo, el Tribunal de Disciplina, del partido Unión Roca. 3 días. Ni siquiera estoy discutiendo si el fallo fue bueno o malo. Estoy hablando de la celeridad. Y nosotros en ese momento dijimos, bien por el tribunal. Así es, muchachos. Pasa algo grave, hay que solucionarlo rápido. Después pasó lo de Roca Catriel. Y tardó casi un mes en sacar el fallo. Entonces, obligó a Roca, en este caso, a tener que mover el avispero en el Consejo. Y yo ahí sí entiendo a la gente de Roca, que en muchas cosas no las entiendo, cuando dice, pero pará, cuando el fallo era en contra nuestro, a los 3 días el Tribunal de Disciplina lo sacó. Cuando es a favor,
pasa un mes y no dicen nada. Entonces, ¿qué dice la gente de Roca? Hay mala fe. Voy al consejo. Y yo no sé si hubo mala fe o no. Yo creo en la gente, yo quiero creer que no, que fue incompetencia, incapacidad. Prefiero creer eso. Pero, repito, voy a los hechos. El fallo Roca Unión fue un domingo. El jueves estaba la sanción en contra de Roca. El fallo Roca Catriel tardó un mes, que era a favor de Roca. El de Roca Unión, la Liga lo sacó a favor de Unión. Y para mí con razón, ¿eh? Por eso no avalé cuando Roca fue al consejo por el partido con Unión. Ahora, ¿en serio no se dieron cuenta que esto iba a pasar? ¿En serio el Honorable Tribunal de Disciplinas se tomó 3 para 4 semanas en sacar un fallo? Y ojo, siempre valorando a todos los que están, que lo hacen ad honorem, que le sacan tiempo a su familia, que viajan, que gastan en combustible y no le piden nada a nadie. Eso es revalorable, y hay que remarcarlo también. Pero la otra parte, muchachos, ¿con qué cara me sancionás a Huergo hoy? Si la otra vez le abrieron la cabeza a un dirigente de un piedrazo y no le dijiste nada. Es el final que este torneo del asterisco se merece. No es el que nosotros queríamos. Cuando digo nosotros es todos los que seguimos al fútbol regional y queremos al fútbol regional, más allá que es de lo que trabajamos. Más allá de eso, que no es un dato menor. Pero es distinto cuando vos vas a laburar porque no te queda otra y tenés que mantener una familia, que cuando vos vas a laburar y vas contento a hacer lo que te gusta, que a nosotros en este caso es mirar fútbol. Ahora, este tribunal termina el campeonato y solo se tiene que ir, porque demostraron ser muy incompetentes. Fundamentalmente los que venían de antes, porque a lo último se sumó gente nueva, pero a esa gente no le puedo caer, porque no tienen nada que ver con el fallo de Roca Unión, no tienen nada que ver con el fallo de Roca Catriel, y entraron a lo último con este fallo de Pilmatún Chipoletti, que a esta altura el partido, muchachos, ya no, ni importa quién tiene razón. Esto se tendría que haber resuelto antes. No era tan difícil, Tres semanas en las cuales vos me decís, bueno, la incertidumbre es total, Rojas. No, 3 semanas donde vos sabías que el fallo era uno y que el otro te avisó que te lo iba a apelar. O sea, vos ya sabías lo que iba a pasar. ¿Por qué dejar a la liga en el medio? ¿Con qué necesidad? Una explicación lógica. Ahora, ayer en la reunión, nadie dijo, loco, esto es un papelón. Nadie le dijo al tribunal, loco, bueno, ahora aguanten porque falta una semana y tenemos que terminar con un tribunal. Pero es un desastre lo que hicieron. No, porque cada uno solo se queja cuando le conviene, cuando es llevar agua para su propio molino. Si no, no importa lo que pase con la liga. Entonces basta del cuento que a la liga la hacen los clubes. Estación Fútbol es nuestro fútbol.

0: Bueno, esto ya es inadmisible. Me mandan una captura de imagen. Voy a reclamar los derechos por el señor Gustavo Faza. Mire dónde está y me mandan una captura de imagen. Noticiero de Canal 10. Ayer, streaming de la mañana en Neuquén. Viejo. Faza es modo mundial.
1: Un raíz mediático.
0: Claro, pero
1: ¿qué no tal? Buenas tardes, ¿cómo le va?
0: Le molesta a él, se siente incómodo ante la cámara. Sí. ¿Cómo le gusta figura? Pero
1: el ¿cómo mejor pone el perfil? Es el mejor perfil del streaming.
0: Es tremendo, y sí, por algo lo llaman de todos lados.
1: Por eso.
0: Ahora,
1: da en cámara.
0: Ahora, loco, pará. Es modo mundial, Faza.
1: ¿Están los derechos?
0: Claro, pero ahora se acordaron que existe Faza. Faza es modo mundial, papá. Hoy prometemos un muy lindo programa a partir de las 17. Uh-huh. Con dos árbitros. Que uno, cada uno tiene sus matices y sus particularidades. Por ejemplo, Román Domínguez, desde que entregamos los premios Magazine Mundial al mejor árbitro de la liga.
1: ¿Cuántos?
0: De las 5 ediciones, ganó las 5. Un animal. Después te puede gustar o no.
1: Eso es votado por jugadores.
0: Por jugadores, por técnico y por capitanes.
1: Bien, perfecto.
0: O sea, lo eligen los protagonistas. Claro. Y el otro es un muy buen árbitro. Uh-huh. Muy buen tipo, lo mismo que Domínguez, que es psicólogo también.
1: Entonces, los dos son psicólogos.
0: Martín atiende a Román. No, el psicólogo es Martín. Martín Romera. Que nos va a venir bien. Uh-huh. Vio esas preguntas onzas que hago yo. Che, ¿qué le pasa por la cabeza al jugador? Bueno, vamos a traer un profesional que nos va a poder hablar de fútbol y de psicología. Y mucha más información para hoy, porque Jordania también tiene su Messi.
1: Ah, sí.
0: Y nosotros te lo vamos a presentar.
1: Lo vas a poder ver.
0: Lo vas a poder ver, por lo menos la foto. Después en la cancha, si agarra alguna o no, no lo sé.
1: ¿Habías dicho algo de un informe de Argelia también?
0: Para mañana.
1: Ah, mañana.
0: Informe de Argelia. Hoy un informe de muchos goleadores que a la mañana ya se lo mandamos a la producción. Uh-huh. Pero lindo programa va a ser, a las 17. ¿Por dónde? ¿Por dónde nos pueden ver?
1: Por el streaming de Canal 10. Es decir, entras a YouTube, buscas Canal, si no lo tenés en favoritos o lo que sea, o en el buscador ya premeditado, pones Canal 10 Río Negro en YouTube, te va directamente la página, te pones ahí suscribir y después me gusta los videos de modo mundial.
0: Bien.
1: Si no lo podés ver hoy a las 5 de la tarde, no te hagas problema porque queda colgado en la página de YouTube de Canal 10, así que lo ves tranquilamente. Lo hago yo tipo 9 de la noche, pongo el programa.
0: Ah, miércoles que está aburrido.
1: Sí, no, porque me gusta verlo. Puede uno estar adentro, bueno, verlo. Y bueno, tenés esa posibilidad. Ves el video y le pones me gusta, como siempre, ayuda un montón para difundir lo que hacemos.
0: Buenísimo. Ahí te contó Chorky Fernández cómo podés hacer para mirar el programa. Yo quiero agradecer mucho, siempre recontra agradecido a la gente que está del otro lado. Uh-huh. Hoy por hoy el tema del streaming es tremendo, tenés streaming de todo el mundo, de todos lados, de lo que vos quieras y para todos los gustos, y que nos elijan, nos pone muy pero muy contentos, y también redoblar la apuesta para intentar al menos dejar todo en llevarles un buen producto. Así que muchísimas gracias, queda hecha la invitación para hoy. Pero también pasan cosas muy lindas en la liga, muy lindas. Ayer hablábamos, muchachos, la previsibilidad es fundamental. Hagan el sorteo de la Copa de la Liga. Terminen de armar las zonas. Denle en el margen para empezar a trabajar. Para empezar a proyectar la segunda parte del año. No es lo mismo que me avises un miércoles que el domingo juego contra tal que saberlo 15 días antes. Puedo conseguir videos de ese equipo, puedo preparar el equipo, tengo el margencito para una prueba física importante, una mini pretemporada, como se le dice en el fútbol. Me da mucha previsibilidad. Bien, A ver, me llega un mensaje que puede ser importante, por eso pido disculpas. Pido disculpas, pero puede ser un mensaje importante. Anda un rato a tu casa, dice Wally. Te están haciendo laburar mucho. Un abrazo grande a Wally. Y bien, bien. Cuando decimos que algunas cosas no están bien, lo remarcamos. Y no somos de los que hacemos oídos sordos o nos callamos. Pero también pasan cosas buenas, como lo de la Copa de la Liga, que muchos llegaron a creer que no se iba a jugar. Yo en el momento de mayor incertidumbre recuerdo haber llamado al presidente de la Liga y preguntarle, Carlos, ¿se va a jugar la Copa de la Liga? Y el presidente me dijo, sí, Francisco, de eso no cabe ninguna duda. ¿Cómo no se va a jugar? Pero bueno, hasta que no está todo y es todo tan cambiante la parte dirigencial de los clubes, que uno estaba esperando ansioso. Bueno, ayer finalmente se sortearon los grupos, ya quedaron confeccionados en forma oficial y se hizo el fixture. Y eso es, vuelvo a repetir, fantástico, porque ¿por qué tan importante? Por una cuestión muy fácil, muy sencilla. Porque sabés que vas a tener continuidad. Y los clubes van a tener continuidad. Y la Copa promete ser muy apasionante. Muy apasionante. ¿Por qué? Y juegan todos mezclados los equipos de la A y de la B. Es una gran posibilidad para aquellos equipos de la B de medirse con los de la A. Porque si no, no tenés chance, más allá de algún amistoso de pretemporada. Ocurre siempre, siempre, no digo muchas oportunidades, pero suele ocurrir que alguno de la B da un batacazo y le gana al de la A. No es algo anormal. El parámetro es la Copa Argentina. Campeones salen siempre los mismos. Pero en el medio, en el desarrollo, en el transcurso, en el desenlace del torneo, hay lugar para las sorpresas. Y es fantástico. Y acaban a jugar todos juntos divididos en zonas. Y cada zona se armó por proximidad geográfica. Upa. Ahora vamos a leer. Y cada zona se armó por zona geográfica, priorizando los clásicos. Una decisión muy acertada. Muy acertada, porque los clubes necesitan facturar. Los clubes necesitan guita. Necesitan guita. Y es importante. Es importante. El tema de los clásicos. Es importante el tema de los clásicos porque vos sabés que te aseguran. Te aseguran el tema de la recaudación. Y qué más lindo para el reginense que en cuestión de 5 o 6 semanas se va a enfrentar 2 veces Círculo Regina, Regina Círculo. O en la ciudad de Roca. El Norte Roca, Roca Norte, se van a enfrentar 2 veces en cuestión de 1 mes y medio. O en Chipoleti, Chipoleti San Martín. O en Cinco Saltos, Maracasiño Experimental, ni que hablar en Unión. En Allen, perdón, con Unión San Carlos. O el clásico de los humildes, como lo bautizamos nosotros, a Mainqué Huergo. Bueno, el formato me encanta, priorizando primero la situación geográfica, además, y vale aclararlo, al viajar menos, porque Regina lo máximo que viaja es a Chichinales, fantástico. Porque los tres de allá arriba, cuando yo digo allá arriba es La Pampa, Petroleros Pampeanos, Independiente de Catriel y la Unión Deportiva Catriel, por primera vez van a jugar 1 mes y medio al fútbol sin tener que viajar, pero metiendo muy buenas recaudaciones, como la que va a haber, porque Independiente de Catriel, nuevito en la liga, por primera vez se va a poder enfrentar a Catriel. y no podemos hablar de clásico porque es muy pronto, apenas tiene un torneo de vida Independiente, pero va a movilizar la ciudad. Entonces estas cosas son las cosas que le hacen bien a la liga. Y ayer se ganó en previsibilidad. A la vuelta de la pausa con los amigos de LU19, AM690, a quienes les mandamos un saludo, lo mismo que a la FM 102.9 Comahue, Radio 5 Saltos 96.3, Estación 10 95.5 y Frecuencia Urbana 88.3, que nos retransmite. A todos ellos les mandamos un fuerte abrazo. Somos Estación Fútbol y con LU19 nos vamos a ir a la pausa comercial como corresponde.
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0: Bueno, yo no es que tarde, Chorqui, pero, y se lo digo en serio, es muy buena la musicalización y me encanta escuchar su música.
1: Bueno, muchísimas gracias.
0: No, porque usted me reta, dale, arrancar, déjeme dale, disfrutar también algo que me gusta. ¿Por qué no puedo? ¿Yo no puedo?
1: Pero no pasó absolutamente nada. El oyente ha disfrutado de eso.
0: Por supuesto.
1: Ha escuchado el excelente PNT en el final.
0: Nah, tremendo.
1: Un tiempista de aquellos. Termina de decir lo que el PNT y termina la canción.
0: ¿Cuántos años tiene usted, Chorqui?
1: Es necesario que ya...
0: Más o menos. No, pero más o menos como
1: no,
0: yo.
1: Sí, mirá,
0: ¿se acuerda de Villaverde? Un 2 que tenía Independiente, que salió de Newell's. No, de Colón, y después fue Independiente. Uh-huh. Uno de los mejores tiempistas de la historia del fútbol argentino.
1: Bien, perfecto. Bueno.
0: ¿Usted dice que estoy así como Villaverde?
1: Sí, un poco más grande, ¿no? Pero bueno, sí. la edad que tenía, digo.
0: Claro, Villaverde. Cuando Villaverde jugaba tenía 25, 26. Un abrazo a Gustavo Faza, que deje de pasear este raíz mediático que está haciendo. Uh-huh. Que se olvide, no se olvide que es de modo mundial. Vamos a ponernos serios otra vez. Copa de la Liga. Son 8 grupos, 6 de 3 equipos, 2 de 4 equipos, como dijimos, dividido en zona geográfica, por cercanía geográfica, mejor dicho. Viajan poco, recaudan mucho. Acá hay que hacer, déjame abrir un paréntesis, y no quiero ser pájaro de mal agüero, porque me encanta el formato, me encanta cómo lo hicieron, me encanta que se choquen los de primera con los de segunda, es fantástico. Los clásicos tienen que ser en paz, si no, no te sirve de nada, ¿eh? Si no jugás un Roca Norte como el que se jugó, y termina el partido, dale, bien, ganamos, perdimos, empatamos, no importa el resultado, pero después me queda un choclo de 5 millones de pesos de multa, ¿eh? Y tres partidos a cancha cerrada. Entonces, tienen que ser en paz, muchachos. Por el de Regina lo doy por descontado. Sé que va a ser así. El de Cinco Saltos también. El de Allen también. O sea, me queda el de Roca nomás, muchachos. Pónganse las pilas. Que sea un clásico en serio. Que sea un clásico en serio y que les quede mucha ganancia a los clubes, que es lo que pregonamos siempre. Metan una muy buena recaudación, muchachos. Inviten a la familia a la cancha, que vaya la familia. Si es apenas un partido de fútbol. Pero bueno, lo que le interesa a todos. Che, ¿quién clasifica? Bueno, es así, muchachos. Clasifican los 2 primeros de cada grupo. Exactamente, para los octavos de final. 16 equipos de 26, 10 te van a quedar afuera de entrada, o sea, de entrada no, porque el partido que el grupo, los de 3 que menos partidos tienen son 5 partidos, 4, perdón. ¿Cómo va a ser los octavos de final? La zona oeste, integrada por los clubes clasificados, primero y segundo, en fase de grupos, incluido 1, 2, 3 y 4, y la zona este con los de acá. El primero del A va con el segundo del B. El primero del B va con el segundo del A, el primero del C va con el segundo del D, y el primero del D va con el segundo del C. En síntesis, para que lo entienda el oyente, el primero de un grupo va a ir con el segundo de otro grupo. No se van a chocar dos primeros. Y lo importante es que va a ser a un solo partido en cancha del primero. La importancia de salir primero, la ventaja que te da salir primero. ¿Sirve de algo salir primero? Sí, en octavos de final jugás en tu cancha. Un solo partido, ¿eh? No es partido revancha. En caso de empate, directamente a los penales. Yo apuesto que va a haber mucha definición por penales. Acuérdese, anótelo. Ahora le doy la lapicera y lo anota. Va a haber mucha definición por penales. O sea, a ver, de 8 partidos, capaz que hay 2 o 3, ya es un número muy alto. Los cuartos de final. El que terminó primero en la fase de grupos va a ser local. Si los dos que llegan, por ejemplo, te puede pasar que en octavos clasifiquen los cuatro primeros para cuartos. Entonces te tenés que enfrentar irremediablemente a otro primero. Bueno, se hace sorteo. A ver quién es el local. Porque vuelve a ser a un solo partido. A ver, déjame que lo corrobore bien. Exactamente. Caso de empate, penales. Ya nos metemos en la semifinal. Que por eso se dividió zona oeste y zona este. ¿Qué significa? Que en los cuartos de final, un equipo de la zona oeste, no sé, Maracasiño, no es que va a jugar contra SECAP si le toca a SECAP pasar. No, va a ser con los de la zona oeste. El límite de Fernández Oro. De Fernández Oro hasta La Pampa es zona oeste, como se jugaba antes. Y de Allen a Chichinales es zona este. Quedamos en la semifinal. Bueno, toda por soda, partido de ida. El local va a ser siempre el que haya salido primero. Si llegan los primeros habrá un sorteo. Y a un solo partido. Y si termina vamos a penales. Y para la final. Se va a jugar en la final, sí, partido ida y vuelta. Porque tampoco la copa puede durar 4 meses. O sea, la final sí, es partido ida y vuelta. Juego de local y después de visitante. Después se verá quién oportunamente. Y bueno, en caso de empate también se va a penales y ese se va a consagrar campeón de la liga. La organización va a estar de acuerdo a lo que establece el artículo 31 y 32 del reglamento de competencia del 2026 de la Liga Deportiva Confluencia. Para los más chiquitos, la clasificación a octavos, cuando digo los más chiquitos, formativa, ¿no?, va a ser por categoría y no por bloques. Que esa era una duda que había, pero no, va a ser por categoría. Ahí sí, quizás le toca, por ejemplo, Deportivo Roca clasifica en décima, en novena y en octava. Y puede ser que a la décima le toque ir a Regina, a la novena le toque ir a Allen y a la octava le toque ir a Chichinales. Se puede dar. Pero bueno, ahí no hay problema, pagan los padres. Bueno, el objetivo que se persigue es la reducción de costos. Por eso se juega zona este y zona oeste, como se jugaba hasta el año pasado. Y eso está asegurado. A ver, para. Bueno, a mí me dijeron que el torneo va a arrancar el fin de semana del 20 y 21. 20 del 6 en formativas, 21 del 6 en primera y tercera. Y creo que esto es un gran avance para la liga. Porque Neuquén tiene cosas buenas, Lifune, ¿eh? Muchas, muchas. Y cuando vos haces algo que está demostrado, como en Neuquén, que tiene un éxito tremendo, bueno, hacelo. Esto de la liga, y repito lo que muchos no van a entender y no entienden, fundamentalmente por terquedad, la liga ha pasado por muchos vaivenes, fundamentalmente este año. Muchos, muchos. Lo dijimos en febrero cuando arrancamos con nuestra tira diaria. Muchachos, se viene un semestre tremendo para la liga. Porque ya lo olfateabas. Ahora, cuando de acá 50 años, lo que decimos siempre, la nueva camada, las nuevas generaciones, miren la historia de la liga, se van a poder dar cuenta de que el 2025 y el 2026 fueron 2 años que, pese a mil infortunios, cambió la historia de la liga. Porque hay A y B, porque es muchísimo, muchísimo más competitiva, porque te exige, tenés que redoblar esfuerzos, porque se creó la Copa de la Liga, porque es muchísimo, muchísimo más competitiva, porque te exige, tenés que redoblar esfuerzos, porque se creó la Copa.

0: más allá de llevarte una estrella de campeón. Y es fantástico que la Liga Deportiva Confluencia tenga tres torneos, el Apertura y el Clausura, y una Copa de la Liga. ¿Van a surgir imponderables? Por supuesto que sí. Es algo nuevo, es algo a lo cual hay que tenerle paciencia, pero acá quiero hacer una salvedad. Una cosa es que ocurran imponderables porque son imponderables y nada más. Y otra cosa es que empiecen a ocurrir imponderables generados por el llevar agua para mi molino y dejando de lado siempre a la liga. Con que se apoye un poquito a la liga, un poquito nomás. Yo estoy convencido que tenemos el mejor campeonato de la Patagonia. Porque lo demuestran los resultados, lo que siempre hablo adentro de la cancha. Porque lo ves en los pibes que se van a probar afuera. Y hasta hace un año atrás, lo primero que te decían era, y a estos chicos les falta dinámica, les falta más competitividad, les faltan más partidos. Y por supuesto que sí. Si con eso de la zona este y oeste, los chicos, el campeón, el que ganaba todo, que jugaba todos los partidos, jugaba 30 partidos al año. O sea, dos partidos por mes, un poquito más. El año pasado, más allá de las críticas y de algunos errores que se cometieron, jugaron 42, el doble. Y este año, por ejemplo, los chicos de primera, de formativas, van a jugar 26 partidos entre apertura y clausura, y como mínimo, en la zona de 3, 4 partidos más de Copa. Después se siguen avanzando más. Pero ¿a qué voy? Lo mínimo que jugás este año son 30 partidos. Y cuanta más competencia haya, mejor le hace al fútbol. Mejor le hace al crecimiento de los chicos. Y tenemos fútbol todo el día. ¿Qué más lindo que ir a ver un partido? Por favor. Por favor. Van a surgir imponderables como el factor climático. Seguro que sí, estamos en invierno. Y ahora el parate, si vos te pones a sacar cuentas, es este fin de semana termina, ponele que salga campeón Regina y cerramos todo el domingo, un fin de semana de parate. Que los clubes, por supuesto, van a seguir entrenando y demás. Y después es volver a la cancha. Y la cancha es lo que nos hace feliz. Por eso, dentro de muchas cosas malas que pasan, también hay que marcar lo bueno. Y esta iniciativa, y que lo hayan largado con un tiempito de antelación, y que se haya priorizado los clásicos, ¿sabés el salvavidas económico que va a ser para los clubes el clásico? Andá y decirle a la gente de Alto Valle, que sabe que te revienta la cancha. Andá y decirle a la gente de Regina, a Maracasiño o Experimental, saben que hay mucha guita en el medio, porque es la recaudación, una infidencia. Cada vez que se hacen los sorteos de los torneos habitualmente, uno habla con los dirigentes y el dirigente también se fija lo mismo que el hincha: ¿qué fecha es la que me toca el clásico? Porque saben que ahí es el clásico de la ciudad. La mitad queda contenta, la otra mitad queda triste. Pero además el dirigente, además de ser hincha, también sabe que desde lo económico es fantástico. Por eso, lo único que tiene que reinar es la paz. Lo único que tiene que reinar es que es un partido de fútbol. Nada más que eso. Y más aún, cuando hablamos de clásicos de ciudades, donde salís a la esquina y te encontrás con el flaco que enfrentaste hace 3 minutos. Y lo más probable es que los hijos sean amigos. Está todo dado, muchachos. Está todo dado para vivir un torneo excepcional. Para volver a respetar a la autoridad que es la liga. Y aún con errores, por supuesto, siempre, siempre tratar de corregirlos. Pero aún con errores, aceptarlos. Porque eso, repito, va a hacer que la Liga Deportiva Confluencia sea por lejos la mejor liga de la Patagonia.
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0: Che, qué buena pregunta. Si hay algún dirigente que esté escuchando y nos puede despejar las dudas. Fran, la sanción, esto me escribe el oyente, ¿no? La sanción de Roca y Argentinos del Norte, ¿cuenta también en Copa de la Liga o solo en Liga? Si me voy a los archivos, he visto que, no acá en la Liga, porque acá en la Liga es la primera vez que va a pasar esto, pero sí he visto en otros momentos, en otros torneos, que ha sido de esa manera. Muchas veces es solo para el torneo. Vio que cuando en el campeonato de AFA te echan la Copa Argentina, la podés jugar. Y si te echan en Copa Argentina, lo que no podés jugar es el torneo. Así que no sé que lo han resuelto eso. Es muy nuevo, así que es probable que lo resuelvan en estos días. Un placer. No todos los días se recibe una visita de lujo, como la que tengo el honor de tener en este momento. Lo aprecio mucho, él lo sabe, un potencial tremendo que ya está desarrollando y le va muy bien y me pone muy contento. ¿Cómo le va, tesonero?
1: Hola, Francisco, hola, Fran. Cherky, ¿no? Un saludo a todos. Realmente imprevisto. Vine una nota acá para lo que es noticiero con Mati Caruso, que está ahí. Y volver acá es una emoción. No sabía dónde venía Mati, dónde me traía. Pero le digo, Mati, yo conozco este lugar. Y volver acá y compartir el micrófono con vos, Fran, después de casi 3 años, me acuerdo que hace casi 3 años que una vez me sentaste ahí y me diste lugar. Y realmente siempre lo digo, que me diste la oportunidad de hoy ser lo que soy, sos gran parte. Y volver acá y el estudio, digo, no, yo vine hace muchos años y estoy muy contento por estar acá.
0: De más está decir, cuando quieras, el espacio siempre está. Y lo digo siempre, y lo digo en privado, o sea, sabe el que está escuchando que no es mentira. Me pone muy, muy contento, fundamentalmente, porque viste cómo es esto, después a uno le puede gustar cómo lo haces, a otro no, ya son gustos, pero la pasión con la que estás haciendo todo, Tommy, que es lo que hablábamos desde un inicio. Esta es una profesión que va sí o sí de la mano de la pasión. Si no, no vas a morirte de frío, a morirte de calor. Es más lindo quedarse en casa con los chicos, con la patrona tomando los mates, unas tortas fritas. Si no te mueves a pasión, no lo haces. Más allá de que todos necesitamos el mango para vivir. Pero esa es la realidad y me encanta verte. Veo siempre, chusmeo la página, te veo que andás en todos lados. Que ahora te vas al Mundial.
1: Ahora me voy al Mundial.
0: Bueno, es muy, muy lindo que la gente joven como vos tenga las oportunidades y las pueda aprovechar, porque también está esa, después hay que saberlo aprovechar y hay que meterle laburo, y lo están haciendo muy bien. ¿Cuándo te vas?
1: Fran, me voy el martes, no queda nada, 5 días, salgo rumbo a Aeroparque 6, a 6 a Miami directo. Sumándote a lo que decías, es la pasión, es lo que me gusta hacer. A veces realmente es una profesión en la que el mango cuesta y el doble y no es mucho, porque a comparación de otras profesiones no es la mejor en lo económico, pero ya lo económico creo que queda en segundo plano. Por momentos lo ignoramos, que tampoco es lo mejor, pero preferimos ir a cancha, preferimos ir a un partido, te invitamos al partido, venía a cubrirlo y gratis, y bueno, hoy sí es mi pasión, y la pasión termina siendo más alta.
0: Escúchame, dicen que el chanchito lo hiciste pedazos para poder viajar, que no quedó nada, que quedó pulverizado, no es que quedaron los restos de porcelana, no. Una inversión hermosa.
1: Realmente.
0: Muy grande. Pero bueno, ¿qué vas a hacer allá? Contame.
1: Voy a estar en lo que es AOC de Miami. Voy a los partidos de Argentina, a los 3 de fase grupo confirmado con entradas, pero voy a hacer Miami. Voy a viajar a Dallas y Kansas, solamente voy y vuelvo para lo que es el partido, y os pego a AOC de Miami. Y la idea es, Uruguay, Cabo Verde, Uruguay, Corea, bien, estar Brasil, Escocia, que son en Miami. Pero es como lo dijiste vos, el chanchito, depende todo el baile, todo depende del chanchito, y realmente yo ya lo rompí, no queda mucho del chanchito, entonces realmente hay cosas confirmadas, como son los partidos argentinos que yo ya tengo entrada, ya está oficializado, ya está. Pero bueno, recién lo decía con Mati al aire, un Uruguay Cabo Verde que al parecer no va a nadie, que está a $200,
0: bueno,
1: pero un Brasil Escocia está hablando de $1,500. O sea,
0: bueno, pero estate atento, muy atento, Tommy. Ayer había hecho un informe que después directamente ni lo sacamos. Hay muchos partidos Que se han vendido muy pocas entradas, y yo creo que en el momento no es que te van a decir $300, no, te van a agarrar de los pelos y te van a meter.
1: Te la van a regalar. Es que nosotros, algunos,
0: bueno, porque para el mundo la tribuna tiene que estar llena, ¿eh? Después, si pagaron o no, vemos. Pero acordate que algún partido vas a entrar.
1: Y Uruguay, Cabo Verde, lo que dijeron, está vacío el partido. Y sí, a ese partido, si vos te pones fuera del estadio, hola, quiero entrar, y capaz que $50.
0: Un poquito insistidor,
1: por favor, déjame entrar. Y para mí, uno, como nosotros, Fran, ir a Uruguay, Cabo Verde, ¿sabes cómo voy? Entro corriendo, entro.
0: Irak, Oman, uno va a ver un mundial. Bueno, en la página me imagino que mucha información.
1: Lo dice con Mati, bueno, tanto el 19 de Canal 10, voy a estar saliendo para ellos. Hay varios medios de comunicación que, bueno, de la zona, algunos no de la zona. Obviamente para mi propio medio de comunicación va a haber salidas. Llevo varios micrófonos.
0: Bien,
1: llevo varios micrófonos. Bueno. Pero sí, en mi página, bueno, y en mi cuenta personal va a ser donde más desarrollo, creo que le dije. Perdón a los que me siguen, pero va a haber video hasta subiéndome el avión, bajándome el avión, no, abajo, seguro, el avión, arriba el avión. Capaz que me trepo arriba el avión, pero bueno, sí, va a estar repleto lo que es la cobertura, va a estar repleto.
0: Bueno, a cuidarse, sí, eso, importante, y a disfrutarlo mucho, Tommy.
1: Frank,
0: te lo tenés merecido, ojalá que sea el primero de muchos. Sos joven, así que vas a tener oportunidad. Lo siento por Maximiliano Joffre, que bueno, se le va a uno de los delanteros, tendrá que esperar.
1: Estuve hablando recién con Maxi y bueno, ayer estuve latente a lo de la página. Subí lo que subiste vos, Fran, que sacaste la copa. También nos damos una mano entre todos. Como siempre lo digo, bueno, Maxi no me va a tener unas 3-4 fechas, pero en San Martín a recambio. Y espero, me imagino que el domingo te veo en Cacha San Martín, porque creo que es el partido, o va a ir, no sé dónde va a ir, pero me parece que hay mucho por el partido de San Martín Regina, es el partido.
0: Sí, vamos a andar en muchas canchas informativas y de primera también. Hoy ya empezaremos a definirlo, pero sí, lo más probable es que estemos en la definición. Bueno, me pone muy contento verte. ¿Qué es la vida de Ragneri?
1: Ragneri, ¿puedes creer que hablo una vez a la semana? Hablo. Y está allá en Buenos Aires, está con su programa con este tiempo. Y está buscando la vuelta, pero sí, está avanzado con la facultad. Pero sí, gran relación con Ragneri, que fue uno también parte de que me trajo acá a conocerte, Fran. Así que nada, está bien, Ragneri, está bien.
0: Bueno, mándale un beso cuando lo vea de parte mía, un fuerte abrazo. Bueno, y a disfrutarla, Tommy, a romperla como lo venís haciendo. Siempre digo, me encanta cuando los pibes más jóvenes... ¿Cuántos años tenemos?
1: 24.
0: Cada un nene, yo tengo 50, o sea, podría ser mi hijo tranquilamente. Y me encanta que te esté yendo como te está yendo. Nadie te regaló nada y es todo producto de tu preparación, de tu esfuerzo y de tu pasión. Así que a meterla.
1: Fran, nos estamos hablando y bueno, lo mejor realmente volver acá unos minutos como fue ahora, lo tomo como una señal y como diciendo, yo vine acá hace 4 años y no era periodista todavía, y vos me diste espacio, así que agradecerte, y bueno, cualquier cosa siempre estamos en contacto para lo que es el fútbol regional.
0: A la vuelta obligado a venir.
1: Nada, pero vos me mandás mensaje y yo sabés que vengo. Hoy estamos acá, pero...
0: No me gusta molestar, pero a la vuelta sí o sí.
1: Sí, voy a venir.
0: A venir. Al streaming lo quiere traer usted. Pero ahí nos pega una milonga tremenda, él está acostumbrado. Yo, si miré 2 veces la cámara es mucho.
2: No, decirle que Fran siempre recuerda el momento que viniste con tu compañero acá.
1: Ragneri.
2: La primera vez, siempre dice pensar que está. ¿Se acuerda, Chorky?
0: Y mire lo que es hoy.
2: Mirá,
0: se
2: vos,
0: hacen grandes los pibes.
2: Una estrella.
0: Fran, nosotros arruinados.
1: Yo tenía 20 años, creo. 19, 20 años,
2: claro.
1: Vine primera vez y ya pasaron 4 años seguro de que vine acá. No, grandes programas y bueno, era mi primera vez al micrófono y yo
0: siempre,
1: lo acá.
0: Siempre muy desinhibido, lo tenías que parar porque no paraba de hablar. Vamos a la pausa con la gente de Lu 19 y ya volvemos. Quédate, tiempo de descuento de Estación Fútbol, dale.

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0: Linda visita, no la teníamos ni en cuenta. Me pone muy, pero muy contento cuando pibes que uno vio crecer en esto les va bien, como le está yendo a Tomás. Recontra merecido, que lo disfrute. Seguramente será el primero de muchos mundiales que va a poder estar presente. Así que la va a romper. Y lo vamos a tener en el canal. Estimo, no sé cómo será el tema, pero estimo que en las previas, antes de los partidos, alguna salida en vivo en los noticieros. Por ejemplo, hay un día que juega a las 2 Argentina. Bueno, ideal tener unas salidas de Tommy y demás. Y me imagino, lo sé, el gran esfuerzo personal, desde lo económico. Digo, porque el otro es todo disfrute, pero bueno, lo tenés que bancar. Hay que aprovechar ahora que no tiene hijos y demás y se puede dar estos hermosos lujos. Así que me pone muy contento. También el presente de Tomás Ragneri, que es alguien que arrancó con nosotros y hoy está en Buenos Aires y le está yendo re bien. Y cada tanto me manda, mirá quién entrevisté, Fran, y está como chico con zapatos nuevos, y nos pone muy felices. La verdad que uno lo siente como propio. Así que bueno, lindo. Ya lo vamos a tener en el streaming también. Le aviso, ahí nos pasa el trapo. Él es de streaming. No nos queda mucho tiempo, Chorky, pero mañana repasamos de última lo que va a ser esta última fecha de Liga Deportiva Confluencia.
1: Mañana es viernes ya.
0: Mañana es viernes.
1: Se termina la semana.
0: Exactamente. Sí, déjeme decirle que hoy arranca la fecha, la última, con el partido entre la Amistad y Unión, 19:30 y 21:30. Va a tener continuidad el viernes, mañana, en La Pampa, con Petroleros Pampeanos Chipoletti. Todo el mundo atento a este partido. Todo el mundo, digo, Atlético Regina y Roca, porque si Chipoletti no gana, más allá de lo que pase con Pilmatún, ya se baja de la pelea. Y eso le daría un manto de claridad a la definición en la última fecha, pero bueno, me imagino que Chipo va a ir bien armado a Petroleros en busca de los 3 puntos. No nos queda tiempo para más. A las 17, con Román Domínguez, Martín Romera, Hernán Díaz, todo el equipo de producción laburando a full, los invitamos a que sigan Modo Mundial.
1: Así es, con la actualidad de la selección.
0: Exactamente, etcétera. Exactamente, y charlando fundamentalmente de esto tan lindo que es el fútbol. Nos vamos, 14:29. Se pasó volando. La semana.
1: Sí, señor.
0: Y el programa.
1: Lo bueno que mañana, como dice usted, es el mejor día.
0: El día más lindo de todos, porque el fin de semana tenemos fútbol. Lo que va a ser la semana que viene, que va a haber un parate de una semana. Tremendo. Pero bueno. Gente, muchísimas gracias por estar del otro lado. Recontra agradecidos, como siempre, que estén prendidos al dial. Nos reencontramos a las 17 en Modo Mundial. Gracias.
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0: Hora 14, 31 minutos en la República Argentina. Temperatura 12 grados centígrados con 2 décimos. Humedad en relativo ambiente 68%. Viento del este a 10 kilómetros por hora. Cielo nublado.
1: Regionales.
0: En Fernández Oro imputaron al picante del barrio Costa Esperanza por la tenencia de una escopeta tumbera. Un hombre de 29 años quedó en libertad con pautas de conducta. Lo acusan de agredir a un vecino con un bastón extensible y fue detenido tras intentar escapar de semidesnudo de la policía. A causa inicial le sumaron la tenencia de arma de fuego.
1: Nacionales.
0: Polémica en la sesión del Senado, el oficialismo incluyó más pliegos de jueces y provocó la reacción del Partido Justicialista. En la reunión de labor parlamentaria, los jefes de bloque habían acordado discutir hoy 50 nombramientos, pero La Libertad Avanza llevó al recinto más de 70 nombres. La jugada provocó críticas de la vicepresidenta Victoria Villarruel. Convocaron a un cuarto intermedio para discutir el tema.
1: Internacionales.
0: El grupo terrorista Hezbollah volvió a atacar tras rechazar un nuevo acuerdo de alto al fuego entre Israel y el Líbano. Uno de los líderes del grupo armado descartó el pacto negociado por Beirut y condicionó cualquier pausa en los combates a una retirada completa de las fuerzas de defensa israelíes.
1: Estos son los datos del tiempo.
0: Temperatura 12 grados centígrados con 2 décimos, humedad en relativo ambiente 68%, viento del este a 10 kilómetros por hora, cielo nublado. 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

Bienvenidos a Música en Compañía también, porque aparte contás con nuestra compañía, contás con nosotros. Hasta la hora 16, como todos los días, para pasar esta tarde de AM 690, 1029 y también 96.3 Radio 5 Saltos. Es un placer acompañarlos, es un placer siempre compartir estas tardes. 2995-1121-44. Los invito a disfrutar, los invito también a acompañarnos en esta tarde. Muy buenas tardes a todos, bienvenidos.

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¿A qué WhatsApp podemos pedir música, podemos escribir, podemos saludar, podemos pedir alguna canción? Nos gusta también ese feedback, interactuar, y por eso tenemos el 2995-1121-44. Un saludo grande para todos, seguimos con la buena música de La Voz del Comahue.

0: Hora de las noticias. Información, boletín informativo de AM690. De parte de nuestro servicio informativo. Noticias de la hora 15, nos informamos y después seguimos con la mejor música.
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0: Hora 15 en la República Argentina, temperatura 12 grados centígrados con 2 décimos, humedad en relativo ambiente 68%, cielo nublado.
1: Regionales.
0: Una adolescente de 15 años fue apuñalada en brutal pelea a la salida de una escuela en Vietnam. El grave hecho de violencia ocurrió a la salida de una institución educativa que generó profunda preocupación en la comunidad de la capital provincial. Una adolescente de 15 años resultó herida de arma blanca tras una pelea en las inmediaciones de la escuela secundaria Río Negro 19, ubicada en el barrio Patagonia. Debido a la gravedad de la lesión, la menor debió ser intervenida quirúrgicamente en el hospital local. Ahora la justicia se encuentra investigando el hecho.
1: Nacionales.
0: Causa Cuadernos, Roberto Labaña aseguró que hubo sobreprecios de un 20% en vialidad durante el kirchnerismo. El exministro de Economía del gobierno de Néstor Kirchner, hasta noviembre de 2005, mencionó una advertencia del Banco Mundial. Aseguró que puso al tanto al presidente antes de renunciar.
1: Internacionales.
0: Donald Trump dijo que la ley votada por el Congreso para limitar sus decisiones en la guerra con Irán es antipatriótica y sin sentido. El mandatario sostuvo que la iniciativa llega cuando está en negociaciones finales con Teherán. Atacó a los demócratas y a los cuatro republicanos que respaldaron la medida. Preferirían que nuestro país fracasara antes que darme otras de mis muchas victorias.
1: Estos son los datos del tiempo.
0: Temperatura 12 grados centígrados con 2 décimos, humedad relativa ambiente 68%, cielo nublado. 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
11: Shh.
7: Su servidor quien le habla, Dr. Javier Palacios Elorio, de la Congregación Gozo y Paz en Tehuacán, Puebla, México. 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Permítame contarle una historia. Después de la muerte del rey Salomón, Israel se dividió en dos: Reino del Norte, Reino del Sur. Las 10 tribus de Israel fueron esparcidas entre las naciones y está profetizado que al final de los tiempos, los descendientes de las 10 tribus perdidas de Israel regresarán a Yahweh a adorarle como Él se merece. Le deseo lo mejor. 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
7: las naciones y está profetizado que al final de los tiempos los descendientes de las 10 tribus perdidas de Israel regresarán a Yahweh a adorarle como Él se merece? Le deseo lo mejor. Shalom.

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A esta hora te ofrecemos más música, te ofrecemos más canciones de nuestra playlist, no solamente semanal, sino que también de todos los días, por ejemplo, hoy también en este día. Si te querés sumar, ya sabes, lo podés hacer a través de LU19 AM690 y 102.9 FM Comahue. Seguimos musicalizando en esta tarde en AM690.

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0: hacemos la pausa correspondiente para escuchar a nuestro servicio informativo de AM690 LU19 con las noticias de la hora 15:30. Después seguimos con la mejor música.
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0: Hora 15, 31 minutos en la República Argentina, temperatura 12 grados centígrados con 8 décimos, humedad relativo ambiente 69%, viento sur a 10 kilómetros por hora, cielo nublado.
1: Regionales.
0: Crimen del joven tucumano, condenaron a los asesinos de Maximiliano Gallardo, el joven tucumano que fue ejecutado de un balazo en la cabeza, fueron condenados a penas de prisión efectiva y ya se encuentran en el establecimiento penal de Chipoleti. Federico Cés, que reconoció haber sido el autor del disparo mortal, fue sentenciado a 18 años de cárcel, mientras que Leticia Sasso y Ezequiel Millar fueron condenados como partícipes secundarios a 7 años de prisión. El hecho ocurrió el 17 de mayo de 2024 en una vivienda ubicada en calle Belgrano y Salda de Cinco Saltos.
1: Nacionales.
0: En el Senado, la oposición logró incluir el pliego de Verónica Michelli y se votará esta tarde en el recinto. En un principio se iban a discutir 50 nombramientos, pero La Libertad Avanza, una vez comenzada la sesión, llevó más de 70 candidatos. Ante esto, generó la crítica del peronismo y de la vicepresidenta Villarruel. La oposición pidió un cuarto intermedio para discutir el tema. Al regreso, Patricia Bullrich anunció que con el acuerdo de los dos tercios de la Cámara se incluían 74 pliegos, incluidos el de Michelli.
1: Internacionales.
0: Rusia lanzó casi 300 drones contra Ucrania mientras presiona a Europa por el levantamiento de sanciones energéticas. Las defensas ucranianas neutralizaron 264 aparatos, mientras que el enviado económico de Moscú reclamó en el foro de San Petersburgo el restablecimiento del suministro de petróleo y gas ruso al continente en medio de la crisis del Estrecho de Hormuz.
1: Estos son los datos del tiempo.
0: Temperatura 12 grados centígrados con 8 décimos, humedad relativo ambiente 69%, cielo nublado. 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
4: Una buena tarde, estamos escuchando bastantes canciones, bastante música y todo esto obviamente es para acompañarte a vos donde estés, estás trabajando, estás en la calle, estás yendo a algún lado, estás en casa, estás haciendo un break. Para eso estamos, para sumarnos a tu día a día en estas tardes. La música de LU19 suena así.

¿Conocías esta canción? Si no la conocías, aquí está para vos. Lo escuchás acá en LU19 Música en Compañía.

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1: ¿Cómo están? ¿Cómo la están pasando en esta tarde? Espero que muy bien. Espero que estén pasando un buen momento con música, con esta compañía. Juan Martínez, de este lado, ya nos conocés, ya lo sabés, somos LU19, esto es Música en Compañía, en este ratito que siempre tenemos para escuchar música como esta.

0: Hora 16, ya estamos casi en la previa del viernes. Hoy jueves ya escuchamos lo que teníamos que escuchar, la música que teníamos que compartir con ustedes. La verdad que la hemos pasado muy bien. Nos vamos, nos despedimos, pero se pueden quedar en la sintonía de La Voz del Comahue. Que tengan un excelente resto del día. Se quedan en La Voz del Comahue, en esta sintonía, y nos vemos mañana viernes. ¿Les parece? Chau, chau.
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0: 16, un minuto en la República Argentina, temperatura 12 grados centígrados con 8 décimos, humedad relativo ambiente 69%, cielo nublado.
1: Regionales.
0: Chipoleti pone en marcha un nuevo plan de reforestación y prepara la entrega de árboles para veredas. La municipalidad local avanza con los preparativos para una nueva temporada de reforestación urbana, una iniciativa que busca fortalecer el arbolado de plazas, parques y espacios públicos. En ese marco se realizan trabajos de mantenimiento, reparación y acondicionamiento en el vivero municipal ubicado en la isla Jordán, desde donde se van a proveer los ejemplares destinados a las distintas intervenciones. Las tareas comenzarán el próximo 8 de junio en el paseo urbano de calle Alene. Los vecinos interesados en recibir un ejemplar deberán solicitarlo a través de la central de atención al ciudadano comunicándose al 147.
1: Nacionales.
0: Restituyeron en su cargo a la jueza de Chubut que había sido desplazada por besar a un preso. Se trata de Mariel Suárez, quien regresó a su cargo como fiscal penal de Comodoro Rivadavia desde este mismo jueves. Según ordenó este jueves el Superior Tribunal de Justicia Provincial, la sentencia anula por completo el proceso disciplinario que la desplazó y sostiene que la investigación y el juicio en su contra estuvieron viciados desde el inicio por falta de imparcialidad.
1: Economía.
0: El gobierno aprobó el ingreso de dos nuevos proyectos al RIGI. Uno propone la construcción del gasoducto San Matías con una inversión de 1.300 millones de dólares para exportar GNL desde Río Negro. El otro es la segunda etapa del proyecto de litio Sal de Oro. Con la aprobación de estos dos proyectos ya se elevó a 18 la cantidad de iniciativas aceptadas dentro del régimen de incentivo a las grandes inversiones. De hecho, los 39 proyectos presentados hasta el momento, solo uno recibió el rechazo oficial.
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0: Temperatura 12 grados centígrados con 8 décimos, humedad relativa ambiente 69%, cielo nublado. 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

Bienvenidos, buenas tardes para todo el mundo. Bueno, acá estamos, llegamos, sí señor, qué bárbaro. Bueno, dentro de todo lo que tenemos para contarte, una de las buenas o malas, no tomes el acceso por colectora, no saben lo que se demora por ahí, es tremendo, tremendo. Debo haber salido hace una hora, 15.05 creo que subí, y tardé una hora, literal, posta, una hora en llegar a... al estudio Marina López, a quien le dejamos un abrazo grandote. Marina, te dejo un abrazo gigante. Acá estamos, bienvenidos todos a Tarde lo que Tarde, la segunda parte de la radio por la tarde, el equipo que está aquí todo preparado para acompañarte, para hablarte de noticias. Además de eso, también para hablarte del espectáculo. Hoy vamos a hablar, vamos a estar hablando del piano rodante. Ya te vas a enterar, es una propuesta muy buena de música en vivo, un concertista que recorre diferentes lugares y nos toca en esta parte... el Valle de Neuquén, Río Negro, junio y julio. Ya vamos a estar hablando de eso. Prepárate, ¿ya tenés todo listo para las vacaciones de invierno? Bueno, también vamos a estar hablando de eso. 12 grados centígrados a esta hora de la tarde, cielo cubierto con humo, un barandazo ahí afuera. Espantoso. Barandazo, ¿eh? No, parece como si hubiesen prendido hojas, ¿viste esa onda así? La presión baja, nos duele la cabeza. Bueno, todo una cosa rara. Y esto que perdura, ha estado acompañando durante todo el día. En los controles no estamos solos, nos acompaña José con nosotros. Bienvenido, José. Bienvenido, sí, señor. José González con nosotros, allí del otro lado. En este día que se esperan algunas lluvias para la fecha, después vamos a ver, aunque ya me encontré con, por ejemplo, alertas amarillas. Bueno, ya vamos a estar hablando del caso, pero está raro. Se habla de no sé, desde el servicio meteorológico hay... anuncios de lluvia, bueno, vamos a estar ahí atentos. Como está raro todo esto, ya vamos a estar hablando un poco de eso, pero bueno, se habla de que, por ejemplo, 6 provincias podrían sufrir la alerta amarilla de las lluvias, así que después vamos a estar hablando de todo ello. Obviamente que no estamos cerquita, pero ya vamos a estar atentos y ver qué es lo que sucede con todo esto y si va a tener incidencia en nuestra zona. Eso también, para que lo tengas en cuenta. Bueno, apartado, sigo buscando por acá. Bueno, van pasando un montón de cosas. Lo que dejó la marcha del día de ayer, reflexión, obviamente llevar a la memoria y después cosas irrisorias, ¿no? Detuvieron a una persona en medio de la marcha también, que después de darle una golpiza a su pareja, nada. ¿Viste? Vos decís, pero ¿cómo puede? Bueno, pasa hasta enfrente de las narices de uno. Ya vamos a estar hablando del caso también, por supuesto, como así también lo que sucedía en las horas del día de ayer, donde renunció la directora del Hospital Heller, y obviamente hay una directora, un, dire,

sector transitorio. Bueno, todo alborotado, así como te digo, todo alborotado. Ya vamos a estar hablando de ello también, a ver cómo vienen estas cuestiones. No había tenido la oportunidad de recorrer la otra vía para llegar hasta la ciudad de Chipoleti, por la colectora, y me da una pena ver todos los negocios que no para nadie. Increíble. No hay forma tampoco. Y eso obviamente te deja un poco pensando, ¿no? Hay un montón de cosas ahí que subsanar. Sigue la obra, miré y está verde. Falta todavía bastante, no se ha nivelado. Bueno, ya vamos a estar viendo. Lo que sí, obviamente, para quien no conoce las calles que te pueden llevar más rápido, a veces es muy difícil. Yo entiendo que mucha gente no vive en la zona, entonces a veces vos venís a hacer un trámite o comprar o hacer una diligencia a la vecina ciudad, provincia, en Neuquén y ciudad también, y te encontrás con que no sabes por dónde ir y se te ocurre que lo más rápido es irte por la colectora. Bueno, difícil. No entran dos vehículos y así todos se suman dos vehículos por ahí. Es muy difícil, ¿viste? Tenés que tener cuidado con no chocar al conductor de al lado, con no romper tu vehículo. Bueno, un montón de cosas. Nada, los compadezco a todos. A mí mismo también, porque me mandé por ahí hoy. Digo, ¿por qué me mandé por acá? Bueno, sigo. ¿Qué más? Vamos a estar hablando un poquito de todo. Sí, vamos a hablar del Mundial. Sí, también. Ya estamos en cuenta regresiva. Escúchame. Estamos ahí. 4 días ya si fueron del mes, así que fíjate y después me lo vas contando. Bueno, ¿qué más? Vamos a hablar de cartelera, obviamente porque es jueves, hay algunas películas de las cuales vamos a estar hablando también, y seguimos obviamente en el rumbo de lo que tiene que ver con las notas ya pautadas para la fecha. Te dije que hoy vamos a hablar de El Piano Rodante, que es una idea fantástica de llevar la música a los diferentes lugares con una propuesta genial que tiene que ver con imagen y además sonido. Así que prepárate que ya vas a saber de qué se trata El Piano Rodante. Lo que sí, y es cierto, y como cada vez te invitamos a que te sumes, pero vamos a comenzar escuchando un poco de música. Vamos a calmar un poco las aguas, acá las broncas. Vamos a acomodar todo con estos 12 grados centígrados en el día del cuarteto también. Así que ya vamos a estar obviamente armando un poquito de todo. Pero, por ejemplo, para vos que estás del otro lado, que estuviste escuchando en la radio temprano, decís, ah, mirá, me enteré que hoy era el día de ¿qué? Del cumpleaños de Angelina Jolie. Sí, también es el cumpleaños de Angelina Jolie, una de las grandes actrices del mundo del espectáculo, y es el Día Internacional de los Niños Víctimas Inocentes de la Agresión. Mirá lo que te digo, para que lo tengas ahí en cuenta. Así que después vamos a estar desplegando un poco más todo eso. Bueno, lo cierto es que vamos a arrancar este programa, como ya es costumbre, un poco de música para saludarnos y habilitar nuestras dos formas de comunicación. Una es nuestra página web, que es www.ledu19.com.ar, y la segunda es nuestro número de WhatsApp, 2995-1121-44. Ayer intentábamos responder un montón de las consultas que tienen que ver con las boletas atrasadas, cómo haces el pago y demás. Bueno, tiene que ver con que uno tiene que asistir al lugar físico o bien con el número de cliente a través de cada uno de los servicios. Por ejemplo, imagínate que sea en Neuquén y sea el de la luz, que sea Calf. Bueno, con el número de cliente que está en tu boleta impresa, o si no tenés la boleta impresa, está en la boleta digital arriba a la derecha. Allí te vas a fijar el número de cliente, lo sumás y ahí preguntás, haces consulta si tiene deuda el usuario y allí te deja bajar la boleta para hacer el pago. Bueno, así con muchos servicios también, pero son cosas que nadie te explica. Te dicen, no, bueno, tenés una boleta impaga, te vamos a cortar el servicio. Pero ¿cómo? Si yo estoy al día, si mirá, tengo acá. Bueno, esa es una forma. Si tenés alguna otra duda, nos las consultás. Nosotros enseguida entramos a los lugares digitales y te vamos guiando un poco para que sepas cómo hacer para pagar, por ejemplo. Así que bueno, acá estamos, obviamente para ayudarte. 2995-1121-44, listos, preparados para recibir, ¿qué? El puente ese que va a ser un puente que pasa por arriba de la ruta. Sí, es una idea, andás a ver cuándo lo van a terminar. Me da un poco de susto, che. Muchos locales cerrados vi del otro lado. De este lado no, de este lado está bárbaro, funciona todo, pero del otro lado mucho local que cerró las puertas. Mucho, mucho, en serio. Acá estamos, te vamos a acompañar. Bueno, pasta pálida, dale, vamos a poner un poquito de música. Bienvenidos todos, somos Tarde lo que Tarde. Estamos en el día después, sí, hoy es jueves.
Hoy hay un nuevo millonario del 156, pero te lo cuento más adelante. No te apresures. Bienvenidos todos. Arrancamos el programa Música para tus oídos acá en Tarde lo que Tarde.

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Sí, estamos de vuelta porque es el día del cuarteto. Qué bueno que está. Bueno, ¿cómo estás? ¿Estás con ganas de bailar un poco de cuarteto? Bueno, me lo podés contar. ¿Por qué es el día del cuarteto? ¿Alguien sabe por qué? Claro, el 4 de junio es el día del cuarteto. Si no lo sabías, porque la historia detrás del ritmo que hace bailar a millones de personas tiene su origen por allá en 1943 con la afamada banda llamada El Cuarteto Leo. Y obviamente que es un día no menor para festejar. Cada 4 de junio se celebra el Día del Cuarteto, el ritmo más popular en Córdoba, en conmemoración al primer recital en vivo de Cuarteto Leo en 1943. El grupo fue el primero que dio los primeros pasos a los grandes referentes del género como el Potro Rodrigo, la Mona Jiménez y otros tantos más que obviamente han formado parte de los íconos de este ritmo. El Cuarteto Leo fue el grupo que estuvo encabezado por Leonor Marzano, lo decíamos, que presentó como novedad los ritmos heredados de los inmigrantes en forma bailable en un concierto en el auditorio de la radio LB3, actual Cadena 3, para que lo tengas en cuenta. El 5 de julio del 2013, el Consejo Deliberante de Córdoba Capital, declaró al cuarteto como patrimonio cultural de la ciudad y habilitó a las escuelas municipales a incluir contenidos pedagógicos vinculados con la historia del género. La decisión se tomó durante una sesión celebrada en el Cabildo Histórico en el marco de los festejos por el 440 años de aquella fundación de la ciudad de Córdoba. Así que fíjate si no fue importante. El Día de Cuarteto, impulsado obviamente por la Secretaría de Cultura cordobesa, con el objetivo de incentivar el consumo del ritmo y difundir a nivel nacional e internacional el cuarteto. Hoy festejamos el Día del Cuarteto, es tremendo, de verdad que sí. Bueno, ya 30 minutos, hora 16, cada 30 minutos, vos lo sabes, y vamos a saludar formalmente a nuestro informativista. Nos informamos en la voz de él, su nombre es Gustavo Camaña, ya venimos.

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2: Hora 16, 32 minutos en la República Argentina, temperatura 12 grados centígrados con 6 décimos, humedad relativa ambiente 71%, cielo nublado.
1: Regionales.
2: Río Negro superó las 82.000 personas vacunadas contra la gripe. La campaña de vacunación antigripal avanza a buen ritmo en la provincia y ya alcanzó a más de 82.000 personas inmunizadas. Así lo confirmó la referente provincial del Departamento de Inmunizaciones, Marcela González, quien destacó que la provincia ya distribuyó más de 100.000 dosis y que actualmente cuenta con stock suficiente para continuar vacunando a todos los grupos priorizados. González explicó que más del 80% de las dosis distribuidas ya fueron aplicadas.
1: Nacionales.
2: El Senado finalmente aprobó 74 pliegos de nuevos jueces, entre ellos el de Verónica Micheli, que Milei quiso vetar. Tras un acuerdo entre los bloques, la Cámara Alta finalmente dio el aval para la totalidad de las candidaturas que llegaron al recinto. El proyecto obtuvo 44 votos a favor, 18 en contra y 2 abstenciones. Durante el debate hubo cruces entre Patricia Bullrich y la vicepresidenta Victoria Villarruel.
1: Internacionales.
2: La Agencia Atómica de la ONU advirtió sobre las actividades nucleares no declaradas de Irán. El director general Rafael Grossi afirmó que el organismo no puede garantizar el carácter exclusivamente pacífico del plan atómico mientras no se esclarezca el destino del material sensible y no se reanude la cooperación interrumpida.
1: Estos son los datos del tiempo.
2: Temperatura 12 grados centígrados con 6 décimos, humedad relativa ambiente 71%, cielo nublado. 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
2: Ya estamos de regreso y te vamos a contar cuál es el ganador flamante del Kini 6. Y sí, no me aguanto más, a ver si soy yo. Mirá si en una de esas te toca a vos, viste que hay una publicidad que dice, mirá si en una de esas te toca a vos. Bueno, ya te voy a contar cuáles son los resultados del sorteo del día de ayer en lo que respecta al famoso Kini 6. ¿Por qué digo el Kini 6 y no otro? Porque en realidad tienen un cuantioso premio, como también hay otros juegos de azar, pero siempre es como el más esperado. Escuchen esta parte. Con un premio de 1.100 millones de pesos vacante con los 6 aciertos que correspondieron a los números 23, 28, 26, 08, 07 y 27. Así que atentos con eso. Después, en la segunda, atentos por acá. Y esto es bárbaro. Así que, mirá. Segunda, atentos ahí en casa. 14, 22, 42. 28, 24 y 27. ¿Sabes cuántos ganadores hubo? Ninguno. Vacante. En la revancha, con un premio de 972 millones de pesos. Vacante también. 14, 33, 42, 40, 23 y 07. En el siempre sale 32 ganadores. Cada uno de ellos se llevó 11 millones de pesos. 897.219. Los números. 14, 06, 25, 09, 43 y 16. El próximo sorteo es el próximo domingo y será el sorteo número 3.380. Ya, mira, 3.380. El próximo domingo. Así que ya te lo vamos a estar contando. Fíjate que en un ratito vamos a estar hablando con Eduardo Peletti, yo te lo decía, por lo que corresponde al piano rodante. Así que Estate atento, vamos a escuchar un poquito de música, José. Escuchamos un poquito de música, nos acomodamos para la nota porque ya les decía que en un ratito vamos a hablar justamente con Eduardo con esto de los conciertos, con el famoso piano rodante, y ahí le vamos a preguntar todo. ¿Cómo es? Si lo lleva a todos los lugares, si es un piano grande, si es un piano pequeño, si es con imagen, si es así nomás. Bueno, todo eso te vas a enterar, obviamente, en un ratito con la nota, hablando con Eduardo con el famoso piano rodante. Así que estate ahí muy, muy expectante. Así que no te vayas a mover, quédate ahí, dale.

0: Muy bien, ya estamos de vuelta, estamos de regreso. Bueno, les vamos a contar por una casualidad que se ha dado. Justamente en el Día del Cuarteto nos vamos a Córdoba, porque la característica es de Córdoba. Vamos a hablar con Eduardo Pelletti. Pero se ha dado una mera casualidad nada más que es el Día del Cuarteto, en una de esas. Bueno, Eduardo, bienvenido, buenas tardes, es un gusto para nosotros. Juan Pablo te saluda para La Voz del Comahue, aquí en AM690, en Río Negro, en Chipoleti. ¿Cómo estás?
1: Hola Juan Pablo, un gusto. Saludos acá desde la provincia de Córdoba.
0: Grande.
1: Bueno, para saludarlos.
0: Sí, qué bueno.
1: Es el Día del Cuarteto.
0: Es el Día del Cuarteto.
1: Yo no soy un cuartetero nato, sí, pero como músico toco cuarteto, he tocado cuarteto, por supuesto.
0: Qué grande, qué bueno. Bueno, Eduardo, nosotros hemos estado haciendo referencia desde el momento que nos enteramos que el piano rodante iba a andar por estos lugares, por Neuquén netamente. Empezamos a hablar de esto para contagiarlo, para que sabíamos que habían algunas fechas libres para que la gente se contagie, que los colegios puedan decir, uy, mira qué bueno que está esta propuesta, vamos a contactar a Eduardo Pelletti para que venga con su piano rodante. Pero queremos contarle a la audiencia de qué se trata en realidad, Eduardo, piano rodante, esta serie de conciertos y esta modalidad de conciertos.
1: Bueno, la modalidad, la propuesta es esencialmente lo que estoy ofreciendo para allí, para la provincia de Río Negro y Neuquén, son conciertos didácticos para estudiantes.
0: Fantástico.
1: Tanto de nivel primario y secundario, también para inicial. Uh-huh. Y esencialmente la idea es transformar.
0: Bien.
1: La escuela, el colegio, a veces una sala municipal, en una sala de conciertos y bueno, compartir algo de música clásica, sí, de música contemporánea, más conocida por los estudiantes. Uh-huh. Pero bueno, vivir ahí un momento, un concierto para conectarse con la música en vivo,
0: sí,
1: con historias de los músicos, bueno, de una manera distinta a lo que por ahí uno se podría imaginar.
0: Tal cual. Y Eduardo, haciendo mención netamente al piano rodante, uno se hace a la idea de la temática de salir a recorrer diferentes lugares con un piano, pero ¿es literal? ¿Es un piano con el que venís?
1: Es un piano rodante que tiene toda una magia, porque se desarma. Ajá. Tiene una parte electrónica.
0: Mira.
1: Que me permite recorrer. Yo he estado realizando giras, yo soy de provincia de Córdoba, pero hago giras por provincia de Santa Fe, Buenos Aires.
0: Bien.
1: Recorrí casi todo Uruguay.
0: Bueno.
1: Entonces, bueno, eso me permite, a partir del piano, a partir del concierto de piano,
0: sí,
1: poder compartir la música, que es el objetivo más importante, digamos.
0: Qué bueno. ¿Y cómo surge, más allá de esto de salir a recorrer y, bueno, hacer, llevar la música a diferentes lugares? La idea del piano rodante siempre estuvo en vos, lo viste en algún otro lugar. ¿Cómo sale la idea?
1: No. Vos sabés que surgió realmente por una inquietud de querer, de querer hacer música y realmente llevarlo a distintos lugares. Entonces he realizado, ya hace muchos años que lo hago.
0: Uh-huh.
1: Conciertos, muchos conciertos al aire libre.
0: Bueno.
1: Y muchos conciertos para estudiantes. Hay una música que, por ejemplo, la música clásica, que es con la que siempre inicio los conciertos didácticos.
0: Sí.
1: O los conciertos para público, para todo público también, que es una música que a veces no se escucha tanto.
0: Sí.
1: Y es una música fantástica. Para el caso a mí, que soy pianista,
0: sí,
1: me fascina. Entonces, cuando uno interpreta obras muy conocidas,
0: uh-huh,
1: como por ejemplo, para Elisa, la marcha turca,
0: sí,
1: algo de Beethoven, también una sonata de Beethoven, y uno les cuenta la historia a los estudiantes o al público en general,
0: sí,
1: se genera algo tan lindo, porque no es algo tan frecuente de escuchar. Y cuando la gente, el público, se conecta con esa música, con las historias, por qué Beethoven, qué le pasó, qué se quedó sordo, qué hizo, cómo siguió haciendo música. Entonces, bueno, cómo se expresa todo ese cambio en su vida, en su música. Entonces yo a veces voy narrando esas historias y después contando, después interpretando la música en vivo, que tiene una fuerza expresiva muy grande. Entonces, bueno, tanto como para los estudiantes o el público en general,
0: uh-huh,
1: lo que se genera es algo muy lindo. A veces es en,
0: sí,
1: colegios, en escuelas,
0: uh-huh,
1: a veces es, muchas veces en localidades donde nunca el público estuvo en un concierto de piano, entonces es muy lindo porque la gente llega a veces, o los mismos estudiantes, con bueno, pensando qué va a pasar, nos aburriremos. Y bueno, después lo que me ha quedado después de tantos años es las palabras tan lindas, el disfrute, el apreciar esta propuesta, ¿no?
0: Qué bueno. Qué bueno, la verdad que nos gusta la idea, está bárbaro, y también me surge la pregunta, por ejemplo, para quienes están escuchando, las instituciones que escuchan en este momento La Voz del Comahue, ¿cómo podemos hacer para que venga Eduardo con esta serie de conciertos a una institución? Por ejemplo, ¿tenemos que tener algún requisito, más allá de que hablamos de que podría ser en un aula y demás, pero me refiero a si es con imagen, hay que poner algo de sonido, para contarnos cuáles son los requisitos para que puedas vos tocar y dar estos conciertos?
1: Para hacerlo, muy bien. El requisito esencial es tener un espacio para realizar el concierto donde los estudiantes estén cómodos.
0: Muy bien.
1: Yo siempre voy con el piano rodante y el sonido, sí. Y necesito que cuenten con pantalla y proyector,
0: sí.
1: Eso va a variar de acuerdo a las instituciones.
0: Perfecto.
1: Yo hago conciertos desde a veces en escuelas rurales,
0: sí.
1: Desde escuelas rurales muy pequeñas,
0: uh-huh.
1: Hasta salas de teatro con que son van más de 600, 700 estudiantes,
0: sí.
1: En Capital Federal o en Montevideo, en ciudades grandes. Entonces, el formato es similar en esencia,
0: sí.
1: Porque ahí está el piano, el pianista, y uh-huh. Esas imágenes o videos que yo a veces, en los conciertos para estudiantes,
0: sí.
1: Musicalizo en vivo.
0: Claro.
1: Entonces, por ejemplo, en nivel primario hay música de Disney,
0: bueno.
1: Un capítulo de La Pantera Rosa, o música de jazz,
0: sí, sí.
1: Que vemos en vivo y yo hago la música. Entonces, los estudiantes transitan esa hora del concierto escuchando música clásica y después música conocida por ellos.
0: Qué bueno. Está buena la propuesta, nos llama muchísimo la atención. ¿Cuánto tiempo promedio el concierto, Eduardo? No te pregunté.
1: Es 50 minutos.
0: Bien.
1: Casi una horita.
0: Qué bueno.
1: Una horita. Que es un régimen de atención lindo. Para
0: claro.
1: Los primeros son 5 capítulos, siempre les cuento a los chicos, son
0: uh-huh.
1: 5 capítulos, los 2 primeros empezamos con música clásica, que es
0: sí.
1: Donde la tensión está al máximo, y uh-huh. Vamos con lo más difícil,
0: sí.
1: Y lo más novedoso, y después ya con Disney, con La Pantera Rosa, ya estamos
0: bueno.
1: En el terreno más conocido.
0: Tal cual.
1: Y entonces, bueno, esa hora se vive con la tensión ahí a full, digamos.
0: Qué bueno que está. Eduardo, ¿y los canales para, por ejemplo, poder contactarte, si están escuchando en este momento, más allá de un contacto telefónico, tenés redes como para poder acceder al contacto?
1: Sí, sí, sí. En las redes sociales,
0: uh-huh.
1: Se llama, si buscan Piano Rodante,
0: sí.
1: Ya les va a aparecer. La página se llama, en Instagram, Eduardo Pellietti,
0: uh-huh.
1: Piano Rodante. Pero ya con la palabra Piano Rodante, ahí está el... Te va a aparecer, y ahí hay, normalmente a través de WhatsApp se conectan desde instituciones, a veces madres, padres, abuelos que les gustó y después les avisan a los docentes o a los municipios,
0: uh-huh.
1: Y así se va armando una gira que, por suerte, ya me quedan 5 fechas por cubrir,
0: uh-huh.
1: Así que bueno, muy contento porque voy a estar a fines de junio y julio
0: bien.
1: Allí.
0: Qué bueno. ¿Ya habías estado por acá, por el Valle, no?
1: No, es la primera vez que voy, así que bueno, tengo mucha inquietud, muchas ganas, mucha curiosidad de estar. Mi primera ya.
0: Qué bueno.
1: Mi primer viaje para allá.
0: Bueno, tenés que tener cuidado con el río. Dicen que aquellos que consumen algo de agua del Limay no se pueden despegar del lugar, ya se quedan por acá, ¿viste? Es como una leyenda, así que guarda.
1: Qué lindo.
0: y aparte es la confluencia de los ríos con una vista que es increíble, cuando nos visites aquí, que estábamos hablando netamente de Neuquén, lo que es el Paseo de la Costa tiene una belleza increíble, ni hablemos en el lado de Río Negro, los diferentes cerros y demás, el Cerro Azul, bueno, hay un montón de lugares muy lindos para venir y conocer la zona y, bueno, llevarse una postal, por supuesto, para seguir contando, ¿no? Así que está bueno.
1: Por supuesto.
0: Está bueno.
1: Seguramente sí. voy a tratar de hacer en esta primer gira
0: uh-huh.
1: Un concierto al aire libre.
0: Vamos.
1: Ya voy a ver, pero
0: sí.
1: para armar el piano en alguna plaza o a la orilla de algún ahí del río, bueno, algo vamos a ver si podemos hacer algo para todo público también.
0: Qué bueno, nos alegra mucho la propuesta. Y obviamente vamos a hacer los contactos para que todo se dé y que, por supuesto, nosotros queremos escucharte allí, hacer sonar tu piano con esta propuesta que está tan nutrida de música, porque hablamos de los clásicos y después pasás más a la música actual o te ibas para los temas más conocidos para los chicos, que me parece una propuesta muy buena. Hoy en este mundo de revolución, de mucha comunicación, WhatsApp, mucha cosa toda alterada, pero nos hemos olvidado el contacto de ir a un recital más orgánico. Lo digo de esta forma, Eduardo, porque la mayoría de los recitales o son muy sintéticos, ¿viste? No hay ese contacto directo, instrumento, músico, y poder disfrutar de todo lo que sí va pasando, ¿no?
1: Así es. Y vos sabés que los estudiantes sí de nivel primario, de secundario, uh-huh, ¿cómo perciben eso? De escuchar a uno en vivo tocando y después vienen y te preguntan, ¿cómo haces? ¿Hace cuánto que estudiás? ¿Cómo aprendiste esto? ¿Cómo aprendiste otro? Bueno. Eso es volver también a escuchar un músico en vivo, a estar ahí. Bueno, en el caso de piano rodante, me parece que la posibilidad también de las instituciones de no tener que pensar en moverse, en trasladarse, sino claro, que uno va a la institución y ahí se genera toda la actividad en la misma institución.
0: Está bueno, es una propuesta que nos llamó mucho la atención. Eduardo, agradecemos el tiempo este ratito para charlar con nosotros, para La Voz del Comahue, acá en Río Negro, en Chipoleti. Nos sentimos muy a gusto, está buenísima la propuesta. Y esperamos que, por supuesto, la gente acá en el Valle te reciba muy bien. Te invito a que dejes un saludo y que los invites justamente a la propuesta del piano rodante. Así que dale nomás, dejá el saludo y gracias por este tiempo, Eduardo.
1: Bueno, Juan Pablo, muchas gracias a vos por este contacto. Un saludo grande a toda la gente de allí, de Río Negro y de Neuquén. Y muy prontito voy a estar con música, con mucha música de piano, Mozart, Beethoven, Freddie Mercury, Coldplay, Piazzolla, bueno, para conectarnos con la música. Un saludo muy grande.
0: Sí, señor, así hablábamos con Eduardo, lo decíamos, lo estuvimos hablando durante toda la semana. Me parece una propuesta fantástica los conciertos con esta modalidad piano rodante, así que si lo estuviste escuchando no te lo pierdas. La verdad que es una muy buena propuesta y ojalá se hagan eco de esto, que está bueno llevar la música a todos los lugares y de esta manera mucho mejor aún. ¿Qué te cuento? 54 minutos y la hora 16. Te quedas un ratito, vamos a vender, nos vamos en las noticias. Quédate que hay mucho más para contarte acá en Tarde lo que Tarde, hasta las 6.

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5: Su servidor quien le habla, Dr. Javier Palacios Elorio, de la Congregación Gozo y Paz en Tehuacán, Puebla, México. 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Permítame contarle una historia. Después de la muerte del rey Salomón, Israel se dividió en dos: Reino del Norte, Reino del Sur. Las 10 tribus de Israel fueron esparcidas entre las naciones y está profetizado que al final de los tiempos, los descendientes de las 10 tribus perdidas de Israel regresarán a Yahweh a adorarle como Él se merece. Le deseo lo mejor. Shalom.
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0: Hora 17 en la República Argentina, temperatura 12 grados centígrados con 6 décimos, humedad en relativo ambiente 71%, cielo cubierto.
1: Regionales.
0: Bertilek se reunió con Santilli, el gobernador de Río Negro mantuvo en las últimas horas una reunión de trabajo con el ministro del Interior de la Nación, Diego Santilli. El encuentro tuvo lugar en Casa Rosada, donde repasaron distintos temas que forman parte de la agenda en conjunto entre Río Negro y el gobierno nacional. Entre los principales ejes del encuentro se analizaron los avances vinculados al Tren del Valle y el estado de las negociaciones para la transferencia de las rutas nacionales 22 y 151 a la órbita provincial. Ambos temas son considerados estratégicos para la conectividad, la seguridad vial y el desarrollo productivo de Río Negro.
1: Nacionales.
0: Una fabricante de neumáticos frena su producción por una semana y va a recortar turnos desde julio. Se trata de la multinacional italiana Pirelli. Ya había parado la fábrica de Merlo el fin de semana del 25 de mayo. En tanto, la Secretaría de Trabajo convocó a una reunión por el cierre de los fines de semana desde el mes que viene.
1: Economía.
0: El Fondo Monetario Internacional elogió el programa económico del gobierno, pero insistió con las reformas en impuestos y jubilaciones. El organismo destacó el programa de compras de reserva del Banco Central. Remarcó que hay una mayor confianza de los inversores y expuso la importancia de mantener el progreso logrado.
1: Estos son los datos del tiempo.
0: Temperatura 12 grados centígrados con 6 décimos, humedad en relativo ambiente 71%, cielo cubierto. 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

0: Estamos empezando una nueva hora a través de la voz del Kumawi AM690 para contarte que hay algunos detalles que están buenos con respecto a la música. Por ejemplo, Andrés Calamaro, que te acompaña, me imagino que vas en ruta o dejando a los chicos en la escuela, o al revés, yendo a buscar a los chicos a la escuela, que también, obviamente, con un poco de música te hacemos un poco más llevadero la tarde. Bueno, ayer se nos iba a otro plano, la vamos a recordar porque ha sido una fenómena total de las voces, Marita Monteleone. Una de las voces muy, muy conocidas, de hecho, para que tengan en cuenta, es cuando llamabas que te decía, este no es un abonado en servicio, qué sé yo, en este momento no te podemos atender y más. Bueno, el número solicitado, digo bien, el número solicitado no corresponde a un abonado en servicio. Esa era la famosa voz de Marita Monteleone, dueña de esa voz que quedó grabada en la memoria de los argentinos por muchísimo tiempo, una fenómena total. Formó parte también de Televisión Pública, porque de hecho, si no lo sabían, es madrina del locutor actual de la Televisión Pública. La
1: el
0: noticia,
1: número solicitado
0: eso.
1: No corresponde a un abonado en servicio.
0: Esa misma. Una genia. Gracias, Carly, por asistirme. La triste noticia que fue confirmada, obviamente, por su entorno, que generó, obviamente, fuerte conmoción en el mundo de la radio y la locución, de esas voces que jamás se van a olvidar. Palabra cumplida, decían, ¿no? El número solicitado no corresponde a un abonado en servicio. 88 años, trayectoria en radio, obtuvo reconocimiento por su labor profesional y construyó una carrera que transformó una de las voces más reconocibles del país. Esa voz era el nombre de uno de los programas, bueno, una de las fenómenos total de los micrófonos. Así que, por supuesto, que la recordamos aquí en La Voz del Kumawi. Bueno. Cambio de tema, me voy por acá. Ya pasaron 11 minutos de la hora 17, te quería contar mucho más de las cosas que van pasando, que tienen que ver un poco con las buenas y otras con las malas. Una de esas malas es la renuncia de lo que fue la directora del Hospital Heller, y se llamaba a un nuevo concurso, ¿no? Y ahí empieza a perder el equilibrio, ¿no? El Ministerio de Salud de la provincia de Neuquén confirmaron la renuncia de Erika Méndez, que estaba a cargo de la dirección del Hospital Heller, uno de los hospitales que mueve muchísimo en todo el valle. Siendo así uno de los centros de salud más importantes del lado del Neuquén, desde la cartera sanitaria agradecieron públicamente el trabajo y demás, pero aseguraron que ya se inicia el proceso de designar a una nueva conducción mediante un concurso para justamente llevar adelante el hospital. El Ministerio de Salud de la provincia de Neuquén hizo el mérito propio, obvio, habló de la dedicación de Erika Méndez, pero puso durante su gestión, durante todo este tiempo, allí al frente del hospital, y desea el mayor de los éxitos y en los desafíos a partir de ahora, pero ya está abierto la convocatoria a concurso para cubrir la dirección del Hospital Heller en la línea con la política que el Ministerio impulsa para todas las direcciones hospitalarias de la provincia, con el objetivo de fortalecer la institución y la transparencia en la gestión sanitaria, fue lo que dijeron. Así que bueno, veremos a ver qué sucede de aquí en más, pero es un cargo difícil y tenés que estar 24/7 también. Bueno, los médicos están 24/7, pero bueno, justamente era una de las noticias que nos hacía un poco de ruido del otro lado del puente. Nos vamos para el mundo de los deportes y después vamos a hacer un poquito de música para...

descontracturar, porque, aunque no lo creas, a mí me sonaba raro, y yo me imagino que también, la Copa Davis podría llegar a Neuquén en septiembre y obviamente te surgen un montón de cuestionamientos, ¿no? A veces uno no llega a darle dimensión a todo esto. Bueno, la versión trascendió en las últimas horas a través de redes sociales y obviamente uno se alborota todo, ¿no? La posible llegada de la famosa Copa Davis por primera vez en Neuquén ya obviamente revuela en el ámbito deportivo y el lugar elegido puede llegar a ser el Estadio Rucaché como sede de la próxima fecha del certamen de tenis por equipos que Argentina ganó en 2016 y por el que deberá ser local entre el 18 y el 20 de septiembre que se aproximan. La bomba fue lanzada desde Buenos Aires, donde hablaron justamente de esto, donde se habló de la Asociación Argentina de Tenis, que tiene avanzadas las gestiones para organizar el evento en la región y que tanto Capital Federal, como Neuquén, como algunas de las ciudades que ya están. Así que bueno, vamos a ver qué sucede. Vamos, atención con esto. ¿Quién te dice? Aunque lo que sí me hace ruido es que, por ejemplo, Buenos Aires puede llegar a perder el foco de la Copa Davis siendo no una de las ciudades más elegidas, ¿no? Vos decís, bueno, pero tiene un montón de estadios, sí, pero también hay otras ciudades del resto del país que están aptas para recibir un evento de tal magnitud. Por ejemplo, Cutralcó, para que lo tengas en cuenta. Así que, bueno, es una iniciativa muy buena y yo creo que le daría un marco fantástico para quienes disfrutan del deporte. La Copa Davis puede llegar a Neuquén, sería una locura hermosa, hay que decirlo. 2995-1121-44. Germán nos dice: buenas tardes, muy bueno el programa. Gracias, Germán. Un abrazo grandote. Gracias por estar del otro lado. Música, obviamente que vamos a escuchar un poquito de música. Obviamente que vamos a vender un montón, pero sigo enojado porque no ganó el Kini 6. ¿Qué va a hacer? Mirá si hubiese ganado el Kini 6, ¿no? ¿Qué estaría haciendo? Estaría escuchando música de los Calegaris. Bueno, por lo menos música puedo escuchar. La música de los Calegaris a esta hora de la tarde, 15 minutos de la hora 17.

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0: Estamos de regreso, falta poco para las noticias, pero quería contarles un poco de lo que dimos adelanto en bloques anteriores, hablando de esta alerta por fuertes lluvias que podrían superar los 60 milímetros. No hablamos netamente de la zona, pero sí que obviamente va a afectar. Hablamos de La Pampa, San Luis, Córdoba, La Rioja y Santiago del Estero, en conjunto con Catamarca también, no lo quiero dejar afuera, porque obviamente esta alerta ya empezó a resonar en las últimas horas y tiene que ver nuevamente con esta alerta meteorológica, las lluvias que persisten. El Servicio Meteorológico Nacional emitió en las últimas horas la alerta de color amarillo por las lluvias intensas que vienen próximas, ¿no? Los fenómenos con capacidad de daño y que ponen en riesgo la interrupción momentánea de actividades cotidianas, de acuerdo con el sistema de alerta temprana del Servicio Meteorológico Nacional, ¿no? Y aquí a colación les voy a contar cuáles son las provincias que están obviamente afectadas, porque desde el organismo que prevé los valores de precipitación acumulada entre 30 y 60 milímetros, aunque los registros podrían ser superados de manera puntual en algunas localidades, y además no se descarta que las lluvias estén acompañadas por actividad eléctrica, que eso era uno de los incisos que hacía que esta se transforme en alerta amarilla en los determinados sectores dados a conocer por el Servicio Meteorológico, por lo que se recomienda seguir las actualizaciones oficiales minuto a minuto de lo que vaya a suceder con las tormentas. Las zonas afectadas, por eso lo contaba al principio, lo dije para que no te asustes, las zonas afectadas van a ser el sudeste de la provincia de Buenos Aires y a sectores de La Pampa, San Luis, Córdoba, La Rioja, Santiago del Estero y Catamarca, netamente centro del país. El pronóstico indica que las precipitaciones podrían presentarse de forma sostenida con momentos de mayor intensidad. Por eso, desde el Servicio Meteorológico Nacional recomendaron que consultes esporádicamente el sistema de las alertas, ya que en tanto en áreas alcanzadas como la intensidad del fenómeno, que pueden cambiar con el correr de las horas. Así que vamos a ver qué es lo que sucede. Y ante este tipo de cuestiones, y ojalá no tengamos que vivirlo nosotros por lo menos en un tiempo, dice, evitar salir durante los momentos de lluvia más intensa, no sacar la basura en la intemperie para que se tapen los desagües y limpiar las canaletas y sumideros también, mantenerse alejado de las zonas que puedan inundarse, cortar el suministro eléctrico si ingresa agua a una vivienda y mantener preparada una mochila de emergencia que contenga linterna, radio, documentos y teléfono. Estas cosas que a veces uno no está preparado, así que ya sabes, vuelvo a contarte entonces qué sucede en un momento de inundaciones y demás. Obvio, tenés que tener esta mochila preparada, decíamos bien mochila de emergencia, con linterna, radio, documentos, para que se me corre justo, linterna, radio, documentos y teléfono para poder estar informado y que puedas saber dónde recurrir en caso de inundaciones. Las alertas vigentes a esta hora, nosotros te la contamos aquí en el aire de la radio M690. Vamos a hacer la pausa para las noticias de esta hora. Acordate que nos podés escribir a través del 2995-112144. Si tenés gente, por ejemplo, familiares en La Pampa, también le podés contactar y decir, mira, escuchamos información en la radio de la alerta amarilla. Pero, por supuesto, y hablando de noticias, con la actualización llega la voz de Gustavo Camaña, las noticias de nuestra casa. Y ya venimos.
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0: Hora 17, 30 minutos en la República Argentina, temperatura 12 grados centígrados con 4 décimos, humedad relativo ambiente 71%, cielo cubierto.
1: Regionales.
0: Una escuela de Allen fue evacuada. Una alarmante situación tuvo lugar en la escuela secundaria 71 Mariano Moreno de Allen cuando se activó el protocolo preventivo ante una amenaza de un explosivo colocado en uno de los calefactores de la institución educativa. El episodio motivó la intervención del personal de la División de Explosivos, bomberos voluntarios y trabajadores de defensa civil. Tras una inspección, no se halló ningún objeto explosivo, se trató de una falsa alarma.
1: Nacionales.
0: La CGT volvió a criticar la reforma laboral y advirtió que no descarta otro paro general. El co-secretario general de la Central Obrera, Cristian Jerónimo, aseguró hoy que los cambios en la legislación laboral no generaron empleo y sostuvo que forman parte de una estrategia orientada a quitar derechos a los trabajadores y debilitar a las organizaciones sindicales.
1: Economía.
0: Las estaciones de servicio Shell se vendieron a un grupo empresario suizo por 1.420 millones de dólares. Luego de varios meses de negociaciones, los brasileños de Raízen, que operaban la marca en el país, acordaron el traspaso de la red de casi 900 estaciones en todo el país y de la refinería de Dock-Sud.
1: Estos son los datos del tiempo.
0: Temperatura 12 grados centígrados con 4 décimos, humedad relativo ambiente 71%, cielo cubierto. 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

0: Bueno, muy bien, ya estamos de regreso. Estoy mirando un poco de lo que sucede por estos lados. Vamos a ver cómo está para la cordillera. ¿Qué te parece si nos vamos para Bariloche? Vamos a ver cómo está la temperatura por allá, en San Carlos de Bariloche, a esta hora de la tarde. Porque se hablaba de algunas lluvias, pero vamos a ver, vamos a actualizar por acá. A ver, San Carlos de Bariloche, para allí vamos. A ver si puedo actualizar a través del servicio meteorológico. Vamos de vuelta. Vamos a jugarnos la última ficha. San Carlos de Bariloche tiene 9 grados 4 décimas cubierto. Y de las lluvias que se hablaba, solo las nubes llegaron. Por lo que va del día de la fecha, mayormente nublado, parcialmente nublado. Nada de lluvias para la fecha allí en Bariloche. Para el día de mañana las nubes persisten. Y así, con el correr de los días, hablando ya para la próxima semana, empieza a verse el sol. Pero no se habla de lluvias, lo cual nos indica que hay sequía para la parte de cordillera, y lo cual obviamente vamos a estar bastante atentos a todo ello, mientras que la alerta amarilla corre para el centro del país, que lo habíamos dicho, por las lluvias intensas con pronósticos de hasta 60 milímetros, así que bueno, vamos a estar atentos a ver qué es lo que sucede del otro lado para obviamente tenerte al tanto de todo lo que va pasando. Bueno, sigo por acá, voy buscando un poco de todo. Haciendo un poco de reconto de todo lo que va, ¿no? Es a 15 años, por ejemplo, esto que me llamaba mucho la atención, 15 años de la erupción de lo que fue el recuerdo de la solidaridad que movilizó a 10.000 barilochenses y demás. ¿Se acuerdan cuando fue lo de la ceniza? Fue tremendo, tremendo. Traten de hacer un poco de memoria de lo que fue en aquel entonces las cenizas en San Carlos de Bariloche, ¿no? Así que fíjate vos. Todo esto tiene que ver con un montón de esfuerzo de lo que es para los lugareños, ya así cerca de Cordillera, lo que significó la erupción del volcán, ¿no? Tremendo en aquel entonces, todos los lugares y lo que eso conlleva de limpiar y volver otra vez a retomar una vida en lo que se puede normal, ¿no? Así que fíjate vos todo lo que fue pasando. 15 años ya de aquella erupción del volcán, que bueno, nos dejó un montón de malos recuerdos tal vez para tener, o bien un resurgimiento de todo lo que fue reacomodar una ciudad como es San Carlos de Bariloche y ciudades aledañas, por supuesto, los parajes y todos los lugares a los cuales se vieron abnegados por la acumulación de cenizas. 2995-1121-44, nuestro número de WhatsApp, ya en la recta final. Por ahora, el tránsito entre Ruta Nacional 151 y Ruta Nacional 22 es fluido a esta hora de la tarde, aunque siempre decimos con precaución en el ingreso a la vecina provincia de Neuquén, sobre todo cuando se hace el embotellamiento de los autos en cada uno de los ingresos, ni bien saliendo del puente, si vas para Neuquén, y viceversa, si venís para Chipoleti, también lo decimos en el ingreso al puente viejo, también tener los recaudos necesarios justamente para que llegues bien a tu casa y demás. Netamente nosotros acá te contamos todo eso, ¿no? Para que puedas llegar bien y esté todo en orden. Bueno, sigo buscando un poco más. Yo te voy contando, por ejemplo, ya se habla del primer invierno de la Tour, así que ya vamos a estar hablando de eso también. Vamos a, obviamente, hablar de la temporada en la nieve, aunque por ahora falta un poquito. Aumentan las entradas a los parques nacionales en la previa de lo que va a ser las vacaciones de invierno. Por eso lo dijimos en su momento. Hablábamos de que estamos viviendo los primeros días de junio, pero ya después el país en dos etapas se da cita para las vacaciones de invierno. Y obviamente que se está apuntando a responder a la necesidad de profundizar la campaña para incluir el turismo, que sea parte con la naturaleza, para promover visitas a áreas protegidas, fortalecer corredores regionales. Bueno, un montón de las actividades para hacer en lo que respecta, si vas al lado de montaña, con las vacaciones de invierno. Y por favor, como siempre decimos, si no sos lugareño y visitas la localidad, ser responsable con la basura y ni hablemos de los incendios. Dios quiera, no volvamos a hablar más de los incendios, por lo menos en un tiempo largo, para que todo esto siga recuperándose después de los intensos incendios que hemos tenido en los últimos meses, ¿no? Ustedes saben de que no fue el mejor de los momentos. 2995-11-2144, nuestro número de WhatsApp. Ya estamos casi en la recta final. De hecho, vamos a hacer una pausa, pero también quería comentar de ayer. Dejamos en la tela de lo que tenía que ver con las remeras de la selección argentina que podés mandar a hacer a otros países, aunque parezca mentira. Aunque parezca mentira, podés mandar, por ejemplo, mandar a hacer la camiseta de la Argentina, poner que hagamos la de, qué sé yo, la que se hizo con los All Black. ¿Viste que los All Black le rindieron tributo a Maradona? Bueno, podemos hacer esa camiseta, que es toda negra y se le puede bordar las tres estrellas. Podemos hacer la camiseta titular y la camiseta de banco de la Argentina, por ejemplo, y las mandas a hacer afuera, y así todo, comprando, haciendo afuera y llegando acá a la Argentina, podés obtener alguno que otro beneficio, si está bueno, pero también te da una carta más para poder pelear y buscar precios y prepararte para el Mundial, porque falta muy poquito, hay que decirlo, estamos muy, muy cerca del Mundial. Ya se terminaron las incógnitas, hablamos del Cuti Romero ayer, que ya está todo ok, la mini fisura no, pero una fisura muy pequeña para el Dibu Martínez, y bueno, por supuesto Montiel y Paredes, que ya se preparan, porque ayer en uno de los últimos entrenamientos para la Argentina no estuvieron debido a que, bueno, justamente tienen compromisos obviamente afuera, así que allí los teníamos, si me preguntabas por Montiel y Paredes. Lo cierto es que nosotros nos empezamos a preparar para lo que va a ser el Mundial 2026, en su apertura el 12, y el primer partido de la Argentina, que va a ser por allá un 16 a la hora 20. Tengo que ajustar la hora, no sé si corresponde a la hora 20, pero ya te vamos a contar correcto, porque no tengo el fixture a mano del horario en que la Argentina hace su partido inaugural, ¿sí? Teniendo en cuenta que se da la ceremonia de iniciación el 12 de este mes. Bueno, dicho todo esto, con 9 grados en San Carlos de Bariloche, y ya te digo cuál es la temperatura actual para ir a hacer una pausa rapidito a esta hora de la tarde en la ciudad de Chipoleti, y eso que es un registro viejo. 12 grados centígrados, cubierto por humo. Espero que no hayas dejado ropa colgada afuera. Para mañana y el término de la semana tenemos una temperatura mínima de 9 y una máxima de 12 grados centígrados. Hoy se habla de esta noche de posibles lluvias, dicen algunos momentos lloviznas, después lluvia aislada, así también para el viernes, por la madrugada lluvias. El sábado ya se limpia un poco más, el domingo se deja ver un poquito el sol, pero nosotros obviamente que vamos a ir actualizando todo en el transcurso de las horas desde acá y, por supuesto, desde el programa que viene, que es Sin Tanta Vuelta. Antes de seguir dando vueltas, vamos a hacer la pausa. Última pausa para nosotros, Carly, venimos enseguida, no se vayan.
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Bueno, muy bien, estamos en la recta final, ya nos queda muy poquito tiempo, pero tenía ganas de contarte, dentro de las efemérides uno empieza a veces a recordar grandes del deporte. En este caso hablamos de José Sanfilippo, uno de los grandes goleadores de fútbol argentino y símbolo del histórico San Lorenzo, que se fue futbolista argentino. Entre los años 50 y 60 dejó una marca imborrable dentro y fuera de la cancha, identificado como el Ciclón, que también fue campeón con la selección. Obviamente, donde dejas una gran marca, así lo había dicho Macaya Márquez, dice: quiero que me recuerden, aunque sea con un poquito de cariño, y eso que él todavía sigue relatando a los grandes, ¿no? Y así no le tocó ser a Sanfilippo, que se fue a otro plano. Se fue uno de los goleadores de raza. Así como lo escuchaste, uno de los goleadores excepcionales para su tiempo a principios de los años 60. Y si cuentan con los goleadores históricos del fútbol argentino, aún hoy la tabla lo tiene en posición número 7, en el puesto número 7, con, escucha bien, 226 gritos en 330 partidos oficiales. El símbolo de San Lorenzo, obviamente escarapela de ellos también, ya que fue campeón allí, máximo goleador, pero también uno de los hombres polémicos, multifacético, por supuesto, en busca de protagonismo permanente desde su tiempo de jugador o más adelante cuando sus apariciones televisivas hicieron que levantara el rating con sus provocaciones. A partir de allí era un permanente convocado José Francisco Sanfilippo. Inevitable, ¿no? Dejar una huella indudable en el fútbol de su época. Uno de los fenómenos. Se fue a los 91 años, aunque no lo creas, José Sanfilippo. Bueno, estamos cerrando el capítulo de la fecha. Mañana te vamos a contar algunos detalles también. 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Bueno, cerramos, empezamos a bajar la persiana. Quiero saber cómo va a estar el servicio meteorológico, la última actualización. Última actualización, ya está Facu con nosotros, listo para el streaming. Bienvenido, Facu, buenas tardes. A ver, vamos a poner por acá, vamos a actualizar el servicio meteorológico. Tuki, ahí tenemos lo último. 12 grados 4 la actual temperatura, la máxima estaba pronosticada en 13, estamos muy cerquita y aún está vigente, decíamos, la lluvia para lo que va de las últimas horas de este día. Así va a ser en la noche también y por lo menos figura en el pronóstico de mañana. Se habla de lluvias en la madrugada, mañana, tarde, para el término de semana. Bien, te lo reitero, 12 grados 4 décimas, el tránsito hasta ahora sobre la rotonda nacional ruta 22 y 151, fluido, no así en el ingreso desde Neuquén hacia la ciudad de Chipoletti, mucho más lento el tránsito, pero para regresar veremos que, por lo menos hasta ahora, está dentro de todo fluido. Vamos a ver qué sucede. Nos vamos. Estuvo Carly con nosotros en los controles. Gracias, Carly, por hacernos la compañía a través del control de M690. Gustavo estuvo en las noticias cada 30 minutos. Mi nombre es Juan Pablo. Espero que le hayan pasado bien. Un abrazo grandote para Gonza Palma. Un crack total. Un abrazo grandote, Gonza. Nos volvemos a escuchar mañana, después de las 16, acá en esto que se llama. Sí, tarde los que tarde. Un abrazo. Hasta mañana.

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0: Bueno, ahí lo acomodamos. 18.5 minutos, señoras y señores. Acaba de atajar el Dibu Martínez. A Bandic le acaba de atajar el penal. Estamos viendo cuartos de final del Mundial 2022. En este momento va a ir a patear Messi, que convirtió el segundo en los 90 minutos regulares. A ver, bánquenme un segundo. Va a ir Messi en la otra. El arquero se quedó al medio. Va Messi. Define muy rap, muy despacito Messi, pero con mucha calidad. Argentina está al frente.
1: Qué jugado tan despacito, ¿eh?
0: ¿Qué estamos viendo? Estamos viendo los cuartos de final del Mundial 2022 por TyC Sports.
1: ¿Y contra quién jugaba, me dijiste?
0: Países Bajos.
1: Países Bajos.
0: Sí, estamos en la definición por penales.
1: ¿Quién llega, Mario, como favorito?
0: Zambia. No sé. Francia.
1: ¿Francia otra vez?
0: España.
1: Tal vez
0: Argentina también ahí. Algunos dicen que no.
1: No estamos como el mundial pasado.
0: Según algunas estimaciones de supuestamente de quienes acertaron en los anteriores, atajadón del Dibu, ataja otra vez, estamos viendo los penales. La final es Países Bajos-Portugal.
1: ¿Quién lo dijo? ¿El pulpo Paul?
0: Algo así. El pulpo de Paul sería para nosotros.
1: Bueno,
0: hoy sí, la verdad.
1: Tal vez damos el batacazo otra vez.
0: Hoy entré en modo mundial. Recién
1: hoy. Sí. ¿Qué te pasó?
0: Tuve una epifanía.
1: ¡Apa!
0: Estaba comiendo en casa.
1: Y dije.
0: Sushi. Mundial. Estaba comiendo sushi.
1: ¿Con champán?
0: Estaba comiendo sushi con champán. Estaba viendo TyC Sport.
1: Sí.
0: Y estaba jugando Argentina-Australia. Estaban repitiendo el partido de Argentina-Australia del Mundial pasado. El partido está 2-1 y sobre el final hay un australiano que tiene una pelota que define el primer palo y el Dibu Martínez la tapa de una manera excepcional. Y grité, ¡grande Dibu! Y el gato me miró y me dijo, Mario, eso del Mundial pasado.
1: ¿Cuánta razón tiene ese gato?
0: Y ahí dije, por primera vez entro en modo mundial. No lo había sentido hasta ahora.
1: O sea que la clave para entrar en modo mundial es mirarte partidos de la selección, algo que te vaya motivando.
0: Sí. Hay gente, capaz que a gente le...
1: ¿Cuánta razón tiene ese gato?
0: Y ahí dije, por primera vez entro en modo mundial. No lo había sentido hasta ahora.
1: O sea que la clave para entrar en modo mundial es...

0: soy más hincha de River,
1: de River,
0: por lejos, pero hoy sentí que entraba en modo mundial.
1: Bueno.
0: Y estamos a muy poco, ¿no? Estamos a muy poco. Para que juegue la selección, estamos a algo más de una decena de días.
1: Sí, bueno, pero para que empiece el mundial, que ya nos va a poner en...
0: Sí, ya es otra cosa.
1: Modo mundial. Tampoco hay una canción, algo que nos vaya empujando, que nos haga... ¿Qué sé yo? Hay mucha publicidad. A mí las publicidades...
0: ¿A vos no te gusta la publicidad mundialista? ¿No te
1: me
0: emociona?
1: Me gustan las publicidades, pero más disruptivas, ¿no? La que apelan a la emocionalidad, a la lágrima, esa no me copa tanto.
0: Soy muy fácil.
1: ¿Vos te gustan esas?
0: A mí me gusta esa.
1: Como
0: a
1: no podía ser de una manera, siempre nos gusta lo contrario.
0: Claro. Y lo cual está bueno, porque no quiere decir que ninguno tenga razón. Acá es solo gusto.
1: Que hay una que está muy buena, que no la vi, que es la de Fernet Branca, el chivito aparte. Está muy buena, ¿la viste?
0: ¿Cuál? ¿En la que aparece Gamusa, el de cebollitas? Me
1: esa.
0: Parece que hay una... Creo que es
1: me
0: esa.
1: Me dijeron eso nomás. Mirá esa, la de tal y tal y o bueno, es la, me faltó.
0: O es la de Luquita Rodríguez, que cantan. O es la misma.
1: No sé cuál es. Pero esa bueno, me dijeron que está buena.
0: Hagamos una cosa. Yo no lo sé, pero para mí es muy fácil saberlo, porque uso Google. Pero no quiero usar Google. Cuéntenos, alguno que esté del otro lado que nos diga cuál es la que está buena.
1: Ya tengo que buscar muchas cosas.
0: Sí, es un montón, es un montón.
1: Todo el tiempo. Sí, bueno, alguien que o que nos digan cuál les gusta.
0: ¿Cuál les gusta? Sí, si están en modo mundial también.
1: ¿Qué publicidad? Porque esto no es chivo, esto es no es publicidad, es hablar de un hecho, no
0: sí.
1: promover la compra.
0: No, ni hablar. ¿Querés modo mundial? Vas a tienda Superclásico, buscas tu camiseta. Acá los viernes se regala.
1: Tengo que ir a mí no puedo participar, así que tengo que ir a comprar una.
0: Bueno.
1: ¿Viste? ¿Fuiste vos? ¿Tuviste por ahí?
0: He pasado por la vidriera.
1: Tienen varios tamaños.
0: No, sí, siempre tienen. Siempre.
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1: vida.
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1: hay unos varios productos que toda la vida los compré ahí.
0: Bueno, sabes que tengo un pantalón que me gusta mucho de ahí, tengo una camisa también.
1: ¿Que te gusta?
0: Sí, me gusta, pero lo que quería decir es que son tallas reales.
1: Son tallas reales.
0: Eso es lo que
1: eso
0: tiene.
1: Eso es bueno.
0: Porque vos
1: calidad otro... y barato.
0: No, y además, porque yo en otros talles, digamos, yo no soy alguien con sobrepeso. No soy delgado, pero no soy con sobrepeso. No tengo sobrepeso. Y uso XL en muchas cosas. Sí, pero es también. Esa,
1: no, nadie me vio. Nadie me vio.
0: Y ahí la camisa que tengo de ahí es M.
1: Claro, que es real.
0: Que es más, se acerca más a lo real.
1: A mí me pasa que por ahí en algunos productos me dan XXL.
0: No, es un despropósito.
1: Y claro, comparado con...
0: No, y la gente... ¿qué pasa?
1: Con una nena de 7 años sí soy XXL, pero comparado, si no tengo que ser S o M.
0: ¿Viste lo de Brasil, hablando de nena?
1: ¿Qué pasó?
0: Una señora de 37 años hizo pasar por una nena de 12 y estuvo viviendo con una familia adoptiva 14 meses.
1: ¿Cuántos años tenía?
0: 37 tenía.
1: ¿Y dijo que tenía 12?
0: Dijo que tenía 12, pero que le habían dado...
1: ¿Hormona de crecimiento?
0: Sí, exacto. Que por eso parecía más grande.
1: No te puedo creer.
0: ¿En serio?
1: ¡Qué cara dura!
0: Sí, lo escuchó Omar Fuentes que lo decía.
1: No.
0: Ay, mira, ahí tenemos audio. ¿Este es audio? A ver, ¿tenés ahí? Ay, ahí está. Esto es a los 18 años.
1: Claro.
0: Cuando recién...
1: Nacía, casi.
0: Nacía.
1: ¡Qué cara dura, por favor! ¿Cómo le daba la cara?
0: Yo te digo una cosa.
1: Que le estaban recibiendo.
0: De algún modo me parece cara dura y de algún modo me da ternura también.
1: ¿Ella?
0: Y sí.
1: Necesitaba mimos.
0: O sea,
1: una aprovechadora.
0: Eso sí, la familia, me da ternura.
1: Sí, ¿verdad? Pero ella se aprovechó. Porque si te quieren, que te quieran como sos, ¿no?
0: Pero...
1: Si tenés que mentir para que te quieran, no es por ahí. Si tenés que hacer muchas cosas para que te agrade, para agradar, no es por ahí.
0: Tenía una habitación con juguetes decorada con motivos infantiles.
1: No podés.
0: Parece que sí.
1: No.
0: Lo leí en TN. Mala. Y TN no miente. ¿Insólita estafa una mujer de 37 años?
1: A veces no miente, pero a veces distorsiona.
0: Se omite, a veces omite, iba a decir. Se hizo pasar por una nena de 12, vivió un año con una familia adoptiva en Joinville, el sur de Brasil. Mira, ahí tenemos imágenes.
1: A ver, quiero verla.
0: La tenés en pantalla, mira, si Facu ya eligió las
1: ahí
0: imágenes.
1: Ahí está, nah.
0: Está tomando mamadera.
1: Pero parece más grande que yo y tengo bastante más que ella. Mira, con el cartelito y la... ¿Qué tamaño? ¿Cuánto medía? A ver, ahí se ve.
0: 1,60 y 1.
1: Bueno.
0: Ahí 1,61 más o menos es
1: más
0: la altura.
1: Alta que yo.

0: No, y con un muñequito, que tomando la mamadera.
1: Sí.
0: Bueno, igual para 12 años ya es mucho mamadera.
1: Pero porque les hizo creer que tenía autismo también y otras condiciones clínicas.
0: Ah, no. Pero...
1: La mentira fue absoluta. No, les hizo creer que tenía todo.
0: Es terrible, es una mentirosa serial.
1: Sí, bueno,
0: mentirosa
1: puede ser.
0: Serial. Pobre familia, cómo los usó, horrible. No, no me gustó.
1: No te convence.
0: No, no me gustó.
1: Usaba mamadera, chupetes y un muñeco para dormir. Afinaba la voz y simulaba crisis de pánico.
0: Falta que usara pañales.
1: No, pero lo va a usar. Está más cerca de usarlo ahora de grande que de nacimiento por la edad. Nada, no tanto tampoco.
0: Horrible.
1: Pero tremendo. Es la noticia del día.
0: Sí.
1: En Joinville, por lo menos en Brasil. Acá pero ahí
0: no,
1: sí.
0: Una cara dura. Aunque sea tuviera esos dos moñitos acá, dos colitas.
1: Bueno, no era mala.
0: Bueno, otra de las noticias del día, Mario.
1: Sí.
0: El Senado aprobó el pliego de la jueza María Verónica Micheli que Javier Milei había querido retirar.
1: Bien.
0: Finalmente ganó la posición de Patricia.
1: Sí.
0: Burlich.
1: Pero pasa que, en realidad, yo quiero decir una cosa ahí. Los pliegos los manda el Poder Ejecutivo. Primero, es insólito que haya que mandar 500. Yo me pregunto qué hicieron los ministros de Justicia del gobierno pasado. ¿No laburaron?
0: No.
1: Porque Maíque mandó un montón ya y asumió hace nada. O sea, en 4 años, yo entiendo que hubo pandemia, pero hicieron poco. Prometieron revolucionar la justicia, no hicieron absolutamente nada. En general, buscan gente afín.
0: Sí, claro, del palo.
1: Gente del palo. Si acá, con una medida absolutamente persecutoria contra Micheli, por ser cuñada de Alconada Mon, que investiga Milei, en principio es una intromisión en el perfil de la justicia, es una amenaza solapada al periodismo. Onda, investigá y tus parientes no van a estar. Y además es una torpeza absoluta, si lo querés mirar del lado político, porque se le filtró y llegaron tarde a bajarlo, con lo cual tú cometieron el error de que pase, de que obtenga la firma, de que tenga dictamen
0: y
1: después de querer bajarlo y no poder encima.
0: Y no poder, y que la jefa del bloque diga, yo no estoy de acuerdo,
1: sí,
0: ¿no? y genere otra ruptura.
1: Y en la interna del PRO, ¿sabe quién se frota la mano? Santiago Caputo.
0: Sí, claro, por supuesto.
1: Porque si tienen un servicio de inteligencia, que no se tendría que usar para estas cosas, pero seguro se usa, les tendría que haber advertido a quién estaban impulsando.
0: Bueno, Micheli finalmente, pero además es una locura porque hacer eso, invadir otro poder de la República.
1: No, la voy a bajar solamente porque tu cuñado me investiga.
0: Y claro, y porque es periodista y no odiamos lo suficiente a los periodistas. Bueno, y otra cosita más que les quería contarte, ya nos vamos carlitos a la pausa, es que murió Chunchuna Villafañe. Y con el modelaje que se convirtió en una de las mejores actrices del país. A mí me encantaba.
1: ¿Qué mujer más bella, por favor?
0: Bellísima, bellísima. Y además una excelente actriz, ¿no? Con una mirada, unos ojos increíbles. Mujer mayor era hermosísima. Nunca vi una mujer adulta como ella, tan bella. Ahora tenía 92 años.
1: Sí,
0: ya. Bueno, la noticia la dio su hija Juana Molina, que la despidió con un sentido posteo en Instagram. Dijo, queridos amigos, murió mi querida mamita. Era algo que esperaba y temía, sucedió esta madrugada.
1: Juana Molina, artista muy disruptiva, la estuve viendo hace un tiempito acá en el casino. En un momento no entendí nada, me paré y me fui. Pero está bien.
0: ¿No entendiste nada?
1: No entendí nada, digo, esto me está aburriendo.
0: Bodrio.
1: Me estaba aburriendo muchísimo ya.
0: Sí.
1: Tiene
0: un humor súper especial.
1: No, el humor está fantástico.
0: Ella y algunos.
1: No, el humor es fantástico, pero ella hace música y no mete nada de humor.
0: Claro. ¿Fue música?
1: No, claro, era música.
0: Pues yo la tenía como actriz.
1: No,
0: también.
1: No como música.
0: Luego tenía Juana y sus hermanas, que hacían distintos personajes.
1: Sí, pero le molesté bastante, parece que le recuerda en toda esa época
0: a
1: ella.
0: No quiere hacernos nada. ¿Y qué tipo de música hace? ¿Qué género?
1: Género raro. Género experimental. No sabría.
0: ¿Había mucha gente, Mario?
1: Había mucha gente. Yo en el español la vi una vez, me encantó, y esta vez no me gustó tanto, y a mi hija le dio sueño y no volvimos.
0: Claro.
1: Así que ya está.
0: Está bien. Bueno.
1: Pero escúchenla, no pasa nada, está bien. No, siempre hay que escuchar.
0: No, seguro. Hay gusto para todos.
1: Sí,
0: ¿no?
1: Claro.
0: Absolutamente. La estaba mirando a Chunchuna, hermosa, hermosísima mujer y gran actriz. Yo me acuerdo haber visto cosas de ella en esos ciclos que se daban. Antes, cuando había ficción, y que eran buenísimos.
1: Cuando había ficción, exacto. ¿Eh? ¿Ahora solo hay ficción para celu o series?
0: Netflix. para series.
1: Sí, o para, sí, para plataforma, ¿no?
0: Claro, pero después no, no hay absolutamente nada. Sí. Pero bueno, no me acuerdo ahora cuáles eran esos ciclos, pero eran buenísimos, ¿no? Unitarios. Muy, muy, muy buenos.
1: Muy bien. A ver, es que estamos... Ahí es. Esto es bueno, sí. En vivo es otra cosa, gente. Yo no...
0: Carlito está opinando.
1: Sí, que no lo voy a repetir igual.
0: No lo podemos repetir.
1: No, pero lo está poniendo en un sonido ella. Ya lo está ejemplificando directamente con el
0: claro,
1: con el efecto. No,
0: horrible.
1: Bueno, chicos, vayan, no saben, vayan al show, no saben si les va a gustar en vivo.
0: Claro, para saber si te gusta o no te gusta, tenés que escucharlo.
1: Claro, vayan. Si van a ir, fíjense que no te tan cara la entrada si no les va a gustar.
0: Claro, claro.
1: Muy bien.
0: Bueno, nos vamos al corte. ¿Eh?
1: Dale.
0: Y después volvemos un ratito. Estamos en vivo, sin tanta vuelta. Hoy equipo completo. Y un ratito volvemos.
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0: 18:25 en toda la República Argentina. Hoy en la mañana, mientras escuchaba primeras noticias, que va de 5 a 8, de paso lo promocionamos porque promocionamos lo nuestro, como dice Omar, llegaban mensajes preguntando por qué no hay registros de violadores.
1: Claro. En torno a todo lo que ocurrió con Agostina,
0: todo lo que viene pasando, ¿no?
1: Y las causas previas que tenía el sujeto que está detenido.
0: Ahí y también en redes, ¿no? ¿Por qué no se sabe de estos sujetos? ¿Por qué un tipo que puede estar denunciado por algo, los vecinos no saben si tuvo una causa, si tuvo una condena? Bueno, en Río Negro hay, pero bueno, y hay una idea de endurecer ciertas cuestiones con quienes cometen delitos. Y vamos a hablar con el legislador Lucas Pica para que nos cuente cómo es lo del registro específicamente. Lucas, buenas tardes. Estamos con Graciela y Mario de este lado. Buenas tardes, justamente.
2: Hola.
3: ¿Qué tal? ¿Cómo están ustedes? Los saludo Mario, te saludo Graciela y por supuesto a toda la audiencia. Bueno, sí, efectivamente, Mario, escuchando el prólogo de esta entrevista, en el año 2016, desde aquel momento Río Negro tiene la ley que crea el registro de agresores sexuales, aquellos condenados por delitos contra la integridad sexual, van a un registro, y a partir, eso era hasta el año pasado, a partir del año pasado, y a partir de una decisión muy fuerte, muy férrea, del gobernador de la provincia, Alberto Bretilec, en ocasión cuando remitió el proyecto que permitió que hoy Río Negro tenga la figura de la reiterancia delictiva, para que el vecino no entienda, aquellos delincuentes que tienen más de un delito con formulación de cargo, se produce la reiterancia delictiva que permite a los fiscales pedirle la prisión preventiva. Aparte de esta figura, en el mismo momento, el año pasado, discutimos y sancionamos, insisto, a instancia del gobernador de la provincia, el registro provincial de huella genética, que en definitiva significó ampliar el registro de violadores para todos los delitos. También para que el vecino nos entienda, aquella persona que comete un delito y que le formulan cargo, a partir de allí se le va a comenzar a solicitar una muestra de ADN y va a ir a un registro de huella genética.
0: Bien, Lucas, perdón, no, ahí vuelvo sobre lo anterior.
3: No. Mendoza ya lo tiene, Nación ya avanzó, el procurador de la provincia, Jorge Crespo, que está a su cargo, así lo establecimos en la ley, el registro provincial de huella genética, está trabajando en todo el esquema de aparatología y de software para que en Río Negro, lo que sancionamos el año pasado, ya se comience a aplicar en la práctica en breve.
0: Claro. Vuelvo al primero de los registros, al registro de abusadores.
3: Sí.
0: ¿Cuándo ingresa alguien a ese registro? Después de
3: cuando
0: que tiene
3: condenado,
0: ¿qué condena?
1: ¿Qué instancia?
3: A partir de ahora, creamos un registro mucho más amplio, cuando es acusado y con formulación de cargo, va a ir allí una huella genética. Y les voy a poner un ejemplo para que la gente nos entienda. Hace unos años, en Punta del Este, se produjo un asesinato de una jovencita horrible que fue Lola
1: Chomner, claro.
3: Bien. 8 años después, como Uruguay ya tiene este registro nacional de huella genética, llega una persona, se le acusa por un delito de género, de cuestiones de género, se le toma una huella genética, se compara y 8 años después se descubre que era la persona que había matado a Lola Chomles. Bueno, esto es lo que vamos a tener aquí en Río Negro. Ya sancionamos la ley, ya se está buscando todo el esquema informático y de aparatología, así me informó el doctor Crespo, que es el procurador de la provincia, y es lo que vamos a tener en Río Negro. Ya teníamos, insisto, el registro de agresores sexuales, donde allí se identifica, va a un registro, se le toma también una huella genética. Bueno, a partir de ahora, no solamente a los agresores sexuales, sino a todos aquellos delincuentes que se le formulan cargos.
0: Claro. ¿Y quién tiene acceso a ese, al que tenemos hasta ahora? ¿Quién puede acceder?
3: Bueno, forma parte de la estructura del Superior Tribunal de Justicia. El de huella genética va a estar a cargo de Jorge Crespo, el procurador de la provincia.
0: Pero digo, si se da un hecho y no se sabe quién fue el responsable, nosotros tenemos una situación en la que el que investiga es el fiscal. El fiscal puede recurrir
3: a esos registros, claramente. Sí. Para poder, esto ha permitido, por ejemplo, Mendoza lo tiene, ha permitido que, al igual que el caso de Uruguay que recién contábamos, resolver un montón de casos que tenían tenían autores desconocidos, pero los fiscales pueden ir a esos registros de huella genética, hacer la comparación con todo el levantamiento de perfil genético que se toma en la escena del crimen, por llamarlo de una manera. Ahí se hacen las comparaciones y Mendoza logró, desde que esto se impuso a esta parte, solucionaron un montón de casos. Esto es acorralar a la impunidad, porque todo, por más que se perfeccione el delincuente, todos tenemos un patrón genético, y si hay, y si dejó una huella genética en el lugar de la escena del crimen, le levantan la huella, se compara con el registro de huella genética y se encuentra la verdad de alguna manera.
1: A mí me gustaría llevar un poquito de claridad, porque por ahí toda la gente no sabe lo que es una formulación de cargos. ¿Qué significa en el sistema judicial?
3: Técnicamente se llama así a la acusación, ¿no? Digamos, en el sistema acusatorio que nosotros tenemos, hay una audiencia donde el fiscal y la acusación dice: mire, por todas estas pruebas yo voy a acusar a esta persona de tal delito. A partir de allí se disparan los plazos para investigar, y después de que se concluye con la investigación, hace una segunda audiencia donde se llama el de control de acusación, y después viene el juicio. Esas son las tres etapas. De alguna manera,
1: ¿no es muy prematuro hacer esto en esta instancia? Porque quiero decir que aquí no hay condena, recién se le está atribuyendo un delito.
3: Eso se discutió mucho, tanto en la legislatura como en Nación. ¿Y sabe cuál es la respuesta más fácil? Cuando uno va a hacerse el DNI y le toman la huella genética. Bueno, no tenemos ninguna objeción de hacerlo. Bueno, acá es lo mismo. Pero es una huella genética. Y entonces, si uno, cuando le hacen el DNI, no tiene objeción, bueno, tampoco tiene que tener la objeción en procura del hallazgo de la verdad. Sí, sí. En definitiva, entre el derecho a la intimidad o a la identidad de una persona versus el hallazgo de la verdad, nosotros siempre vamos en procura del hallazgo de la verdad. Esto se discutió mucho, pero hubo un respaldo categórico en la legislatura y se sancionó esta ley, insisto, de la creación del registro provincial de huella genética.
1: Claro, no, digo esto pues en virtud de que una persona se puede oponer, ¿no? Pero
3: bueno, esto ha pasado, ha pasado a nivel nacional, porque Nación también tiene este registro, el Registro Nacional de Huella Genética, y en el año pasado, en abril del 2025, la Cámara Nacional en lo criminal y correccional dijo que este tipo de registros y la toma compulsiva de un registro de ADN, que es con un hisopado, ni siquiera ya se saca sangre, es constitucional, porque cuando hay dos derechos en pugna, ninguno es absoluto, el derecho a la intimidad y el derecho a la identidad de una persona versus la búsqueda de la verdad, debe primar, así dijo la Cámara, de este fallo que yo le estoy contando, debe primar la posibilidad de que la comunidad en su conjunto pueda encontrar la verdad.
0: Yo veía esos comentarios, después veía otros que entiendo que también son sociedades diferentes, ¿no? Porque ni siquiera es que lo sepa más allá de la ficción, lo que voy a contar ahora, me refiero a que en otros países, y puntualmente, por ejemplo, en Estados Unidos, cuando va a vivir a algún lugar alguien que tiene una condena por abuso, primero, no puede vivir cerca de establecimientos donde haya menores, y segundo, se informa de algún modo a la comunidad o a los vecinos. Nosotros estamos lejos de eso, no sé si hay antecedentes en la provincia, no en la provincia, en alguna otra jurisdicción.
3: Bueno, este registro tiene que ver con eso. Esto también se discutió. Si usted me pregunta a mí, yo soy partidario de que todo lo que tenga que ver con las víctimas vamos a estar allí. Es más, ahora la semana que viene, si así lo decide la labor parlamentaria, vamos a discutir un proyecto, ya lo hablamos con Graciela hace un par de semanas, de autoría de Facundo López, bueno, y mío, que tiene que ver con restringir para siempre las salidas transitorias de aquellos que cometen delitos graves. ¿Cuáles son los delitos graves? Homicidio, homicidio agravado, robo agravado, delitos contra la identidad sexual. Uh-huh. Nosotros le vamos a agregar un par de delitos más que consideramos que Río Negro también son graves, pero en definitiva, todos aquellos que han sido condenados por delitos realmente graves, como esto que yo acabo de reseñar, van a cumplir la totalidad de su condena. No van a tener beneficios carcelarios, no van a tener salidas transitorias. Fíjese lo que vivimos, que salió en todos los medios. En Bariloche mataron a un comerciante, sí, y uno de los responsables era un prófugo de Chubut que tenía salidas transitorias. Claro. Bueno, esto no lo queremos más y por eso vamos a discutir esto en Río Negro. El fin de todo tipo de beneficio carcelario a aquellos que han cometido delitos graves.
1: Claro, porque a mí, ¿no?, me parece como ciudadana que las penas están para ser cumplidas, porque si vamos con atenuantes, entonces es ¿para qué le dan
3: totalmente
1: una pena
3: determinada? Totalmente, lo que pasa es que también, Mario, el garantismo penal le ha hecho mucho daño a la Argentina. Pareciera, hasta hace poquito, ahora estamos discutiendo otras cosas, que los delincuentes tenían más derechos que las víctimas. Bueno, esto hay que dar vuelta a la taba, esto no hay que aceptar ni tolerarlo más. Ojo, estos proyectos no siempre salen por unanimidad, porque hay algunos sectores que siguen defendiendo los derechos de los delincuentes. Bueno, nosotros eso no lo queremos, por eso hemos avanzado en toda esta normativa que hoy reseñamos, a partir de una fuerte decisión política de Alberto Bretignac, de dar la discusión de estas cuestiones. Otra discusión que tenemos que dar, hay proyectos de la oposición y seguramente en algún momento del oficialismo, ¿qué pasa con los celulares en los servicios penitenciarios?
0: Eso es un tema también, ¿no?
3: El 90% de los ciberdelincuentes son presos que están en las alcaldías. Bueno, eso tampoco lo queremos más y hay que discutirlo, ¿no?
1: Claro, hoy estaba leyendo, no sé bien en qué penal era, donde los presos tenían, bueno, obviamente celulares, tenían heladera, tenía una Play 5. Sí, pero ¿cómo eso ingresa y nadie constató cómo? Ahí hay una cadena de complicidades enorme, ¿no? Pero además estaban viviendo como afuera, con un lujo total, y tenían celdas de acopio de materiales, como la piscita de servicio. Es una locura.
3: Bueno, esas son las cosas que nosotros no queremos
1: no pasa...
3: más en Río Negro, y hay que discutir, claro, y dar la discusión. Pero te vuelvo a repetir, tanto Graciela como Mario, que uno siente que es sentido común, pero a veces el más común de todos los sentidos está ausente. Y hay algunos que siguen defendiendo los derechos de los delincuentes, que siguen defendiendo a las posturas del abolicionismo penal o del garantismo penal, que, insisto, le han hecho un daño enorme a la Argentina.
1: Bueno, acá tenemos también, recuerdo, se me acaba de venir a la mente el asesino de Araya.
0: De Araya, Geldres.
1: Bueno, que un tipo que nunca debió haber estado afuera.
3: ¿Cuántas veces vemos que aquellos con salidas transitorias no vuelven al penal y siguen delinquiendo y siguen causando daño a los vecinos? Bueno, eso en Río Negro no lo queremos más, por eso vamos a dar la discusión en la próxima sesión. Nación tiene una ley en ese sentido, Mendoza tiene una ley en ese sentido, bueno, Río Negro también, y me parece que es necesario y es urgente discutir este tipo de cuestiones.
1: Claro, eso hace a la seguridad, porque no es solo poner policías en la calle, sino no sacar delincuentes a la calle. Si están en prisión.
3: No, nosotros tenemos que decirle basta a las indulgencias, basta a los privilegios de aquellos que han roto el tejido social, aquellos que han hecho un daño enorme a los vecinos, a la comunidad. Bueno, no lo queremos más y estamos trabajando,
1: claro,
3: en ese sentido.
1: Y además que sepan que asumir el camino del delito o elegir el camino del delito tiene consecuencias. Exacto. Porque si no, estamos con la especulación: 2 por 4, 8, 5. Bueno, hace 3 añitos y después salí.
0: Te portás bien,
1: terminás la escuela.
0: Hacer un taller de cestería y me descuentan 6 meses.
1: Claro, entonces,
3: totalmente. Por eso nosotros decimos: el fin de los privilegios carcelarios para aquellos que han cometido delitos graves.
1: Por supuesto que
3: uno vamos a discutir, me parece que es necesario, que es urgente, que no estamos innovando. Nación tiene esta normativa hace un tiempo. De hecho, algunos jueces rionegrinos la aplican, pero queremos que nosotros, los rionegrinos, la ley de servicio penitenciario, que es la 3008, diga expresamente todas estas cuestiones. Mendoza fue en este camino. Y volviendo al principio de la entrevista, Río Negro tiene del año 2016 el registro de violadores, y del año pasado no solamente tiene el registro de aquellos agresores sexuales, sino para todos los delitos se creó el registro provincial de huella genética en cabeza del procurador de la provincia, el doctor Jorge Crespo, y todo aquello a quienes se le formule cargo por cualquier delito, van se va a constituir un banco de huellas genéticas, lo que va a permitir que muchos autores de delitos desconocidos podamos encontrar la verdad y podamos decir estos son los responsables de estos delitos.
0: Cortito nada más para agregar de mi parte el tema de reiterancia, que lo que hace también es avalar el trabajo policial, porque en general lo que se termina marcando muchas veces era, che, fue la policía y lo agarró, estaba robando un kiosco, tuvo media hora en cana, tardaron más en hacer el informe que en que lo suelte, media hora exagerando, ¿no? Un poco más seguro. Sí. A los dos días roba.
3: Va al vecino, le hacen la denuncia y lo ve salir para ir a.
0: El vecino seguro que está mal.
3: Bueno,
0: va a una roticería, lo mismo. Va a otra y la policía agarra a alguien que todo el tiempo está incurriendo en los mismos delitos y en un momento dice. ¿Qué sentido tiene?
1: En nuestras entrevistas es recomún preguntarle a la policía, a los comisarios, ¿era conocido en el ambiente? Sí, era conocido en el ambiente.
0: Lo tenemos en Facebook, te dice eso.
1: Claro. Es así, entró y salió 200 veces, ¿no?
3: La verdad que desde que el año pasado impulsamos, insisto, a instancia del gobernador, de Alberto Bretilén, la figura de la reiterancia delictiva a partir de la cual los fiscales pueden pedir la prisión preventiva, está caminando esa figura, la verdad que los fiscales tienen una herramienta que antes no tenían y se está aplicando, se está utilizando, así que me parece que todas estas herramientas que antes no existían, a partir de una decisión política que tomó el gobierno de Juntos Somos Río Negro, dimos la discusión a la legislatura y pudimos encontrar los consensos necesarios para que todas estas cuestiones sean ley y Río Negro en este sentido sea vanguardista en darle centralidad a la víctima, que me parece que de eso se trata todo este tipo de cuestiones que estamos discutiendo.
0: Lucas, gracias por este tiempo.
1: Gracias.
3: No, por favor, el agradecido soy yo. Saludos.
0: Hasta la próxima. Lucas Pica, legislador de Juntos Somos Río Negro, impulsor de algunos de estos proyectos que repasábamos, con un cambio en el foco, dicen ellos, que el foco esté puesto en las víctimas.
1: Claro,
0: y no en sus victimarios.
1: Nos da, Mario, qué impotencia cuando vemos gente peligrosa, se que ha cometido delitos peligrosos, y sí, le dieron salidas transitorias. ¿Cómo? ¿Y cómo le devolvés la seguridad a las familias que te llevaron a la cárcel, ¿no? Además, lo que hay, ¿no? Y cuando decimos que en este país la justicia tiene que seguir dando explicaciones, nos referimos a estas cosas, ¿no? Porque si además la justicia funcionara en todos los ámbitos y en todos los fueros, tal vez habría menos corrupción, no desaparecería, pero sí habría menos casos. O se condenaran, los casos de corrupción.
0: Exacto.
1: Bueno, sospechamos de todo ahora.
0: No, porque cuando no hay sanción y cuando lo que reina es una atmósfera de impunidad, obvio que primero que desconfiar de todo, hasta de los que hacen las cosas bien.
1: Claro.
0: Y segundo que no hay ningún freno inhibitorio para el que pueda hacerlas mal si sabe que no va a ser sancionado, ¿no?
1: Claro, además si vemos también tanta cómo se inmiscuye el Poder Ejecutivo en el Poder Judicial, como estamos viendo ahora con lo que comentábamos al principio. Bueno, pero también la política avanza.
0: A ver.
1: ¿Sabes quién?
0: ¿Quién?
1: Se quedó con las estaciones de servicio Shell que salieron a la venta.
0: Hoy escuché la noticia, pero no presté demasiada atención.
1: Digo, la política avanza. Decímelo, porque vamos a hablar ahora de un personaje que empezó en la política y terminó como hiper mega millonario.
0: Pará. El más millonario de los que empezó en la política para mí es José Luis Manzano.
1: José Luis Manzano se quedó con Shell.
0: ¿En serio?
1: Se quedó con Shell.
0: Mira vos, José Luis Manzano, que es un nombre que en estos días volvió, para usar una frase remanida, volvió al tapete. Básicamente porque por el vínculo con la banda de los mendocinos, en el que está el titular o ex titular de Arsat, que tenía 2,5 millones de dólares y casi todas las drogas que hay en góndola. No le faltaba ninguna.
1: La mafia.
0: La mafia que viene, además.
1: ¿Qué poca repercusión tuvo este caso?
0: ¿Sabes por qué tiene? Tal vez tenga poca repercusión. Primero, por los vínculos de Vila y Manzano con los canales de televisión, entre ellos con un portal como Infobae, con América.
1: Exacto.
0: Pero ¿sabes por qué también creo yo? Porque atraviesa a todos los gobiernos.
1: A todos los gobiernos.
0: Porque alcanza
1: la última parte de Alberto Fernández y continuó como funcionario de Javier Milei hace 2 años.
0: Y algunos de ellos también en el macrismo, claro. Incluso.
1: Entonces, bueno.
0: Así que Manzano se compró
1: Shell.
0: Justo cargué hoy.
1: Pucha.
0: Le estuve dando plata a José Luis Manzano.
1: Sí, le estás engrosando los bolsillos.
0: Bueno, está bien.
1: Se convierte en un jugador importante en el petróleo. Compró los activos de Raízen Argentina, por 1.420 millones de dólares. Uh-huh. Esto, dice la noticia, le permite integrar verticalmente sus operaciones petroleras. Bueno, no es ahora una operación más en mercado, es un movimiento que permite a este sujeto cumplir el sueño que tienen muchos, ¿no?
0: No tener que hacer fila para cargar.
1: Más en la venta, en la cadena. Qué bárbaro. Pero te vos te acordás que era flaquito, estaba en la cadena.
0: Sí, cuando dijiste lo de operación, me acordé lo que se decía él de la operación. Una estética que se hizo.
1: ¿Una extensión?
0: Una estética en la parte baja.
1: ¿Genital?
0: Glúteos.
1: ¿Glúteos?
0: Sí.
1: Ah, no, yo pensé que...
0: Genital. No sé qué pensaste vos, ¿en qué estás pensando vos?
1: Una extensión de miembro, algo por el estilo.
0: No hace falta que charles por eso.
1: Bueno, ayer yo me fui y en este espacio...
0: Pero no hablamos de eso.
1: Mis cinco, no sé, eran como millones de compañeros. Todo el sexo masculino estaban acá. Todos ¿qué? Eligieron, y lo digo no, porque lo dijeron al aire.
0: Todos no.
1: Se pronunciaron, bueno, menos uno, menos Luciano.
0: Sí.
1: Se pronunciaron a favor de perfeccionar o de ser mejores en el fútbol con la pelota que en el sexo.
0: Sí, dijimos eso. Preferimos eso.
1: Chao. Goodbye.
0: No, Luciano.
1: ¿Vos también?
0: Él votó como Luciano, prefiere ser mejor en el sexo.
1: Claro, y obvio.
0: Capaz que no se tienen confianza ellos, debe
1: pero
0: ser por eso.
1: Pero hay que pensar en el compañero o compañera. ¿Cómo vas a pensar en la pelota? Privilegiar jugar bien.
0: Prefiero jugar mejor a la pelota. ¿Qué quieren que le haga, chicos?
1: No, out. Están completamente out. Decir que, bueno, están ya complicados, pero vamos a ver qué le dicen cuando lleguen a la casa. No quisiera estar ahí. No quisiera escuchar esas conversaciones.
0: Lo voy a plantear como tema de discusión.
1: Claro, si querés le mandamos un video.
0: Hagamos el recorte.
1: <Un corto. risa> Así que bueno, que yo diga eso, no me lo dije bien.
0: Sí, lo dijiste muy bien.
1: Eso es.
0: No, para nada.
1: Pero así que se hizo la colita.
0: Eso decían en aquella época, ¿no?
1: Él, sí, se dijo.
0: ¿Ustedes se acuerdan, José Luis Manzano, hombre que llega de Mendoza, fue diputado nacional?
1: Humildemente.
0: Fue ministro del Interior de...
1: 600.
0: Fue ministro del Interior de Carlos Saúl.
1: Diputado, senador.
0: Fue el que, dicen, le dio el título a uno de los grandes libros de investigación de los 90, escrito por Horacio Verbisky, que se titula Robo para la Corona. ¿Qué es lo que haces? Yo robo para la corona.
1: Claro, típica frase.
0: La corona, obviamente, era Menem y sus secuaces, claro. en ese caso, ¿no?
1: Bueno, pero por eso no un crecimiento... de un Fiat 600 o de ir en cole agarrado el pasamano al Congreso, ahora tiene, entre otras cosas, 1.420 millones de dólares de sobra que le sirvieron para comprar...
0: Fue uno de los beneficiados con las exenciones del gobierno de las deudas de las energéticas también. Bueno, gente que sabe hacer lobby y le saca beneficio. Tenemos tanda.
1: ¿Por qué no nacimos así? No,
0: porque somos honestos.
1: Somos honestos, ¿no?
0: Por eso.
1: Qué barbaridad. Bueno, hacemos la pausita. Ya estamos en vivo, sin tanta vuelta. Se lo decimos todo así, de una, al cuello, a la yugular.
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0: Bueno, seguimos, faltan 5 minutitos. Hoy arrancamos 5 minutitos para las 19. Arrancamos rápido hoy, como estoy diciendo yo las cosas, y tampoco dijimos ni la temperatura. Día nublado, completamente nublado, con 12 grados centígrados, ¿eh? 75 la humedad, sigue alta. Todos estos días hemos tenido altísima la humedad y se esperan lluvias aisladas para esta noche. Ojalá que sea una lluvia pronunciada, así termina de apagar el fuego en el bendito galpón de la Anónima, que está emanando unos tóxicos para toda la localidad y está haciendo trabajar ya mucho los bomberos, ya está. Mínimo que le compren una autobomba, ¿no? Porque le están haciendo el aguante de bomberos voluntarios. ¿Y vos te pensás que no la tienen?
1: Una usada.
2: Y usada puede ser, sí.
0: Un camión cisterna, algo, porque están ahí al pie del camión defendiendo bienes y un sector que ni siquiera le es propio y no es de la ciudad, es un privado. Así que, bueno, proponemos que la Anónima le regale algo a los bomberos.
2: Ah, bueno, ¿esa es la campaña?
0: Sí.
1: Está bueno, ¿eh?
0: Mi campaña.
1: Parece bien.
0: Veía recién a una chica de tránsito ahí cortando la calle, parada, horas y horas, bueno, Está bueno un reconocimiento a toda la gente, ¿no? Si bien es su función, es su tarea, pero los bomberos están haciendo el aguante. ¿Cuándo fue esto ya? ¿Dos días? ¿Tres? Sí. ¿Cuatro?
1: ¿El martes o el miércoles?
0: ¿Martes?
2: Ya, no me importa eso.
0: Bueno, pero sí que te importe porque está emanando un humo tóxico desde allá, no se puede ni respirar. Yo me vivo por ahí cerca.
2: Yo fui a buscar a ver si encontraba algún Axe chamuscado para llevarme algún desodorante.
1: Si quedaba un poquitito.
0: Eso explotó, Mario, buscate otra cosa.
2: Ah, ¿no había?
0: No.
1: Papel higiénico tampoco, ¿no? Me imagino, no habrá
0: quedado. No, ni pañales, eso ardió, pero ni teléfonos porque las baterías de litio y todo eso explotaron hasta las estrellas. No quedó nada.
1: ¿Un vaso térmico?
0: Una chapa quemada te puedo llevar.
2: Bueno, más de uno se va a llevar. Sí. Pero bueno, la campaña de Graciela Bergiolis es que la empresa tenga un gesto con los bomberos.
0: Sí,
2: gracias. Bueno, está planteado al aire.
0: Con los bomberos, que puede ser un camión cisterna, vehículos, no sé, ¿qué más puede ser? ¿Qué se les ocurre?
1: Desodorantes.
0: No.
2: Eso. Un equipo.
0: Sí, equipos para los bomberos, ¿no? Sí, porque bastante dañados deben haber tenido y son millones.
2: Son recostosos, ¿eh? Sí, la ropa de
1: los trajes, claro.
0: Los trajes, todo elementos de protección estaría bueno, así que ojalá nos esté escuchando Marcos Peña o la familia Brown, si no le mandamos un WhatsApp.
2: Sigue, Peña sigue.
0: Sí, todos los Browns son todos.
1: ¿Son todos primos?
0: Sí, son todos millonarios.
2: Qué fortuna.
0: Claro. Bueno, y está, como lo acaban de escuchar, con una hermosa remera de color naranja. Nuestro querido Agustín Bulfo.
1: Hola, Gracielita, ¿cómo te va?
0: ¿Olímpico esto eso?
1: Este es el buzo de arquero de handball, de la selección de handball.
0: Ah, me encanta.
1: Y que me gusta para traerlo a la radio.
0: ¿O tenés algo abajo?
1: Es fino, tengo remera abajo, es más como si fuera un busito, pero no. Porque es para que no le pegue tanto la pelota, no tanto para abrigar. Me gusta para correr un poquito, por ejemplo.
0: ¿Viniste corriendo?
1: Voy a correr después.
0: No. ¿Cuándo?
1: Cuando me echen de este lugar. Vine preparado para ir a correr.
0: Te vamos a empezar ahora con tu columna. Simplemente vamos a
1: titular
0: y bueno, es un tema muy importante y yo les recomiendo que presten atención porque son los temas del momento, ¿no, Agus?
1: Algo de lo que viene dando vueltas, incluso si quieren lo presentamos con la primera placa, Facu querido, porque es introductoria esa placa y vamos a hablar de qué es un gemelo digital.
0: Gemelo digital, que no son los ganchitos que van en la camisa, que no son dos personas igualitas.
1: No
0: va por ahí.
1: Va por otro lado. Gemelo digiqué es como titulamos esta columna del día y pusimos a dos personas que van a estar atravesando de alguna u otra manera este tema. Peter Thiel, la cabeza de Palantir, hoy ciudadano argentino. No, todavía no tiene la ciudadanía.
0: No,
1: pero la va a tener.
0: Pero
1: en breve.
0: Ya tiene domicilio.
1: Pero ya tiene domicilio y le estamos ya preparando un poquito el marco judicial para que compre lo que quiera. Del otro lado, Sandra Petovelo, una de las funcionarias que empezó siendo la primer apuntada del gobierno nacional, ¿se acuerdan? Con los alimentos.
0: Sí,
1: ¿no?
0: Sí.
1: Quedó, pasó por la justicia, por todos lados.
0: Escondía los alimentos.
1: Alimentos que nunca se repartieron al
0: final.
1: Pero que sí, Sandra Petovelo después logró correrse de la agenda. volvió a estar bien al frente de la agenda, entre otras cosas, no solo porque Adorni se corrió de algunas responsabilidades, sino porque fue ella quien presentó el proyecto de gemelo digital en la Argentina. Así que en breve hablamos de eso.
0: Vamos a las noticias, ya volvemos.
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0: Hora 19 en la República Argentina, temperatura 12 grados centígrados, humedad relativa ambiente 75%, cielo cubierto.
1: Regionales.
0: Ploteos sin servicios, los trabajadores están de paro por incumplimientos con el pago del aumento salarial. Lo había acordado el exintendente Luis Bertolini con los gremios. Este jueves los reclamos llegaron al Consejo Deliberante, donde suspendieron la sesión.
1: Nacionales.
0: Javier Milei festejó la aprobación de los 74 pliegos. Es el inicio de la reconstrucción de la justicia. El presidente de la Nación, Javier Milei, dijo que lo ocurrido en el Senado es un verdadero hito. También celebró el ministro de Justicia, Juan Bautista Maíquez, pero ninguno hizo alusión al pliego de Micheli.
1: Internacionales.
0: Zelensky invitó a Putin a negociar cara a cara el fin de la guerra en Ucrania y recibió el respaldo de Donald Trump. El presidente ucraniano propuso celebrar una cumbre en un país tercero y planteó una suspensión total de las hostilidades mientras se desarrollen las negociaciones.
1: Estos son los datos del tiempo.
0: Temperatura 12 grados centígrados, humedad relativa ambiente 75%, cielo cubierto. 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
7: Su servidor quien le habla, Dr. Javier Palacios Celorio, de la Congregación Gozo y Paz en Tehuacán, Puebla, México. 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Permítame contarle una historia. Después de la muerte del rey Salomón, Israel se dividió en dos: Reino del Norte, Reino del Sur. Las 10 tribus de Israel fueron esparcidas entre las naciones y está profetizado que al final de los tiempos, los descendientes de las 10 tribus perdidas de Israel regresarán a Yahweh a adorarle como él se merece. 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

0: Bueno, acá estamos nuevamente. Y queremos saber, Agustín Bolfón, ¿qué es el gemelo digital?
1: ¿Qué es el gemelo digital? Perdón, pero acabo de ver la noticia que volvió Argentina a ser el número uno del ranking FIFA. Me pongo feliz.
0: Ah, bueno.
1: Vamos Facu nomás con la placa número uno. Entonces, ¿qué es el gemelo digi qué? ¿Gemelo digi cuánto? ¿Gemelo digi cómo? Bueno, y estaban Peter Thiel y Sandra Petovelo. Sandra Petovelo, ministra de Capital Humano. Y ese concepto es interesante para este tema. ¿Por qué? Porque es una de las razones que explica Petovelo, tiene el gobierno para aceptar el proyecto que aceptaron y que presentaron, ¿cuándo? El 22 de mayo. Ahora, pasamos a la próxima placa, porque antes de meterme de lleno con el proyecto presentado, les quería hablar, no sé si vieron la película Minority Report.
2: Sí.
0: No.
1: ¿La han visto?
0: Sí,
1: la
0: vi.
1: No. Con Tom Cruise.
2: Qué mal que no la hayas visto.
1: La película Minority Report también la puedes conocer como Sentencia Previa. Si no la viste, Grace, en serio, este fin de mírala. Es muy interesante y para mí, esto es una opinión personal, es Minority Report es una exageración del proyecto de gemelo digital dentro de 50 años. Ajá. Uh-huh. Es como algo así. Vieron que la ficción agarra cositas que están girando, ¿no? Y las lleva al extremo, ¿no? Un poco se hace eso en la ciencia ficción. Y en Minority Report, que no es de este año, porque es de... es del 2002, y está basada incluso en un relato corto de 1956.
2: Sí, viejo.
1: De Philip Dick.
2: Exacto, de Philip K. Dick.
1: Exactamente, titulado El informe de la minoría. ¿De qué trata? Bueno, está ambientada en Washington, D.C., en el año 2054, por eso digo en 50 años, donde un departamento de policía especializado, conocido como precrimen, detiene a los delincuentes, atención, basándose en conocimiento previo proporcionado, en este caso por tres psíquicos llamados precognitivos. Si nosotros en vez de psíquicos precognitivos ponemos algoritmo e inteligencia artificial, es exactamente la misma idea que tiene el proyecto de gemelo digital. Para aplicarlo en un precrimen, no hoy, pero mañana sí. ¿Por qué? Porque una de las novedades que tiene la aplicación de esto en Argentina es su traslado a lo social. Ya lo vamos a explicar. Pero la otra parte de esta placa, un poco lo que les traía, es la definición técnica. Porque yo les digo la película, ¿por qué? Véanla, van a entender un poquito mejor el tema. Pero la definición técnica, ¿qué es? Bueno, el gemelo digital es un sistema informático programado. Así más simple, ¿sí? ¿De qué trata? Bueno, vos tenés entrada de datos físicos, hay datos, ¿no?, de algo particular. Ahora voy a dar un ejemplo concreto. Y tenés un traslado exactamente igual espejado con una salida digital, ¿sí? Vos ingresás data física, sale data digital, ¿sí? Es un poco una simplificación importante. Vamos a un ejemplo bien práctico. Vos tenés una turbina de gas, de las que generan energía, ¿sí? Y la turbina vos tenés, voy a dar un número, es random, no se preocupen por el número, 97% de metano, de pureza, 20 grados centígrados. De esa manera la bomba genera tanta energía, ¿no? 20 gigawatts, no sé. Bueno, yo armo un gemelo digital,

0: que no es lo mismo que decir una bomba genérica. Es un gemelo digital exacto de esa bomba. Si esa bomba, como sabemos que normalmente las cosas salen a niveles milimétricos, no son todas iguales. Entonces, cuando vos normalmente en una fábrica generalizás, empezás a tener problemas. Bueno, vos en tu fábrica a cada motor le haces un gemelo digital. Entonces, ¿para qué te sirve? Bueno, en ese gemelo digital probás que en vez de 97% de pureza tenga 96. ¿Y qué pasa? Y que tenga 21 grados de temperatura en vez de 20. ¿Y qué pasa? Y de esa manera podés predecir roturas del motor, podés predecir comportamientos, podés predecir gasto de energía, generación de energía y un montón de cosas. Esto ya existe y está aplicado en el mundo. Y no solo en motores e industria, en otros aspectos que vamos a ir viendo. Pero es para entender un poco qué funcionalidades tiene en general en el planeta en lo que se entiende que es un gemelo digital. Podemos pasar a la próxima placa que ya nos trae aquí a la Argentina, a lo noticiable de esta columna, que es que el 22 de mayo, un viernes, hace muy poco, a través del Ministerio de Capital Humano, Sandra Petovelo, ahí vemos una de las imágenes que se habían compartido, medio digitalizada también, un poco era la idea de hacerlo como más futurista, lanzó una plataforma diseñada para anticipar y proyectar impactos de medidas oficiales con análisis de datos y integrando información de distintas áreas, ¿no? Para simular escenarios y mejorar la planificación. Esta es la definición textual que sacó en la Gacetilla el Gobierno Nacional. ¿Qué tanta diferencia tiene con lo que hablaba recién de la bomba de gas? Prácticamente.
1: Buscás optimizar recursos. Básicamente. En este caso, a partir de políticas públicas.
0: Básicamente. Lo que pasa es que ellos, ¿para qué lo aplican? Para hacer como titular un estado predictivo. Anticipar consecuencias, predecir necesidades y objetivos de desarrollo de políticas sociales.
1: Y sí, pero por ejemplo, en demografía. O sea, los datos de natalidad, por ejemplo, y de mortalidad, son necesarios para fijar políticas a futuro. Entre otras cosas, para favorecer si lo que queremos es que haya más jardines de infantes o más geriátricos para, no sé, por ejemplo, definir si tenemos que becar a ingenieros agrónomos o a ingenieros nucleares.
0: Bueno, por ejemplo, esa es una aplicación concreta, Mario, sí. Lo que pasa es que también lo que tiene, y que ahora por ahí lo vamos a ir profundizando, pero es que acá lo que hay es que es bien a la persona y también que esos datos que se van a recopilar, por ahí lo que no queda detallado en el proyecto, porque no quedó detallado, pero es lo que uno supone por lo que se sabe, son datos no solo de, por ejemplo, las instituciones públicas, donde se han educado estos chicos, sino también de sus redes sociales, por ejemplo, o algunos profesionales, o sino también consumos privados. Porque van a tener esos datos también, porque esos datos son los que se compran y los que se intercambian entre las plataformas. Como decir, por ahí van a definir darte una beca o no, porque miraste o no miraste tal serie. Eso sí puede existir. ¿Por qué? Porque se puede configurar. No digo que va a ser así obligatoriamente. Pero justamente lo que les vengo a traer como duda, como para que les quede pensando hoy, y ya lo trasladamos, es, ojo, porque todos estos canales son de ida y de vuelta. Lo que se habilita para un lado, como decía Mario, se habilita que podamos tener una medición concreta y efectiva para no malgastar dinero en cualquier proyecto, y hacerlo con gente y proyectos efectivos. Pero también podemos lograr que en las manos de ese algoritmo y quienes lo configuran, quede que cierta gente con cierto pensamiento, por ejemplo, para su vida político o privado incluso, quede por fuera. Y eso, no sé si moralmente al menos es lo correcto.
1: Sí, nosotros tenemos una facilidad un tanto pasmosa para otorgar información privada, ¿no?
0: Sí, sí.
1: Sobre todo, sortean 2 kilos de chorizo en la carnicería y
2: ponemos todos los datos.
1: Sí, no tenemos problema.
0: Es cierto. Por 2 kilos de chorizo.
1: Te cuento todo, no pasa nada.
2: Sortean, claro, una cholina en internet.
0: Sí, bueno, perdón. Un ejemplo de esto es, y que pasó aquí, aquí cerca. Sí. Cuando trajeron esto que te daban $10 por el iris.
1: Sí, 30, claro, 30 lucas, bueno, creo que estaban pagando. Una cosa así.
0: No era nada. La gente no tiene idea la información que entregó.
1: Creo que quedan 30 mil pesos, una cosa así.
0: Sí, no era nada. Realmente era muy poca plata por un dato muy sensible. Sobre todo a futuro. Pensando en esto, es todo de ida y de vuelta. ¿Qué datos va a tomar, Mario? Bueno, demográficos, como decías, educativos, laborales, sociales y económicos. Sí. Todo esto para simular escenarios y medir posibles impactos, ¿no?, de alguna de estas políticas públicas.
1: Claro, pasa que si es si en cuanto a lo anónimo no te afecta de ninguna manera ahí.
0: Si fuera anónimo, sí, claro.
1: Si fuera anónimo. El tema es qué pasa con los personales.
0: No, y además que hay una cosa. ¿Sabes
1: y la,
0: por qué
1: programa, no es, y la venta, como vos dijiste algo hace un ratito, que el tema de la venta de datos. Los bancos de datos vuelan.
0: Olvídate.
1: El que hizo muy bien eso en su momento fue Javier Milei. ¿Qué hizo? Dijo, yo voy a rifar, voy a sortear mi sueldo. Se anotaron millones de personas que fueron todas al banco de datos de Javier Milei, por ejemplo, después para recibir mensajito, información de campaña, y ¿qué le salió? Un sueldo de diputado. Le salió $2,000,000, probablemente. Algo que, si se pudiera, hubiera tenido que hacer de otra manera, le hubiera salido mucho más.
0: En una consultora, mucha más plata. Sin dudas. Y las consultoras además hacen algo parecido, ¿eh? O lo compran a estas empresas que te sacan los datos, como vos, sí, cuando en Facebook pones jugar al jueguito del Candy Crush y pones aceptar, y vos acabas de darle todos tus datos a esa empresa que los vende.
2: Las encuestas también que hay en internet, que sortean, no sé, $500,000, y vos contestás datos sobre a qué candidato votarías, como la imagen.
0: Por eso estaba Peter Thiel en la portada, Mario, porque los datos son la base de todo esto. Yo ahora estoy explicando la parte más, está bueno porque nos empezamos a meter en lo más distópico o en la cuestión más a pensar cómo nos puede afectar realmente como individuos este proyecto, pero siendo todavía por arriba, podemos pasar a la próxima placa. Este proyecto tiene cuatro dimensiones centrales. La primera es la dimensión descriptiva, ¿sí? Son como cuatro pasos a pasos que va a tener este supuesto trabajo del gemelo digital. Primero es ordenar y procesar información relevante sobre distintos fenómenos sociales. Como puede ser, por ejemplo, Mario, como decías, becas, ¿no? Becas educativas a nivel nacional, por ejemplo, ¿no? Como juntar toda la información que se tenga en ese sentido. Luego pasar a la dimensión, a la segunda, que es causalidades y patrones de comportamiento. Acá es donde empiezan a entrar otras cosas. Porque, por ejemplo, voy a algo particular. Si vos sos una persona que tiene una condición de salud, estos sistemas y estos algoritmos se enteran muy rápido. ¿Por qué? Porque vos normalmente, con el GPS de tu celular, recorres el mismo camino de tu casa a la clínica, o de tu casa a tal banco y después a la clínica, y con ese triangulación de datos, que es un dato geolocalizado, nada más, es dónde te paraste esta hora y que a esta hora todos los martes fuiste al mismo lugar, se sabe que vos tenés un interés por esa clínica, ¿no? ¿Por qué? Después, bueno, hay que ver si para más o para menos.
1: Y ahí, si me pongo paranoico, esto podría implicar que desde una prepaga te hagan absolutamente lo imposible para no tenerte como cliente, como integrante de ese grupo.
0: No te voy a responder hasta la próxima placa, Mario.
1: Bueno.
0: Pero sí. La tercera dimensión, capacidad predictiva, permitirá proyectar qué podría suceder bajo determinadas condiciones. Por ejemplo, vamos a otro ejemplo. Yo tengo los gemelos digitales de todos los jubilados de Argentina y necesito saber qué pasa si le cambia la realidad por las particularidades económicas de cada uno, porque yo conozco la economía de cada jubilado. ¿Sí? ¿Se entiende? Yo tengo, supuestamente, los datos fiscales. Es el Estado, no es un privado que se los tiene que pedir al Estado y el Estado se los tiene que habilitar si puede o quiere. Es el Estado, tiene esos datos. Entonces, con esos datos decide, bueno, le voy a subir un 2% el sueldo. ¿Qué implica el sueldo, la jubilación, perdón? ¿Qué implica que le suba un 2%? ¿Cuánto le cambia a toda la gente? ¿Va a gastar más o no va a gastar más? ¿Va a gastar más en esto o va a gastar menos en esto? Bueno, pero Agustín, ¿cómo saben eso? Acabamos de hablar de patrones de comportamiento. Bueno, eso ya estaba en el proceso anterior. Esa data ya está recopilada. Y la última dimensión es prescriptiva. Está orientada a optimizar decisiones, un poco lo que hablábamos, Mario, al principio, efectivizar, y recursos a partir de simulaciones realizadas mediante inteligencia artificial. Por ejemplo, esto que hablábamos antes en la máquina, trasladado a políticas públicas. ¿Qué pasa si yo empiezo a bajar este porcentaje de dinero a las obras sociales? ¿Sí? ¿Qué pasa si bajo un 5%, un 6%, un 7% y un 8%? Hace 6 años, hacer esa evaluación en la Argentina o en cualquier lugar del planeta implicaba horas y horas de trabajo de mucha gente. Hoy lo estaría haciendo un algoritmo, relativamente rápido, con la info correspondiente y con ciertas órdenes de cómo manejarse. Esto es lo más general. Pasamos a la próxima placa porque ahora vamos, Mario, a lo que estabas hablando vos. Desde hace algunos años, estos modelos ya se están aplicando. No es que Argentina es vanguardia en aplicar el modelo digital, pero sí es vanguardia en un punto en particular. Y que es el hecho de trasladarlo a políticas sociales. En el mundo no existe hoy en el mundo una aplicación de este tipo de tecnologías para políticas sociales. ¿Existe dónde? En infraestructura. Sí, ya lo hicieron varios países. ¿Cómo? Bueno, ¿qué pasa si pongo? Tengo, por ejemplo, un gemelo digital del sistema de agua de mi ciudad. Entonces, ¿qué pasa si yo pongo una bomba de agua acá? Y se mejora esto. ¿Y qué pasa si de golpe sube el consumo un 65%? Todo eso yo lo puedo ir poniendo en sistemas digitales que bastante rápidamente, sin que yo tenga que romper una calle, poner la bomba, probar que salga mal y tener que cambiarla de lugar, ya lo pruebo en la previa. Está bueno. Uh-huh. Me parece que en políticas públicas, digo, en infraestructura, sí, claro, la verdad que es un avance, ¿no? Bien utilizado puede ser realmente algo que haga más eficiente el trabajo de algunos, por ejemplo, en servicios públicos. Ahora, también se ha utilizado en salud. Y existe ya en aplicación el gemelo digital médico. Uh-huh. El gemelo digital médico básicamente dice que puede predecir posibilidades de contraer, por ejemplo, cáncer, qué posibilidades tenés, adelantar comportamientos frente a ciertos medicamentos, ¿eh? como es un, porque insisto en esto, no son promedios. No son ejemplos generales, no están unificando. Es un gemelo digital exacto tuyo, que te diferencia a vos de tu mamá. Nosotros normalmente cuando hoy tratamos el cáncer, lo hacemos en porcentajes respecto a, por ejemplo, historia familiar.
1: Exacto.
0: Mi cuerpo no es el de mi mamá. Mi cuerpo no es el de mi papá que tuvo cáncer. No es el de mi abuelo que tuvo cáncer. Por más que haya una correlación comprobada por la ciencia, los porcentajes que se manejan siguen siendo bastante cotas abiertas, ¿no? Digo, hay gente que tiene un 70% de probabilidad de tener cáncer y no lo tiene. Y hay gente que tiene un 10 y lo tiene a los 20 años. Digo, no está tan fácil de encuadrar, ¿no? Bueno, ¿qué hacen con el gemelo digital? Y te cambian una condición acá, una condición allá, y se fijan cómo reacciona tu cuerpo ante eso. Te hacen avanzar en edad y se fijan de dónde tenés más probabilidades, en qué órgano de que te aparezca el cáncer, por ejemplo.
1: ¿Eso se usa en medicina ya?
0: Esto ya se está aplicando en medicina en algunos lugares. Ajá. Con gente de mucho dinero, clínicas de mucho dinero, y para tratamientos específicos, no para cualquier cosa. ¿Por qué, Mario? Porque como vos ya planteabas, esto trae problemas éticos, morales, porque si a esto tiene acceso la gente que tiene muchísimo dinero, lo que se habla también es de, bueno, va a haber gente que, por ejemplo, se va a empezar a hacer trasplantes de órganos desde antes de que pasen las cosas. Eso es posible. ¿Por qué va a poder recibir un órgano alguien que todavía no está enfermo el órgano que se va a sacar? No, pero porque mi gemelo digital, yo sé que en 5 años voy a tener cáncer de hígado. Entonces, como tengo el dinero, tengo el acceso y tengo la información, me voy a poner otro hígado. Estoy hablando muy burdamente, sí, que se entienda.
2: Me da escalofrío.
0: Pero esto es una posibilidad. A eso voy con que lo que se habilita para un lado, se habilita para el otro también. Hay que tener cuidado con estas cosas, porque son mundos que una vez abiertos, mucho más difícil cerrarlos que abrirlos.
1: Bien.
2: Yo te recomiendo para el fin de Futuro Desierto. Bueno. La serie mexicana que dirige Lucía Puenzo y el hermano que no me acuerdo cómo se llama, que habla de eso, ¿no?
0: Bueno,
2: son réplicas de robóticas de humanos, réplicas.
0: Bueno, interesante, Grace, está bueno para saberlo. Por último, también el uso militar, que ya está ocurriendo, Mario, también está siendo aplicado a través de gemelos digitales. ¿De qué? De campos de batalla, de poblaciones. Palantir literalmente se dedica a generar gemelos digitales de sociedades. Palantir es el ejemplo perfecto de cómo podemos terminar en un mundo como el de la película Minority Report. ¿Por qué? Porque hay gente mirando cómo te comportás vos en tus redes sociales para definir si sos peligroso o no para la sociedad, por ejemplo. Y a partir de eso tomar ciertas decisiones. O si vos te manejaste caminando por acá o por allá. ¿Eso está bueno para la gente que hace mal las cosas? Sí, obvio, ojalá. Ojalá pudiéramos saber, como en Minority Report, cuando alguien va a matar a otra persona y poder agarrarlo antes. Pero si eso lo empieza a usar alguien con otras intenciones, puede empezar a agarrar gente que no tiene ganas. ¿Qué? Pero bueno, no quiero contarles el final de Minority Report, bueno, justamente.
1: Vean la
0: ¿no? Vamos a la última placa, Facu, me despido con eso porque les dejo alguna pregunta para que se queden dando vuelta. La pregunta principal, la que nos queda es, ¿confiarías tu futuro a un gemelo digital? ¿Confiarías las decisiones de tu salud a un gemelo digital tuyo, no de alguien más? ¿Confiarías tu futuro respecto, por ejemplo, a si un banco te puede dar o no te puede dar un crédito por tu gemelo digital? ¿Hacia vos te tienen que meter en tal colegio o no? ¿Porque tu gemelo digital va a poder o no desarrollarse en ese colegio? ¿Que haya barrios de ciudades que tengan acceso a ciertos servicios porque las ciudades digitales que tenemos representadas en un sistema se van a desarrollar más para el algoritmo que otras, ¿no? Porque este sector necesita una universidad. ¿Por qué? Porque hay más gente que tiene capacidad para eso. Pero eso lo va a decidir un algoritmo. O lo vamos a poder decidir pensándonos como país, de otra manera, desarrollándonos desde otro lado. No solo con números. A mí lo que me asusta de todo esto es que sigamos desglosando la vida solo en números. Cuando vos escuchás a los matemáticos más importantes del planeta, si hay algo que saben ellos, es que la vida no son números, ¿eh? Que el idioma de la ciencia, de la física, que el idioma de la química, que un montón de idiomas se puedan trasladar a números, es cierto. Pero después está la vida, gente. Y la vida no se va a guiar por números. Las probabilidades, si hay algo que tienen, es eso. Son probabilidades. La probabilidad nunca va a ser una verdad. Nos va a poder adelantar cosas. Pero hay que tener cuidado con esos porcentajes. Y sobre todo, en este caso, a quién le vamos a dar nuestros futuros digitales.
2: No quiero banalizar tu columna, pero ¿podemos elegir pareja también? ¿Contra el amor?
0: Ya está pasando eso.
2: Como para
0: ¿eh?
2: Ponerle algo positivo.
0: Ya está pasando eso.
2: Porque el miedo es un montón. Alguno tendrá miedo de encontrar a la persona ideal porque...
0: ¿A vos te pensás que en Tinder te aparecen todos realmente?
2: No sé. Nunca usé Tinder, ojo, no tengo ni idea cómo es.
1: Ojo, ¿eh? Tirá.
0: ¿Happen tampoco?
2: ¿Qué es Happen?
0: ¿Otra?
2: No sé. No conozco. ¿Vos?
0: ¿Grindr?
2: ¿Tenés la respuesta?
0: No. Tengo muchas preguntas.
2: Sí.
1: Quedarán pendientes.
2: No, pero que tu gemelo digital encuentre a tu persona, a tu amado.
0: Y que lo sostenga.
2: Y que lo sostenga en el tiempo.
1: Esa es la parte más difícil, tal vez.
0: Encontrar en cuenta cualquiera, ¿eh?
2: Claro.
0: Bueno, muchas gracias.
2: Chao, Agus. Excelente, como siempre. Nos vamos a la pausa y ya recibimos.
1: Último hombre.
2: Último.
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0: Bueno, último hombre. Últimos dos hombres llegaron aquí a los estudios. ¿Cómo les va, chicos?
1: Hola, ¿cómo andan? Mario.
2: ¿Cómo andan?
0: Chan, chan, chan.
3: Podríamos poner último, estaba pensando que dijo último dos hombres. Porque es no último sé. Hombre, queda como uno, último dos,
1: claro.
3: Último
1: dos. No, pero último. Está bien.
2: No, porque el concepto está bien.
1: Claro, el concepto está bien. El concepto está bárbaro. Entiende.
0: Te vi en la tele, Tomás Tesoñero. Y hola, Juan Pablo Andrés, ¿cómo te va?
1: ¿Cómo andan?
0: Bien.
3: Fui a la tele, hoy, muy bueno, muy bueno. Era la primera
0: fui
3: vez.
0: Canal 10.
3: Fui a Canal 10, la primera vez en televisión, le hablaba con Juan.
0: ¿Nunca habías estado? No.
3: No, diferente, realmente diferente. A lo que es streaming, a lo que es radio, ni hablemos. No, diferente.
1: Muy bueno el estudio.
3: Sí, está muy bueno el estudio. Muy bueno el estudio porque he ido a algunos que voy a decir, en la tele se ve como este, y chiquitito, así, el estudio Canal 10, muy bueno, muy bueno.
0: Sí, gente muy piola.
1: No tiene croma.
3: Sí, no, le mando saludos a Mati Caruso, un capo.
0: Mati, bueno, y ¿por qué fuiste?
3: Fui porque se dio la oportunidad de poder contar o brindar lo que voy a hacer en ahora, a partir del martes en el Mundial.
0: No queda nada.
3: Y bueno, junto al canal y el noticiero.
0: ¿Están preparando cositas?
3: Sí, yo voy a salir para lo que es el noticiero, para lo que es Canal 10, voy a salir también para acá, para la radio, para todo. En realidad voy a ser multifuncional. Donde
0: ¡qué
3: falte
0: lindo!
3: Uno, donde falte uno me van a llamar. Y donde falte, ahí me, después el noticiero que estaba antes también me dijo, bueno, te llamamos a las 12 de la noche.
0: Te van a volver, te vas, claro. Todos los no programas, sé, nada, todo no el sé. Mundo te va a llamar.
3: Yo atiendo a Mario.
2: Calculale para dormir por lo menos 5 horas.
3: Para dormir
2: 5 o 6 horas calculable, ¿no?
1: Diferente. Hay mucha diferencia horaria.
3: Una con Miami y el resto con Kansas y Dallas distinto.
1: Un poco más, ¿no?
3: Puede ser más. Hay una con Miami más.
1: Ah, sí.
2: Kansas es el sector donde tenemos que estar atentos a las cuestiones climáticas, por ejemplo.
1: Mucho calor. De hecho, la selección va a entrenar de tarde, me parece.
3: Sí.
1: Es medio alta temperatura.
3: Es raro,
2: Cansado. Por ahí te aparece un fenómeno climático con eso. Ahí viste.
1: Bueno, el Mundial de Clubes, la verdad es que había alerta. Boca no termina de jugar el último partido. No, lo debería haber jugado igual, pero.
2: No, tenés razón.
1: Pero no lo termina de jugar por una alerta meteorológica.
2: Que suspendieron un par de horas.
1: Sí.
2: Porque decían, bueno, tormenta eléctrica, todos afuera.
1: Sí, pero aparte es heavy la tormenta eléctrica.
2: Sí. Tiene eso.
0: ¿Dónde está ubicado?
2: Estados Unidos, al norte.
0: Bien al norte.
2: Estados Unidos es un país que.
0: No, Kansas.
2: ¿No
1: me cansas, Graciela?
0: No mire, me descansas. No conozco la división política y todo eso de Estados Unidos. La verdad que no. Nunca fui tampoco.
1: Está en el estado de Missouri.
0: En Missouri. En la universidad.
3: Medio oeste.
0: Sí, la Universidad de Massachusetts.
2: Connecticut. El medio oeste.
1: Está cerca de Topeka. Lo escuché en alguna película.
2: Sí. Ahí ganan los republicanos, seguro.
0: Bueno, está bien. Porque
2: los demócratas suelen ganar las costas y los republicanos suelen ganar las zonas del medio.
1: Está cerca del estado de Iowa también.
2: En Iowa. Y de Ohio.
0: Pero a mí me gustan los estudios de las universidades, viste, que te mandan un Connecticut, siempre sale.
1: Connecticut. Así Michigan.
0: Sale. Michigan.
2: Es verdad.
1: Wisconsin.
0: ¿Viste la película esa del chico que es deportista, el gigante grandote? Que
1: la de Sandra Bullock, sí. Pero me acordé de Wisconsin porque le hacen una joda
0: al Coco Basile. Ahí aprendemos todas las universidades. Bueno,
2: Coco
0: fue real.
2: ¿Qué le hicieron al Coco Basile?
1: En Fox, en algún momento, le hicieron una broma como que él había estudiado en Wisconsin, que era el licenciado por el whisky.
2: Por el muchacho.
1: Claro.
0: Un
1: licenciado en Wisconsin.
2: No lo había escuchado.
0: Qué bueno está. Bueno, así que es genial. Tomás, ¿te gustó?
2: Estaba hablando de lo que se viene.
1: Claro.
2: Tirando cosas.
3: No, decía, no se puede.
1: Así no se puede.
0: Ayer me fui, pasó de todo.
3: ¿Cómo ayer?
0: Sí, no,
3: ayer
0: no tengo nada que ver.
1: Fuimos libres ayer.
3: No tengo nada que ver ayer.
1: Sentimos una libertad plena.
0: ¿No viste? Me voy.
2: Tenemos una encuesta para hacerte.
3: Por favor, la respondo.
1: Pará, pero ella juega bien al fútbol.
0: No, pará.
3: No juega bien al fútbol.
1: Bueno, igual.
2: Claro.
1: Sí.
2: Te dan la opción.
1: Okay.
2: Viene un duende, no sé qué mire.
1: Sí.
2: Viene el espíritu de Horacio Guaraní y te dice: puedes elegir entre ser mejor en el sexo o mejor jugando al fútbol. ¿Vos qué preferís?
3: Qué buena encuesta, no, hoy mejor en el sexo.
2: Nosotros votamos ser mejor jugando.
3: No, hoy mejor en el sexo.
0: Jugar bien a la pelota, es lo único que interesa. Jugar bien a la pelota.
1: No, pero yo di mi argumento igual,
0: Cuando seas grande, jugar bien a la pelota.
2: Ni siquiera le decimos fútbol, es jugar bien
1: a la pelota.
0: Yo claro. nunca escuché la palabra fútbol, era pelota.
3: Pelota, pero sí. Acá lo que responden eso porque ya son buenos en el sexo. Entonces, como que ya no necesitan.
0: No,
3: por ahí, Juan, no.
0: Nunca son suficientemente buenos.
3: Ya son buenos, Mario. El bueno de sexo.
2: No, no puedo hablar de mi vida.
1: Si yo, si yo llego a responder eso, me meto en un quilombo más grande. Bueno, así que no voy a responder.
0: Ellos creen.
3: Debe estar comprobado. Por el género femenino.
0: Se autoperciben buenos en el sexo.
3: Claro.
0: Y muchos. Se autoperciben buenos en la pelota también.
3: Claro,
0: ¿no?
3: No, bueno, yo en la pelota puede
0: ser. Hay que preguntarle al resto, a los acompañantes.
3: Claro.
0: O al equipo.
2: Nosotros preferimos jugar mejor.
3: Está muy bien ustedes.
1: Yo prefiero
3: jugar en su equipo. Yo por ahora no estoy en su equipo.
2: Santi Po.
3: ¿Qué dijo?
0: Santi Po, el único que dijo lo contrario fue Luciano, igual que vos.
3: Ah, bueno.
2: No, pero está más parejo porque Agustín también dijo lo mismo.
3: Está bien, bueno, estamos 3-3.
2: Mira, Agustín tendría que haberle preguntado por jugar al handball porque le gusta más el handball también.
0: Bueno, habría que preguntarle a las mujeres o varones en todo caso, ¿qué preferís, que tu compañero sea mejor en la pelota o mejor en el sexo?
3: Te va a decir en sexo.
2: No te involucramos a vos, mirá.
0: No, no, no, yo tampoco voy a decir. Era de varones, yo no juego a la pelota.
3: Bueno, pero fue ese bueno igual.
0: Mi marido tampoco juega la pelota.
2: ¿No juega la pelota?
0: No. Así que ya les di la respuesta.
3: Ya sabemos lo que juega.
1: Claro, obvio.
0: No. Pero... horrible me pareció la respuesta.
3: No, me falta aprender mucho en el sexo, así que estoy.
0: Claro,
3: eso,
0: ¿viste?
2: Qué feo el calificativo, horrible, tan taxativo.
1: Sí, sí.
0: Horriblito.
3: Claro, va por ahí.
0: Sí, horriblito. Feito.
2: Sí.
0: Pero nos quedamos por ahí. Egoístito.
1: 3-3, entonces.
2: Cuando vas a
3: hacer,
2: pregúntaselo a Mati Caruso
3: al aire. Al aire, no, hoy.
0: Te
3: no,
0: van a decir,
3: no,
0: anda,
3: dejá. Había mucha gente hoy. Había mucha
1: yo
3: gente.
1: Creo que Mati es bueno.
0: Te golpeas, sí, que...
2: Bien, Mati.
1: Mati es uno de los que es bueno en los dos.
3: ¿En serio?
1: Sí.
3: Qué lindo.
0: Bueno,
3: chicos,
0: estamos de reparto.
3: Estoy que lo llamo.
0: Justamente.
1: Tengo un audio.
3: Lo vamos a llamar en vivo.
0: Allá, cuando estés. ¿Vas a ir allí? ¿Vas a hacer algo?
3: Sí, tengo ahí.
0: Viste que hay gente que.
3: Sí, tengo que ir, te voy, pero no por mí. ¿Eh?
0: Claro, no, hay gente que va de vacaciones y va igual al gimnasio.
2: Qué bien.
0: Pagan por día.
2: No me pasaría.
3: No te pasa, Mario.
1: No,
3: podríamos meter un viaje, Mario, nosotros ir a entrenar a otro lado.
2: Si no, al gimnasio viajamos.
3: Sí, voy al gimnasio.
2: Me da mucha
3: gimnasio.
0: Claro, está bueno.
1: Me da fiesta
0: viajar. Conocer.
3: Está bueno el gimnasio, aparte. Creo que tiene viro, playa, nada, está bueno.
0: Uy, qué bueno, ¿en el hotel mismo?
3: Sí, en el hotel mismo, ahí.
0: Ah, genial.
3: Está hermoso, está muy bueno.
0: Muy bueno.
2: Muy bien.
3: Es más, bueno, justo da pie que hoy viene, por ejemplo, lo que es la coordinadora de mi viaje, viene acá al programa hoy. Que la coordinadora de la empresa de viaje va a venir a contar, bueno, justamente capaz que le podemos preguntar cómo es el hotel.
1: Pues claro.
3: No sé, pero viene a contar acá el programa en vivo. A
0: qué bueno. Bien, bien, perfecto.
3: Sí, justo último, así que para que cuente dónde voy a estar, así me rastrean, porque capaz que no responde eso.
0: Claro, no responde, por ahí lo llamamos.
3: A la coordinadora, ¿dónde está?
0: Claro.
3: Y no se quedó allá.
1: ¿Dónde
3: carajo quedó? No responde el celu.
0: Bueno, chicos, que tengan un divino programa. ¿Querías preguntar algo más, Mario? Comentar algo más, desdecirte, corregirte,
2: volver,
0: rectificar.
2: A ratificar. Que,
0: a ratificar, sí, no rectificar.
2: Ratifico que quiero jugar mejor a la pelota. Bueno. Sí. Es mi elección.
1: Yo todavía estoy contento porque el último partido que jugué metí un golazo. No sirvió de nada, pero metí un golazo.
3: Podríamos jugar un programa, un partido de televisión.
1: Es lindo cuando uno que es malísimo escucha qué hijo de. Sí, cuando te dicen ese, vos sabés que metiste un buen gol.
3: Claro, no
1: que te puten
3: no
1: porque pasa, okay. Que te puten porque metiste un buen gol.
0: Vos metes un buen gol, no, ¿cómo se llama? Un tanto. En pádel, ¿cómo se llaman los tantos, los goles?
2: Puntos.
3: 15,
0: puntos.
3: Set.
2: Defino.
3: Estoy esperando partido. Mano, estoy esperando partido.
2: ¿Cuánto? Vuelvo
1: a un
3: por
1: slice.
3: Por favor,
2: partido.
0: Claro.
3: Por favor.
2: Armamos
1: televisado.
3: No.
0: Ah, no, televisado, está bueno. Sí. Después yo lo firmo.
1: Yo recuerdo, bueno, fue una muy mala campaña, pero Gustavo Noto, ex técnico de Cipriotti 2024, pidió aparte de la prensa que armaran un plantel porque íbamos a enfrentar un 11 contra 11 en la visera de cemento.
0: No.
3: Bueno.
0: ¿Acá piden plantel en el U?
1: En general, porque.
2: Plantel
1: de periodistas. Y ya estábamos.
2: ¿Pero llegaron a jugar?
1: No, pero ya habíamos armado una lista entre.
0: ¿Y tenían? ¿Llegaban a 11?
1: Sí, nosotros empezamos a meter hasta operadores, camarógrafos, sí, era de todo.
0: Todo de la actividad, claro.
2: Sí, sí.
1: Uy, no, ya habíamos hablado con la gente de la mañana en Neuquén,
0: sí,
1: Río Negro, Canal 10.
0: Llegaban a los periodistas, Noto se tenía que ir.
1: Noto, yo lo quiero un montón, pero ya se le veía, se le venía
0: claro,
1: la noche
0: claro.
1: antes de armar el partido y nunca se dio.
0: Claro. Además, con el estado físico de los periodistas ya te...
1: Sí, no, pero hay algunos muy buenos, hay algunos muy buenos.
0: ¿Sí?
1: Que juegan al fútbol. Sí, sí, iban a aguantar.
0: ¿De los que juegan bien a la pelota?
2: Sí,
1: sí.
2: Los que
1: el resto íbamos a estar todos.
0: ¿Cómo juegan a la pelota? Es la pregunta, ¿viste? Sí. ¿Cómo jugás a la pelota y ya tenés la respuesta?
1: Yo siempre digo que soy bueno en dos cosas. Armando el fernet y ahí la otra es el campo de juego, nada más.
2: Ah, bueno, no digas más.
0: Chau, chicos, buen programa.
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0: 19:52, qué gran tema puso Charlie, qué gran tema. Yo eso es un tema que uno escucha, pero yo no me sé el nombre, no me pregunta porque yo musicalmente estoy flojo. Musicalmente estoy flojo, así que no me pregunten. Bienvenido a todos a otro programa de Último Hombre. Como siempre decimos, comentamos todo sobre lo que es el fútbol regional. ¿Qué está pasando? Bueno, si viene el Mundial, vamos a ir al Mundial. Realmente suena muy metafóricamente, pero es real que vamos a ir al Mundial. Así que vamos a estar haciendo cobertura allá. Hoy estuvimos en Canal 10 presentando un poco la idea de lo que se va a hacer. Y Liga Conferencia se define, lo vamos a charlar ahora en vivo. Hay gran mesa, ahora vamos a presentar uno por uno. Hay gran mesa otra vez. El Infune sigue, pero falta un poquito más. Bueno, se confirmó la Copa Provincial acá en la Liga Conferencia, que es algo que se confirmó ayer, así que hay algo para hablar. Como siempre, Regional Amateur, cuarta, quinta categoría, lo hablábamos otro día con los chicos de Río Grande. Federal A debuta, Alfredo Tiza en Rincón. Cipolletti juega local frente a Huracán Las Heras. En una zona que está peleada, es poco. Del primero al último hay 6 puntos. No, es la zona más difícil de Federal A. O sea, más difícil no. Ese no es la palabra difícil, ¿no? La más peleada. Pero antes de hablar con todo eso, vamos a empezar empezamos de la punta hacia acá. ¿Cómo estás, compañero Juan? Hoy un placer volverte a ver. Posiblemente último programa, tío. Posiblemente.
1: Último, sí, eso te iba a decir. Estaba pensando cuando venía para acá. ¿Cómo andan? ¿Todo bien? ¿Cómo los trata la noche? Sí, mesaza.
0: Sí, esta es la mesa fija. Esta es la mesa del 2026, así. Te decía posiblemente, te voy a decir por qué posiblemente
1: último. ¿Cuándo te vas? ¿El lunes o el domingo?
0: No, yo te voy a decir la verdad. Yo me voy el martes.
1: ¿A qué hora?
0: Yo me voy el martes a esta hora, tipo, en una hora más, pero yo digo...
1: No, no, listo, andá al aeropuerto, o sea, directamente.
0: Yo no puedo estar haciendo programa, no. La valija pierde vuelo.
1: No. O sea, ya pues, tenés que estar en zona de preembarque.
0: Claro,
1: ya está.
0: Yo creo que ese día es el día que más nervioso estoy. O sea, estoy ahora a irme, si no estoy nervioso.
1: No, a las seis y media de la tarde saliendo para Neuquén.
0: Claro, más o menos.
1: Por cualquier inconveniente que pueda suceder.
0: No, se cruza la ruta, gallo, con la luz, no.
1: Y no sabés, ahora con la moscónica capaz explota en el puente, ¿viste? No sabés.
0: Ciro, un placer. Como
2: ¿cómo andamos, amigo?
0: ¿Cómo estás?
2: Bien, todo tranquilo.
0: Está muy lindo hoy.
2: Hoy me vine, camisita, un poquito más. Y no me quería quedar atrás tuyo, mirá.
0: Estamos en mismo color, me gusta ese estilo. ¿Cómo andás?
2: Bien, amigo, bien.
0: ¿Cómo viene tu día?
2: Bien, tranquilo, hoy rendimos.
0: ¿Cómo te fue?
2: Bien, me sacó un 9.
0: ¿9? Pará, sí, ¿cuántas partidas quedan? ¿Qué? ¿O falta?
2: No, me quedan porque... yo en siglo XXI son materias bimestrales. Entonces, cada 2 meses, digamos, te cambian las materias. Son como tenés 3 materias, rendís esas 3, 2 parciales cada una. Si te va mal, bueno, la rendí, o sea, ya te queda como libre, digamos. Okay. Pero las materias cada 3 meses vas cambiando. Entonces, capaz que en 3 meses metés materia, chau, esas 3 ya la probás.
0: Y listo.
2: Si te va mal, bueno, la rendí de vuelta. Pero...
0: No, porque estoy pensando ya la recibida. Tenemos que ir todo, Juan. Hola, recibí decir o
2: ah, me falta un añito.
0: Igual,
2: o sea,
0: no importa, fin de año. Vamos igual, a donde estemos.
2: Pero
0: a
2: ver, digamos, igual termina siendo más o menos igual porque yo termino, o sea, si me va bien en todo, sí. A mitad de año termino con 6 materias aprobadas, digamos.
0: Nada, mucho.
1: Es un montón. Claro,
0: un montón.
2: Re bien,
0: sí.
2: Está bien.
1: Muy
2: sí,
1: bien.
2: Sí.
0: Benja, ¿cómo estás, Rey?
3: ¿Qué haces, amigo? ¿Cómo andás? ¿Todo bien? ¿Todo tranqui?
0: ¿Vos estás? Yo pensé que el bigote. ¿Vos no se saca la gorra por el corte de pelo? Sí, ¿tenés pelo largo? ¿Va a ir a la peluquería? ¿O no este sé, es el look de 2026?
3: No sé, para mí es el look de 2026.
0: O sea, sentí que no te gusta el pelo largo.
3: Sí.
0: Ok.
3: 2025 también lo tuve largo, me corté a casi a 0 todo el pelo, okay. Y ahora me crucé de vuelta.
0: Ahora ya está. ¿Y no hay corte, digamos? No, lo ves próximo corte.
3: No. O sea, patillita.
0: ¿Cuál es el estilo del 2026? ¿Cómo está?
3: Todo bien, todo tranquilo.
0: ¿Te colegio hoy?
3: Sí, fui.
0: ¿Cómo te fue?
3: Bien, hoy jornada completa, educación física, todo.
0: ¿Qué es jornada completa? ¿Que metiste de 8 a 4? ¿Cómo es jornada
3: completa? No, de las 8 de la mañana hasta las 3.
0: Saliste...
1: Día largo.
3: Salí, me acosté a dormir, me levanté y vinimos para acá.
0: Perfecto, me parece de 10. Sí, es como que vos cumplís, vas al colegio, dormís y ya está, voy a hacer lo que me gusta. Que vida perfecta.
3: Para sí, chabones, sí, ¿no? Pero encima lo peor es que antes todo el mundo... Pensaba que yo no iba a la escuela.
0: Igual es verdad. Porque yo, si vos me preguntás, yo cuando lo conocí a Benja, yo dije.
1: Chabón no va a la escuela.
0: O es más grande, o ya terminó el colegio y está en primer año de facultad, o no va al colegio.
3: Una de dos. No, pasa que lo que la gente pensaba es que, como decís vos, que yo soy más grande, o este trabaja y no hace nada, no estudia, no hace nada.
0: Claro,
3: vive en casa. Por eso trabaja.
0: Claro.
3: Me veían sacando fotos a las canchas y dice, no, este trabaja.
0: Pero Benja, ¿qué año estás?
3: En quinto.
0: O sea, este es mi último año, sí. O sea, perfecto. O sea, ¿y materia cómo viní? ¿Te vas
3: bien,
0: a hacer
3: bien,
0: alguna
3: bien.
0: O no?
3: Y tengo que sacar una el año pasado nomás.
0: Una sola previa, digamos.
3: Claro.
0: ¿Y este año cómo viní?
3: Bien.
0: Jorge, mete mano ahí.
3: Ah, sí.
0: Sí, estoy con vos, porque si no, pues lo perdimos las canchas, güey. Que se quede. ¿No vas al Regional Amateur? Ah, porque te llevas de materia. Un ejemplo, porque a esa fecha hay Regional Amateur.
3: Sí. Pero no, bueno. No, este año demasiado bien voy bien.
0: Listo. Ahora vamos a hablar de eso. Comentar un poco. Primero sobre hoy,
1: sí.
0: No sé si vieron, Yo estoy, hoy hablé con mi papá antes de venir y nos están haciendo una cama, quiero decirle, a todos. A los que somos adictos al fútbol nos están haciendo una cama. ¿Por qué te digo esto? Porque no puede ser que Costa de Marfil le gane a Francia a minuto del Mundial. O sea, si Costa de Marfil le... Nah, pero nos están tomando el pelo. ¿Nos están tomando el pelo?
3: ¿Qué dije yo? Para mí sale campeón uno que no lo tienen en cuenta.
0: Nah, pero Costa de Marfil, para...
1: ¿Jugó Países Bajos?
2: Jugó Países Bajos ayer, ¿no?
0: ¿Perdió contra Nigeria? ¿Perdió contra Nigeria contra Portugal?
1: No te puedo creer.
0: Pará, nos están haciendo una cama de decir, Juan.
2: Y España empató 1-1 con Irán.
0: Con Irak. España 1-1 con Irak.
3: ¿Y Argelia?
0: Y Argelia le ganó 1-0 a Holanda.
1: Argentina pierde 2-1 el fin de semana.
0: Pero que Argentina pierda 3-0, entonces, o sea, para seguir el hilo esto.
1: Pierde 2-1 con Honduras.
0: Igual, hoy vi el partido. España metió 8 cambios de tiempo. O sea, está bien, está probando el equipo, pero no puede perder nunca. Francia con el, sacando a los 10 y metiendo a los 20 que tiene en el banco, no puede perder nunca.
1: No, no
0: puede.
1: No, hasta el arquero jugando 9 tiene que meter
0: goles. Costa Marfil no metió un cambio. Costa Marfil jugó su vida. Pero a lo que voy, juega bien Costa Marfil. Es preocupante, sí. en serio. Sí,
2: hay buenos equipos africanos. Ahí no teníamos en cuenta, pero hay buenos equipos africanos.
0: A ver, dije.
1: Siempre hoy, fue un rival duro. Ghana también es un rival duro.
0: No. Hoy voy a sacar un nuevo título. Voy a sacar acá en vivo, lo vamos a titular así. Es el mundial más caro del mundo y va a ser el mundial más peleado del mundo. En serio, confío en que va a ser el mundial más
1: peleado. Se habla de un mundial con muchas lesiones de ligamentos cruzados también.
0: Por una cuestión
1: de que Estados Unidos está acostumbrado a jugar con el césped sintético y están pensando a poner planchas.
0: Plancha,
1: pero la realidad la plancha esa no, de césped natural no está firme, está medio peligroso en ese sentido.
3: Viví unos videos ahí que...
1: Es raro porque, digo, se sabe.
0: Che, mucho calor.
1: Mucho tiempo que tenés que jugar con las reglas FIFA y las canchas deberían haber sido de césped natural.
0: Querido,
1: sería. No, y esa es otra, el calor. Mucho calor.
0: Hoy vi a mi amigo Lionel Messi transpirado, pero dije, bueno, ¿qué le pasa?
2: Dicen que la sede donde está Argentina en Kansas está 40 terrible.
0: Grados. Sí. No, duro.
1: Vamos a ver en cuero ahí en la...
0: Cobertura en cuero.
1: En cuero con la credencial.
0: Tatuaje, me voy con la... Está bueno, igual. Me hago viral. Si buscamos la viralidad, hago un video en cuero, así, con la credencial.
3: Para mí, que es por eso le estoy metiendo tanto al gym.
1: Sí.
0: Yo estoy preocupado, estoy viendo el futuro.
1: Y ahora está como Nelson Viva, ¿viste? Agarra y se rompe la cabeza.
0: Che, bueno, sí, para mí está haciendo una cama que no quería dejar pasar porque realmente hoy estaba tomando mate y voy al living... Y digo, ojalá mi papá no esté viendo Francia Costa Marfil porque en una semana los televisores, vos vas a un televisor de una casa y va a haber hay partido para todo el horario, sí. O sea, vos podés ver un partido a las 12 de mediodía, podés ver un partido a las 3 de la tarde, a las 4, a las 5, a las 8, a las 10, hasta las 11 de la noche hay partido. O sea, no creo que no hay partido en una mañana, pero 11 de la noche.
1: Bueno, ayer empató.
0: Se acuerdan todo tarde.
1: República del Congo con Dinamarca. Partido que vos decís.
0: ¡Congo-Dinamarca!
1: Dinamarca debería haber ganado.
0: Eriksen y. Bueno, está bien, igual Eriksen la rompió en ese partido.
1: Es verdad, Argelia le ganó a Países Bajos. Sí. Polonia empató. Este sí, está bien. Polonia empató 2-2 con Nigeria pero ayer. Hoy, ese está bien.
0: Pero ni.
1: Ese está bien.
0: Ponele.
1: Luxemburgo, bueno, Italia no va, así que ese partido no importa. 4-2 ganó Panamá a República Dominicana y Corea del Sur le ganó 1-0 al Salvador. Esos son los partidos de ayer. Y los de hoy, no sé, a ver. Bueno, Suecia-Grecia 2-2, España 1-1 con Irak, Francia que perdió. República Checa, Guatemala y México-Serbia se van a jugar próximamente. Va a ganar Serbia.
0: Serbia-México.
2: Hoy, a las 11 de la noche.
0: Pará, y República Checa juega contra Guatemala, ¿cómo sale? Sí. ¿Gana Checa? Tendría que ganar Checa.
1: Gana Guatemala.
2: Con esto sí. Como venimos...
1: Han ganado todos los visitantes. Los que ofician de visitante.
0: Que para pasar un poco limpio, siendo 20-01 de lo que vamos a hablar hoy, es muy sencillo. Hay gran programa hoy. A ver, empezando que ahora en 10 minutos, 15 minutos, va a venir Candela de la agencia de viajes, de la cual con quien voy, para saber dónde vamos, a qué estadio vamos, horario, cómo es el hotel, cómo es el estadio, alguien más experiencia que nosotros. Ayer me hace seña de un billete, no entiendo seña. Pero va a venir a
1: hacer señas este muchacho.
0: Ahí está. Viene a contarnos un poco para saber dónde voy. Chavo, que me pierdo, por lo menos llamen a Candela.
2: Por lo menos alguien va a estar atenta ahí.
0: Alguien va a saber dónde estoy. Así que empecemos, vamos a hablar con ella y luego. Vamos a hablar con el Bochito Esparza, Alexis Esparza, un ex jugador de la Amistad de Cipolletti, que está a cargo de la octava división de la Amistad, la cual es una categoría que no pierde hace 2 años. Ese es el título.
2: Sorprendente.
0: Yo no lo sé. El título que me dijo Bochito Esparza, me dijo eso, le digo, bueno, trae a los nenes, así que van a venir 4 nenes seguramente de la Amistad para charlar con ellos. Hace 2 años no pierde. No, hay datos medio ahí para buscar.
3: Encima ganan por goleada.
0: ¿Lo conocés el equipo?
3: Sí. Sí, el resultado más bajo, 10-0 ganan.
0: ¿En serio? Sí, ¿tan sobrado? Sí. Bueno, vamos a charlar con ellos. Y veremos si llamamos a Frotiza. porque estamos muy jugado de tiempo, es un programa corto, y bueno, después sí, ya lo vamos acá con México-Serbia, pero antes vamos a hablar de eso, que es interesante, pero no quería dejar pasar, más o menos repaso, y obviamente en estos baches hasta que venga Candela, vamos a hablar de la Liga Confluencia, y la Copa Provincial. ¿Qué opinan de... ¿Viste los sorteos del grupo?
1: Sí, vi la zona que le tocó a San Isidro.
0: Sí. Pero ¿por qué mirá a mí?
1: No,
0: le tocó León.
2: Linda zona esa.
1: Sí, linda zona. Sí, León, San Isidro. No, pero porque los trajimos acá y querían jugarle a un grande, a tocar con dos grandes.
0: Pero dos grandes le tocó.
1: Dos grandes.
0: Y, o sea, dos grandes, un San Isidro que va a jugar contra San Martín, contra Cipolletti. San Isidro, primero que nada, yo hay tres fechas que no estoy. La primera tres no estoy.
1: Qué chanda que eso.
0: No, perdón, la primera dos no estoy. Vuelvo contra San Sebastián. Es contra
1: la tercera de venir. Si juegan de local, jugás. Si juegan de visitante, no jugás.
3: Oh, no, Charlie. Para mí, así. La gente debería empezar a cantar que se vayan todos.
0: Sí, no, sí.
3: Ya
0: sí.
3: Está.
0: Sí, pero bueno.
1: Un trapo que pidan por tu cabeza. Sí,
0: algo, bueno, sí. pará, me amenazan ahí en la cancha de León. Yo creo que antes de indagar, hay buenos grupos. Hay un grupo, viste que hay grupo de A3, hay otro hay grupo de cuatro.
1: Sí.
0: Es una copa, lo bueno es que, lo voy a rescatar lo positivo de la liga, que hace rato no rescatamos algo positivo de la liga, es que muy poquito parate, una semana.
3: Sí.
0: Viste, algunos decían, no, dos, tres, imagínate para un mes.
1: Y no se sabía si iba a jugar o no en la copa, ¿verdad? En un momento.
0: Ni se sabía, bueno, ahora por lo menos sabemos que ya es una semana de descanso y vuelve la copa provincial donde juega.
1: Va a estar buena.
2: Es atractivo, ese formato de copas es atractivo, sí. Sí.
0: Ahí ve, imagínate.
2: No sabés qué puede pasar tampoco.
0: Para nada.
2: Te agarra un equipo un día... Un día te agarra uno medio mal parado, chau, te deja fuera. Son lindas copas atractivas.
1: Yo le he puesto todo a San Isidro.
0: ¿Vos le apostás todo a San Isidro?
1: Todo.
0: Nah, pero vos estás muy arriba.
1: Un sueldo mío.
0: ¿Vos estás muy... ¿Un sueldo?
1: Sí.
0: Pero no, igual San Isidro le puede ganar, le puede sacar punto a Cipolletti y a compañía. Sí, sí, más. Sí.
1: Al León sobre todo.
0: Bueno, vamos a predecir todo y podemos predecir a quién pasa la liga. Pero antes, vamos a ir a tanda y vamos a... El domingo se define la Liga Conferencia. ¿Es campeón Regina o no?
3: Para mí no.
0: ¡Epa!
1: Me gusta Benja cuando...
3: Para mí no.
2: Sí, a mí me gustaría ser campeón Regina. Sí,
0: el domingo, la cancha...
2: Contra vos.
0: Pero para mí es la cancha donde hay que ir.
1: Vi que el club Regina está juntando gente para venir.
0: Creo que ya no sé si pasó.
3: Como siempre.
0: Las mil personas.
3: Como siempre.
0: Yo no sé si la
3: pasó.
1: No, rescato de eso y mucho de Regina. Siempre va mucha gente. Mucha gente.
0: ¿Sale campeón Ciro Regina?
2: Para mí sí.
0: No. Vamos a la tanda y volvemos a ver cómo se define la Liga Confluencia rápidamente.
3: Para mí.
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0: 20 y 11 y volvemos. Volvemos rápidamente luego de la tanda. Veo en la televisión de arriba Argentina 3, Croacia. O sea, ya está. Vos ponés.
1: Estuvieron pasando todos los partidos, me parece.
0: Pero pasaron todos los partidos
1: hoy. Sí, porque a mitad de tarde me escribió mi vieja y me dice.
0: ¿Y Holanda?
1: El partido de Argentina.
0: Argentina-Holanda pasaron a la tarde.
2: Yo estuve a la tarde.
0: Ya estamos.
2: Abajo y estaba Argentina-Holanda, lo dejé.
1: Próximo campeón.
0: Creo que después de varias semanas se logró un poco que vuelva la o está volviendo de poquito a poquito la vibes que hay mundial ahora. Acuérdense que hay mundial, en una semana hay mundial. De a poco, pero bueno, vamos a hablar de eso. Si hablo de mundial, como ya saben, vamos a estar allá presente para lo que es el canal y compañía. Y yo quiero decirte que yo no me sé todo el itinerario. Yo es como que me subo al avión y yo tengo una agencia, tengo una jefa. Yo la sigo, ahora vamos a presentar a la jefa. Yo la sigo donde voy, hago lo que digan, pero bueno, yo solo. Yo armé la valija, tengo mi micrófono y nada más. O sea, si un día termino en Lima, Perú, porque yo no sé qué hago acá en Lima, Perú, pero vamos a transmitir un partido de Perú. Pero bueno, vamos a presentar. Te saludo, Candela Sánchez, de parte de lo que es de viajes. Te saludo para contar, ¿no? Contar todo lo que se viene. Vos sabés más que yo, realmente vos sabés más. Aunque yo voy, vos sos que más sabe.
3: No es tan así igual. Pero sí, no, somos un equipo.
0: Un equipo.
3: En el momento que armamos todo, conformamos un equipo. Y entonces, verdad. Si uno no sabe, el otro está el doble, el otro apoya el doble, así que eso está bueno. Gracias primero por la invitación. Y nos vamos el miércoles.
0: No queda nada.
3: No queda nada.
0: Yo por ejemplo, le dije a Juan.
1: ¿Este martes?
0: Yo le digo, de verdad. Pará, de verdad. Pasa que es como miércoles a la mañana.
1: Ya no querías venir el.
0: Y yo estoy pensando.
1: No quería venir al programa.
0: Ya tiró la bomba de humo. Yo estoy pensando. Ya no cuente conmigo el martes. Porque yo ya estoy mentalizado para el miércoles a la mañana. O sea, ¿qué pensaba hija? No está mal. No está mal porque tengo que armar la valija.
4: Yo tampoco vengo, nos vemos.
0: Ya nos vemos porque estoy visando el mundial. Yo no voy porque estoy visando. Bueno, entonces salimos. Escúchame, el miércoles 6 de la mañana.
3: El miércoles a 6 de la mañana tenemos que estar en el aeropuerto. El vuelo sale a las 9 y ya nos vamos a Buenos Aires.
0: Pero para 6 de la mañana y el vuelo sale a las 9.
3: Sí, vamos temprano. Lo que pasa es que viste que lo que es el puente estaba todo cortado.
0: Tercer puente de una, yo.
3: No,
2: es peor
1: para pasar el tercer
0: exactamente.
1: Puente.
0: Exactamente.
2: Es peor el tercer puente.
3: La idea es salir. Que salgas temprano para que no te haga acá tránsito y todo este colapso de rotonda y todo. Pero el vuelo sale a las 9. Y ahí estamos hasta las 10 de la noche en Buenos Aires, que sale el otro vuelo internacional directo de Aerolíneas Argentinas con destino a Miami.
0: Yo quería decir algo, voy a recalcar algo muy bueno en la empresa, muy bueno, de viajes que tengo muy buena relación. No íbamos a ser directo Buenos Aires Miami, sino que íbamos a ir a Bolivia, Santa Cruz de Sierra, si no me equivoco es, íbamos a ir, bueno, hay cambio de planes, vamos a hacer directo, bueno eso es mano de la agencia, así que ahí ya vamos 1-0, increíblemente 1-0, porque bueno, uno no es lo mismo volar directo a Miami que hacer una escala, porque más tiempo.
1: ¿Estaba difícil el tema de los vuelos?
3: No, en realidad nosotros los vuelos los contratamos, como somos un grupo, somos 240 pasajeros que llevamos, todos de acá, Cipolletti, Neuquén, Oro, de la zona.
1: Número grande, ¿no?
3: Número gigante, es mucho para nosotros con una estructura que estamos arrancando, arrancamos 2000.

0: 14, pero nunca llevamos un grupo tan grande. Claro. Entonces, las compañías aéreas nunca te llevan tantas personas en un mismo avión. Claro. Entonces, tuvimos que dividir los grupos en varios vuelos. Justo el vuelo que nos tocaba con Tommy era un vuelo de una compañía aérea que se llama BOA, que hacíamos escala en Santa Cruz, y empezamos a ver, esto fue el lunes.
1: Sí, es reciente esto.
0: O sea, esto hace nada, empezamos a ver que había muchos conflictos en Bolivia con respecto a lo social, y se estaban complicando un montón de cosas, y tomamos la decisión automáticamente de cambiar de compañía aérea.
1: Un lujo, para mí un lujo.
0: Para mí
1: un lujo, porque digo, bueno, vamos a ir más rápido a Miami, ya fue. Si el destino claro, Miami, vamos más rápido al destino.
0: Llegamos, creo que llegamos a la misma hora que llegábamos antes. Lo que pasa es que hacer vuelo directo, viste, no tenés que bajar del avión, dormís toda la noche, llegás descansado.
1: Claro. Lo bueno es que, por ejemplo, también hay tiempo de ir de Aeroparque a Ezeiza, hay más tiempo, porque salimos la día de noche. Lo único que, por ejemplo, hay mucho tiempo en Ezeiza. Yo estaba pensando, mira, ya pensé. Hay como, no sé, 8 horas en Ezeiza.
0: Lo que pasa
1: es
0: que...
1: Acá se pregunta ahí. Me pongo en la escalera mecánica. ¿Te va al mundial? ¿Vos te vas al mundial? Decime a dónde te vas. Y ya, entonces, como ya tengo pensado, ya el primer contenido tengo. Y hay tiempo de sobra, porque vamos, hay mucha hora.
0: Uno piensa eso, ¿no? Hay mucho tiempo. Y la verdad que cuando... El horario que te da el vuelo es el horario de despegue del avión.
1: Okay,
0: 22:45. Pero hay que pensar que antes hay que hacer migraciones, claro, que te lleva 1:15. Hay que hacer aduana, que te lleva 1 hora más. Y el embarque es 1 hora antes, entonces 4 horas antes que ya estás ocupado.
2: No te pierdas vos.
0: No te pierdas,
1: no.
0: Tommy,
1: no, yo me voy a hacer, me pongo en la escalera mecánica, van subiendo la gente y le voy preguntando, ahí tac, tac, tac, un
2: paseo, pibón. Voy, me quedo ahí. Yo lo miro y es como que se está enterando de todo ahora. Sí,
1: no, pero no, yo confío en todo el equipo. Yo donde vaya el equipo voy, si no encuentro, bueno, me perdí, me pongo un radar ahí. Pero bueno, por lo menos hay tiempo necesario para preguntar. Eso está, eso
0: para
1: lo pensé.
0: Hacer free shop.
1: Bueno, claro. No sé cómo están los precios igual. No sé cómo están los precios de free shop.
2: Ya arrancá esta plata.
1: No, no es la idea. No es la idea. Plata, boludo. ¿Ustedes van a colaborar?
3: Sí.
1: $50. Charlie, Facu, hacer la producción. Charlie, Jorge.
0: ¿No pidieron regalos?
1: $25. Algo como aporte.
2: No, eso no.
3: Yo ya le pedí.
1: Yo no tengo mango. A mí no piden regalo. Yo aporten ustedes. $25, 20 cada uno.
2: Una pilchita me conformo.
1: Bueno, llegamos 22:45. No, vamos.
0: Nos vamos al avión y llegamos al otro día a las 6, 7 de la mañana y tenemos un montón de tiempo que tenemos que hacer, lógicamente, trámites para entrar a Estados Unidos y ya nos vamos derechito con las valijas a la playa.
1: Okay. Ah, el toque. Vamos a la playa. Ese día es
0: relax un ratito, okay, pero después hay que empezar a trabajar mucho.
1: Inconscientemente, el viaje, como los días movidos, son un partido de la selección. Después hay bastante... La empresa coloca algunas excursiones, podemos decir, pero realmente no hay tanto, solamente los días de selección son, porque me imagino que ese día que llegamos es estar en la playa, estar tranquilo, acomodar, que la gente se acomode, que es lo principal, seguramente, bueno, te acomodas cansado seguro, y al otro día estamos hablando ya de viernes, estamos hablando ya más o menos.
0: Sí, el primer día es el más cansador porque llegás cansado, el hotel generalmente te lo dan después de las 3 de la tarde, entonces hay que hacer tiempo y uno lógicamente viene de volar. Pero después ya empiezan los días más tranquilos. El día de partido, el primer partido, creo que este fue el 16. Ese día nosotros tenemos vuelo privado desde Miami hasta Kansas, que está buenísimo.
1: Vuelo privado, anoten. Anoten porque yo no me cruzo con gente. Ya que no, me voy con la, por eso es muy difícil que me pierda, porque voy con el malón. Sí. Claro. Si el malón se subió al avión, yo me tengo que subir al avión. Claro. Tipo, imagínate que haya gente así que viaja y ya fue... Pinta, no cansa, me fui a...
0: Vos seguís las remeras, que las camisetas que dicen de viajes.
1: No, a la gente le voy a obligar que póngase la remera, porque los pierdo, claro. algo. Pero, bueno, viajamos...
0: Tenemos el vuelo privado desde Miami a Kansas y nos está esperando ahí 3 colectivos para llevarlos directamente al estadio, a nosotros.
2: Desde el aeropuerto al estadio.
0: Desde el aeropuerto al estadio, todos los pasajeros.
1: Sí, Gande, tengo una pregunta ahí. Tengo una pregunta muy interesante.
0: A ver.
1: No sé qué hora llegamos a Kansas y no sé qué hora el partido. Tipo, no sé qué hora...
0: El partido acá se transmite creo que el 16 a las 10 de la noche.
2: Okay. ¿Es mucha la diferencia horaria?
0: Bastante. Allá creo que es a la tarde el partido.
2: Tipo 4, 6.
0: Sí, entre las 4 y las 6 de la tarde. No estoy muy segura. Uh-huh. Pero vamos a estar llegando al estadio unas 5 horas antes.
1: Ok, yo para hacer unas preguntas afuera del estadio llego. Sí, y salí en vivo,
0: sí,
1: llego.
0: Sí, o sea, vas a tener tiempo.
1: Al estadio que, por ejemplo...
2: Te sobra el tiempo.
0: Desde el aeropuerto...
1: ¿A qué hora se entra al estadio? No sé si no es numerada la butaca, digamos, es llegar.
0: No. Las butacas son todas las butacas
1: numeradas. Ah, entonces puedo llegar, entro 5 minutos antes, digamos.
0: Exacto.
1: Ah, perfecto.
0: El predio del estadio es muy grande. Okay. Generalmente siempre se entra a un sector donde hay todo lo que tiene que ver con venta de camisetas.
2: Sí, sí, sí.
0: Hay juegos tipo de... aros de básquet para tirar. Es como una zona de entretenimiento show. Muy
1: te hacen el contenido casi, te hacen
0: claro,
1: el contenido.
0: Hay mucho show alrededor del estadio.
2: Okay. Sobre todo siendo Estados Unidos, me imagino que el show es más grande. Sí.
0: Son los reyes del show.
1: Sí, real.
0: Puede haber porristas, puede haber una banda, puede haber...
1: No, tengo contenido sobrado. Tengo contenido sobrado, digamos.
3: 30, 40
1: ritmos. Claro, claro. Tiro la de Beltrán Brioni, tiro 30 videos por día, fija. Había tac, tac, tac. Ese, el celu rey. La noche anterior voy a dormir y voy a eliminar la foto.
3: Hacé como yo, mira, yo 30, 40 videos por sábado, por día.
1: Sí, vos me estás matando. Vos si no me hago viral de Miami, yo te voy a tu casa.
4: Recién me fijé y tenemos 2 horas de diferencia. Buenos Aires, Kansas. Si el partido, exactamente, si el partido acá es a las 10 de la noche, allá sería a las 8.
0: Perfecto.
1: Listo, entonces la vivé.
4: O sea, 4 de la tarde vos estarías allá más.
2: No, pero me imaginé por el tema de calor aparte.
0: No lo vi también. Sí, igual por eso 4 de la tarde. Dieron también ahora, se decretaron unas horas de hidratación que van a frenar el partido.
4: Sí, no sé el famoso.
1: ¿A los 20 minutos?
2: Cooling break.
0: Exacto, y entonces uno calcula un tiempo y el partido va a durar más y después, lógicamente, termina el partido y hay un montón de entretenimiento afuera.
2: 4 cuartos, básicamente.
1: Después del partido también nos quedamos ahí un toque o no vamos al toque.
0: No, tenemos un traslado pactado a determinada hora. Generalmente nos quedamos una hora después de que termine el partido para salir tranquilos del estadio.
1: No hay apuro, digamos.
0: Un poco. Tampoco tan relajado.
4: Una hora el micrófono a la salida, ¿no?
1: Y porque no sé, estoy pensando todo a la salida. No sé si llego a la salida. Imagínate que pase una catástrofe y agarro a los argentinos. No, recaliente, no, quedamos fuera al toque. Bueno, ahí
3: no te van a agarrar piña.
1: Sí, no, sí, pasa. Hago la de Gonza Cardoso, hacemos esa. Sí. Pero bueno, una hora y más o menos partimos otra vez hacia el aeropuerto enseguida.
0: Enseguida nos subimos al colectivo, tenemos desde el estadio al aeropuerto, tenemos unos 45 minutos sin tránsito. Yo imagino que ahora con todo esto vamos a tardar un poquito más. Y tenemos de vuelta vuelo privado desde Kansas a Miami otra vez. Así va a ser con el resto de los partidos. El día que jugamos en Dallas lo mismo y al otro y el último que es el 27.
1: Es como que no llegamos a estar un día, digamos.
4: O sea, la sede es Miami.
0: La sede fija nuestra es Miami. Exacto. Porque Miami
4: es Miami.
0: La casa de la
1: eso hablaba hoy en el noticiero, me preguntaron cómo estaba en inglés, con el inglés me preguntaron. Porque en Kansas y Dallas puede ser que esté bastante en inglés.
0: Complicado.
1: A la base, tipo, toilet, good morning, finish partido, finish salida, exit salida, estoy ahí nomás, digamos, con lo justo. Pero
2: mucho pictograma vos.
1: Claro, no, me hago que me dijeron, tengo un amigo que vende todo lo que es tecnología, y ahí vienen unos auriculares que te traduce lo que está diciendo.
0: Ah, los últimos. Sí.
1: Los adquirí. Sí. Los adquirí y ya está. Que no sé cómo serán. Los probamos el otro día. Andan bien, pero te traduce. Medio que te ahorra trabajo. Eso.
0: Sí, igual cuando es un evento tan masivo y tan grande, las personas que trabajan en todo esto, manejan hay gente de todas partes del mundo. Entonces, generalmente, argentinos está lleno por todos lados. Y después hay mucho mexicano, mucho cubano, mucho venezolano. Entonces, no es una dificultad el idioma.
4: Claro.
0: Para que la gente también esté tranquila, porque hay muchos que te preguntan, che, pero yo no hablo inglés.
1: Sí, estamos.
0: No, bueno,
1: no hay drama.
0: Uno también se la rebusca, también estamos nosotros.
4: Sí.
0: Viaja Nico, viaja Andy, estoy yo, somos un equipo grande que también estamos para eso. Si no sabes cómo pedir, no sé, una cervecita. Bueno, pedí ayuda,
2: claro.
1: Le mando un gran saludo a Nico, capaz que no está viendo, capaz que no, pero lo voy a Andy también. Bueno, Andy está escuchando. Le mando un saludo, ahí está, qué grande. Le mando un saludo a Andy, a Nico, a todo el equipo, bueno, a ese, hay mucho. Creo que el viaje con más equipo de la historia.
0: Somos un plantel completo.
1: Hoy hay plantel, realmente. Porque realmente.
2: ¿Y se quedan, cómo se han dividido? Unos van fase de grupos, otros se quedan un par de partidos, otros pagaron para ir todos los partidos.
0: No, nosotros lo que vendimos fue un paquete cerrado que era solo primera fase.
4: Ajá,
0: lógicamente después tenés pasajeros que te dicen, si Argentina sigue, ¿qué pasa? Bueno, tratamos de buscarte un vuelo que nos permita después cambiártelo. O hay pasajeros que ya desde entrada dijeron, che, a 16avos nos quedamos porque se juega en Miami.
4: Claro.
0: Pero todo eso lo arreglamos, no hay problema. No es que sí o sí tenés que ir y volver en tal
4: fecha. El paquete, claro.
0: Exacto, no. Nosotros proponemos como agencia de viajes la primera fase. También porque es la más entretenida.
4: Claro.
0: La primera fase. Porque después los equipos se empiezan a quedar afuera y empieza a ir el ámbito del mundial.
1: No, pero imagínate si sea vos, Candy, si sea vos Argentina-España. Nos morimos. Yo me quedo. Y nos quedo. Ustedes mandan plata. Duermo la playa. Duermo la playa. ¿Qué dicen ustedes? Me quedo en la playa. Igual, yo voy a tirar algo, está mal lo que voy a decir, muy malo que decir. Yo creo que con lo que estoy viendo, con lo que estoy viendo, puede ser que Scaloni y compañía hagan algo, no me preguntes qué, y es difícil, obvio, pero que para que... Puede ser que Argentina quede segundo en el grupo. Ojo, ojo, porque es una locura, ¿no? Porque supuestamente hay que perder contra uno o hay que arreglar punto contra... Y no se puede manejar el partido tan fácil, ¿no? Es que 1-1, 1-0
2: perdemos. ¿Salvo que lleguen todos con 6?
1: No sé.
3: ¿Por qué lo decís?
1: Porque obvio que uno va a pensar...
2: ¿Para evitar España?
1: Para evitar España, para no sé... Uruguay y España están muy ligados. No, o sea, hoy si vos me decís España, Uruguay, y casi te da lo mismo. No sé si Argentina le da lo mismo, porque son los dos rivales. Hoy Uruguay está un poco más flojo que España. Pero estoy pensando, hoy lo pensé porque dije, Argelia, como saben, ganó a Holanda. Argelia, entonces estamos tarde. Juega bien, en serio, juega bien, en serio. Son rápidos, entonces son dinámicos en los futbolistas. Bueno, le mando un mensaje a Nico, que Nico me dice, me dejaron tirado como pan de picnic, me dice Cante. Pero que Nico, yo le dije, hoy le mandé un audio, le digo, vos estás perdiendo plata porque no estás haciendo un curso de stand-up. Le dije, yo, no, Nico es otro coordinador de la agencia, no, me hace, constantemente cuando lo veo me hace reír, pero porque te dice siempre algo muy gracioso. Cande, seguimos, volvemos en el partido. Bueno, el primer partido ya fuimos a Kansas.
0: Sí, y ahí tenemos unos días libres.
1: Yo me escapo unos días.
0: Podés escaparte porque ahí estás como... Son días para descansar, para hacer playita.
1: ¿Cuántos
0: para
1: días
0: hacer,
1: hay de diferencia entre partidos? ¿El 16, el 23, me acuerdo?
0: El 16 y el otro es el 23.
1: 23.
0: ¿Para que yo me hice el machete? Mira, el 22.
1: Ah, el 22.
0: Una semana. Y acá se transmite a las 2 de la tarde, jugamos en Dallas.
1: Ah, tienen para hacer picada, asado. Mirá, ustedes.
4: Hermoso.
1: No sé qué, una mezcla. ¿Qué día? Pero ese día no sé qué es, 22, no sé qué.
0: Cae día de semana 22, no sé si cae lunes, martes. ¿Martes? Ah, martes.
1: Bueno, entonces es una semana, hay una semana, es como que...
0: Entre partido y partido, generalmente nosotros lo que hacemos es proponer actividades al pasajero porque tiene libre, pero tratamos de que también, si estamos allá, conozcan, ¿entendés? Entonces proponemos city tour, proponemos, no sé, shopping o proponemos distintas cosas. El que se quiera enganchar, bienvenido sea. Y el que quiera quedarse en la pile y tomando sol,
1: bienvenido sea. O sea, es opcional, digamos, no es un... No a la gente obligarla a algo. Después también hay una salida ahí para quienes quieran, a Disney, 3 días.
0: Entre el primero y el segundo partido propusimos 3 días en Disney porque quedaban libres. Hay mucha gente que se enganchó. Para hacer como un relámpago, nos queda cerquita de Miami y Orlando. Estamos a 4 horitas.
1: O sea, ahí colectivo.
0: Es por tierra.
1: Ah, por tierra, digamos. Listo.
0: Y el que se quiere quedar en Miami...
1: Se queda en Miami.
0: Bienvenido sea también. Yo me quedo en Miami.
1: Yo no conozco el castillo, entonces me voy a sacar una foto con Mickey Mouse.
0: ¿En Magic? Bien.
4: Sí, voy. Sumás a Disney. Bien.
3: Completito.
1: Sí, me subí al micro ese porque no conozco. Yo dije, Andy, Nico, Candy, saben que yo no conozco el castillo. Entonces, déjenme, si está la posibilidad, está bien. Me voy a seguir dejando el plata, el órgano, todo, dejo. Pero bueno, déjame ir por 4 horas, tengo que conocer el castillo o no. Por 4 horas
4: me he metido.
1: Sí, y la foto tiene que estar, Ciro. La foto tiene que estar porque con Mickey Mouse ahí, con Nico.
4: Último hombre en el castillo.
1: Último hombre. Le hago una entrevista al Mickey Mouse. También puede ser viral. No es futbolístico, pero se puede ser viral.
0: Obvio. Bueno, pero uno siempre tiene que pensar. Y si no vuelvo después, estoy ahí.
1: Yo te pensé. Claro. Va por ahí.
0: Aparte, a vos está bueno, Tommy, que vos conozcas. Porque mira si haces bien tu trabajo y después uno nunca sabe, ¿no?
1: A dónde
0: puede seguir viajando.
3: Se nos va el último hombre.
1: No la idea. No, me quedo, me estoy trabajando en el parque. No, de una. Chau, fútbol. Háganse cargo usted el fútbol. Yo me quedo en el parque ahí. La otra entrevista, no sé, a las quinceañeras, a todos los que van ahí, me quedo ahí.
3: Mirá que
1: el
3: León te necesita.
1: No, chau León. Chau León. Volvemos, bueno, estadísticamente, bueno, yo vuelvo, vos estás en Miami, seguimos. Y
0: después tenemos lo que propusimos, que viene incluido dentro del paquete, es una excursión en yate, que hacemos con los pasajeros. Nada, es para ir a andar en barco, tranquilos, un día. Se divide entre gente chica, adultos, solteros, familias, para ir a pasar un día distinto. Y lógicamente estamos buscando algún lugar donde podamos ir a hacer un asado.
2: Claro.
0: Porque hay que comer asadito.
1: No, un asocio obvio. Sí.
0: Entonces estamos buscando algún predio o algo, porque somos muchos. Entonces, buscando.
1: Qué lindo tipo. Vamos, asado tiene que estar. Sí o sí, no sé dónde.
0: Nico es el encargado
1: de buscar una parrilla cuando llegue. Igual,
0: buscar
1: hay tiempo.
0: Varias parrillas.
1: Hay
0: somos
1: tiempo.
0: 240, ¿te imaginas?
1: ¿Cómo hace un asado para 240? No hay chance, Nico. Sí, asado para 240, no cuente conmigo.
0: Nico consigue todo.
1: Pero 240 personas, yo asado, uff.
0: Bueno, pero puedes hacer unos choripanes.
1: Unos choripanes sirve más fácil.
2: No, pero aparte si va a estar llena de Argentina. Si en Qatar hicieron... Claro, pero aparte si en Qatar hacían asado en la vereda.
4: En la vereda, sí, sí, sí.
1: También le quiero mandar, Candy, aprovecho a mandar un gran saludo a Juan Marinari. Como saben, es el peluquero de Último Hombre, sí, que también va a... O sea, no lo va a poner, pero...
2: tiene peluquero.
1: O sea,
0: yo estilista.
1: Yo voy con mi estilista, porque, por ejemplo... Llevo mi peluquero. Pero Juan Maniare, que es gran amigo, estilista, todo, me va ahí, me va a corregir un poco si nos vio, che, amigo, este video está medio despeinado, vamos al hotel y me va a cortar el pelo. Pero nada, también va y dice que cobran dólares. O sea, está.
4: Cambia la moneda.
1: Va a cobrar, va a cobrar.
4: Cambia la moneda.
1: Y porque cambió de moneda, tipo, ya no se cobra más en peso argentino, va a cambiar la moneda. Le mando un saludo. Cande, asado entonces, la idea.
0: La idea es hacer un organizar algo, pero también es esto de proponer quién se engancha. ¿Entendés? Nosotros proponemos.
1: Capaz que hay gente que no se engancha.
0: Capaz que hay gente que dice, mira, yo me voy a comer una hamburguesa y o una pizza. Y nada, es tratar de disfrutar, pasarla bien. Hay muchos eventos, no es solo mundial. O sea, cuando hay un mundial, genera un montón de otras cosas. Sí. Hay un montón de recitales. Toca David Guetta, Mainagues.
4: David Guetta adentro.
1: No, me pierdo.
0: Entonces, hay un montón de cosas para hacer, no es solo fútbol.
2: Fútbol, claro.
0: Más allá de que todos vamos a ver fútbol. Hay un montón de actividades que genera un mundial. Entonces, vos decís, estoy en Miami 4 días, ¿qué hago? Tenés un montón de cosas para hacer.
1: No, pará, ¿y los tiburones cómo están, grande? Porque yo me aparece. No, está bien. TikTok me aparece tiburones. En serio, yo estuve viendo clase en Miami. Pero pará, en serio que hay tiburones en Miami.
0: Toda la vida hubo tiburones en Miami.
1: Me muero clavado ahí. ¿Cómo murió un hombre? Comí un tiburón. Sería épico, igual. No. Yo sí, por la viralidad. Con Nico, por la viralidad lo hacemos. Con mi amigo Nico.
0: Lo que nos estaba preocupando un poco es el sargazo. Vieron que el tema de las algas estaba todo, sí, lo que es Caribe, estaba. Y teníamos un poco de miedo que llegara a Miami.
2: Claro.
0: Porque ahí sí se nos complica. Porque ya si no hay playa, vamos a tener que hacer pileta.
2: Claro.
0: Pero por ahora venía todo como normal, sin algas, que eso es un punto a favor. Que no lo podemos manejar igual, pero...
2: No, obvio.
0: Rezamos a Messi,
1: no
0: sé.
1: No, ahí vamos a rezar. Y el siguiente partido es Dallas.
0: El siguiente partido es Dallas también, es el 27 y se transmite acá 11 de la noche.
1: Sí. ¿Ese es el último?
0: El más tarde. Y creo ese que ese partido cae el sábado.
4: Domingo. 23 horas acá, sí.
0: 23
2: creo que domingo, che.
4: 27 es sábado de la noche.
1: Ah, bueno, está bien.
4: 23 horas sábado.
0: Se pueden juntar.
1: Sí. Ya está, mejor y salida. Ya, de paso. O sea,
4: mete asado.
2: ¿Cómo termine?
1: Depende. Nada, pero ese partido otra quién es. El de Jordania ya está ganado. El de otro dos no. Pero el de Jordania.
2: Lo mismo dijimos de Arabia.
1: Nah, no, no. Jordania está ganado. Jordania está ganado.
2: Arabia 7 de la mañana desayunando con una bronca.
3: Sí.
1: No, el de Jordania es el único que está ganado. Pero bueno, el resto contra Austria y Argelia no sé si está ganado.
4: Austria, buenos nombres.
1: Sí, seleccionó mejor. Eso es muy bueno. No sé quién es el mejor, pero dijimos que seleccionó el mejor de Austria. Los títulos fueron. No sé quién es el mejor de Austria. Cande, bueno, termina ese partido Dallas. Vuelo, ¿cuánto está el vuelo? ¿Cuánto tarda el vuelo de Miami a Dallas y de Miami a Kansas? Creo que hay 4 horas.
0: Sí, hay más o menos.
1: Lo mismo a los dos, más o menos. O sea, también un trayecto largo. En
0: y es todo el día.
1: Literal.
0: Pensá que por ahí nosotros vamos a viajar o vamos a salir 6 de la mañana de Miami, tomar el vuelo, ir al estadio, salir del estadio, tomar otro vuelo ya a la 1 o 2 de la mañana. Para estar 4 horas de viaje y el último día agarrar las valijas y volvernos.
1: Claro, vamos, volvemos del partido todo. No, qué tristeza el último partido. Porque ni ganas de volver. No, el último partido es medio duro porque el otro día es como que... ¿Es al otro día o hay un día de descanso y al otro día es?
0: Lo que pasa es que ahí los grupos están separados.
1: A
0: hay
1: uno.
0: Un grupo que vuelve el 28 y hay otro grupo que vuelve el 29.
2: ¿Tommy? ¿En cuál vuelve?
0: En el caso nuestro nos volvemos el 29, Tommy, así que tenemos un día más.
1: ¡Ah! Ya está con los tiburones. Ahí me quedo con los tiburones de una. Lo voy a buscar hasta quizás.
2: Mano, con un tiburón.
1: Sí,
3: pero soy yo. Tommy tiene todos los privilegios.
1: No, viaja
3: a Disney, tiene un día más.
1: Tuve suerte porque me subí al avión correcto que iba a ir a Bolivia. No voy a Bolivia.
3: ¿La pegaste toda?
1: Me voy
3: peluquero,
1: a ir a Miami.
3: Pero,
1: mi peluquero, nada. El destino creo que me está haciendo el viaje perfecto. El destino me está haciendo... Le vemos saludos a Andy, Cande. Yo siempre los quiero. Digo... no voy a Bolivia, directo a Disney. Bueno, Disney también. No, estoy medio Ricardo Fore.
4: El peluquero es increíble.
1: El peluquero también es parte del viaje. Es parte del viaje.
0: Es parte del
4: no es algo personal.
1: Podríamos sacar. Juan, ¿está viendo? Podemos sacar el clip. Sacamos el clip, el loco lleva peluquera, estaba en otro nivel.
3: Es
1: el loco lleva el peluquero. No, pero Juan es parte también, es muy amigo de la agencia también, así que. Y somos justo amigos, colegas. La vamos a pasar bien. Bueno,
2: Andy, también. ¿Vos decías, del 2014 hasta acá, fuiste a todos esos mundiales o cómo estuviste?
0: No, yo mi primer mundial, nosotros. nosotros organizamos viajes a todos los mundiales. Y yo mi primer mundial fue el mundial de Doha, que salimos campeones. Uh-huh. Entonces, equipo ganador no se cambia.
2: Claro, obvio.
0: Así que yo ahora me subo a todos.
1: Ah, sí, ¿en serio?
0: Y sí, fue perfecto. Mi primer mundial.
1: Chau.
0: Ahora no me pueden dejar abajo.
2: 100% de eficacia.
0: Pero Nico, Andy, el equipo que viaja siempre a eventos deportivos, porque no solo se hace mundiales,
2: sí, sino
0: que ahora mundial de rugby 2027, que ya salió Fórmula 1, un montón de cosas. Ellos fueron a Rusia, hicieron también las Copas Américas, fueron también al de Brasil, creo que fue.
1: Acaban de decir que la empresa también, aparte de la ida al Mundial, que creo que es la frutilla del postre, es muy deportiva, digamos, la agencia, digamos, porque a todo aquel que le gusta, bueno, está ahora viene, que, yo mucho rugby no sé, pero también creo que viene el Mundial de Rugby.
0: Mundial de Rugby salió a la venta el viernes de la semana pasada, se juega en Australia en el 2027, pero ya se está vendiendo, porque es una locura.
4: Muy atractivo.
1: ¿Ah, sí?
4: Sí.
1: ¿Vos, Ciro, le metí a rugby?
4: Me gusta ver.
1: Ok.
4: De chiquito no me dejaron jugar al rugby, yo creo que si mi viejo me hubiese dejado jugar al rugby...
1: Hoy estaría en otro lado.
4: Hoy estaría jugando al rugby, creo, pero sí lo vi toda la vida, me gusta mucho.
2: Pero entiendo que es uno de los eventos deportivos más importantes también, digo, que entra en el top.
0: Mundial de Fútbol, Mundial de Rugby. En realidad son muy atractivos todo lo que tenga que ver con eventos deportivos. Se vende mucho Fórmula 1. Bueno, hoy con Colapinto explotó, pero toda la vida se vendió Fórmula 1 en Interlagos, en Miami, en Nueva York.
2: Sí.
0: Todo lo que tiene que ver con tenis, Roland Garros,
2: Wimbledon.
0: Y como también. Que nosotros, también Wimbledon, nos fuimos haciendo como conocidos primero por las salidas deportivas. Y esto, lógicamente, te trae un montón de cosas atrás que están buenísimas como empresa.
1: Yo creo que...
0: Quinceañera...
1: Sí, obvio. Creo que... Bueno, cuando empezó la vamos a intentar ir al Mundial, la empresa con más resonancia terminó porque es característica de la empresa en lo deportivo. Tipo, en lo de fútbol, Fórmula 1, Mundial. Y es como, bueno, hay otra empresa capaz que le gusta más otro tipo de viaje, no sé, Cataratas del Iguazú, a disfrutar. Y no tanto en lo que es partido de fútbol. Bueno, y creo que la empresa de viaje se caracteriza en lo deportivo y creo que también, se muestra. Pero encima, este año lo vamos a mostrar más que nunca. Creo que este año va a haber de parte de viaje hay muchas cámaras. No me miren a mí porque yo no soy el único. Realmente hay muchas cámaras por todos lados. No soy el único que va con la cámara, así que creo que va a estar bien cubierto. Va a estar bien
2: ¿Cuánta prensa más viaja? Porque viajan otros colegas.
0: Viajan varios colegas. Sí, viaja, Ezequiel, que es de Radio La Red, Tommy, que los representa a ustedes, y después va una persona que se dedica no solo a hacer prensa, sino que todo tiene que ver con lo audiovisual, con fotografía, filmaciones, que también es para tener material de la empresa y ir desde las redes nuestras también mostrando cómo trabajamos. Porque a veces uno, viste, que no dice, estos te llevan al Mundial. Y atrás hay un laburo gigante, enorme, del equipo, de Nico, de Andy, y en el destino. Es mucho lo que se trabaja. Y nunca lo hicimos.
1: Pasa
0: eso de
1: que,
0: mostrar qué hacemos, cómo laburamos. Entonces dijimos, apostemos.
1: Es muy duro.
0: A todo.
1: Es muy duro porque, por ejemplo, hay gran trabajo, pero el otro día estaba hablando con una masajista de, por ejemplo, hoy las redes están para todos. Y si no mostrás por redes el trabajo que hay de la agencia, hoy las redes le sirven a un dentista, a un abogado, a una agencia, ni hablemos. O sea, si hoy no mostrás el viaje en las redes, es como que no hiciste nada. No, aquí llevaste, no vimos nada. Sí, y es duro eso, porque llevamos 280 personas, está bien, no tenemos redes sociales, pero tampoco nos ataque así. Pero hoy, si no usas las redes sociales para lo que sea, parece que no existí, al borde.
0: Es que también cambió la modalidad de la venta, porque hoy las ventas también te entran por redes. Antes, levantabas el teléfono fijo, ¿me entendés? Para contratar un viaje o mandabas un mail. Hoy fue mutando a contratar las cosas por WhatsApp o esto de las redes sociales. Che, y lo que no te preguntan si tenés página. Y tenés Instagram.
2: Sí, directamente.
1: Es durísimo.
0: Y los menores o los más chicos, estos que viajan, por ejemplo, a hacer un curso de inglés a Escocia o a Disney. Ah, ¿y ustedes tienen TikTok?
1: Sí.
0: Claro. Entonces,
1: le vamos a meter a TikTok, pero pará, hay TikTok, ya está creado.
0: Ya tenemos
1: TikTok. Ah, no. Vamos a reventar redes.
0: Entonces, hay que para no quedarse afuera del mercado, hay que empezar
2: a meterse,
0: si no
2: a
0: lo teníamos, tengámoslo y a meterse también, porque si no, quedas afuera.
2: Y sí.
1: Juan, Cande, realmente me están poniendo si hacen viaje para golf.
0: Hacemos viajes, sí.
1: ¿En serio? ¿Hacemos, Augusta? Sí. Master.
0: Hacemos golf, tenemos todo lo que tiene que ver con la zona de México.
1: Ah, mira.
0: Y después hacemos en Estados Unidos, que están las mejores canchas de golf sí, en realmente. Florida.
1: Bueno, y la última, vamos a grabar, no te contamos, Cande, con Nico, vamos a grabar un documental que es el cambio físico de Nico Sánchez.
0: ¡Ah!
1: Vamos a hacer el cambio físico, vamos a tener todos
0: los
1: días.
0: Pero lo viene prometiendo desde hace 4 años, que fue el último mundial.
1: Lo vamos a hacer. Agradecete, Cande, por el tiempo, realmente.
0: Gracias.
1: No,
0: gracias.
1: En serio, creo que merece, otro programa. A la vuelta vamos a venir a contar de cómo fue todo, pero agradecer por el tiempo y realmente es mi último programa, ahora no sé porque los chicos entraron, a qué hora me voy, no sé si me van a venir a trabajar, pero vamos a vernos después del viaje, seguramente.
0: Sí, cuando quieran. Vamos gracias por el espacio, Tommy, recontra agradecidos. Y nada, espero que les sirva también a ustedes, a todos.
1: No, es que hay información que
0: se debe a nosotros.
3: Mirá, si en 2030 Ciro vamos para un mundial.
1: Ahí está, 2030.
0: Estoy.
4: Sí.
1: 2030 estamos acá nomás. 2030 no, está acá nomás. Está acá nomás.
3: Pero hay que ir, no está sin molestia. Hay que ir igual.
0: En el medio hacemos Juegos Olímpicos. Copa América.
2: Yo estoy para los Juegos Olímpicos.
0: Juegos Olímpicos es muy bueno.
3: Muy lindo.
2: Fui voluntario en 2018 y me falta el de mayores.
1: Ah, ya.
0: Es increíble. No va mucha gente, pero mandamos siempre algunos pasajeros como solitos porque van 5 o 6. Es muy raro, pero lo armamos también.
4: Tenis también me gusta a mí, por la duda me da.
0: Tenis
4: me encanta.
0: Voy anotando.
3: 5 o 6, bueno. El equipo de último.
4: Ojo que viene, puede ser que venga la Copa Davis a Neuquén.
1: Es verdad.
4: Lo vi hoy.
1: Y Pael también.
4: Pael también.
0: El que estuvo en Buenos Aires también llevamos pasajeros al.
1: Está todo el curucho. Charlie, vamos a la tanda rápidamente. Y gracias, Cande. Y seguimos con esto que ahora viene Ochito Esparza con su categoría de la amistad que no pierde hace 2 años. El título. No sé, hablamos por si no pierde hace 2 años.
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0: 20 y 47, qué rápido pasa el programa. Realmente esto es... Mira esa pantalla que tengo, somos 33. Ahora vamos a presentar a cada uno. Me van a decir nombre, que Juan, ¿por qué le voy a decir? Para toda la gente que esté volviendo a sus casas, en la radio o vía streaming, estamos con lo que es la octava de la amistad. Usted me van a corregir si yo digo algo mal, ¿eh? Ustedes me van a corregir. Estamos con la octava de la amistad, que es campeona. Y posiblemente sea otra vez campeona. Estamos a nada, a dos o tres días de jugar otra. No es final, porque este torneo no es como el final, pero un partido decisivo, el cual puede ser campeona. Creo que hay mucho mérito de parte del cuerpo técnico, de parte de la amistad, y como cabeza del cuerpo técnico, como técnico, un gran amigo al que quiero mucho realmente, y lo tengo acá y tengo el placer de saludarlo, es Alexis Esparza, conocido como el Guachito Esparza. Así que Alexis, un placer tenerte acá conmigo, con el programa, traer a los chicos. Realmente, gracias por traerlo, siempre bienvenido, y a vos, bienvenido acá al micrófono, y vamos a contar un poco a ver qué es esta octava.
1: No, por favor, la verdad que agradecido, gracias por el espacio, creo que hemos charlado mucho de fútbol, me alegra mucho tu presente, gracias por brindar este lugarcito para los chicos, que es lo más importante, así que espero que lo disfruten los papás, el esfuerzo que se hace atrás de esto, así que bien por ellos y por también por el esfuerzo que se está haciendo.
0: Ahora me van a decir ustedes, lo único que le voy a decir, capaz que hablen cerca del micrófono, el que quiera hablar, vamos a prestar de la izquierda a la derecha, nombre y de qué juegan, nombre, qué juegan, más o menos para, y yo le voy a hacer una pregunta, empezamos ya, qué de posición, nombre, hace muchos años en el club, esas preguntas capaz que suman, presentate.
2: Me llamo Jonathan Figueroa y juego de volante por izquierda.
0: Alto, Jonathan Figueroa. ¿Cuánto medís, Jonathan?
2: No sé, unos 70 y algo.
0: Pero ¿cuánto? ¿Octavo? ¿Cuántos años? ¿Estamos hablando de 13 años? ¿Me equivoco más o menos? Estoy ahí. 13 años. ¿Y 1.70 ya? No, alto. ¿Y volante por izquierda?
2: Sí.
0: ¿Goleador con llegada o no llegada? ¿Estás teniendo llegada? ¿Guachito te dice que llegue el segundo palo o no llega el segundo palo? El centro atrás, ahí, pero va por ahí. ¿Llegás, más o menos, tenés goles más o menos o no sos tan goleador, digamos?
2: Sí, por ahí sí se me ha acertado 3 goles por partido.
0: Okay. Ah, tomá. ¿Y siguiente?
3: Mi nombre es Yamir Muñoz y juego de 5 doble 5.
0: 5 doble 5 y jugás con. Normalmente jugás 5 solo o te acompaña o.
3: Acompañado.
0: ¿Es más cómodo? ¿Te gusta más jugar 5?
3: Sí, acompañado.
0: Te partís más la cancha, capaz que corre un poco menos, porque tenés una compañía más cómodo.
3: Sí, sí.
0: ¿Y hace muchos años en amistad?
3: No, llegué este año a jugar.
0: ¿De dónde jugaba antes? Obrero, que, mirá, ¿y de dónde vivía acá en Cipolletti?
3: Sí.
0: ¿Y te iba hasta Obrero?
3: No, jugaba en una escuelita que lo representábamos.
0: Ah, Escuelita Luz.
3: Sí.
0: Sí, del profe, no me sale el nombre.
3: Matías.
0: Mati, claro, Mati, Mati Valenzuela.
3: Sí.
0: Ahí está. Ah, y jugaba en Escuelita Luz y representaban a Obrero Ike.
3: Claro.
0: Y ahora te fuiste a la amistad, ¿y cómo? ¿Te gusta el club?
3: Sí, me encanta. Ya del año pasado me quería venir, pero no se pudo. Ya este año ya...
0: ¿Y se espera ganas de ser campeón otra vez el fin de semana?
3: Sí, muchas ganas.
0: Me imagino que la semana es como que otro gusto, ¿no? Más ganas de entrenar y todo lo que conlleva, porque bueno, podemos ser campeones.
3: Sí.
0: Bueno, siguiente.
4: Me llamo Santiago Aguayo y juego de 5.
0: ¿Vos sos el doble 5 de mi compañero?
5: La dupla.
0: Sí. ¿La dupla? ¿Es la dupla de medio campo? ¿Se parten ahí, juegan los dos, a veces juega uno, a veces juega el otro?
4: Sí, vamos rotando.
0: ¿Y te gusta la posición o jugaste antes jugado otra posición o así, siempre 5?
4: No, siempre jugué 5. Me gusta quedarme más. Y bueno, cuando tengo acompañante me gusta jugar más.
0: Tú también lo mismo. ¿Y vos también hace muchos años en amistad o...?
4: Llegamos hace 2 años que estoy.
0: ¿Hace 2 años? Ah, mirá. ¿Y te gusta el club?
4: Sí, me encanta. Fue un brutal cambio de pasar a escuelita a
0: lo que es, viste, parece que sí. De pasar la escuelita a la inferiores, como parece que estoy ahora en un club de fútbol, me siento jugador de fútbol.
4: Sí, me encanta ir a entrenar todos los días.
0: ¿Van a horario, van antes a patear ahí, hace un loquito, van a patear el arco?
4: A veces
0: cuando se puede.
4: A veces sí.
0: ¿Enano?
6: Me llamo Ian Salazar y juego enganche y doble 5.
0: ¡Oh! Acá me pone, ¿te calzás la 10?
6: Sí.
0: ¡Ay, nada! Yo te tengo, viste, ahí, acá te calzás la 10. ¿Te gusta jugar la 10 o jugar con otro número?
6: Cualquier número.
0: No es preferencia, sí. te da igual.
6: Sí, me da igual.
0: ¿Y enganche solo, atrás de los 9, atrás de un 9?
6: Atrás de los 9.
0: ¿Atrás de los 9?
6: Sí.
0: ¿Con gol?
6: No, más pase.
0: Ah, ¿te gusta dar asistencia?
6: Sí.
0: Qué bueno, me da que difícil decir que uno prefiere dar asistencia. ¿Y te gusta más asistencia y asistir al delantero?
6: Sí.
0: ¿Y hace mucho años en amistad también?
6: Llegué, sí, hace 2 años estoy acá.
0: ¿Hace 2 años? ¿De la escuelita?
6: No, jugaba en el Club Cipolletti.
0: Ah, en el Club Cipolletti y te fuiste
6: sí.
0: a la mitad.
6: Sí.
0: ¿Por amigos o por qué fue ese paso?
6: No, porque para mí no iba a tener lugar ahí.
0: Ah, mirá.
6: Y bueno, me fui a la mitad.
0: Y ahora sos titular y al borde de bicampeón, o sea, sí, el cambio fue positivo. Sí, podemos sí. decir que fue acertado.
6: Sí.
0: ¿Le han ganado a Cipolletti?
6: Sí.
0: ¿Le han ganado a Cipolletti?
6: Sí.
0: Y bueno, Alexi, me ha dicho que no perdía ya hace rato. El invicto, podemos decir que está hace 50 partidos, no es el número exacto, pero sí. podemos decir que está en el invicto.
1: Sí, sí, sí, la verdad que por eso lo que hablábamos por ahí en privado, que lo hemos charlado ya hace varios meses, que la verdad que me sorprende. Sé que nos juntamos por ahí a hablar de fútbol y siempre te nombraba esta categoría porque la verdad que no es normal.
0: No, para nada.
1: Que nos ha tocado estar en inferiores y ese lado en el cual te mantenés durante mucho tiempo no es nada fácil. Justo ahora que los tengo acá, pero le ha tocado alternar a todos y muy pocas veces se siente el cambio cuando sale uno, entra otro. Esa rotación con los profes la hemos tratado de manejar todo el año desde que llegamos. Y la verdad que sorprendido porque hay canchas difíciles.
0: Pero hay canchas difíciles, recontra, visitantes.
1: Hay canchas que te hacen sentir el visitante. Así que no, por eso lo charlábamos y decía de mérito del esfuerzo de ellos.
0: Che, Bochito, ¿cómo está la situación en las inferiores? Yo mucho, acá Benja está justamente el indicado, capaz porque acompaña un poco a lo que es bloque menor, bloque mayor. Yo realmente sé poco. Concurren, los padres van a los partidos, sigue habiendo ese clima, no sé, hay partidos con que, bueno, hay gran cantidad de padres, no digo decir hinchada porque no creo que la hinchada de los clubes vayan en la división inferior, pero sí gran concurrencia de padres o que se hace un clima bueno para los chicos atractivo.
1: Sí, la verdad que sí, bueno, nosotros arrancamos ya hace un año con esto y se ven cosas muy lindas, como jugadores, te cruzás gente amiga también que por ahí hemos jugado al fútbol. Y la verdad que sí, creo que la liga durante mucho tiempo que por ahí maneja este tipo de jugadores, este tipo de ambiente en inferiores nos pasaba mucho, a veces me veo reflejado en ellos o en situaciones de cancha o canchas que por ahí no visitaba hace rato cuando era chico y volver otra vez a esos lugares, la verdad que es lindo.
0: Es nostálgico.
1: Es nostálgico, un poco. Sí, me tocó el otro día, lo hablábamos con el profe Rifo, que aprovecho a mandarle un saludo al cuerpo técnico, a Yair Ibáñez también. Me tocó entrar al Banco Nación. El Banco Nación de en Cipolo, de los 11 añitos que pasaba por ahí. Y la primera vez que me tocó ir, la verdad que fue un impacto fuerte. Esas son las cositas que me ha dejado por ahí.
0: Realmente, y conocer muchas canchas, conocer a la gente de fútbol, conocer el mundo del fútbol, más en la región nos conocemos todos y creo que vos sos la persona indicada. Pero preguntarte, ¿cómo se dio esto de llegar a ser técnico de la categoría? No sé, las últimas veces, no sé cuál fue tu último club, me arriesgo a decir que fue en la amistad o después, cuando estábamos, después, bueno, nos
1: separamos. No, estuve en Centenario el último año antes de dejar. Estuve en Centenario, estuvimos un año con Roger Morales. Perdimos ahí el mano a mano con Maronese, del Gogoldo, de todos los chicos. Así que ahí, bueno, yo ya, de todas maneras, siempre me gustó el lado, era de cuando estaban en algunos clubes, siempre era de ir a ver inferiores, de la curiosidad de ver cómo se manejaban los chicos, siempre me gustó. La verdad que fue más rápido de lo que pensaba, por ahí lo charlo con ellos, porque la oportunidad llegó, empecé a estudiar en la escuela de Neuquén de directores técnicos, y llegó ahí casi arrancando los dos primeros meses del año pasado.
0: Muy rápido.
1: Y bueno, no sé cómo habrá llegado la información, justo lo hablé con el Club de Amistad, que siempre, o sea, lo digo, que me abrió las puertas del minuto uno y siempre me hizo sentir cómodo y me dieron los primeros pasos. La verdad que agradecido, justo había arrancado con Dani también en el bloque menor, que me brindó las puertas para también sentirme cómodo. Y bueno, arranqué y la verdad que encontré esa parte que cuando uno deja de jugar, sí, muchas veces los primeros meses cuesta mucho dónde voy a ir, qué voy a hacer o dónde voy a encajar, y en ello encontré ese lado de fútbol que se extrañaba mucho.
0: Panchito, y la idea de proyectar también, como en lo personal, hoy te toca estar con una división inferior, pero ¿por qué no soñar con empezar con una primera de la liga?
1: Sí, sí.
0: Y después, bueno, ni hablemos de Feralá. Tuve
1: algunos llamaditos para ya empezar a subir un poquito de categoría y por ahí rodearme con otro fútbol, pero nada, creo que el momento mío hoy es un poquito terminar de estudiar, de hacer la carrera bien.
0: ¿Cuánto queda?
1: Me queda el año que viene, 6 meses, y ya el año que viene. Y también está el otro lado por ahí familiar, que bueno, aprovecho, justo está mi señora, mi bebé, que están en casa mirando. Por momentos también quería compartir estos momentos con ellos. Tengo un bebito de un añito en casa, así que por ahí sentía que era el momento de arrancar, sí, con bloque menor, pero también darle el espacio a mi señora, a mi bebé, que me bancan en esto.
0: Aprovecho, Madar, son casi, no sé, 50, 55 personas. Me imagino que la familia, Katherine Pucheta, Romina Marraín, sí, sí. Me imagino, Daina Solís, Vanina González, deben ser las madres. Yo voy leyendo nombres, ustedes me... Juan Ignacio García, Bruno Santibáñez, bueno, Jesús Gallardo, hay muchos nombres. Preguntarle a ustedes cómo se sienten. Me imagino que aspiran a uno a soñar con ser futbolista. Es difícil, pero el sueño es gigante. Proyectan, o sea, jugar en otro club. Hoy se sienten como la amistad. Van a ver a Cipuetini y Feralá, que capaz que es el partido más grande de la zona. ¿Qué sienten? No sé, ¿qué quiera responder ahí? Hoy ya han ido a probar a clubes, porque bueno, es la edad, 14, 15 años y 6, se van probando a clubes. Le ha salido la oportunidad, capaz que ya me ido. No, ya nos fuimos a probar a 4 clubes, me dice, pero bueno, no sé si alguno se ha ido a probar alguno ya.
6: Sí, yo me el año pasado me fui a probar la CAI de Comodoro.
0: Ah, mira.
6: Dos veces fui.
0: Ah, ¿y cómo te fue?
6: No, lo primero me dijeron que era muy chiquitito. Y después no me dieron una respuesta exacta.
0: Ok. Sí, a veces los clubes dicen, te voy a llamar, te tenemos en cuenta, sí. pero suma mucha experiencia, irse sí. a probar, y lo más importante de la prueba, que uno a veces es lo más difícil quedar en un club, pero volver con más ganas. Hay una gran historia en realmente los referentes de fútbol, lo digo, Lautaro Martínez y luego se fue a probar a casi 20 clubes, sí. Quedó en el número 21, entonces realmente a veces uno no es el primero, no es la segunda, no es la tercera, pero seguir insistiendo. ¿Van al colegio? ¿Cómo le van al colegio?
6: Bien, sí, bien.
0: ¿Bien? ¿Se llama materia o no?
6: No.
0: ¿Completaron el álbum del Mundial?
6: No.
0: ¿No? ¿No completaron el álbum?
6: No, todavía no.
0: A mí me sobraron una figurita. Le voy a decir a Benja, cuando lo vea, le voy a dar figurita, porque me sobraron figurita ahí, tengo figurita para tirar para arriba, no sé qué voy a hacer, así que le voy a regalar una. Preguntarle, bueno, ¿qué se siente el sábado? Porque, no sé, Guachito, me dirá vos, ¿con un empate son campeones ya o ganando?
1: ¿El capitán?
2: Sí, con un empate ya ganamos.
0: ¿Con un empate solo?
2: Sí, ganamos por un punto, pero lo mejor sería salir ganando el partido.
0: Sí, está ya a la mente, o sea, no importa si... guacho, pero o sea, está muy arriba, tipo, no hay... O sea, ¿contra quién es el rival de...? ¿Contra
5: Unión.
0: Quién?
5: Unión. Juan de local, encima.
0: Sí. Juan de local, y pero Unión es un rival más o menos directo. O sea, también sí, no es
5: un partidito.
0: Más o menos chivo, podemos decir, que sí, está sí. No es uno que viene último, nada, lejos de eso.
1: No. Tiene buenas inferiores Unión también, nos ha tocado enfrentarlos y no va a ser un partido que
0: interesante.
1: Va a dar
5: los suyos. Y obviamente se saben contra quién se enfrentan, ¿no? Contra un club que seguramente va a dar de qué hablar en la semana, pero bueno, yo creo que bueno, para eso está el Club La Amistad, en inferiores, en todas las categorías se esfuerza lo más posible y también en bloque mayor también. Que bueno, en quinta división también este fin de semana se juega el campeonato, así que estuvieron peleando los chicos bastante.
0: ¿Hay varias inferiores para ser campeones este fin de semana de La Amistad?
1: Sí.
0: ¿No solo octava?
1: La quinta también.
5: Si gana la quinta división sale campeón.
1: Ellos juegan de visitante
5: en la cancha Unión.
0: ¿Y están jugando en la cancha grande de La Amistad?
1: Sí.
0: Sí. Gigante. Sí. O sea, imagínate que para lo viejo, o sea, Guachito, vos hasta esa cancha es gigante. Lo bueno que, por ejemplo, hay un rápido en el equipo, vos agarrás y si la tirás larga al grande va a llegar, porque ¿cómo se siente con esa cancha? ¿Difícil? Pero no me es humilde porque me dijo, es goleador, le digo, no, me dijo que no hace goles. Me dijo que no llega. Ahora me dice
5: goles por partido.
0: Dos, tres goles por partido,
1: pero va peleando para goleador.
0: Va a pelear.
1: Sí, está por ahí.
0: Es para vos la cancha, porque uno cuando uno rápido y juega césped y es grande, para los rápidos mucho mejor, pues se atiran larga y va a llegar. Más o menos, ¿te gusta jugar la cancha de local, digamos?
2: Sí, porque a mí me gusta mucho correr, no me gusta así tirar tanto lujo para jugar. Más simple sería.
0: Tirar la larga y tratar de sí. Uno contra uno ganarle. Sin tanta bicicleta, chango ceballo, no, viste que tira bicicleta, si no tira bicicleta no va para adelante,
2: no.
0: Pero más tira la larga, digamos.
1: Igual lo hace.
0: Ah, igual, lo, igual tira
1: está,
0: bicicleta.
1: Sí, se está ahí como queriendo ocultar, pero lo hace. Por ahí me hace
0: tira de chango y la pierde, pero bueno, después la tira larga. Capaz que tirar la larga se hace más factible de pasar al defensor, ¿no?
1: Sí.
0: Y después, ¿qué te iba a decir? El mediocampo, tengo a doble 5 acá, no sé cómo, me imagino que es un plantel, ¿son amigos afuera? ¿Son varios? ¿O se conocen entre todos? ¿Más o menos, Guachito, un plantel de 20 jugadores hay?
1: Sí, sí,
0: más
1: sí,
0: o 20, menos.
1: 25
0: jugadores. Sí. ¿Y se llevan bien el plantel? ¿Algunos van a colegio juntos? Hasta ese nivel, me acuerdo que sí. Algunos van a colegio juntos. No
4: sí,
0: sé si...
4: creo que lo más fuerte que nos está llevando a esto es el grupo, todos unidos, tirando para el mismo lado.
0: Es clave el grupo, es clave llevarse bien, porque si no, nos llegamos a un lado, esa es la típica, si no nos llevamos bien entre los 20 y 25. ¿Y qué le gusta del entrenamiento? Me imagino que la respuesta ya va a ser obvia.
5: El jueves, el viernes,
0: mirá cómo se ríe, lo agarré justo. Viste que a mí me gustaban los lunes, con el Guachito no, los jueves, viernes, vamos, no, era jueves, viernes, pero me imagino que le gusta hacer fútbol. Los lunes van igual, los lunes van, hay que ir iguales. Nada de que no hacemos fútbol, pero hay que ir igual que el lunes físico, martes físico. Me imagino que el jueves el que más le gusta, ¿no? Lejos.
4: Y sí, porque es el día donde tenés que demostrar todo lo que estuviste haciendo en la semana. Y es una pelea para ganarse el puesto.
0: ¿Aprovechan la interacción del club con el gimnasio, Guachito? ¿Están en el gimnasio del club?
1: Sí, sí, ahora se arrancó a principio de año una planificación fuerte con el tema del gimnasio, ya para inculcarle esa parte. Así que la verdad que sí, está todo
0: coordinado
1: para ya de décima en adelante empezar a trabajar un poquito más en lo físico y la parte táctica afuera, que esa parte la que nos importa, por lo menos del lado nuestro, pero sí, el gimnasio ya lo están haciendo
0: dos veces por semana. Además, sintético ahora se está usando, lo que está al costado de la cancha.
1: Se está usando sintético y cancha.
0: Quería preguntar, ¿a quién miran ustedes? ¿Qué jugador? Cada uno, porque tenemos un volante por izquierda, tenemos un enganche, tenemos el doble cinco. Más o menos, hay uno que mira, necesito que responda a quién miran de su posición o a quién le gusta cómo juega. Puede ser cualquiera, puede ser internacional o acá nacional, o el mismo la zona. Capaz que van a ver la primera amistad. Sí.
6: Sí.
0: Empecemos por la primera amistad. ¿Le gusta alguno? ¿Quién le gusta la primera de la amistad?
4: Sí,
0: a Jair. Jair.
4: Jair Ibañez.
0: Ah, bueno, Jair está jugando. ¿Está jugando el profe? ¿Está jugando?
1: Sí, ya está en primera.
0: ¿Volvió? Ah, ¿le gusta cómo juega?
1: Y ya lo bancan al profe.
0: Ah, se suman. Le mando un saludo.
1: Al técnico,
0: le mando un saludo allá, ¿eh? Bueno, ahí, allá tiene su hinchada. El profe le gusta cómo juega, que juega de 5. En su tiempo sigue jugando de 5. ¿Y os pega alguno de Kevin Guajardo?
4: Sí,
0: le gusta.